0: El viernes le digo a mi señora que de que me lleve, porque como abrió Tres Ríos Sopamanía, y queremos agradecerle mucho a la gente, madre, que,
1: y la gente que va en romería y quiere una sopita
0: ahí. Ahí pasan y ven el nuevo local. Muchas gracias. Este fin de semana tuvimos una visita muy significativa de personas que llegaron a conocer el negocio.
1: Qué bueno,
0: ¿eh? Ahí en Sopamanía, en Tres Ríos, al costado oeste.
1: Y están regalando botellitas ahí.
0: Esta semana que viene.
1: Ah, bueno.
0: Ya regalamos las botellitas para la gente que pasa a partir del viernes vamos a estar obsequiando, pero no solo en Tres Ríos, Caletos. En Cartago también, obviamente, porque Cartago celebramos mucho. En Cartago celebramos dos cosas que la gente celebra menos. No es que no celebran, celebran menos en el país. El 2 de agosto, fiesta religiosa.
1: La romería ya en forma. Ya.
0: En la romería es el primero, pero ahora, mae.
1: Ah, es el primero.
0: Viera el sábado la cantidad de gente que subió, mae. Pero fue en una
1: carrera. Es que mucha gente, bueno, para que no haya tanta, entonces van.
0: Caletos, a tal punto que las autoridades tomaron la decisión de hacer el operativo que hacen el primero de agosto, que es cerrar la galera, cerrar el tránsito, y la gente solo sube por la pista. Y los romeros suben por la calle vieja de Tres Ríos, que es lo que va a pasar el próximo sábado, primero de agosto.
1: Hay gente que viene de Cotobruz por ahí.
0: Carlitos.
1: Dura como una semana, mae.
0: Carlitos, ¿y va el bien? Sábado que yo venía de Santa Cruz, el sábado.
1: Iba gente
0: saliendo. Mae, nos topamos gente despuesito del puente de la amistad.
1: Mae, qué troleada.
0: Ay, qué clase caminada. Iba ya ahí gente caminando.
1: Pero ellos
0: con todos sus dispositivos, por cierto, de seguridad.
1: Yo creo que hasta miembros de la Cruz Roja andan ahí vigilando.
0: Andan en, ellos comunican esa parte,
1: mae. Por supuesto, porque es tanto el esfuerzo, me imagino, mae, que claro, se descompensa la gente.
0: Bueno, el sábado subió mucha gente. Este fin de semana nos llegó mucha gente a Sopamanía, lo cual agradezco profundamente, porque nos llegó mucha gente. Este fin de semana que viene, en Cartago particularmente, celebramos el 2 de agosto, el domingo, Santa Misa, procesión con la Virgen de los Ángeles, y el 3, que la gente no sabe, mucha gente no sabe, pero los cartagos sí, lo sabemos muy bien, es el día de la pasada. La pasada es que la Virgen de los Ángeles se lleva a la parroquia del Carmen, que ahora ya no es parroquia, es catedral, en el centro de Cartago.
1: Ma, entonces, y la devuelven después.
0: Y se devuelve el 3 de septiembre.
1: Ma, qué interesante, bueno, ¿eh?
0: Pero, Carleto, ma, vieras qué lindo se pone, ma. Porque la gente de Llano Grande es la que hace la carroza de puras rosas. Rosas no, de puras flores. Entonces, viera qué obra de arte, Carlitos. Viera qué obra de arte, man. Entonces se lleva a la Virgen, se pasa al centro de Cartago y la gente de Cartago, los cartagos.
1: Y la Virgen casi solo mujeres la llevan, ¿verdad?
0: No, en esa no.
1: No.
0: En esa no, porque se pasa en una carroza.
1: Ah, sí, porque es larguillo el
0: trayecto. Sí, se pasa en una carroza que es muy linda.
1: Bueno,
0: muy linda. Entonces, todos esos días en Cartago. Todo esto lo digo porque mucha gente está de fiesta, está de alegría, y nos llega mucha gente al negocio de Cartago, allá en Sopamanía Cartago.
1: Claro, claro.
0: Y eran los llenazos, gracias infinitas.
1: Bueno, qué bueno.
0: Este año.
1: A ver si abrimos otro allá por.
0: De ay Dios primero.
1: De la abuela,
0: sí, sí. Y le ponemos la Sopamanía Cachetona. En honor a Carlitos Ramos. Bueno,
1: es para que veas que.
0: Todo esto te lo digo porque Tere me mandó sopa de mondongo. Ajá. Le digo a mi señora, tráeme una sopita de mondongo, pa, para ver cómo está quedando la cosa. Carlitos, todavía ayer me mandé.
1: Qué bueno.
0: Mira qué es. Qué sopa de mondongo, Carlitos.
1: Como aquel gringo que llegó y pidió un trago, pero en esa. En esa cantina daban bocas muy tuanis, era en ese tiempo. Entonces ya se manda el tapiz el gringo y dice, yo quiero un boca

0: Luna, no te vayas.
1: Como una boca de luna, no te vayas.
0: Sí, ahí, o sea.
1: ¿Y eso qué es?
0: Y se queda el cantinero resbalando.
1: Una boca de luna, sí. No te vayas.
0: Quiero un boca de luna, no te vayas. El gringo. Entonces el más intrigado se va donde el dueño del bar que estaba allá en la cocina.
1: Sí.
0: Mae, hay un gringo loco, mae. Pidió unos tapis y dice que quiere una boca
1: de luna, no te vayas.
0: Dice, no, el hombre está en lo correcto.
1: Ajá.
0: El hombre lo que quiere es una boca de mondongo.
1: No seas tan charlatán, mae. No seas charlatán, Carlitos. Mondongo. Mondongo. Luna, no te vayas.
0: Ay, sí, mae. Está bien. Para sacarle la vara a la conversación del mondongazo, esa vara.
1: Mae, pero muy bueno. Y tengo que pasar ahora. No, hoy no puedo porque tenemos transmisión ahorita. Voy por esas albóndigas. Sopita albóndigas, qué rico.
0: Maya, no hay un termo para que traiga un día un para mandar.
1: ¿Más crees?
0: Ay, sí.
1: Bueno, hagamos una cosa, Carlito, esta semana, espérate. Es que esta semana no. Ma, estamos.
0: No, es que
1: ya
0: Rick,
1: te digo.
0: El Rico era que hace ríos. A mí me cuadra. Y voy un día esto, voy y me mando.
1: No. Vamos.
0: De por si hay que hacer el programa un día.
1: Ah, sí, hay que hacer la inauguración. Vamos el viernes.
0: Sí, con suerte, vamos.
1: El viernes es 31. Vamos al viernes, vamos, comemos y nos venimos para el programa. ¿Qué te parece?
0: Me parece muy bien.
1: Sí, yo te llevo con mucho gusto.
0: Bueno,
1: ¿Para que te ¿Qué quieres, mondongo? Albóndigas.
0: Albondiguitas y mondongo también.
1: Es que tenemos la
0: poco y poco.
1: El surtido.
0: Sí.
1: ¿Cuál te comiste vos el día que fuimos a Cartago? ¿Mondongo?
0: Mondongo, es que a mí me cuadra el mondongo.
1: Pero te llevaste una olla de carne.
0: Creo que sí, también. Es que así me llevé una para la doña. Le cuadró un huevazo.
1: Mae, casi se deja ir, ¿verdad?
0: No, también pues voy a llevarle una a la querida, ¿y cuál es el problema? Ya, güey, donde comen uno, comen dos.
1: ¡Qué cáscara!
0: Vamos con otro chilazo.
1: Dele.
0: Usted que es creyente, y
1: dele.
0: Buena nota.
1: Sí, dele sin miedo.
0: Mae, el curita había tenido una noche muy puña. Se había empalmado un poco de gente, entonces y había ido a echar los santos óleos y estaba muy cansado. Entonces le dice el monaguillo, lo noto cansado usted. Uh-huh. Fijo, en realidad ha sido una noche muy... Pero tengo confesión. Pero estaba cabeceando. Pero ¿por qué no descansa, curita? Le dice. Tengo confesión y no sé, aunque esté cansado yo... Voy a confesar, pa, y entró una meneca.
1: Sí.
0: Vamos, fija, ¿en qué os puedo confesaros? Y no sé, va. Padre, es que yo... Decime, hija. Padre, es que me gustan mucho los hombres.
1: Bueno.
0: Vamos, fija, eso es normal. Eso... En una mujer es normal.
1: Sí. No. Eso pero, no es un pecado, ¿eh?
0: Es que me gustan mucho.
1: Pero es normal.
0: Me fascinan los hombres. Yo no sé, apenas veo un hombre me vuelvo como loca. Yo me encantan los hombres.
1: Ajá.
0: Pero eso es normal. Ay, sí. Se quedó roleado, weón.
1: ¡El padre!
0: Sí, padre, el hombre está roleado, weón.
1: ¿No? ¿Pero qué es eso?
0: Que está muy cansado de
1: tanta la noche confesión. Sí.
0: Bueno, otro día vuelvo y jala.
1: Ajá.
0: Y al rato de para adentro un chaval.
1: Sí.
0: ¿Y el padre.
1: Ajá.
0: Padre, sí, hijo. Sí. Y te gustan mucho los hombres.
1: Ajá.
0: Ay, padre, usted es un brujo. Eso es lo que le venía a confesar.
1: ¿Qué don tiene, padre?
0: Es un clarividente. Está bueno.
1: Le gustaban los hombres. Carlitos, un abrazo fuerte para el máster Douglas Murillo. Ahí nos está escuchando Douglas Murillo. Muchas gracias, muchas gracias, máster. Que Dios me lo bendiga hoy y siempre.
0: Chale,
1: un grandísimo. Ve lo que está haciendo Carlitos Acuña.
0: Carlitos Acuña,
1: mano, vea lo que vea.
0: Ay, espérate para ver qué es.
1: No es. Qué delicia.
0: Ah, no sea huevo.
1: Qué manera, o sea. Vea lo que está haciendo.
0: Y todas las chuchequitas con limón.
1: ¿Qué? Sí, sí, sí.
0: ¿Se acuerda?
1: Que fueron una sensación en un reel que sacaron ahorita.
0: Noche de mejillones, mae.
1: Qué delicia.
0: Guárdeme, chale, por ahí le paso, mae.
1: Carlitos Acuña, noche. Uy, ¿qué es esto, verdad? Que Carlitos, ahí vi que vos como yo, le contamos a la gente o le respondemos a la gente que nos hace el gran honor de escribirnos a el Facebook de Teletica Radio.
0: Mae, qué montón de mensajes, pero eso es abrumador, mae.
1: Y este fin de semana.
0: Y agradecerle a todos los que les gusta el humor. Ahí aparece algún menequillo ahí que se
1: está. Igual se le responde, por lo menos
0: sí,
1: yo.
0: Sí.
1: Con el debido respeto, ¿verdad? Para cada quien, porque si escriben con respeto, se contesta con respeto, ¿verdad?
0: Por supuesto, claro.
1: Sí.
0: Pero ¿verdad? Este es un programita. Para reírnos, para pasarla bien, para...
1: Sí, para que tenga... ¡Carlitos Obando!
0: Que haya un rato de esparcimiento.
1: ¡Carlitos Obando, compañero aquí del canal de ingeniería!
0: Ajá.
1: Así, el gran Carlitos... ¡Eso! Mi querido Toca. Ahí nos está escuchando, Carlitos Obando.
0: Ángelo, vea que lo estoy saludando porque después usted me reclama. Para Ángelo, que no se pierde. Ahí me manda las fotos cuando nos están viendo.
1: Cariñoso saludo para el bueno de Ángelo, ¿verdad? ¡Ángelo! ¡Pura vida!
0: Y para Ángelo. Felino y Mano de Piedra y todos esos
1: mexicanos. Todos en sintonía. Y a Carlitos, madre, Carlitos siempre nos oye. A Carlitos aquí de ingeniería.
0: Ah, qué bueno.
1: Claro. Siempre nos oye.
0: Un saludazo.
1: Siempre está con nosotros. Gracias a Carlitos. Don Ricardo Zúñiga. ¿Qué dice don Ricardo? Ah, ¿ves? Ay, qué lindo, don Ricardo. Don Ricardo siempre pasa. Don Ricardo, fiel cliente de Sopamanía en Guadalupe.
0: Ah, sí, por aquí vi un...
1: Ahí lleva don Ricardo. Ah, don Ricardo, qué... Ay, juepuña, que Dios me lo bendiga hoy y siempre a mi querido don Ricardo, que lleva sopita, entonces, para mandarse ahora en la noche. Mi querido Ricardo, ¡ojo las efemérides! ¡Atención!
0: Vamos con las efemérides.
1: Aquí está Ricardo Cerdas, mi querido Ricardo, que siempre nos colabora con este gran aporte. En un día como hoy, pero hace 87 años, nace en la isla de Capri el cantautor italiano Giuseppe Faiella, conocido artísticamente como Pipino de Capri, quien falleció el pasado 11 de julio.
0: Vaya, que cantaba Tuanis.
1: ¿Te acuerdas? Claro. Me duele por demás romper contigo.
0: Ah, no sea huevo.
1: ¡Ay! Pipino de Capri, mae.
0: Me duele por detrás. Me duele por demás. Ay, qué lindas piezas, mae.
1: Tenía
0: que. Me cuadran los italianos, mae.
1: Tenía otra pieza aquella.
0: Esa lengua romance, mae. Es muy penetrante.
1: Ma, lindísima, lindísima.
0: Poco a poco,
1: dulcemente, ma, qué linda.
0: La isla del encanto, o algo así, esa aquí en la. Ese, ¿cómo
1: ¿cuál?
0: Se llama? ¿Cuál? ¿Cómo es? El. Sí, no, creo que el de Pipino es ese, ese.
1: No, Pipino. Pipino.
0: Nicola Di Bari, creo que era
1: sí, lindísimo.
0: Pero
1: Carlitos, en un día como hoy, pero hace 77 años, nace en Ohio, Estados Unidos.
0: La playa del encanto.
1: No, la playa del romance.
0: Del romance.
1: Ese es Pascal Danel.
0: Ay, qué linda, mae.
1: Sí, esa pieza, sí, Pascal mae. Danel, la playa del romance.
0: Qué tuanis, va.
1: Hello, la playa del romance.
0: Anuncia huevo.
1: Maje,
0: este nano, mete, cada día maje. Me sorprende más este maje.
1: Este nano le da forma así.
0: ¿Por qué no se metió en La Habana el karaoke? Tal vez se hubiera llevado un harinón. Eran como poco de melones, maje. Ay, ¿qué importa?
1: Oye, Carlitos, hoy hace 77 años en Ohio, Estados Unidos, nace la cantante y actriz de Broadway, Maureen McGovern, conocida en su interpretación de la canción ganadora del Oscar The Morning, The Morning After, de la película 1972, La aventura del Poseidón. En un día como hoy, pero hace 13 años, fallece en San Juan, Puerto Rico, a sus 87 años, el músico puertorriqueño Julio Rodríguez Reyes, quien fuera cantante y requinto en el año del 1952 a 1958 del famoso trío Los Panchos.
0: Qué bueno, ¿eh?
1: Mae, qué buenos aportes los de...
0: Mae, yo me acuerdo
1: los de Ricardo, ¿verdad, mae?
0: Esta meneca que dice, vamos a ese concierto. Es buenísimo, nos van a tocar Los Panchos. No. El trío, ¿eh? Mae, que voy a decir Los Panchos y que seas bárbaro, mae.
1: Qué bruto. Mae, qué bruto.
0: No, mae, ¿cómo hacen llorar las guitarras, güey?
1: Mae, había un trío muy bueno. Estaba el que compuso Reloj, que es el papá de Itatí Cantoral, don Roberto Cantoral.
0: Mae, el trío, los Tres Reyes, mae.
1: Los Tres Reyes.
0: ¿Qué el requinto, mae?
1: Sí.
0: Había un mae en La Esmeralda.
1: Sí.
0: Cuando yo me criaba, estaba jovencillo. Mae, que ese mae era... Yo no sé por qué ese mae no se lo llevaron para México, una vara, mae. ¿Cómo era que se llamaba, mae? Se me olvidó, era Calvillo, mae. Agarraba ese requinto, mae. Era famoso ese mae.
1: Aquí había.
0: Pero paz que era muy tapiz. Me acuerdo, entonces.
1: ¿Le pasó la de Calay?
0: Mae, pero yo nunca he visto
1: Calay ahí en Tibás. Qué bruto.
0: Era un fenómeno.
1: Mae, qué bueno. Qué bueno. Pero demasiado bueno. Mira, me dice Carlitos Acuña que por favor saludemos a don Aquiles Mata y su señora esposa. Don Aquiles. Gran abrazo, siempre nos complace mucho saber que usted es radio escucha de La Hora Cachetona, don Aquiles Mata y su señora, esperando, dice,
0: saludazo,
1: esperando que se recuperen y vernos pronto, dice mi querido don Carlos Acuña, que le enviemos este grandioso saludo a don Aquiles Mata, un gran abrazo. 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

0: Todos.
1: ¿Cómo no? Le hice este meneco. La meneca al meneco. Mi amor, sentí. El mae le dice a la hembra.
0: Sí.
1: Mi amor, decime que sentí lo mismo que yo. Usted también tiene hambre, mi amor. Se va. A la pobre romanticismo.
0: Qué rico mandarse, ¿verdad, Carlitos?
1: Como dice esta meneca. Ajá. Necesito el número de Marco Antonio Solís.
0: ¿Y eso para qué?
1: Para saber a dónde vamos a parar.
0: ¡Se están!
1: ¿A dónde vamos a parar?
0: Ay, qué bueno el Buki, ¿verdad,
1: mae? Ese es un mae.
0: Qué bueno el Buki, mae. Qué bueno el Buki. 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
1: ¿Cómo no? Le dice una amiga a la otra.
0: Ajá.
1: Silvia, ¿qué te pasa? Que te veo tristona. No, vengo de tomar café con Juan. Le he dicho que lo nuestro se terminó.
0: Ajá.
1: ¿Y cómo se lo tomo? Dice, con leche. Poca azúcar.
0: Qué barde. Vamos, desacaso esas charlatanerías, ¿va? Ya en serio, Carlitos. ¿Ah?
1: ¿Ah? Es que los chistes son así. Por ejemplo, mae, vea, mae, no se agüeve, mae, te mata huevado. No se agüeve, mae, los mejores días están por venir, mae. Es más, se llaman sábado y domingo.
0: Carlito, espérate para saludar. Para saludar a nuestra gente. Dice Jorgito Sábalos. Saludos al dúo de la risa, los Charlies. José Artavi, amigos, para mí son muy buenos.
1: Muy amable.
0: Kia Mentz, saludos a los dos de mi esposo, Breiner y Jackie. Somos fieles al programa, fieles comensales de Sopamanía en Cartago. Ah, muchas gracias, de verdad. Ojalá pueda ir un día y verlos, y para saludarlos personalmente, mi estimada Quija. Dice José García Hart, buenas tardes, saludos desde Barrio San Roque, en Liberia. Roberto Castro, saludo, buen programa, buen dúo, cachetones, desde New Jersey, gracias.
1: Buena nota.
0: Luis Hernández, sopa de pollo le voy a dar a Carlitos Ramos con verdurita.
1: Sopa de pollo, man.
0: Qué rico, man. Muy bueno, ¿verdad? Claro. Fabián Venegas dice, linda, Diego Soto, a un tío mío le pasó eso, no llegó ni a los 22 días, dice el amigo Diego. Lo de los lamparazos, dice.
1: Ah, los lamparazos, sí. Ahora leí yo ahí que... Dice que le quema, así es que... pues ponga cuidado, dice, como sabe el lamparazo, si 22 días se fuma. Mae, como... Una amiga le dice a la otra. Beatriz y Sofía. Mi marido sí es romántico.
0: Sí.
1: Me dijo que yo soy su media naranja. Ay, no sé qué decirte, amiga, pero ya como que lo han exprimido otras frutas. Lo veo muy jaladito.
0: Aquí está el buen amigo Sebastián Ulloa. Dice, aquí estoy full sintonía desde Cervantes de Cartago. Gracias, Sebas. Carlito, si vos jalaras ya, ¿estás contento con lo vivido?
1: Claro, man.
0: ¿Satisfecho?
1: Mayón. Si yo me palmara mañana,
0: madre, me voy. Que Dios quiera que te dé mucha salud, mucha vida.
1: Sí, pero
0: porque te queremos con nosotros, madre.
1: Pero hay que jalar de ahí.
0: Hay que jalar. Hay que jalar.

0: contento, ya, ya.
1: Más yo.
0: Con lo vivido.
1: Más yo. No es que ambicionado, pero todo lo que me he propuesto lo he logrado.
0: Bendito Dios.
1: Más yo quería, por ejemplo, carajillo, tener una bicicleta y la tuve.
0: Ajá.
1: Una moto y la tuve. Después quería una chocita.
0: Y la tenés, gracias a Dios, sí.
1: Y después quería un carrito. Primero quería un carrito, pero digo yo, mae, ¿cómo quiero un carro si no tengo dónde meterlo?
0: O sea, sí.
1: ¿Entiendes? Ah. Y ya pude hacer la chocita y después me compré un carrito. Después quería viajar y he viajado bastante, mae.
0: Mae. Bendito sea Dios.
1: Pero usted sabe, chale, que es una, mae, es una vara, una controversia rara.
0: Ajá.
1: Mae, yo nunca pensé ser humorista.
0: Y ya ves, mae, ha sido la profesión que te dio a conocer.
1: Mae, yo nunca. Ve,
0: qué
1: nunca,
0: curioso, mae.
1: Y lo digo con toda propiedad porque lo estimo mucho, mae. Edgar Cinca Murillo fue el que me metió en esta lámpara a mí, güey. ¿Ah?
0: Ajá.
1: Porque cuando yo vendía dolarines en Bajos de Monumental, fuimos a México, una excursión. Y fuimos a Acapulco, que era lo que estaba de moda.
0: Ajá.
1: Ahora es Cancún. Y iba un guía turístico en el bus que íbamos para, Carlitos, para Acapulco.
0: Soque, pues ya nos vamos.
1: Ay, ay, mae.
0: Mae, ya se nos fue el tiempo, mae.
1: Ay, ay, mae. Bueno, entonces.
0: Cuéntemelo mañana, sin falta. La anécdota de Acapulco. Y aquí dice el macho. El machazo, Macho Arias. Alexander.
1: A Macho Arias, sí.
0: El macho. Aquí los estoy escuchando. Guayacanes.
1: Así es.
0: Papagayos nos dice. Sí. Nos vamos, pero viene Picón. Con este nos vamos. A todas y a todos, gracias, bendiciones. 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Para que vayan ahí a pasarla muy tuanes. Viene el picón.
1: Vamos con el piconcillo de ahí.
0: Dele, suéltelo.
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1: Una pareja ahí, en una heladería, güey.
0: Ajá.
1: Y la meneca deca. Se compra un cono, güey.
0: Sí.
1: Pero ese, güey, estaba haciendo mucho calor.
0: Ajá.
1: Dice, mi amor, mi helado se me derrite.
0: Ajá.
1: Dice, mae, te lo chupo. Sí, pero ¿qué hacemos con el helado?
3: No, mae. ¡Mae!
1: Seguro el palillo, huevón. Que
3: no,
1: se estaba.
3: ¡No diga tampoco!
1: Se estaba derritiendo,
3: mae.
1: ¡Mae!
3: Adriancito pidiendo helado.
1: Una paleta, es.
3: ¡Mae!
1: Un mezquino quiere, mae.
3: ¡Vámonos!
1: Un helado corazón.
3: 5:30 mañana, si Dios quiere. ¡Vámonos, huevón!
1: ¿Mañana a qué horas, mae?
3: 5:30.
1: A las 5:30, otra hora, cachetona. La más.

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0: Buenas tardes. Buenas tardes, amigos y amigas oyentes de los 91.5 FM de Teletica Radio. Bienvenidos y bienvenidas. Estamos con el premundial de la CONCACAF, donde está jugando la selección en ese momento de Antigua y Guatemala. Hay gol de la selección de Guatemala.
1: ¿Quién lo hizo? Mayer González con minutos apenas, pocos dentro del terreno de juego. Ingreso de cambio, remata y el 82 pone el 0-3. Y Tegan Gomes, anda, sácala del fondo.
0: Bueno, ahora sí entonces, buenas tardes. Como les decía, estamos con la actividad del premundial de CONCACAF. En ese momento se está desarrollando el partido entre la selección de Guatemala y la selección de Antigua y Barbuda, que también entonces la selección de Antigua y Barbuda será en este caso rival de la selección nacional de Costa Rica. Pero la cita que tenemos con todos ustedes es a partir de las 8 de la noche, porque ya ustedes escuchaban Costa Rica y México. Serán las dos selecciones que se estarán enfrentando a partir de esa hora para buscar quién será el líder, o por lo menos buscar esa clasificación a la siguiente ronda en este premundial de la CONCACAF, buscando los cuartos de final de esta de este premundial de CONCACAF. Hay que recordar en la noticia a nombre de Refrimundo que Costa Rica logró una victoria de 1-0 en el marcador Manzatés, y lo recomendamos es porque funciona contra la selección de Guatemala. Guatemala que hoy está jugando. México venció 3-0 a la selección de Antigua y Barbuda, así que bueno, es un detalle importante porque también comenzamos a saber cuál es la responsabilidad que tiene la tricolor para el partido de esta semana contra la selección, en este caso la selección de Antigua y Barbuda. Así que vamos aclarando un poco el panorama. Ya vamos a entrar en ese análisis, ya vamos a entrar con esa noticia a nombre de Refrimundo, todo en aires acondicionados, pero aquí estamos muy contentos, muy alegres de estar con todos ustedes a través de los 91.5 FM de Teletica Radio, siempre con usted, siguiéndole el paso a las selecciones de Costa Rica, y por supuesto que la selección sub-20 no escapa de esto, buscando la clasificación a, en este caso, a el mundial de el próximo año, que se jugará en el 2027. Así que bueno, es parte de los detalles que tenemos para todos ustedes, junto a Esteban Cubero en el control principal de Teletica Radio, junto a Ian García, también David Madrid, que tendrá todo el detalle en cancha, y don Carlos Álvarez Granados, este servidor Adrián García, les estaremos acompañando prácticamente que desde este momento, desde este instante hasta las 10 de la noche, que terminará este partido entre la selección de México y la selección de Costa Rica, buscando ese cupo al mundial, y por qué no también los Juegos Olímpicos. Es parte de todos esos detalles, de todo ese camino que tiene la selección nacional de Costa Rica, dirigida por Randall Rowe, en la noticia a nombre de Refrimundo. Como les decía, este es entonces en la noticia el grupo B de este premundial de CONCACAF. México es líder en este momento, empatado con Guatemala, que tiene 3 puntos y un más 3 en el gol diferencia. Hay que recordar que el primer partido México lo gana contra Antigua y Barbuda con marcador de 3-0, mismo marcador que está teniendo entonces en este momento la selección de Antigua, o por lo menos de Guatemala, contra Antigua y Barbuda, y habrá que esperar.

0: lo que puede hacer la Selección Nacional de Costa Rica. Saludos a los compañeros. Don Ian García, ¿qué tal? Muy buenas tardes. Tendrá el relato de ese compromiso. Esperemos, Ian, una buena presentación de la Selección Nacional de Costa Rica. Hay que ser claros, es el rival más complicado, es el rival más pintado, es el rival con mayor recorrido, pero esperemos que la tricolor pueda hacer un buen trabajo. ¿Qué tal, Ian? Muy buenas tardes. Póngale bonito.
1: Nos tomamos el café el yodito. Señor García, qué placer saludarlo cuando ataca Guatemala. Y atención, porque cayó el cuarto, mi querido Felo.
2: ¡Gol de Guatemala! ¡Gol de los Chapines! Y ahora, ¿quién lo hizo? Brian Guerra al 86 se eleva. El cabezazo pone el 0-4. Y Tegan Gomes anda, sacala del fondo.
1: 0-4 le gana la selección de Guatemala, Antigua y Barbuda, que será el próximo rival de Costa Rica. Como lo decía el señor García en la noticia en nombre de Refrimundo, todo en aires acondicionados. Hoy en el estadio Cuauhtémoc de Puebla, gran partido, México ante Costa Rica, Costa Rica ante México. Los dos equipos que están invictos en este grupo. Va en la noticia en nombre de Refrimundo, todo en aires acondicionados. Y por supuesto, en la estadística, Osimhen alcanza el nivel Osimhen. Recordemos que Costa Rica llega al encuentro con 3 puntos tras vencer 1-0 a Guatemala en su debut, con gol de Keiner Hernández a la altura del minuto 77, mientras que México ganó su primer partido 3-0 ante Antigua y Barbuda, con Camberos siendo el jugador y el agarre todo en un mismo lugar, abriendo justamente el marcador a la altura del minuto 12, y Francisco Valenzuela ampliando la ventaja al 22. Santiago Sandoval anotó el tercer tanto en el segundo minuto del descuento de la primera mitad, permitiéndole hacia los anfitriones del torneo situarse en este escalón más alto, ¿no?, en la tabla de posiciones por el tema de los goles. Partido lindo, partido bonito, García, que tendremos a partir de las 8 de la noche en vivo desde Puebla, acá a través de los 91.5 FM de Teletica Radio.
0: Siempre, siempre con usted. 87 minutos en ese momento, 0-4 en el marcador. Manzate, si lo recomendamos es porque funciona. Y atención con esto, porque en este momento la selección de Guatemala, por lo menos, comienza a ser líder en este momento en la noticia a nombre de Refrimundo, todo en aires acondicionados. Hay que esperar obviamente el partido de México, hay que esperar el partido de la Selección Nacional de Costa Rica, pero de momento Guatemala entonces con ese resultado colocándose como líder del grupo B. En la estadística, Osimhen alcanza el nivel Osimhen. Don David Madrid, ¿qué tal? Muy buenas tardes, David, póngale bonito, tómese el yodito.
2: Nos tomamos el café yodito. Qué bonito es poder transmitir lo que es en la radio, poder llegar hasta ustedes, la casa donde se encuentre, camino, donde esté usted, donde escuche 91.5. Usted es el más importante, la más importante, el principal, la que hace que esta emisora se haga grandísima. Y hoy, bueno, obviamente la selección, siempre es un honor. Ya pasamos por el Mundial 2026, ya también transmitimos fútbol nacional, ya vendrá Liga Ascenso, vendrá el femenino y ahora este premundial. Que aquí hagamos el ejercicio bonito de hablar de las selecciones, porque hay un comentario que flota mucho en las redes, un comentario que flota mucho en el pensamiento de mucha gente que nos encanta el fútbol, que es: ¿qué tan preparada y buena estará esa selección sub-20? Hoy es el reto más duro, es contra México. Claro, Guatemala no es una selección mala, pero obviamente por ranking y conociendo lo que es Guatemala en la historia contra Costa Rica, y lo comparamos contra México, ya sabemos que hoy México siempre va a ser difícil. A veces las selecciones mexicanas no son las mejores. A veces hemos visto que hay selecciones de México muy débiles. Por ejemplo, en este Mundial 2026 no era la mejor selección. Muchos mexicanos no apoyaban el trabajo del Vasco Aguirre y aún así le fue bien. No fue una selección que le fue mal, no decepcionó, al menos en México. Pero en Liga Menor México siempre ha tenido buenos equipos y Costa Rica siempre hemos tenido también una buena representación. Hay que recordar épocas atrás cuando Costa Rica se fogueaba mucho contra Ecuador, jugaban mucho en el estadio Alejandro Morera Soto, también se fogueaban mucho contra Venezuela por momentos. Habían partidos que uno decía, bueno, juega la Olímpica, la Preolímpica, juega la Juvenil, y ahí comenzamos a ver nombres atractivos. Hace un mundial anterior, sí nos ha llamado la atención que aquí mismo ha comentado, si no me equivoco, que fue Randall Asofeifa, no recuerdo si fue

0: menor que llamaban mucho la atención. Ahora, a veces muchos tenemos dudas, ¿qué tan bueno o cuál muchacho sobresale en algún equipo? Bueno, con esta preolímpica, si hoy convence, y pareciera que sí, y confiamos que sí, podremos poco a poco, señor García, darle esa importancia a los muchachos del crecimiento. A ver si la regla sub-21 del torneo nacional ha servido para que esa selección hoy se enfrente contra México, o si es como habla Medford, si es como también dice Jafet Soto, si es como hablan también los diferentes dirigentes, que la regla sub-21 en Costa Rica debería no ser obligatoria, sino que los jugadores mismos exploten y demuestren que sí se puede. Hoy es el momento, García, de que Costa Rica contra México demuestre que hay una liga superior a lo que la gente cree que no funciona. Y ojalá que el resultado, empate o gane, sea bueno para nosotros, y que el futuro de estos muchachos, que puede ser la próxima selección olímpica, y no, sí, tal vez la próxima selección de Costa Rica en el 2034 o 30, ojalá que demuestren en la cancha lo que tanto queremos, que es éxitos, triunfos, y que nos vaya muy bien a futuro en Costa Rica. Todo pasará acá al ser las 6:49 la hora por América, donde vive la pasión. 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
1: Así es, esperemos entonces una buena participación de la selección nacional de Costa Rica. En este momento les cuento que 92 minutos en el tiempo, Pinturas Lanco, los expertos recomiendan Lanco 0-4, lo está ganando la selección de Guatemala. Hay que recordar que Costa Rica en el partido anterior salió con Ian Urrul, con Yerlan Sosa, con Matías Cordero, Emanuel Berenes, Deylan Aguilar, Gabriel Cibaja, Emanuel Hernández, David Garro, Dax Palmer, Adrián Espinosa, Kadim Farrier. Vamos a esperar entonces cuáles son los movimientos en la alineación a nombre de Metrocom, velocidad de otra galaxia.
2: Y que lleguen los goles, señor García, porque el primer partido de esta selección fue mucho erro al frente del marco, en este caso defendido por Juan Lisiega. Necesitamos que hoy Costa Rica, sí o sí, señor García, contra el arco de Lisiega, marque todo lo que pueda con los goles Visa, pone el ambiente con Visa, porque mucho erro, mucha llegada, sin embargo, la efectividad bajita en esta selección.
1: Sí, vamos a esperar entonces qué pasa con la selección de Guatemala. Como les digo, en tiempo de reposición se repusieron 4 minutos, ya debería estar por terminar el compromiso, de hecho faltan 15 segundos en este momento. México, que para el partido anterior salió con Juan Lisiaga, también con Juan Echilvestre, con Cristóbal Alfaro, con Carlos Hernández, Enrique Simeone, Luis Gómez, Francisco Valenzuela, Santiago Sandoval, Hugo Camberos, también Johan Orozco y Cristian Inda, que de hecho muchos jugadores, ya más adelante lo vamos a escuchar, pero muchos jugadores de esta selección de México toman como inspiración a Gilberto Mora, y muchos quizás no referencian quién es Gilberto Mora. Bueno, Gilberto Mora fue el jugador más joven en participar en la Copa del Mundo de Norteamérica 2026 con 17 años, y eso ha servido de inspiración. De hecho, todos los jugadores toman como referencia a Gilberto Mora. Termina el partido, señal de TD más.
3: Félix de la Cruz lo termina todo. Se acaba el juego allá en Puebla, en el estadio Cuauhtémoc. Antigua y Barbuda 0, Guatemala 4. Premundial de la CONCACAF sub-20 de cara a la Copa del Mundo del 2027. Vámonos a la pausa. Señal
1: de muy bien. Ahí teníamos entonces el detalle. Gana la selección de Guatemala, es líder en ese grupo B. Obviamente la responsabilidad para Costa Rica y para la selección de México de que puedan sumar, y obviamente dejar en el camino un poco rezagada a la selección guatemalteca, que en este momento tiene 3 puntos, un más 3 en el gol diferencia. No, México continúa siendo líder por el más 3 en el gol diferencia. Sin embargo, México no tiene goles en contra, mientras que la selección de Guatemala tiene 1 en contra. Así que bueno, de momento entonces la selección mexicana siendo líder, segundo Guatemala, y después ya viene la selección nacional de Costa Rica, que está obligada obviamente a poder buscar ese espacio en la clasificación, acá en la estadística UCIMED, alcanzar el nivel UCIMED.
0: Y un dato Fresh Garden, Adri, usted hablaba también de este muchacho Gilberto Mora, que estuvo en el Mundial 2026. No sé si me voy a equivocar con el comentario, Adri, pero Gilberto Mora es un muchacho que tiene experiencia ya mundialista. Si Costa Rica hubiese ido al Mundial 2026, Y ahora Dax Palmer, que fue contratado por el Alcorcón en España y que hizo su cambio de otro club de menor quizás potencial y ahora metido con el Alcorcón, donde fue anunciado por su club, Dax Palmer, que hoy jugará. Es como que en este momento Dax Palmer hubiese sido convocado al Mundial 2026 por Costa Rica. Todos estos muchachos que están acá verían a Dax Palmer como un gran jugador que está en su selección y que fue llamado.

0: O la mayor. Obviamente, un jugador como Max Palmer podría llegar a un buen potencial si así lo va desarrollando, que lo conocimos en Costa Rica, poco pasó por acá, pero demostró que tiene calidad para jugar. El mismo caso de Manfred Ugalde, que jugó muy poco en Costa Rica y su carrera prácticamente la ha hecho en Europa. El famoso Manfred Ugalde, que si hablamos de ofensiva en Costa Rica actualmente, hablamos de Manfred. Eso está pasando también con Gilberto Mora, jugador que ya hizo su nombre, no hizo tal vez el Mundial como quizás los mexicanos a eso le empujan, ¿verdad? Que le donan demasiado, pero ya con estar en un Mundial, eso ya lo marca usted como un gran jugador. Y Costa Rica, que ojalá que siga sacando esos muchachos que llaman la atención en menor, en mayor, y que podrían dar el brinco a una gran liga. Selecciones como en su momento cuando en Costa Rica pasaron grandes jugadores sub-20, preolímpicas, y que quedaron en el camino, muchos quedan en el camino, algunos sobresalen. Ojalá que acá esa selección pues puedan salir muchos Dax Palmer, muchos defensas, y que parezca también un Gilberto Mora en la selección de Costa Rica. Lo bueno, García, es que acá se va a transmitir el juego, Costa Rica contra México. Ya lo decía Ian, ocupan ganar, y por la razón que Guatemala metió 4, ojalá que Costa Rica pueda hacer no solo historia en ganarle a México también, sino meter bastantes goles visa para que se pueda llevar la mejor estadística. Usimet alcanza el nivel Usimet. 4-0, Adri, ganó el equipo de Guatemala en su segunda presentación.
1: Sí, vamos a ir al cambio entonces, 6:55, vamos a nuestro primer cambio comercial para venir a escuchar a Randall Rowe, al técnico de la Selección Nacional de Costa Rica. Vamos al cambio a esta hora y nos tomamos una taza de café, Judito.
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0: 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Bueno, como para poner un poco en contexto, la selección de México en su primer partido le ganó 3-0 a la selección de Antigua y Barbuda. Acaba de ganarle la selección de Guatemala 4-0 a la selección de Antigua y Barbuda. De momento la selección que más goles ha marcado o le ha marcado Antigua y Barbuda es Guatemala. Sin embargo, hay que recordar que Guatemala traía un gol en contra que se lo marcó la selección nacional de Costa Rica. Así que, siguiendo un poco con el reglamento, en el artículo 12.3 de este torneo, de este premundial de la CONCACAF, indica lo siguiente: al concluir cada grupo en la clasificatoria, los equipos serán posicionados en el ranking de acuerdo al siguiente criterio. Obviamente, mayor cantidad de puntos, después aparece la diferencia de goles. Por lo tanto, la diferencia de goles se vuelve muy importante. En este momento, la selección de Guatemala es la que está mejor ubicada en la noticia a nombre de Refrimundo, todo en aires acondicionados. Después aparece la selección de México. México tendrá partido a partir de las 8 con la selección nacional de Costa Rica. Este partido se vuelve fundamental para la tricolor, para seguir con esas aspiraciones, ver si se le puede ganar a México, ojalá, o por lo menos sacar puntos a la selección mexicana. Y si no, hay que ver qué pasa en el próximo partido, en la última fecha de este premundial de CONCACAF, porque en la última fecha Costa Rica se enfrenta a la selección de Antigua y Barbuda, obviamente ya conociendo qué va a pasar hoy con la selección de México, y ahí es donde comenzará esa responsabilidad de la cantidad de goles, que se va a volver fundamental en ese premundial, en este torneo clasificatorio de la CONCACAF. Así que bueno, es un detalle interesante, es un detalle a tomar en cuenta, porque la selección nacional de Costa Rica tiene una responsabilidad importante, en este caso contra la selección de Antigua y Barbuda, en el último partido de este premundial de la CONCACAF, que ya ha tenido algunos resultados que vamos a repasar con todos ustedes. Este partido de Costa Rica será el próximo jueves a las 4 de la tarde. El próximo jueves a las 4 de la tarde será este compromiso de la selección nacional de Costa Rica. En este premundial, como les decía, Guatemala que cayó contra Costa Rica, México que le ganó 3-0 a la selección de Antigua y Barbuda, Cuba venció 3-0 a la selección de El Salvador, Estados Unidos ganó 3-0 contra la selección de Haití, Panamá que cayó 0-3 contra la selección de Canadá, en un partido donde el jugador Rajín Cuello, que es parte de la Liga Deportiva Alajuelense, falló una acción increíble. La expulsión obviamente también complicó el panorama de la selección panameña en este partido, y la selección de Jamaica que venció a la selección de Honduras. De momento, esta es la segunda fecha de esta fase de grupos, de este clasificatorio, donde Antigua acaba de caer 0-4 contra Guatemala, y Costa Rica estará jugando contra la selección de México. Mañana jugará Haití contra Cuba, jugará El Salvador contra Estados Unidos, y la selección de Jamaica que jugará el próximo miércoles contra Panamá, y la selección de Canadá contra la selección de Honduras, en la noticia a nombre de Refrimundo David.
1: Sí, nada más, la forma de clasificación, entonces Adri, de los grupos que están, primero y segundo, ¿verdad? Primero y segundo. Aquí lo que pasa es lo siguiente, ya lo comentaba Adrián, la fórmula que puede pasar. Si hoy Costa Rica pierde ante México, ojalá que no, si hoy Costa Rica pierde ante México, no debería perder por goleada, debería perder por 1-0, porque México le metió 3 a Antigua Barbuda, Guatemala le metió 4. Si hoy Costa Rica pierde contra México, el otro partido, México debería ganarle a Guatemala y Costa Rica a Antigua Barbuda, pero por 5 goles, para pasar de segundos por diferencia de gol. Por eso es que hoy no se puede, o sea, si se pierde por la mínima. Obviamente lo ideal sería empatar o ganar, pero aquí el juego matemático que es normal en eliminatorias, que eso siempre se mide, lo hicimos en la mayor también, cuánto hay que meter en Haití, cuánto hay que sacar contra Nicaragua. Aquí es, si hoy se pierde no es por goleada, si hoy se empata prácticamente hay un pie adentro, porque la última fecha sería ganarle nada más a Antigua y Barbuda, por el duelo particular también que podría afectar, y que Guatemala obviamente no saque el resultado contra México en la última fecha. Son números, Adri. Y lo más fácil para no complicarse es ganar.
0: Pero es lo más difícil, mi estimado amigo.
1: Eso sí, señor.
0: Bueno, 7:04 de la noche, la hora promérica donde vive la pasión. Vamos a escuchar a Randall Robo, el técnico de la Selección Nacional de Costa Rica. Primero vamos a escuchar la primer parte del audio que ustedes van a escuchar. Es hablando un poco sobre el partido contra la Selección de Guatemala. Y después, en una entrevista que tuvimos con él, un poco más de la globalidad de este torneo, del futuro de esta selección, de los del futuro de estos muchachos. Así que vamos a escuchar a Randall Rowe acá en los 91.5 FM de Teletica Radio, siempre, siempre, siempre con usted.
2: La verdad que el grupo está contento, está motivado. Creo que nos sentimos preparados para poder buscar la clasificación. El triunfo en el primer partido fue muy importante para sacarse un poco esa presión de encima, ese miedillo, ¿verdad? De lo que es el arranque del torneo. Pero en este momento, ya completando la sesión previa al partido de mañana, estamos bien, siento buenas sensaciones, el grupo está fuerte y por dicha no hay ningún lesionado, que eso es lo más importante. Pudimos recuperar bien a los jugadores para este partido. Sabemos que va a ser una final, ¿verdad? Equipo que conocemos, que sabemos que tiene buenos jugadores, pero sin ningún temor vamos a enfrentarlo.
3: Ya después de haber analizado ya en vivo el partido contra Guatemala, ¿qué cosas le gustaron, qué cosas quiere mejorar?
2: Bueno, lo que me gustó fue que fuimos un equipo bien ordenado, tuvo muy poco problema en defensa, en el caso de dos jugadas que fueron más que todo malas entregas, pero a la hora de manejar el bloque medio, estuvimos muy, muy sólidos. Eso me gustó mucho que tuvimos transiciones para ataque y pudimos concretar, o pudimos haber concretado en par en el primer tiempo. Me gustó también que el grupo está unido, está junto, ¿verdad? Los que están afuera esperando la oportunidad, están tirando buena vibra y están esperando su oportunidad para hacer diferencia. Lo demostraron en el partido anterior y creo que por ese lado estamos también tranquilos.
3: Profesor, dijo que conocen bien a México. ¿Cómo lo describirían?
2: México es un rival que juega bien, que tiene jugadores importantes, que juegan en diferentes ligas, tienen buen pie, ¿verdad? Y buenas transiciones en ataque. Entonces tenemos que estar muy atentos en los cambios de orientación de ellos para que no nos sorprendan. En el parado táctico nosotros vamos a tratar de evitar eso. Así que ya lo hemos estudiado, hoy terminamos de ver el video de análisis en la noche, sabiendo que también va a depender mucho de lo que nosotros hagamos para sacar el triunfo.
4: Bueno, soy de la idea de nunca menospreciar a nadie. Cada partido lo enfrentamos con la misma con el mismo compromiso, ¿verdad? Con la misma ilusión de poder buscar un triunfo. Creemos que nos toca un grupo fuerte, ¿verdad? Ningún grupo es sencillo, todos tienen sus cosas. A México lo enfrentamos ahora en mayo, ¿verdad? En una gira que tuvimos en México, en dos partidos contra ellos. Un muy buen rival, calificado, porque tiene jugadores que juegan en primera división, la mayoría de ellos. Igual en esos partidos vinimos y competimos con ellos, ¿verdad? Fueron partidos muy cerrados.
0: ¿Puede contarnos un poquito acerca de este grupo de muchachos y de la representación de Costa Rica en este torneo?
4: Esos muchachos ya tienen un proceso conmigo acá desde diciembre anterior, ¿verdad? Algunos un poquito más, porque algunos de ellos estuvieron en el Mundial Sub-17 en noviembre del año anterior, conmigo también. Jugadores que creemos que pueden mantener ese proceso para poder seguir creciendo. Algunos de ellos ya con la felicidad de que ya debutaron en primer

0: la división, el caso de Gabriel Cibaja, otros muchachos que están cerca de hacerlo, el caso de Yerlan Sosa, ¿verdad? Que ha venido con un rendimiento importante. Tenemos del grupo anterior que estuvo en Qatar a 5 jugadores en este momento, 5 o 6 jugadores, y los demás ya tienen un proceso desde diciembre para acá, junto con otros que observamos en los últimos meses, ¿verdad? Que estuvimos haciendo un scouting en todos los estadios para poder darle la oportunidad a todos que se mostraran. Y ahora lo que queda es que ellos se sigan mostrando, sigan creciendo. Tenemos mucha fe en este grupo de jugadores que para futuro nos puedan dar alegrías ya a nivel mayor. Y para eso es importante ganar, para eso es importante clasificar a un mundial, para eso es importante que ellos tengan el roce necesario previo a ser convocados a una selección mayor.
1: ¿Cuánto ha aprendido Randall Rowe de todo este proceso con las selecciones nacionales y también cuál es el sueño, aparte de evidentemente llevar a esta selección sub-20 al mundial, y cuál es el sueño ya estando en la Copa del Mundo, que ojalá se lo dé?
0: Bueno, el aprendizaje ha sido muy bueno. La verdad que estoy muy agradecido con Dios por la oportunidad que me dio de venir a trabajar a la federación. Cuando llegué hace casi 2 años, antes de empezar el premundial sub-17, había un entorno muy, muy, muy complicado, puedo decir, a nivel de presión, porque se tenía mucho tiempo, como usted lo dice, de no clasificar a un mundial sub-17. Entonces, esa responsabilidad, lógicamente, yo la asumí como si fuera mía. Y la verdad que no me estoy quejando, más bien al revés, es lo que yo estoy acostumbrado a hacer. Me gustan los retos. En otro momento he tenido retos más complicados o igualmente complicados. Entonces, asumí esa oportunidad como un propósito de poder volver a darle una alegría al país, a los muchachos que se ilusionan por estar en un mundial, y también sabiendo lo importante que es el hecho de estar en diferentes mundiales, ¿verdad? Porque es la única manera de que esos jugadores estén más cerca de la mayor, ¿verdad? Pues, compitiendo a alto nivel desde muy jóvenes, teniendo cada vez más partidos internacionales de alto nivel, eso los hace crecer muchísimo. Y creo que cuando fuimos a Qatar, después de tanto tiempo, ahí se aprenden cosas importantes en un mundial, lógicamente con poca experiencia, ¿verdad? Porque tuvimos pocos partidos internacionales en ese proceso de preparatorio para el Mundial de Qatar, pero fuimos y competimos, jugadores crecieron, muchos de ellos ya vinieron y están en primera división jugando, les han dado la oportunidad, y eso es lo que tratamos de hacerle ver a los jugadores, que entre más cerca o entre más compitamos a nivel internacional, a este nivel, más posibilidades o más cerca van a estar de formar parte de una selección mayor a futuro. Y eso es lo que esperamos en este premundial, ¿verdad? Ya con esta selección se ganó la CONCACAF en diciembre, le ganamos la final a Panamá, que era un rival también que teníamos mucho tiempo de no ganarles en esta categoría. Estuvimos ahora en el preclasificatorio, donde fuimos primeros del grupo, ¿verdad? En una final contra Trinidad y Tobago, que es una selección complicada también por su tema físico. Y ahora, con la preparación que hemos tenido para este premundial, con la ilusión de poder llegar a un mundial después de tanto tiempo en esta categoría y poder volver a dar esos pasos que te decía anteriormente, a estar más cerca de la mayor, que estos chicos, el técnico de la mayor los pueda observar, y que sean tomados en cuenta por su rendimiento, ¿verdad? Y eso es lo que he tratado de inculcar con este grupo, inculcarle a los muchachos que cada partido, cada oportunidad que se tiene en la vida hay que aprovecharla, y

0: Eso es lo que venimos a tratar de hacer acá.
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3: Ahí tenemos a Randall Rowe, al técnico de la selección nacional, que es parte de lo que también hablaba. Rowe es un buen estratega, lo conocíamos también cuando tuvo su paso por el Santos de Guápiles, cuando también formó parte del Deportivo Saprissa, jugador también en su paso por Turrialba, por Saprissa también, por momentos por selección nacional, pero por lo menos el técnico es consciente en que sus muchachos tienen que mejorar, que tienen que trabajar, y que obviamente el equipo de México se va a plantear, lo comentaba él, es un juego de toque a toque, pie a pie, como ya es común en los cuadros de México. También habló el buen volante Gabriel Sibaja, el muchacho que ha venido a hacer revolución en Herediano, Sibaja, que se habló mucho antes de ser titular en el fútbol nacional, ya se ha hablado y se ha comentado, es más, el mismo Jafet Soto ha comentado que tienen un buen jugador y que iban a conocerlo. Ingresó y el muchacho cumple, son promesas que tienen que ir explotando, desarrollando, creciendo, y ahora con la selección nacional sub-20, le da la posibilidad de ver qué puede mostrar en el campo, pero es fácil también hablarlo, mejor que lo cuente Gabriel Sibaja, el jugador de la selección nacional, que estará presente hoy en el partido ante México.
4: Bueno, primero darle gracias a Dios, ¿verdad? Porque pudimos sacar el resultado contra Guatemala, y yo creo que eso es muy importante para la confianza de todos nosotros. Empezar con el pie derecho nos ayuda para enfrentar al siguiente rival, que es México. Llegó el grupo muy unido y alegres, y sabemos que hemos trabajado mucho para estos partidos.
5: ¿Tal vez qué cosas se pueden mejorar después de los partidos contra los demás?
4: Bueno, yo creo que lo que el pueblo nos dijo que podemos mejorar es tal vez terminar las jugadas en gol, ¿verdad? Yo creo que tuvimos bastantes opciones de gol en el primer tiempo, más que todo no las pudimos concretar. Al final, gracias a Dios, Keiner pudo anotar el primer gol que nos dio la victoria, pero yo creo que más que todo es eso.
5: ¿Para mañana se va contra México?
4: Bueno, México es un rival muy fuerte, ya sabemos, jugadores muy técnicos, les gusta jugar mucho con los extremos, abrir las bandas, pero yo creo que ya los analizamos de la mejor manera para mañana ir a buscar la victoria.
5: Y por último, ¿qué significa el estar en el Mundial con Costa Rica?
4: Bueno, yo creo que muy agradecido con Dios, ¿verdad?, por dejarme estar viviendo estas bendiciones, a mí, a mis compañeros. Yo creo que es un gran honor representar al país de la mejor manera, y yo estoy seguro que vamos a dar todo para ir a ese Mundial y para clasificar a los Juegos Olímpicos.
6: Bueno, yo desde muy pequeño siempre todo era la bola, ¿verdad? Por mi casa, ahí, en la cancha ahí del centro, mi papá me habían metido a mi hermano ahí a jugar. Pasé a una escuelita que se llama Bajo los Molinos, por ahí, con Cuso, que ahí sí estuve bastantes años, como 3-4 años estuve ahí. Y me acuerdo que fuimos a jugar un partido contra Saprissa, y en ese partido había metido 3 goles, habíamos quedado como 4-3. Le dijeron a mis papás que fuera a probarme, y me acuerdo que fue el primer entrenamiento y me aceptaron, y ahí hice casi toda mi liga menor. Después había la posibilidad de que fuera a jugar con Heredia. Como familia tomamos la decisión de que era lo mejor para mí, y gracias a Dios las cosas de ahí, por el momento, ha sido la mejor decisión que he podido tomar, y esa ha sido como la historia que me gusta mucho encarar, tener la bola. Soy rápido, potente, y lo que más me gusta es eso, el uno contra uno. Bueno, uno que me gusta mucho es Carabasquelia, ¿sí? Él no solo ataca, sino también que defiende. He visto que es un jugador se sacrifica mucho por el equipo, y le gusta mucho encarar el uno contra uno, y yo creo que es uno de los jugadores que es un ejemplo a seguir para mí. Yo creo que Dios me bendijo con la familia que me dio, porque el apoyo que me han dado es increíble. Mi mamá, mi papá, ellos también con el fútbol, ellos sienten lo mismo que uno. Que mis papás siempre me dan muchos consejos, siempre lo que me dicen es vaya de la mano con Dios, el amor, el sacrificio, el esfuerzo, la humildad. Y mi papá siempre me dice que haga las cosas como si las hiciera para Dios. Entonces yo creo que eso me ha quedado, y entonces yo siempre trato de dar mi mayor esfuerzo también ha sido una ayuda muy grande de mi hermano gemelo, porque nos apoyamos mutuamente. Yo creo que las cosas que él tiene yo no las tengo, y las que yo tengo él no las tiene, entonces tratamos de los dos mejorar juntos, y entonces ha sido un apoyo muy grande para mí, mi hermano también. Sigo estudiando, sí, todavía sigo. Ha sido muy difícil, pero el colegio me ha ayudado mucho, mandándome trabajos a la casa y todo eso. Y mi mamá siempre me dice, usted tiene que seguir estudiando. Dice, siga haciendo lo que más le gusta, pero también el estudio no me lo puede dejar de lado. Entonces, ya hay que poner de la parte, ¿verdad?, de uno y sacar el estudio también.
7: Ya con 17 años, ha debutado en primera edición y es campeón nacional. Cuénteme, ¿cómo fue esta última temporada para usted?
6: Bueno, ha sido demasiado emocionante. Y bueno, qué más que el primer torneo y ser campeón nacional. Y yo también me acuerdo de esto, que yo le decía a mi papá, que yo le dije, papi, a los 17 años, yo tengo por seguro que voy a debutar. Dios primero, así va a ser. Y el primer torneo que yo juegue en primera edición, voy a quedar campeón, yo le decía. Y también oraba a Dios por eso, que me lo diera en el momento que lo tenía para mí. Y yo creo que me lo dio en el momento indicado, ¿verdad? Y ser campeón nacional es una alegría muy grande. También cuando llegué a Heredia, me recibieron de la mejor manera. Los compañeros siempre me daban consejos, me apoyaban, me decían que ellos me iban a respaldar, que yo hiciera lo mío. Y yo creo que, gracias a Dios, los minutos que jugué en primera, los partidos que jugué, siento que lo hice muy bien. Y también fue gracias al apoyo de mis compañeros, que me dieron esa tranquilidad que yo creo que uno ocupa para jugar al fútbol. También el profe Jaco, el profe Diego, también han sido muy importantes en este proceso, y habían llamado un montón de jugadores, digamos, de Saprissa, Heredia, de la Liga y demás, y me habían elegido para seguir en el proceso. Desde muy pequeño, como desde los 14 yo creo, que inició ese proceso estoy, y he tenido la bendición de, con el profe Vladimir, de hecho, fue que empecé, y he tenido la bendición de seguir acá, que yo creo que es el sueño de todo jugador, representar la selección, y yo creo que es lo más bonito que me ha pasado, ir a un mundial, representar a Costa Rica. Yo creo que ese es el sueño por el que toda persona se esfuerza, y ha sido muy bonita la experiencia, la verdad, sí. Gracias a Dios pude tener una participación muy buena, y cuando yo les mandé la foto a mi familia, todos estaban muy felices, mi familia, mi mamá lloraba. Conforme uno va pasando de categoría, ascendiendo de categoría, cada vez uno tiene que ser más disciplinado, el descanso, yo creo que la alimentación, el gimnasio, entonces el sacrificio y el esfuerzo no puede faltar. Si uno aspira a llegar a lograr cosas grandes en el fútbol, yo creo que uno tiene que trabajar para eso, y el trabajo extra es lo más fundamental. Anderson, siempre mi representante, me dice que si yo quiero llegar a Europa, tengo que trabajar para eso, porque de nada sirve el talento si uno no pone de la parte uno y la disciplina. Para mí lo mejor es representar al país, dar todo por esta camiseta y ponerlo en lo más alto, que yo creo que Costa Rica tiene los jugadores para hacerlo, y yo estoy seguro que el sueño de todo jugador, mi sueño es ahora, como usted dice, ir a un Mundial Sub-20, Dios primero clasificar, y después de eso, Dios primero así sea y se dé, ir a uno mayor, bueno, que nos apoyen, que confíen en nosotros, que sepan que nos hemos sacrificado mucho, que vamos a dar lo mejor de nosotros en la cancha, y que el corazón lo vamos a dejar en cada partido, que estén tranquilos en esa parte, porque yo estoy seguro, como ya le dije, algo que tiene esta selección es que todos corren, todos meten, todos están comprometidos, y yo sé que vamos a ir a hacer un muy buen papel allá a México, y Dios primero vamos a darle esa clasificación a Costa Rica.
3: Ahí tenemos a Gabriel Sibaja, el jugador de la selección nacional, que hoy podría demostrar eso que dijo. Todos corren, todos meten pata, todos juegan. Ojalá, ojalá que así sea para nuestra selección nacional y que el beneficio sea también para ellos, porque obviamente cuando un equipo pues crece y

0: se hace enseñar en un lugar, todo el mundo lo vuelve a ver. Mientras esté fuera del mapa, nadie vuelve a verlo. Pero ojalá que estos muchachos, eso que dice, si baja, todos meten, todos corren, todos ponen pata, se puede mostrar hoy y saquen el triunfo antes la selección mexicana. 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

7:27 de la noche, la hora promérica donde vive la pasión. Aquí estamos en los 91.5 FM de Teletica Radio, en la toma internacional donde llega el autobús de la Selección Nacional de Costa Rica, sub-20. El primero en bajarse es Fernando El Bocha Batista, el técnico de la selección mayor, precisamente acompañando a la Selección Nacional de Costa Rica, dio declaraciones. Escuchemos esta nota porque habla El Bocha de este acompañamiento a la selección sub-20, también a la selección que está jugando o que va a jugar los Juegos Centroamericanos de

0: los Juegos Centroamericanos y del Caribe, y escuchemos esta nota sobre Fernando El Bocho Batista, que también aprovechó para hablar sobre los rivales de la Liga de Naciones de CONCACAF.
1: Bueno, para acompañar al cuerpo técnico, para acompañar a los jugadores, acá está la base de lo que pueden ser futuros jugadores de selección mayor, y bueno, mientras los calendarios se puedan, siempre a mí personalmente me gusta venir, ver partidos, estar con el cuerpo técnico, trabajar en conjunto. Esto es lo que es, trabajar en conjunto con todos los entrenadores de todas las divisiones, ver el torneo, y bueno, voy a tener la posibilidad de ver algunos partidos, de ver entrenamientos, de compartir con ellos en la intimidad, y bueno, después ya el miércoles estoy saliendo para Santo Domingo para ver la Sub-23 también, que es otra división que estamos encima, que estamos trabajando, y te vuelvo a repetir, viendo jugadores, y ahí está el futuro de la selección.
2: Pero es a nivel como de plan de juego, futbolístico, ¿cómo se planean alinear todos estos procesos menores con la selección mayor?
1: A ver, con Randall, con todos los entrenadores, ahora con Nicolás, mantenemos charlas, coincidimos primero en los jugadores, en lo que nos gusta, en lo que no nos gusta. Nosotros estamos en un proceso de crecimiento, un proceso de empezar desde cero, ¿no? Es decir, a todo lo que apuntamos, sabemos que con la selección mayor es el próximo mundial, la próxima eliminatoria, pero estos torneos son muy importantes. Son muy importantes, y la comunicación que tenemos hoy con todos los cuerpos técnicos juveniles y con la mayor es muy bueno. Es muy bueno porque tratamos de hablar de la metodología, de la idea, de adaptarnos, de ver. Y eso a mí, como entrenador de selección mayor, me ayuda mucho y me gusta estar cerca de los entrenadores de las juveniles.
2: ¿Qué expectativas tiene también de esta selección sub-20 en este torneo y también la sub-20, bueno, la preolímpica en los Juegos Centroamericanos y el Caribe?
1: Las expectativas siempre tratar de que lleguen lo más lejos posible de lo que es a nivel resultado, pero personalmente siempre lo dije que no es solamente el resultado, sino es en la búsqueda, en esa transición de estos chicos, que para el día de mañana, cuando les toque, que no tengo duda que muchos van a tener la posibilidad, que les toque llegar a la selección mayor, tengan ese proceso de 20, 25 partidos en selecciones juveniles. Y bueno, partimos desde una 15, de una 17, hoy estamos con estos torneos de la 20 y la 23, y vuelvo a repetirte que las expectativas son, de lo deportivo, llegar lo más lejos posible. Pero a mí personalmente lo que más me fijo es decir, tratar de que de esta selección el día de mañana pueda haber una gran cantidad de jugadores en la selección mayor, de la sub-23 también lo mismo, y eso es construcción.
2: El mes que viene está la posibilidad de microciclos en la selección mayor. También, ¿qué expectativas tienen para los microciclos de cara a la fecha FIFA de septiembre y octubre?
1: Sí, ya tenemos planificado para fin de agosto. Estábamos esperando que empiece el torneo para que los clubes puedan jugar 3-4 fechas, porque también uno tiene que pensar en los clubes, en sus entrenadores, y después ya la idea es por lo menos a ver si podemos cumplir 2 microciclos antes de la fecha de septiembre y octubre. Vamos a enfrentar 2 rivales mundialistas que vienen con el envión y todo lo que representa clasificar por primera vez a un mundial, como Curazao y Haití, y bueno, sabemos que son rivales que hoy se lo encuentra con una actualidad en alza, rivales difíciles. Después con Nicaragua, que bueno, se ha enfrentado varias veces, los tres, en toda la zona, son todos rivales difíciles. Acá lo importante es lo que nosotros vayamos construyendo, lo que nosotros vayamos armando como equipo, como idea de lo que pensemos, y no tengo dudas que nos vamos a preparar bien para afrontar no solo estas septiembre y octubre, sino lo que venga de noviembre y toda la expectativa que puede pasar para todo lo que venga.
3: Bueno, el Bocho Batista presente entonces en el partido Costa Rica-México. Ojo, es un buen punto, por una sola razón. Anteriormente, los equipos de selecciones nacionales, en muchos momentos, no voy a decir cuáles o en qué momento acá en Costa Rica, pero hay una división, o existía una división, o por momentos parecía una división. Y cuando ya se unen los muchachos que suben a la selección mayor, es cuando uno va a un partido de la selección, un microciclo, y dice, ¿y este dónde salió? lo conocerá el técnico. De esta manera que es el Bocha Batista.

0: Recordemos cuando también apareció en presentación, había hablado don Cristian Sandoval, nuestro director, de que el perfil que tenía el Bocha Batista con su paso con la selección de Venezuela era más de formación, obviamente resultados, pero se le había alabado el buen proceso de llevar muchachos. En ese momento cuando se presentó, ese fue el comentario acá en Teletica Deportes Radio. Pareciera que ahora va encaminado a eso. Si el técnico de la selección mayor, y eso hablemos también desde imagen, si el técnico de la selección mayor sale de primero del bus, saluda a los muchachos, y como hemos escuchado también ahora Gabriel Cibaja, que ellos quieren llegar no solamente a esa selección, sino a la mayor, imagínense el compromiso que tiene un jovencito, menos de 20 años, de saber que tiene que convencer para ir a un mundial, primero que todo, de categoría sub-20, no mayor a 20 años, y que también al frente tiene al técnico mayor, al técnico de la selección mayor, que bien le puede decir, en el próximo premundial, usted va a jugar ese mundial menor, pero también va a estar en el microciclo con la mayor. Hablemos de nombres. Ahora que escuchamos a Gabriel Cibaja, que tiene potencial para estar en las dos selecciones, pero tiene que demostrarlo. Y viendo la lista, también acá con la alineación que es presentada por Metro con Velocidad de otra galaxia, nombres de jugadores que quizás han pasado por primera división. El guardameta Ian Ruurke, del Saprissa, Yerlan Sosa, también lo hemos escuchado en Liga Deportiva Alajuelense, Matías Cordero, que jugó contra Liberia en el torneo de Copa, Emanuel Brenes, que quizás por ahí muchos no lo conocen, ya tuvo participación con Cartaginés, Taylan Aguilar, también lo hemos escuchado, Gabriel Cibaja, Emanuel Hernández de San Carlos, que son nombres en San Carlos que muchos desconocen, porque se le pone más el ojo a Saprissa, a la Liga, Herediano, Cartaginés, pero cuando vemos en una alineación a un Emanuel Hernández de San Carlos, nos da a entender de que alguien en la federación se está fijando en jugadores de los equipos no tradicionales, entre comillas, en este caso Hernández, y que quizás no hace falta demostrar tanto, pero Hernández en el partido o en el torneo ya ha demostrado que tiene grandes cualidades. David Garro, jugador que tal vez pasa desapercibido para muchos, Kionel Estrada, de Herediano, que también jugador que tiene su paso bien, muchacho convencido. Adrián Espinosa es el que quizás muchos no lo conocen, defensor de la Liga Deportiva Alajuelense. Y aquí hay un nombre que, si les digo jugador de Jicaral Cercoa, la gente va a decir, ¿cómo un jugador de Jicaral Cercoa? Eso no existe, o sea, ¿cómo van a meter uno de Jicaral? Lo que pasa es que hablamos de Walter Ramírez jugó con la Liga. Buen jugador, lateral, tuvo su paso también por otro club. Llega Jicaral a reforzar y no le ha pesado que esté en un equipo de Liga de Ascenso para poder convencer a un equipo de la Selección Nacional.
1: Y es titular, David. Claro. Es titular en el ascenso.
0: Y también el mismo Randall Rowe y el mismo también Bocha Batista haya comentado en ciertos momentos. No ocupamos de que un equipo sea solamente primera división si alguno otro convence en otro club. Aquí, para su comentario, oigan, para ya también escuchar las voces mexicanas, aquí el punto está muy importante. Sí, hacen falta jugadores, lastimosamente de Liberia no hay, pero podía haber estado todos de Liberia, bien acá, que ya ahora hay que buscarles camino para que estén. Pero acá me parece, mi querido García, es lo siguiente, hay jugadores del Saprissa y la Liga como debe ser, y Herediano como debe ser, y Cartaginés como debe ser, porque deberían convencer en eso, pero hace rato no teníamos, no sé si una selección preolímpica o sub-20, uno de Liga de Ascenso y uno de San Carlos que en primera división ni ha podido debutar.
2: No. En la noticia, nombre de Refrimundo, todo en aires acondicionados. Es más, inclusive, David, aquí los dos que vienen del extranjero en este aspecto son Saúl Durán con River Plate, el portero suplente hoy con el dorsal número 13, y Dax Palmer, que juega en el Alcorcón español. Pero nada más y nada menos, señor García, para ir al cambio comercial al ser las 7 de la noche con 37 minutos.
3: Sí, escuchemos al
0: técnico Alex Diego.
3: Al técnico de México. Alex Diego de la selección mexicana, previo a este compromiso, para ya venir con alineaciones a nombre de Metrocom.
4: Bien, contento, ¿no? Siempre el. Es importante ganar el primer partido en torneos como este y se logró. Entonces siempre el ganar ilusiona y es positivo.
5: Alex, los objetivos son muy grandes realmente para este torneo. ¿Cómo se sienten ustedes? Son chavos muy jóvenes, realmente se les puede ya poner una presión de lo que es el objetivo o no lo eligen así.
4: No, bueno, el objetivo lo tenemos claro, ¿no? Presión habrá o no, cada quien la manejará, pero el objetivo está claro y estamos preparados para él.
6: tomando en cuenta que solamente hay un boleto, ¿les genera motivación
4: eso? Motivación, ilusión desde el inicio. Sabemos lo que tenemos que hacer y el equipo está bien.
6: Háblanos un poco más del próximo rival de Costa Rica.
4: Bueno, ya lo conocemos, lo enfrentamos en Toluca hace como mes y medio. Es un

0: Rival fuerte, un rival que seguramente se nos va a venir al bloque, que nos va a tratar de ensuciar, y bueno, intentaremos ganar el partido como lo hacemos en todos los juegos.
1: Alex, ¿cuáles son las áreas de oportunidad de este equipo? Al final parece que bajan las revoluciones en el segundo tiempo, cosa normal con el resultado. ¿En qué puede mejorar este equipo, sobre todo ante partidos más exigentes?
0: Sí, me parece que es normal, luego a veces con estos partidos el jugador empieza a desacelera un poco, eso no me gusta al final, tenemos que un poco más ambiciosos, pero bueno, se consigue el triunfo que lo hablamos, el primer partido se tiene que ganar, y más en estos torneos, en el formato como es, se tiene que ganar y se ganó.
1: Generalmente jugadores jóvenes, estratega joven, se permite enseñar obviamente hasta dónde te visualices tú con este grupo y a dónde visualices a este grupo.
0: No, me visualizo siendo campeón, por supuesto, sabemos que es partido a partido, paso a paso, tenemos que ir con calma, ¿no? Pero bueno, el primer partido se ganó y el equipo está bien, no tenemos lesionados y estamos listos para el lunes.
2: Ahí teníamos a Alex Diego, el técnico de la selección mexicana. Escuchemos también, en este caso, al jugador Francisco Valenzuela, hablando previo a este compromiso contra la selección nacional de Costa Rica en México. Todos los jugadores, obviamente, referencian a Gilberto Mora como su modelo a seguir. Escuchamos al jugador Francisco Valenzuela.
3: No, pues primero que nada agradecido con Dios, con la afición, con mi familia por permitirnos esta victoria, y creo que buenas sensaciones, pudimos haber hecho creo más cosas, pero bien, la verdad, estoy contento con el equipo, con mi rendimiento y seguimos trabajando.
1: Fuiste uno de los autores de esta victoria, cuéntanos para quién va dedicado este triunfo, este gol, toda esta experiencia que estás viviendo y que estás por vivir.
3: No, pues principalmente a mi familia, a toda la gente que me ve, a mi novia, a todas las personas, mis hermanos, mis tíos, mis abuelos, gente que me ve desde otra ciudad, que no pudieron venir ahorita, pero sé que lo estuvieron viendo e incluso ya me mandaron mensaje o algo. A todas esas personas se los dedico este gol y el triunfo, y primeramente se les puede dedicar este premundial.
4: Entendiendo que solamente hay un boleto para los Juegos Olímpicos, ¿os motiva, les genera presión?
3: No, yo creo que más que nada nos motiva el llegar a la final, saber que la generación pasada pues no pudo lograr este compromiso. A nosotros nos genera más ilusión, más emoción el querer ganarlo, el querer decir que México todavía puede dar mucho más, y no, más que una presión, nos genera más ilusión.
4: Háblanos un poco sobre la importancia de darle esa oportunidad a los jóvenes en primera división, en tu caso, a Santiago, a Camberos. Háblanos un poco de esa oportunidad que les dan a los jóvenes.
3: Sí, no, pues primero muy agradecido con los clubes que hagan esa, a lo mejor, porque hay clubes donde pues es difícil debutar por el tema de pues que hay muchos jugadores muy buenos, en mi caso es Rayados, y pues creo que se sabe que es un club muy bueno, con jugadores muy buenos, en el caso de Chivas es más mexicanos, en otros no sé, hay jugadores de Santos, de Juárez, de Pachuca, que son clubes que a lo mejor hay un poco más de chance de debutar, pero creo que al igual eso se lo ganan los jugadores. Los que han llegado a debutar creo que es por algo, y se va a ver en este premundial que no los han debutado por nomás porque sí, o se va a ver la calidad que tiene cada uno de los jugadores.
1: Nos decía Diego que ahorita toman como motivación un poco lo que pasó con la selección mexicana mayor en el mundial, pero un hombre en particular mencionó que es el de Gilberto Mora, ¿no? Un chavo adelantado su proceso. ¿Cómo lo ven ustedes como un ejemplo? ¿Qué sienten de todo esto?
3: No, pues ver a Gilcito pues es una motivación. El ver ese caso pues te hace creer que no solamente puede él, pueden todos. A lo mejor ver ese que está esa ya de selección, que ven a jugadores menores y lo que genera pues es que se puede, o sea, no porque sea Gil o así, sino que hay muchos jugadores aquí que pueden llegar también a ese nivel, o sea, y creo que pues aquí se va a ver.
2: Ahí teníamos entonces a Francisco Valenzuela, y para terminar ese repaso escuchemos a Diego Reyes, el jugador de la selección azteca.
5: Pues la verdad me sentí bien, siento que fue un gran partido de todos, no nada más mío, y más que nada seguir haciendo lo nuestro, que es jugar cada partido como se sabe, seguir haciendo lo que el profe nos pide y seguirnos acercando a la final.
1: Cuéntenos cómo toman ustedes el hecho de saber que hay 4 boletos para el Mundial, pero solo uno para Juegos Olímpicos. ¿Esto los presiona, los motiva? ¿Cómo lo manejan ustedes?
5: No, para nada, de hecho en el grupo estamos muy motivados por este reto y obviamente es muy posible y claro que lo vamos a lograr, pero es paso a paso.
1: Oye, cuéntanos también, el hecho acaba de terminar la participación de la selección.

0: Estado Mayor, que parece demostrar que en ocasiones cuando se confía en el mexicano sí se puede. ¿Ustedes lo toman como ejemplo, como motivación para labrar su propio camino?
1: Sí, obviamente es como una motivación y pues gracias a ellos nos abrieron la puerta a todos para que nos volteen a ver más acá al fútbol mexicano, porque hicieron un gran torneo y todo, y también nos ayudó a que Gil pues le fue muy bien, y es un jugador más que nada de base, y pues eso nos ayuda a todos nosotros para que ahora Rafa Márquez nos vea.
0: Cuéntanos también, tu actualidad es diferente, estás en otro país, con otra cultura, ¿cómo es esto para un joven de tu edad? ¿Cómo lo manejas? ¿En qué has servido todo esto? ¿Qué se siente de diferente al estar aquí en México?
1: No, muy feliz por este paso que di, pero pues seguir metiendo, seguir en lo mío y que pase lo que tenga que pasar a fin de año.
0: Finalmente, ¿cuál es el techo de esta selección? ¿Hasta dónde se permite soñar esta selección?
1: Hasta donde nosotros queramos, no hay límite.
2: Ahí teníamos entonces las declaraciones de Diego Reyes. Insisto, todos los jugadores obviamente toman como referencia a Gilberto Mora, el jugador de la selección mayor que disputó la Copa del Mundo, y la frase de todos es: para que nos vea Rafa Márquez, para que nos vea Rafa Márquez. Bueno, obviamente es parte de los jugadores que están en esa vitrina. ¿Por qué no en la selección nacional de Costa Rica pasa algo similar? Hay que recordar que el primero en bajarse del autobús fue Fernando el Bocha Batista, acompañando a esta selección sub-20 que busca la clasificación a la Copa del Mundo de Mundial Sub-20. Vamos al cambio, 7:45 de la noche, a esta hora, y nos tomamos una taza de café el Yudito.

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1: 7:49 de la noche, la hora promérica donde vive la pasión. Vamos de una vez con las alineaciones que son presentadas por Metrocom, velocidad de otra galaxia. Atención, que la selección mexicana sale a la cancha de la siguiente manera. México.

0: 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Que digan que estoy dormido.
1: Atención, mucha atención, que la selección mexicana sale con el guardameta Juan Lisiaga. Juan Lisiaga con el número 1, número 2 para Juan Echilvestre. Juan Echilvestre con el número 2, 4 para Carlos Hernández. Carlos Hernández con el 4, 5 Edwin Soto. Edwin Soto con el número 5, 15 para Luis Carmona. Luis Carmona con el 15, 18 Cristian Inda. Cristian Inda con el número 18, 6 para Enrique Simeone. Enrique Simeone con el número 6, 11 para Hugo Camberos. Hugo Camberos con el número 11, con el 8 Juan Sigala. Juan Sigala con el número 8, con el número 10 Santiago Sandoval. Santiago Sandoval con el número 10 y con el número 9 Francisco Valenzuela. Francisco Valenzuela, la alineación a nombre de Metrocón de la selección mexicana, con Lisiaga, con Juan Echilvestre, con Carlos Hernández, con Edwin Soto, con Luis Carmona, con Cristian Inda, con Enrique Simeone, con Hugo Camberros, con Juan Sigala, Santiago Sandoval y Francisco Valenzuela. Posibles cambios sur, siempre, siempre sur, en la voz de David Madrid, en Teletica Radio.
2: Siempre, siempre, siempre como usted. Oiga, qué bueno, es de Luis Miguel. Bueno, aquí los cambios sur, siempre sur, buena canción. México siempre tiene esa cultura linda, la música que nos llena en Costa Rica. Los cambios sur, siempre sur. Cristo Navarrete, número 12, 21 Artemio Olvera, el 3 Cristóbal Alfaro, 7 Luis Gómez, 13 Diego Cabo Rubias, el 14, Joan Orozco, 16, Nelson Cedillo, 17, Luis Gamboa, 19, Diego Reyes y el 20, Diego Ramírez. Son los cambios sur, siempre sur para México lindo y querido.
1: Los cambios sur, siempre sur para la selección mexicana. Y atención, mucha atención, que la selección nacional de Costa Rica sale a la cancha de la siguiente manera.

atención, mucha atención, que la sele, que la selección nacional de Costa Rica sale en la portería con Ian O'Rourke. Ian O'Rourke con el número 1, con el 2, Yerlan Sosa. Yerlan Sosa con el 2, 3 para Matías Cordero. Matías Cordero con el número 3, 14, Adrián Espinosa. Adrián Espinosa con el 14, 4, Emanuel Brenes. Emanuel Brenes con el 4, 20, Walter Ramírez. Walter Ramírez con el 20, 5, Dylan Aguilar. Dylan

11, Kionel Estrada. Kionel Estrada con el 11, 7, Gabriel Sibaja. Gabriel Sibaja con el número 7 y con el número 9, David Garro. David Garro, la alineación a nombre de Metrocom de la Selección Nacional de Costa Rica. Escuchamos las notas del himno nacional.

escucharemos el himno nacional mexicano.

0: de México y también de Costa Rica. Entonces, les repito, la selección nacional de Costa Rica a nombre de Metrocom Velocidad de Otra Galaxia, con Ian Orur, con Yerlan Sosa, Matías Cordero, Adrián Espinosa, Emanuel Brenes, Walter Ramírez, Deylan Aguilar, Emanuel Hernández, Lionel Estrada, Gabriel Cibaja y David Garro en punta. Es la alineación a nombre de Metrocom Velocidad de Otra Galaxia. Posibles cambios sur, siempre, siempre sur, en la voz de David Madrid en Teletica Radio.
1: Siempre con usted, número 13 para Costa Rica, Saúl Durán, 18 Marshall Alfaro, 6 Jeremy Hernández, Dax Palmer, cambio sur, siempre sur, el número 10, 12 Yamile Leal, 15 Adriel Pérez, 16 Kadim Farrier, 17 Ethan Marley, 19 Duane Valentine y el 21 Keiner Hernández para la Cele, para los muchachos. Señor García, son los cambios sur, siempre sur.
0: Los cambios sur, siempre, siempre sur, y el encargado de impartir justicia, estadounidense Guido González, también el asistente 1, Jeremy Quieso, de los Estados Unidos, de Aruba, Tristan Vermeulen, entonces, es el asistente 2, y el cuarto árbitro de Panamá, Jorge Leira, ahí están precisamente los capitanes, en este caso, Matías Cordero, y el caso del jugador Carlos Hernández, los dos capitanes de ambas selecciones en la noticia a nombre de

0: central el señor Guido González, con el capitán de Costa Rica, Matías Cordero, y con Carlos Hernández de, en este caso, de México. La de siempre, la que siempre está en el VAR, que nos había dicho don Horacio Elizondo en su momento, de que es la referente de CONCACAF en el VAR Telecable con Telecable, tu pasión fluye. Tatiana Guzmán, la nicaragüense, y Randy Encarnación, de entonces son los que están en el VAR de República Dominicana. Costa Rica, que jugará en este caso con camisa color rojo, pantaloneta azul y medias rojas. 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
0: Bien, el primer tiempo de este partido que es traído a todos ustedes a nombre de Peticino. Como les decía, Costa Rica con su uniforme estelar, camisa roja, pantaloneta azul, medias rojas, y en el caso de la selección mexicana, con una camisa en color blanco y pantaloneta en color verde, mientras que las medias son en color blanco. ¡Todo listo! ¡Todo preparado para que arranque el partido! Y aquí narra Ian García.

0: González de los Estados Unidos. Suena el silbato, da la orden y dice: ¡vámonos! ¡Que empiece el show! ¡Inician! Los primeros 45 minutos, el primer acto, se abre el telón en el Estadio Cuauhtémoc de Puebla, allá en México, donde Costa Rica se enfrenta a la selección azteca, y usted lo vive, lo siente, lo escucha, lo analiza, lo vibra a través de los 91.5.
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0: siempre con usted. Costa Rica, la Cele de rojo y azul, México de blanco y verde. 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Y en la salida justamente para la selección mexicana, desde zona defensiva, desde zona medular, justamente dejando en corto, intentando con Carlos Hernández. Hernández deja al centro del terreno de juego con Luis Carmona. 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Son los primeros minutos en este partido, en este compromiso. 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Intentan los costarricenses, sin embargo, la pelota se escapa. 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Lo tenemos todo, mi querido Carlitos Álvarez. Buenas noches. Hoy son los chamacos en Puebla que juegan a través de la única, inigualable, irrepetible Teletica Radio.
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0: Carmona tiene el balón, el Inter de Pioneer en los pies, sirve ahora por el costado izquierdo, dejando en corto para Carlos Hernández, el capitán del conjunto mexicano. Avanza justamente la selección del más 55 en su código telefónico, dejando en corto para Edwin Sotos del Pachuca mexicano. Otra vez con Hernández, tocan, hay falta, falta Benevital. Solicite, señor García.

0: 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Habrá tiro libre Betisino en todos sus espacios. 3 minutos y medio del tiempo Pintura Blanco. 0-0 entre Costa Rica y México.
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0: Intentan por el costado los costarricenses, que tienen buenos defensores. ArcelorMittal, la amarilla de los ticos, y ahora la salida tica. Atención, porque viene Kieran Estrada con el abucheo del pueblo mexicano. Juegan hacia atrás, dejando en corto rápidamente con Emanuel Hernández. Este sirve hacia atrás otra vez con Emanuel Brenes. La tiene justamente el hombre de Cartago, que juega con Cartaginés, dejando para allá Lanzosa. Viene el de Fray Casiano por el costado diestro. Atención con esta, porque viene Costa Rica al ataque. Va con velocidad Toyota, de repente confianza en el Toyota de diferencia. Sin embargo, hay falta por parte de los mexicanos. Falta. 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Hay tiro libre Betisino para la Cele.
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0: 5 minutos del tiempo Pintura Blanco, porque los expertos recomiendan Blanco. El marcador Manzata indica 0-0 entre México y Costa Rica, pero puede haber peligro. Atención con este tiro libre. Va a cobrar al Zacaleño. Viene Hernández, el cabezazo fuera. La Cele por el costado con un buen centro, la asistencia de la vivienda que iba directo al hombre del Herediano, Gabriel Sibaja. Sin embargo, Gabo no puede cabecearla bien, señor García. La primera de peligro para Costa Rica en su comentario Grupo Mutual. 5 minutos del tiempo Blanco.
3: Sí, en el comentario Grupo Mutual, bueno, aparece la primera acción importante por parte de la Selección Nacional de Costa Rica. Es bueno el movimiento por parte del jugador número 7 de la tricolor. Se trata de Gabriel Sibaja, quien se desmarca, se quita las marcas de encima, saca el remate impersa, morteros para conseguir. Pero bueno, el remate termina yéndose desviado. La primer llegada de la Selección Nacional de Costa Rica en 5 minutos en el marcador Manzate. 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Seguimos 0-0, mi estimado Carlitos Álvarez, disfrutando del sabor de Coma Coma. 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
0: Bueno, el pase de Hernández por arriba, buscando el hombre de la Chiva, justamente a Juan Cigala. Sin embargo, no llega el número 8 de la selección mexicana. El balón se escapa, un saque de mano en repuestos. El trébol para su vehículo. Lo tenemos todo a favor del 5-0-6, a favor de la Cele, con buena cantidad de público en el estadio Cuauhtémoc. Otra cosa comparado a lo que tuvimos justamente el viernes anterior a las 2 de la tarde en transmisión 91.5 FM de Teletica Radio, siempre con usted, señor David Madrid. Momentáneamente Costa Rica tenue, México es el que tiene la tenencia de pelota en 8 minutos
4: y lo demuestran con las estadísticas. Usimet alcanzada el nivel Usimet, porque la posesión de balón es totalmente, según la CONCACAF, 100% mexicano, 100%, con un 97% en efectividad en pases para México, donde no hay remates a marco todavía impersa, no hay tarjetas amarillas. 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Ojo, ataja México.
0: Viene México, sacan el remate, bueno, suavecito, diría Laura León. El balón se escapa por última línea. 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
1: Ahí saque de mano Repuestos del Trébol, que cobra ya Manuel Brenes. Justamente levanta la pelota en la jugada, Repuesto la vuelta para llegar más lejos. Habían pedido una mano, sin embargo otra vez la pelota se escapa por la línea lateral, la más larga del terreno de juego del territorio Cope Alianza. 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Ahora saque de manos entonces para el equipo mexicano, que ya la cobra rápidamente Edwin Soto, buscando arriba con Francisco Valenzuela. Valenzuela se equivoca, recuperación costarricense en tres cuartos de cancha. Atención, porque viene en velocidad Toyota. Viene Deylan, va Deylan, Deylan, Deylan, deja para David Garro. Viene Garro, viene Costa Rica, intentan el remate, fuera. Llegaba con todo que una estrada después del pase de Garro ahí en el área de emergencias médicas. 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Se escapa por la última línea, Adrián. Segunda de Costa Rica en 10 minutos.
2: Sean en el comentario Grupo Mutual, pero ya son dos ocasiones importantes que ha tenido la Selección Nacional de Costa Rica. Estás jugando contra la Selección de México. No podés perdonar en este tipo de remate. Saca el remate impensa Morcenos para construir, que una estrada. El balón que se va por fuera, pero insisto, Costa Rica tiene que aprovechar, está enfrentando a México, está enfrentando a la selección sede de este certamen y no puede desaprovechar ninguna oportunidad. De momento estamos perdonando en 9 minutos del tiempo. 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
1: Ese que se escucha Randall Rowe dando indicaciones, habrá saque de manos, cobra ya Edwin Soto para México, intenta sin embargo bien el hombre de Fray Casiano, puntarerense Yerlan Sosa, que llegaba justamente a la marca, el defensor ArcelorMittal, la varilla de los Ticos, intenta otra vez México, Yerlan otra vez bien posicionado, despeja el balón otra vez por la banda, habrá saque de manos para el conjunto azteca, que lo ganó 3-0 contra Antigua y Barbuda en el dato Fresh Garden, un mundo de frescura y sabor. Intentan por arriba, buena la jugada, Repuesto la hueca para llegar más lejos, viene México cerca de la emergencia médicas, van a sacar el remate, sin embargo queda la pelota viva, bien arriba, horrible, le pegó el hombre de la Chivas, Hugo Cambero, la mandó afuera, a un saque de puerta, Monja, aprovechaste saque de puerta y viví tu pasión con todo a precios que arrasan a los de la 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
4: Te cuento, Charlie, un dato Fresh Garden, antes de que se me vaya, minuto 11, minuto Cementos Progreso, ¿verdad? Minuto 11, único remate casi a marco de Costa Rica, del número 11 de Costa Rica, de Kionel Estrada, y ahora el único remate que es que a marco de México, del número 11, Hugo Camberos. 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
4: 8, ¿sí? 8 y 11. No, no, es que.
0: Es que dijiste 10 y 11.
4: Sí, sí, sí, es que me hace falta café, Charlie.
0: Yodito para que le ponga bonito.
4: ¿Cuánto mide el portero de Costa Rica? Es?
0: ¿Cuánto mide el guardameta?
1: 1.84, señores.
0: ¿1.84?
1: Sí, señor.
0: ¿De dónde?
1: Es que también tenés al grandísimo de Matías Cordero a la par. Sí, y cualquiera Cordero, se ve pequeñito, ¿verdad?
4: Cordero es de metro 95, lo que las cosas nos dijeron en Liberia.
0: ¿Matías?
4: El central.
1: No, no, Matías.
0: Matías es de 2 metros 2,
4: creo. No, no, pero sí, era el central espigado que jugó contra Liberia. Sí, es dos Matías, los dos Matías se me enredan. Los dos Corderos se me enredan, perdón.

0: Matías Cordero, el del Saprissa, mide 2 metros 2.
1: El alto, el más alto, 2 metros 2. En la noticia, nombre de Refrimundo, hubo
0: no
1: falta.
0: Le 1.84 a nuestro guardameta.
1: Eso dicen según los informes oficiales.
2: Sí, este Matías fue el que jugó contra el Iberia en el torneo de Copa, en la parte de las finales.
0: Correcto.
1: Quedó resentido, hombre, en México, García Solís.
3: Sí, en la noticia, nombre de Refrimundo, se trata de Edwin Soto, entonces el que queda resentido ahí, cerca del área de emergencias médicas, termina golpeando, y ojo con esto, porque podría revisarlo en el bar telecable. Hay un manotazo claro por parte del jugador de la Selección Nacional de Costa Rica, esto podría revisarlo, pero bueno, al final creo que termina exagerando. Si viene tiro libre para Costa Rica, el tiro libre veticino de En Todos Tus Espacios.
1: Y vendrá Emanuel Hernández, el de San Carlos, mi linda tierra. Abrazo a todo el mundo allá en San Carlos. 15 minutos del tiempo, pintura en blanco, porque los expertos recomiendan blanco. Y atención, porque hay tiro libre. Hay tiro libre a favor de la selección costarricense. 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Levanta la pelota Hernández, va hacia el segundo poste. Primero aparece la defensa. ArcelorMittal amarilla de los chicos del conjunto mexicano en dos tiempos, pidiendo falta, y así lo concede el señor Guido González de Estados Unidos. Hay falta. 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
1: La salida de Carlos Hernández, el hombre de Guadalajara, Jalisco. Intenta ahora en corto con Luis Carmona. Viene el de Bravos, de Juárez. Intenta por arriba cruzar línea fronteriza. Sin embargo, Costa Rica bien posicionado. Y así suena el sabor de Coma Coma Pasa Roma. Oiga cómo suena el Cuauhtémoc. Con más público que el que tuvimos el lunes. Desde atrás con Lisiaga. Lisiaga tiene el balón, mete ahora el centro de nuevo con Luis Carmona, el de los Bravos de Juárez. Intenta con el costado con Carlos Hernández. Hernández dejando para Edwin Soto, quien levanta de izquierda. Atención con esta, porque viene en punta de velocidad el conjunto mexicano. Sin embargo, bien posicionado ahí Emanuel Brenes, haciendo la marca, haciendo los trabajos de los defensores. ArcelorMittal, la varilla de los ticos. Camberos, que deja salir el balón. Habrá saque de manos otra vez para la selección mexicana, García.
3: Sí, siempre se habla ahí en el comentario de Grupo Mutual, para que solicite su tarjeta de crédito de Grupo Mutual, de que los primeros 15 minutos son importantes en un partido. Bueno, de momento Costa Rica ha pasado la prueba de los primeros 15 minutos. Obviamente ya México se anima, va al frente. Veremos cómo responde la selección de Costa Rica.
1: Ojo, viene México, intentaban una chilena ahí, de buena forma si gana. Sin embargo, queda la pelota viva de nuevo con el Silvestre. La tiene el de la Comarca Lagunera. 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Sin embargo, no fue tan potente contra el dolor como lo es con Relax Plus Shot. Con este pase justamente quedó en las manos de Ian O'Rourke, quien se dejó el balón. Elite de Pioneer. Tenemos ya 17 minutos del tiempo, pintura blanco. El marcador Manzate indica 0 para Costa Rica, 0 para México. Los minutos son 17. 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Recupera Costa Rica otra vez con Gabriel Sibaja. Tiene que retroceder Gabo, el de San Pablo de Heredia. Juega hacia atrás, de buen pase con Relax Blue Shot. Potente contra el dolor. Ojo, porque dejaron feo ahí a Walter. Le pegaron feo al de Jicarán Cercoma. Y hay falta. 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Benevital, habrá tiro libre veticino. Madrid Díaz, quedó feo el 20 ahí en el sector izquierdo del territorio Copa Alianza.
2: Y reclama Santiago Sandoval, como esas mañas de jugadores que aprenden de los grandes. Bueno, grandes no, aprenden de los que no hacen las cosas bien, porque Sandoval pega durísimo el 10, el 20 de Costa Rica, lo pega con el hombro, le mete un taquito ahí en la parte baja al jugador de Costa Rica, lo empuja, lo tira al piso, que también Ramírez y García exagera un poco la falta, pero está bien. Está bien, porque el mexicano llega a pegar durísimo. Creo que no le saca tarjeta amarilla a todo.com. Ya lo llama el referee, al número 10. A ver, lo llama la atención, le dice, ahí no empuje, ahí lo golpea García. Bueno, no lo va a pintar de amarillo. No perdona el gringo al mexicano.
3: Sí, David, pero en 18 minutos el partido comienza a calentarse un poquito. Hay que tener cuidado. También se está jugando contra la selección local. El árbitro le dice al jugador mexicano, le dice en este caso a Santiago Sandoval, le dice, tranquilidad, mucha calma.

0: Pero ojo, porque el partido por lo menos puede descontrolarse. Con eso hay que tener cuidado en la noticia a nombre de Refrimundo.
1: Ese Santiago Sandoval parece la edad de David Madrid, más o menos.
2: Tiene más barba que yo.
1: Se parece demasiado a Madrid. Hay tiro libre, Betisina en todos sus espacios. La buchan a los nacionales. Atención, viene el centro. Queda la pelota viva, viene el remate. A un tiro de esquina, herramientas total. Tercera de Costa Rica, García Solís en 20 minutos.
0: Sí, en el comentario Grupo Mutual, Ian, usted puede ver el vaso medio lleno. Medio lleno es que estamos llegando y que estamos teniendo acciones importantes, pero el vaso medio vacío es que Costa Rica tiene que concretar. Ya son 3 acciones importantes y de momento seguimos 0-0. Ian, se viene el tiro de esquina.
1: Levanta Hernández al corazón del área, viene el cabezazo, lo empujaban ahí justamente al número 4, Manuel Brenes, sin embargo, pegaba la pelota en él. El balón se escapa por última línea, un saque de puerta. Monja, Monja, le tengo fe para la selección azteca.
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1: Soto, que tiene que tocar hacia atrás, justamente dejando en corto para Enrique Simeón, el de los Tigres de la Autónoma de Nuevo León. De derecha sirve con su portero, con Juan Lisiaga, que ya tiene botitos para ser jugador en la garra, todo en un mismo lugar. En corto dejando para Hernández, la salida es mexicana por el costado izquierdo con Simeone. Vete hacia la avenida central y sí, se meten con todos los aficionados mexicanos en la noticia a nombre de Refrimundo. Señor García, es otra cosa comparada a lo del viernes pasado.
0: Sí, totalmente, estamos jugando contra la selección sede, obviamente los aficionados se meten. El partido, como les digo, el partido está interesante, el partido está caliente. Costa Rica ha tenido 3 ocasiones importantes para poder llegar al área de emergencias médicas, sin embargo, en el remate persa, morteros para construir, no ha sido efectivo la tricolor, y esto lo puede pagar muy caro. 21 minutos en el tiempo Pinturas Blanco, el minuto Cementos Progreso, 0-0 en el marcador Manzate. 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
3: 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Yo sé que la instrucción en este tipo de divisiones, que son menores, es hablarle al jugador. Vamos, muchacho, vea, tenés que comportar. Hablale con una tarjeta, decirle, jugás así, esto es lo que te toca. ¿Qué querés? ¿Seguir jugando así?
4: Y Chale, y no es que el referee está a favor de México, pero por ejemplo, la falta que hizo el mexicano el 10, golpeó durísimo al tico y le dijo con la cabeza, tranquilo, piense. Ahora llega Matías Cordero, hace una buena marca, comete falta, es un empujoncito. El referee se viene y de forma muy alterada le dice que se calme. Cuando la falta de Matías Cordero no fue falta tan fuerte, el del mexicano sí. Ahora Matías Cordero llega, atropella sin querer al mexicano, no le dice nada. Pero estuvo más cerca de una amarilla sobre el tico que el mexicano, que pegó durísimo. Y correcto, Charlie. Aquí también es educar, pero se educa con tarjetas amarillas.
3: ¿Qué ves? Con la restricción de vida.
4: Ya no son chiquillos, son muchachos que pueden estar en selección mayor.
1: Viene el conjunto mexicano, Edwin Soto, en 3/4 de cancha por el costado izquierdo. Otra vez dejando para Simeone. Simeone hacia atrás con Hernández. Hernández en corto, en el círculo central. El terreno de juego empieza a rodar. El balón LT de Pioneer con la velocidad de un Toyota. 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Intenta el capitán mexicano. Hernández, le pitan el lore a los costarricenses. Juegan desde atrás otra vez. Hernández es el cerebro de esta selección mexicana. mete en el centro, queda la pelota corta, en dos tiempos tiene que retroceder el conjunto costarricense y justamente despejarla. La salida ahora es con Gabriel Sivaja, la tiene el del Herediano, intenta Melo

0: Da Toyota, la marca de dos jugadores, de los defensores ArcelorMittal, la avenida de los hijos, intenta otra vez el 7, viene David Garro, meta Papaya, aquí lo empujan al número 7 costarricense, con falta Benevital, a favor de la selección de Costa Rica, García Solís, se va a descontrolar esto si no le saca tarjeta amarilla alguno de los 22 en la cancha.
1: Sí, se está descontrolando, y de manera innecesaria por parte del referee, ya lo decía Charlie en su comentario Grupo Mutual, de momento no aparecen, lastabobet.com, vive la experiencia de jugar en línea. El jugador de la selección mexicana tira contra la valla publicitaria al costarricense y eso tiene que ser sancionado con tarjeta. Creo que también los jugadores ticos se están metiendo de más en la pelea, se están metiendo de más en la discusión, y realmente acá hay que tener mucha inteligencia emocional. Acá se equivoca por completo el jugador de México, lo termina empujando y bueno, ya después se vienen los demás a reclamar, a empujar, a decirle cosas a los jugadores mexicanos, y de momento siguen sin aparecer en la estadística. Osimhen alcanza el nivel Osimhen. Lastabobet.com vive la experiencia de jugar en línea antes del tiro libre, Charlie, con una del Yodito.
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0: Tíreme la amarilla, Tauvet Madrid.
3: Sí, ya le digo el porqué, pero tarjeta amarilla para el tico David Garro, tarjeta amarilla Tauvet.com. Ya le confirmo el porqué.
0: El colmo. Tiro libre Peticino, prácticamente como un gol de campo. Despejan el balón, le queda la pelota a Garro. Sin embargo, no pueden los costarricenses contra los defensores ArcelorMittal del conjunto mexicano. Recupera otra vez Costa Rica por el costado. Deja para Deylan Aguilar, viene el de la liga. Mete el centro, sin embargo, otra vez México por arriba. Le gana Costa Rica. Recuperación rápida y atención porque Sandoval la paró de pecho y va a velocidad. Atención porque viene México. Viene México, con Valenzuela. Sigue Valenzuela. Viene Francisco, el que metió el segundo en el primer partido. Sin embargo, nada. Bien posicionado Deylan Aguilar. Va a la marca justamente de Sandoval. Dos a la marca del 10. Intentan quitarle el balón. Sigue México en el interior del área. Sin embargo, hay falta. Falta Banco Nacional. Se están jugando con todo García. Hay falta y tiro libre Beticino. Este es Sandoval. Este es de cuidado, el de la Chivas.
1: Sí, pero hay que tener cuidado porque el arbitraje de Guido González, obviamente, malo. Creo que también está siendo muy deficiente en esta decisión que toma. Va ingresando el jugador de mexicano hacia el área de emergencias médicas y le pone bien su cuerpo el defensor tico. Le pone bien su cuerpo, le quita el balón y después termina regresando el árbitro central a la jugada anterior. Creo que se está equivocando el referee, pero con esto también hay que saber jugar. Aquí pone muy bien su cuerpo el jugador de la Selección Nacional de Costa Rica, el número 5, el que llegaba ahí, a Deylan Aguilar. Le terminan pitando la falta, pero tienen que cuidarse mucho los jugadores de la tricolor. Están reclamando muchísimo, se están metiendo en la bronca y eso los puede terminar desconcentrando. Si viene un tiro libre, importantísimo para México, Ian.
0: Con tu cuerpo, diría el chavo. Habrá tiro libre. Atención, porque hay tiro libre. 26 minutos del tiempo, pintura en blanco, 0-0 el marcador Manzate. 2 en la barrera para Costa Rica. Atención, porque le va a pegar Sandoval. Viene de zurda Sandoval. No, bueno, le pegó horrible. Le pegó tan feo que se fue un saque de puerta. Monje, a Monje le tengo fe.
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0: Falta a favor de la selección mexicana en tres cuartos de cancha propio. Otra vez el conjunto costarricense que llega con fuerza desmedida. En la estadística Osimhen alcanza el nivel Osimhen, una tarjeta amarilla nada más. 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

0: 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Ahí estaba Javi, qué manera. 29 minutos de tiempo, pintura Lanco, Madrid Díaz. 3-0 quedó México el partido anterior. Me lo sí, confirma.
1: 3-0 México contra Antigua Bermudas. Y 1-0 le ganó Costa Rica a Guatemala. Hoy 4-0 ganó Guatemala.
0: Cuarta vez que escucho el grito.
1: Sí, aquí que no suene obviamente repetitivo la crítica contra la parte mexicana, ¿verdad? Porque es un partido, obviamente, Liga Menor, pero sí hay muchas indicaciones que ya conocemos en un juego que es de México, donde son permisivos en muchas situaciones. La tarjeta amarilla para el costarricense, el número 9. Él va a juntar la bola después de que botan al Tico contra la valla publicitaria. Él va por la bola, el jugador de México pone su cuerpo y choca contra el Tico, que junta la bola. Sí, el costarricense con su boca no se la tapa, le hizo una mala palabra, pero aquí solamente se enfocó en la cámara, nada más en la cámara. El referee no lo vio. De una vez pinta el Tico, no pinta el mexicano. Y aquí se vuelve a encontrar otra vez el Tico. En este momento está enfrentándose a un mexicano, se dicen de todo, ya llama al referee Charlie la atención a los dos, tanto al 6 mexicano como al 9 Tico, que si no se comportan, los van a expulsar con tarjeta roja. 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
0: García, le tengo un presentimiento a este partido de que no terminan los 11 y 11.
4: No, definitivamente.
0: Pero es que es grande, Adrián. Vea, 31 minutos y hay dos jugadores en el piso en ese momento.
4: Sí, en el comentario Grupo Mutual, definitivamente, Ian, pronto se vendrán las tarjetas rojas, Tahuel.com, vive la experiencia de jugar en línea. Pero yo insisto, acá a los jugadores de Costa Rica les está faltando inteligencia y manejo de partido. Uy, Gabriel. Porque es clarísimo que el arbitraje está siendo muy mal manejado por parte del señor Guido González. Y cuando usted juega contra el equipo anfitrión, pues usted hay que tener cierta malicia, cierto presentimiento del terrible arbitraje que está haciendo el árbitro, que además los jugadores ticos están equivocando, a veces van al contacto. El arbitraje es malo, pero usted también tiene que cuidarse, usted no se tiene que exponer. Están reclamando además mucho empujón, mucha falta. El árbitro habla con el capitán de la tricolor, ahí llega Matías Cordero a conversar con él, a intentar calmar un poco las aguas, pero creo que los primeros que tienen que calmarse y que por pedir cabeza fría es la selección nacional de Costa Rica, es el técnico Randall Rowe, y decirle: muchachos, cuídense con el arbitraje, porque al final de cuentas cualquier tarjeta nos termina exponiendo a nosotros, a la selección nacional de Costa Rica. Al final, una amarilla la reporta David Madrid.
1: Para Gabriel Cibaja, número 7, choca contra el jugador mexicano. Tarjeta amarilla, todo.com, Charlie, vive la experiencia de jugar en línea. Y ese técnico que trajo un call center, ¿cómo habla? ¿Cómo habla? Pero ahí, solamente los ticos sancionan.
0: El árbitro.
1: Entonces, que trabaja en un call center. Ahí pasó hablando con la gente del bar. Pero habla, sigue hablando. Algo le están comunicando. Y se comunica y habla, Charlie, y habla. Ya se perdieron 3-4 minutos sin mover el balón.
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0: interno. ¡Ojo, Charlie, viene el remate! ¡Fuera! ¡Va su caso por parte de Cristian Imbel de las Chivas! Sacó un zurdazo violentísimo que Ian Oruc nada más lo vio pasar, pero era un golazo. Lo que

0: faltaba el 18. Habrá saque de puerta. Monje García pegó en el palo.
1: Sí, Ian, en el comentario grupo mutual, el balón termina rozando el horizontal. Parecía que no, que el balón se iba por fuera, pero sí roza el horizontal. Insisto, Costa Rica en este momento requiere de muchísima concentración, de que el partido no se le salga de las manos y que México no tome confianza. Sobre todo eso, eso es lo más importante, que la selección azteca no tome confianza, porque está comenzando a crecer en el territorio Copa Alianza. 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
0: Bien posicionada la defensa costarricense, negándole el pase con relax plus shot. Potente contra el dolor ahí a Sandoval. Intentan ahora desde atrás con Enrique Simeone. Simeone que hace el giro, justamente el freno del balón élite de Painter. En vez de la velocidad, Toyota aplica el freno. Desde atrás la jugada, repuesto la hueca para llegar más lejos. Tenemos ya 35 minutos de tiempo pintura blanco, porque los expertos recomiendan la... El marcador Manzata indica 0 para Costa Rica, 0 para México. Ya tuvo la primera de peligro inminente el conjunto azteca. Atención, porque viene la segunda y viene México. Bota la 1 en el área. Nada, dice el referee central. Quedan las manos de Ian O'Rourke el balón, pero queda resentido, hombre, con el dorsal número 2 en Costa Rica. Señor Madrid Díaz, ¿de quién se trata en la noticia? 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
3: Yerlan Sosa, que los mexicanos pedían penal. Yerlan Mavión atropellan, se cae de una vez y pide la atención médica. La jugada en el área de emergencias médicas, el mexicano no pide penal. A la hora que traba, nada más queda como pegado el tobillo atrás de Yerlan Sosa, lo toca un poquito el mexicano, que lo pueden revisar en el bar telecable. No pasa nada, Charlie, vendrá a tiro libre Betisino en todos tus espacios.
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0: Y si siguen tomando tiempo, tomándose permisos, los costarricenses van a terminar con más de 2 tarjetas amarillas, como ya lo tiene en la cuenta. Intenta horror. Más claro no se lo puedo decir, señor González. Intenta por detrás, hay saque de mano, repuestos del trébol por y para su vehículo, lo tenemos todo. Para la selección costarricense, en tres cuartos de cancha del rival en el territorio Copa Alianza. 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Intentan con Yerlan Sosa, el de Fray Casiano de Punta Arenas, deja por el costado, intentando arriba con el de Pérez Celedón, con David Garro. Sin embargo, llega de tiempo el número 9. Hay falta. 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BN Vital a favor de la selección mexicana, que en 37 minutos nada más ha pegado y pegado y pegado, pero ha tenido también peligro desde atrás de la salida en el área de emergencia médica. Buenas las asistencias de la vivienda por parte del conjunto mexicano, dejando en corto con Luis Carmona. Vienen los de el norte de América. Carmona tiene el balón, el número 15, el de Juárez, el de los Bravos, dejando en corto rápidamente con Edwin Soto. Este es más en corto aún con su capitán Carlos Hernández. La salida es lenta para el conjunto de blanco y verde.
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3: Fácil el grito, ¿verdad? Detectarlo.
0: Por eso me quedo callado.
3: Y eso es un torneo oficial de la FIFA.
0: No, o sea, cosa impresionante.
4: Qué lástima que ese punto tan negro dentro de la estructura de México, porque ahora hay que reconocerlo, muchachos, los que hemos tenido la oportunidad de estar en México, qué maravillosa gente, qué anfitriones tan espectaculares,
0: sí.
4: Cuánta alegría, cuánta amabilidad, y este tipo de cosas, qué lástima, porque ponen en un contexto a una gente muy decente, muy noble, muy educada, como pachucos. Porque es una pachucada. Y que FIFA no haga absolutamente nada.
0: Charlie, ¿sabes qué es lo peor? Que hay una pancarta ahí en el estadio Cuauhtémoc que dice la ola sí, el grito no.
3: Es lo mismo que la tarjeta amarilla. Si no se sanciona, de manera correcta, se sigue el chiste.
0: Pues sí, bueno. Señor García Solís, técnicamente y futbolísticamente, Costa Rica hoy, nada. México ha pegado, Costa Rica también, pero en 40 minutos que llevamos, el 0-0 se hace cada vez más grande en el marcador Manzate.
1: Sí, lo que pasa, Ian, es que la selección costarricense, ojo.
0: ¡Ojo, queda la pelota otra vez en el área! ¡Penal! ¡Madre santa! ¡Penal para México! 40 minutos. Eso fue lo que aguantó la defensa de Costa Rica sin cometer un horror defensivo en el área de emergencias médicas. Llegaron a destiempo a marcar a Sandoval. Penal para la selección mexicana.
1: Sí, en el comentario Grupo Mutual, bueno, se equivoca la defensa de la selección nacional de Costa Rica de manera innecesaria. Adrián Espinosa toca al jugador mexicano, lo jala de su camiseta. Es un penal muy, muy, muy inocente. Muy inocente por parte del jugador Adrián Espinosa. El jugador está de espaldas al marco. No tiene ninguna posibilidad de sacar el remate en persa. Morteros para construir, le pone su mano y lo termina tocando de manera innecesaria. Y bueno, obviamente el arbitraje, que además no ha sido el mejor, termina tomando la determinación, la fácil. Penal para la selección mexicana, Guido González, el árbitro que lo cobra, y un penal muy inocente por parte de Adrián Espinosa. Se viene la pena máxima, se viene el cobro, y aquí lo tiene Ian García en Teletica Radio.
0: Siempre con usted le va a pegar el 11 Hugo Camberos. Vendrá como lo hizo en el primer partido desde los 11 pasos. Atención, porque el de las Chivas quiere romperle el marco al de San José de Costa Rica. Ahí a O'Rourke, el de Chivas contra el del Saprissa. Vaya historia que se vuelve a repetir. Va a pitar Guido González, 11 contra 1. Así están los dorsales. Suena el silbato González, viene Cambreros, apunta, dispara.

0: remate inversa morteros para construir violento arriba, nada que hacer para Ian O'Rourke, y en 43 minutos del tiempo pinturas blanco, el conjunto mexicano baila, goza, disfruta en el territorio Cope Alianza. 43 minutos del tiempo pintura blanco, el marcador Mansa te indica, Costa Rica tiene 0, México tiene 1. Comentario Grupo Mutual en la voz de Adrián García Solís en los 91.5 de Teletica Radio.
1: Teletica Radio. Siempre, siempre con usted y en el comentario Grupo Mutual. Bueno, termina equivocándose la selección nacional de Costa Rica. Regala un penal en un partido que lo había arrancado muy bien la tricolor, jugando muy bien, con acciones importantes, con llegadas importantes en el área, emergencias médicas, y bueno, no definió. Costa Rica no concretó los momentos en los que tenía que hacerlo, comenzó a meterse en discusiones, comenzó a ganarse reclamos, comenzó a ganarse tarjetas, el partido se fue enredando, México lo fue enredando, y termina en una acción muy inocente por parte de Adrián Espinosa, literalmente regalando un penal, y de esta manera la selección mexicana logra la ventaja en el marcador Mazate. Si lo recomendamos es porque funciona, es un momento de mantener la calma, es un momento de llegar al equilibrio emocional por parte de la selección nacional de Costa Rica, porque el partido se le puede escapar perfectamente de las manos. En el comentario Grupo Mutual, Charlie, en el cierre, en 44 minutos lo perdemos 0-1 en el marcador Mansate. Si lo recomendamos es porque funciona.
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0: El centro que lo levanta la selección mexicana, viene la pelota, queda viva en el remate, casi, casi autogol. Muchachos, concentración, cabeza fría. El balón que se escapa por la última línea, habrá tiro de esquina, herramientas total. Cuanto más Madrid Díaz en el tiempo, pinturas blanco.
3: 6 minutos de reposición, nos piden un penal los de México. El tiro de esquina, herramientas total, Charlie, penal, no hay penal, sigámonos. Tiro de esquina, Charlie.
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0: Vendrá Cambreros, el del gol. 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Primero aparece otra vez Costa Rica de cabeza, despegando el balón a otro tiro de esquina más en 45-1. 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
0: De nuevo vendrá Santiago Sandoval, la doble S, intentará por el costado, de zurda levanta la asistencia de vivienda, viene el rechazo por parte de Costa Rica en dos tiempos, aparece otra vez México, viene el remate. A doble mano, despeja un remate violento, señor García, desde la mitad del campo por parte del Chivestre, el de la comarca lagunera sacó una bazooka.
1: Sí, definitivamente, Ian, en el comentario Grupo Mutual, el gol termina siendo una motivación para el equipo rival. México cambia por completo con el gol, México se siente con confianza y México siente que puede ir por el segundo tanto en este compromiso, y Costa Rica se ha dedicado muchísimo a pelear y creo que se desconcentró por completo. En el comentario Grupo Mutual, hay tarjeta amarilla, latawed.com, y ve la experiencia de jugar en línea, David.
3: Para el 4, Carlos Hernández mexicano, si esta no la pitaba amarilla, ya era mucho. Se le guinda completamente el cuello al 4 de Costa Rica, Manuel Brenes. Bueno, Charlie, pintan a un mexicano. 4, el 4 sobre el 4, tarjeta para el mexicano, tarjeta amarilla, tabel.com.
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0: Levanta O'Rourke, como lo pudieron escuchar desde atrás. Prácticamente se cumplen ya 3 minutos de los 6 que estableció el referee central, el señor Guido González de los Estados Unidos, como tiempo de reposición en los minutos. 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La salida es en corto con Carlos Hernández, el que le acaban de sacar tarjeta amarilla. 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La pelota queda otra vez para el número 15, en este caso para Carmona. Carmona mete al centro buscando a Juan Sigala. Sigala por el costado con Edwin Soto. La tiene el hombre de los Tuzos Pachuca, del Pachuca de México. Otra vez con Hernández, en corto con Carmona. Intenta por arriba va México. Atención, viene Sandoval a toda velocidad. Sin embargo, nada que no pueda controlar.

0: Ian O'Rourke con sus manos y con sus pies se dejó el balón élite de Pioneer.
1: Caballeros, yo no sé si ustedes están de acuerdo, pero esta selección mexicana es para ganarle. Es realita, no es una selección envolvente, no es una selección contundente con grandes muestras de equipo o individuales. Pero es que nosotros
2: tienen un par de jugadores en la garra, sí. Eso sí, que ya lo vamos a elegir, sí, pero... Sí,
3: lo que pasa, Charlie, es que ya tuvimos las opciones en el arranque del partido para poder concretar, para poder estar ganando el encuentro. Las fallamos y al final nos terminamos metiendo en el juego que quería la selección mexicana.
0: ¡Ojo, viene Costa Rica, remate! ¡Lisiaga! ¡Bombazo por parte de Manuel Hernández al área, emergencias médicas! Le pegó con todo el empeine, 10

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1: Levantará el puntarenense Yerlan Sosa al área, emergencia médica, la asistencia da vivienda. Háblense, muchachos. Háblense, por el amor de Dios, porque ahí llegaba Matías Cordero, solo se tuvo que meter también David Garro, y el balón se escapa por última línea a un saque de puerta. Monje a Monje, le tengo fe, señor García, cuando la imagen internacional otra vez nos muestra el paradón por parte de Ian O'Rourke en esa última jugada. Repuesto la Huaca, levanta el conjunto mexicano, ya se van a cumplir los 6 minutos. 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Quiere la Estrada, la baja buena para que sea ahora Deylan, otra vez dejando para el 11, va en velocidad Costa Rica, viene David, vaya David, vamos Costa Rica, viene David Garro, intenta la individual, la jugada repuesto la Huaca, sin embargo es autopase para nada, para el número 9. El balón se escapa por última línea, buena la marca por parte de Juan El Chivestre, el de la Comarca Lagunera, y en este momento el referee central Guido González suena el silbato, da la orden, indica que la primera parte culminó.
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1: Concluye, finaliza, colorín colorado, la primera parte de terror para Costa Rica se ha terminado. 1-0 el marcador Manzate con gol de Hugo Cambrero desde los 11 pasos para México. 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Señor García Solís, en sus manos está el comentario. Grupo Puntual, ¿saben dónde? 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
3: Siempre, siempre con usted, Ian. Termina entonces el primer tiempo de este partido. Y en el comentario Grupo Mutual, yo creo que podríamos dividir el partido en distintas fases. La primera fase es definitivamente una selección nacional de Costa Rica que arranca muy bien el encuentro, que arranca con ocasiones importantes, llegando al área de emergencias médicas, teniendo oportunidades para generar peligro. Lo que pasa es que es el mismo pecado que se comete en todas las categorías, que se comete en todas las edades. Llegamos, tenemos ocasiones importantes, el partido lo arrancamos muy bien. Costa Rica era superior a la selección mexicana en los primeros minutos, pero no concretamos, pero no capitalizamos esas acciones, y poco a poco nos fuimos metiendo en la discusión, en los empujones, en las peleas, en reclamarle al árbitro cualquier jugada, en llegar y decirle al árbitro que se está equivocando. Y en eso se enfocó la selección nacional de Costa Rica. ¿Y saben qué pasó? Costa Rica se terminó desconcentrando. Ese tipo de acciones en contra del referee, que además me parece que ha sido sumamente deficiente, terminan desconcentrando más a la selección nacional de Costa Rica que a la propia selección mexicana. México se fue metiendo en el partido, quizás con un encuentro un poco trabado, un encuentro un poco cortado, pero se fue metiendo poco a poco hasta el punto que termina metiendo a Costa Rica contra su arco, y el cierre del primer tiempo es mucho mejor para la selección mexicana. México que se ha ido con todo al frente, México que ha buscado las acciones, las jugadas, repuesto la Huaca para llegar más lejos en el área de emergencias médicas, y que se ha visto mejor en el cierre de la primera parte. Tanto así que la selección mexicana ha tenido algunas ocasiones, algunas jugadas importantes cerca del área de emergencias médicas, y bueno, en una acción muy desafortunada por parte de Adrián Espinosa, termina empujando de manera muy inocente al jugador mexicano en el área de emergencias médicas, y ahí el árbitro Guido González termina pitando el penal. Yo creo que no hay nada que discutir, la acción es sumamente clara, y entonces México ya lo comienza ganando, o por lo menos lo está ganando en el marcador Manzatés, y lo recomendamos es porque funciona. Aquí las tengo anotadas. Costa Rica tuvo ocasiones con Matías Cordero, la falló, la detiene el guardameta. Tuvo ocasiones con Kionel Estrada, también la falló. Y tuvo otra ocasión, un remate que se va muy cercano con el jugador Gabriel Cibaja, también la termina fallando. Se está equivocando la selección nacional de Costa Rica en no concretar en los momentos oportunos, y eso al final de cuentas se termina pagando caro, y lo estamos pagando caro en este momento en la derrota contra la selección mexicana. En nuestro comentario Grupo Mutual, vamos al cambio y nos tomamos hasta ahora de la noche, mi estimado Esteban Cubero, una taza de café, Judito.

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11: Nueve y tres de la noche, la hora promérica donde ve la pasión. Aquí estamos en los 91.5 FM de Teletica Radio. Veremos a ver si hay cambios. Cambio sur, siempre sur. Veo a Matías Cordero calentando. Veo también a Emanuel Brenes. Prácticamente que me parece que serán los mismos 11 protagonistas, pero la noticia la tiene David Madrid en Teletica Radio.
12: Siempre con usted. Parece que la selección nacional sí saldrá con los mismos 11. Ya vamos a confirmar también con el equipo mexicano que gana 1-0 ante la tricolor, y los mismos 11 para Costa Rica. García, no hay cambio sur para la Sele. México, en minutos, se lo confirmo en la noticia Refrimundo.
11: Todo en aires acondicionados, ahí vienen también los jugadores de México, vamos a ver si hay variantes o no. Veo al 18, a Cristian Inda, veo al número 9,
12: 10, 11,
11: 10, 11,
12: 14, bueno, 15 y 2.
11: Pareciera entonces que no habrá variantes. Los cambios sur, siempre sur para el segundo tiempo, que es traído a todos ustedes a nombre de Cope Alianza.
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11: Bueno, la selección nacional de Costa Rica, que está preparada para arrancar el segundo tiempo. Lo mismo sucede con la selección de México, que ahí está ya colocada en el territorio copeliense. Costa Rica, que se reúne ya para dar esas últimas indicaciones. Y me parece que si habrá cambio sur, entonces se vendrá el 14, señor David Madrid, con la noticia a nombre de Refri Mundo.
12: 14 por 4, Carlos Hernández sale con tarjeta amarilla, todo.com. Ingresa el 14, Joan Orozco. De hecho, que Carlos Hernández estuvo ahí haciendo movimientos. Bueno, hacen el cambio. Cambio sur, siempre sur. 14 por 4, Joan Orozco para México. Cambio sur, siempre sur.
11: Los cambios sur, siempre sur. Costa Rica, que continúa reunida en el territorio copeliense. Y ahí van entonces. Ahí va David Carro, el jugador del Deportivo Saprissa, colocándose. Y ahora sí, todo listo. Todo preparado para que arranque el partido. Y aquí narra Ian

0: Nacionales de los Estados Unidos. 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
0: Siempre con usted. La salida es por parte del equipo mexicano con Enrique Simeone, quien sirve por el costado con Edwin Soto. Soto hacia atrás, buscando a Juan Echivestre. El Chivestre que mete otra vez al centro, buscando ahora en corto con Luis Carmona. Carmona con Cristian Inda. Inda en la salida mexicana, en la jugada, repuesto la Huaca para llegar más lejos. 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Lo gana México 1-0, mi querido Charlie, contra la Sele, que esperemos que meta gol el Visa este segundo tiempo.
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0: 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Desde atrás justamente entonces el costarricense que intenta ir hacia arriba. Sin embargo, los mexicanos bien posicionados en el medio del territorio Copa Alianza solicitan su crédito ya al 27-85-30-00. Intenta desde atrás la salida de Manuel Drenes, dejando otra vez con O'Rourke la silbatina del público mexicano. No le gusta que el del Deportivo Saprissa tenga la pelota. Meta hacia arriba el Josefino. Sin embargo, nada, que no puede pasar la zona defensiva el conjunto costarricense. 47 y medio, 1-0, lo sigue ganando México.
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0: Se fue el de apellido de beisbolista, ingresó el de apellido de monarquía, Madrid Díaz en México.
3: Sí, señor, llegó el rey Diego Reyes, número 19, cambio sur, siempre sur. Sale el número 9, Francisco Valenzuela, segundo cambio sur, Charlie, que siempre sur. 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
3: García Solís, 5 minutos de la segunda parte y cuénteme, porque yo sé que usted los tiene en la mente, a los posibles cambios sur, siempre sur en esta selección de Costa Rica, porque como estamos, no metemos un solo gol.
4: Sí, insisto, al igual que en el partido anterior contra la selección de Guatemala, creo que falta reacción desde el banquillo. De momento, en el banco, Saúl Durán, Marshall Alfaro, Jeremy Hernández, Dax Palmer, creo que debería ingresar al terreno del juego.
3: ¡Ay, García! ¡Ojo, ojo! ¡Ojo! ¡Se va a ir! ¡Se va a ir! ¡Se va a ir! ¡Chao! ¡Adiós! ¡Arrivederci! ¡Roja! ¡Roja para el jugador en la gar! ¡Juan Lisiaga! ¡El arquero mexicano llegó a destiempo! ¡Casi mata a Gabriel Sibaja! ¡Le pegó espantoso! ¡Pie arriba para el uno! ¡Expulsado en la selección mexicana, Adrián! ¡Ahora sí que haya reacción en el banquillo! ¡Porque lo que hizo el uno es de cárcel, García!
4: Sí, totalmente. Es una acción criminal la del guardameta de la selección Lisiaga, que lo habíamos puesto como el jugador en la GAF. No, esto es peligrosísimo. Levanta su pie, él va a rechazar el balón y te de Pioneer. Hasta ahí todo bien porque toca el balón, pero después deja el pie y literalmente le pone la plancheta en el cuello al jugador de la Selección Nacional de Costa Rica. Lo que él reclama es que primero toca el balón, pero muchachos...

0: entrada criminal lo que termina siendo el guardameta de la selección mexicana. 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Y el árbitro le dice, vaya para afuera. La expulsión es clarísima. La tarjeta roja, la Tauel.com. Y ve la experiencia de jugar en línea. ¿Cómo la vio David Madrid?
1: Sí, y me queda con duda también. Bueno, la roja es clara para el portero. Él sale con una plancheta por el balón, pero es más alto y deja la cabeza, pues, el jugador tico sobre el portero. Me queda con la duda si a un ofensivo, a un jugador de Costa Rica que llega a empujar al portero, también lo expulsan, porque el referee le enseña la tarjeta al tico. Y es más, Matías Cordero se lleva al tico obligado hacia un lado, lo empuja y le dice, váyase para allá. O se equivoca el referee y perdona la roja, o también expulsa al tico, que tengo la duda, porque él la enseñó. Después del peito que se hizo, si no me equivoco, fue con Kieran Estrada, más bien, o fue con Manuel Hernández, ya la vamos a corroborar, porque hace un gesto el referee, pero la roja para el mexicano es muy clara, es muy clara. El portero sale por el balón, puede jugar con su cabeza, deja la plancheta arriba y lo expulsa de una vez. Bien ganada la roja, de las que no pensábamos que iban a pasar, pero bueno, lo hace bien el jugador tico que enfrentó el balón. No expuso al tico, lo perdonó, se volvió, que era el número, creo que era el 4 que lo buscaba, porque el referee va y le enseña la roja, pero después baja la mano el referee. Es más, Matías Cordero se va bravísimo con jugador y le dice, hágase para allá para que no provoque más, porque se quería armar.
2: No, ¿y qué tiene que estar haciendo el referee llevando hasta la línea lateral al portero que lo acaba de expulsar?
1: No, ya la FIFA dice, tiene que salir el portero, tiene que salir.
2: Virgen Santa.
1: Bueno, es que muy permisivo. Bueno. La roja es clara, Charlie. La roja es fijo, tiene que expulsarlo, señor García. Y al final, bueno, ahora México gana con uno menos.
0: Sí, y obviamente comienza a hacer trabajo de calentamiento el guardameta suplente de la selección mexicana. Veremos a ver cuál será el cambio sur. Y es que, ojo con esto, no es detalle menor, porque acaba de hacer un cambio la selección mexicana, o sea, perdió una ventana. Ahora tendrá que perder a fuerza la segunda ventana para poder meter al portero. Bueno, vaya momento el que está viviendo Costa Rica. Es un instante para aprovecharlo. Veremos si la selección nacional lo puede capitalizar.
2: Ahora, ¿a quién saca siendo usted Alex Diego, señor García?
3: Tiene que sacar un delantero.
2: ¿Tiene que?
3: Es ahí donde está el cambio.
2: Y vendrá entonces el 12, señor García, señor Madrid. Sí. Vendrá Cristo Navarrete de las Chivas.
1: Yo saco a Inda, al número 18 en media cancha, que anda un poco perdido. Podría ser Inda, vamos a ver por qué es el cambio. Venga a ser el portero. Cristo Navarrete va a debutar en este torneo. No ha jugado porque el guardameta que expulsaron fue el titular en el anterior.
2: Qué golpazo se llevó Gabriel Cibaja.
1: Sí, ahí. Es la única forma de Costa Rica tendrá ventaja ahora para ver si le hacemos algo a México y tirarse al frente. Ojalá que esto más bien nos eche atrás Costa Rica, que no va bien, no agarre más fuerza mexicana. Bueno, va a salir para México, ingresa el portero número 12. Sale el 8. Saldrá Juan Sigala, número 8. Cambio sur, siempre sur. Es el tercero, el primero obligatorio. Dos que tiene bien el cuerpo técnico por Alex Diego. Así que ingresa el portero nuevo. Frío. El portero que está de una para pegarle, para empatar el partido, que caiga el gol. Visa ahí, Ana.
2: Está para empatar el compromiso, mi querido Charlie. 55 minutos. 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
2: 1, 2, 3, 4, 5, 6 con el lagar. Bien. 7 con sus compañeros, 8 en la barrera. Queda uno suelto más el portero.
1: Metro 7'7" el portero. Pequeñito.
3: Pequeño.
2: Sí.
3: Claro. México. Sí. México ha tenido esa característica, ¿vos sabes? Claro, México no ha tenido porteros de esos. De esos con biotipo internacional. Altos, espigados.
2: Bueno, vendrá el tiro libre, Vecino, en todos sus espacios. 55 minutos, todo el mundo en el área de emergencias médicas de los mexicanos. Todos los ticos atacando. Vendrá a pegarle la pelota o Emanuel Hernández o Germán Sosa. Tienen abierto a Gabriel Cibaja por el costado diestro. Va a pegarle, no. Kieran Estrada, viene Germán Sosa, el remate de Hernández. ¡Fuera! Dos opciones más, señor García, tenían a los lados y no la desaprovechan, o más bien, la desaprovechan, no aprovechan a sus compañeros. Saque de puerta, Monje, para México.
0: Sí, en el comentario del Grupo Mutual, Costa Rica termina desaprovechando la jugada que tuvo para poder empatar el partido, pero vamos a ver cuánto cambia el encuentro. Obviamente México tiene uno menos en cancha, veremos cuál puede ser la reacción de la selección nacional de Costa Rica. Insisto, se tiene que dar respuesta por parte del técnico Randall Rowe, que de momento no aparece muchísimo en los cambios sur, siempre sur, Charlie.
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1: A destiempo llegaba Adrián Espinosa ganando el balón de The Pioneer contra Cristian Inda. Habrá saque desde atrás, un tiro libre veticino en todos sus espacios. Tenemos ya 57 minutos del tiempo pintura al blanco, porque los expertos recomiendan el marcador. Manzate indica 0 para Costa Rica, 1 para México, jugando con 10 desde el minuto 54. Aquí lo tenía apuntado, sí, 54. 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Las salidas para el conjunto mexicano desde zona defensiva, dejando Cristian Navarrete por arriba. Bien aparece el número 4, Manuel Brenes. Recupera otra vez México en zona medular. Sin embargo, botan a uno y falta. ¿Falta o no? A ver, falta, pero para Costa Rica. Llegaba a destiempo Hugo Cambreros, el hombre de las Chivas. Contra Yerlan Sosa, habrá tiro libre veticino en todos sus espacios. Sigo esperando la respuesta del banquillo. Si Costa Rica no está jugando nada, tienen que venir los cambios. Sur, siempre sur. Las salidas por parte del conjunto costarricense, quien ya cruza línea fronteriza por intermedio de Dylan Aguilar, dejando en corto para Yerlan Sosa. Todo México encerrado. Mala el pase con Relax Blue Shot por parte de Sosa. El de Fray Casiano que se equivoca. Recuperación por parte del conjunto costarricense en zona medular. De nuevo dejando ahora para Matías Cordero, el de Zampa Town. Intenta por el costado con Espinosa. Este sirve con Walter Ramírez, el de Jicaral Cercova. Deja hacia atrás otra vez, dejando con Adrián. La tiene Espinosa. Sirve en corto para que sea ahora Manuel Hernández quien tenga la salida. El armazón de la jugada. Repuesto la huaca para llegar más lejos. La tiene el de San Carlos, jugando, habilitando por el costado con velocidad Toyota. Va Costa Rica. Intenta otra vez con Gabriel Cibaja, dejando en corto de nuevo para Deylan Aguilar. De derecha, cambia el juego con Sur por el costado diestro, ahora para que aparezca Yerlan Sosa. No se encuentran los jugadores de Costa Rica, otra vez en zona medular. Va a dar el balón el Inter de Pioneer. En lenta la transición de la jugada, repuesto la huaca, otra vez la pierden y viene Sandoval. Equivocación costarricense. Intenta ahora, viene Sandoval, va Santiago, sigue Santiago, se quita uno, se quita dos, deja en corto, vendrá México, tiene la chance para pegarla, el centro es bueno, viene Sandoval, gol. Golazo, golazo de México, gol.

0: banquillo de Costa Rica dormido. Intentan el pase por arriba los defensores ArcelorMittal, igual descansando en un colchón Coruña, y Santiago Sandoval encuentra un pase preciso por arriba. Tiene que pegarle de izquierda, un desvío en el defensa, señor García, y México manda el segundo a bailar con los Mecates. En 59 minutos del tiempo pintura blanco, el marcador Manzate indica 0 para Costa Rica con 11, México con 10-2. Comentario Grupo Mutual en Teletica Radio, Adrián.
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2: Siempre, siempre con usted y en el comentario Grupo Mutual. Bueno, vaya momento, cuando parecía que el partido se le enredaba a la selección de México, cuando parecía que México se le venía la noche con la expulsión del guardameta, pues más bien es todo lo contrario. México comienza a hacer un partido espectacular, y en una jugada donde nuevamente Adrián Espinosa está perdidísimo en el partido. ¿Qué clase de jugada la que termina haciendo Santiago Sandoval? Santiago Sandoval recibe el balón, lo controla, se la devuelve a su compañero y hace un movimiento, pica el espacio, y Adrián Espinosa no lo sigue, no lo referencia, no lo...

0: cuando ya se dan cuenta, recibe el balón completamente solo Santiago Sandoval y termina definiendo con mucha calidad, además de que el balón le termina pegando a Manuel Brenes. Cuando parecía que Costa Rica podía aprovechar la circunstancia de lo que estaba viviendo México, al final de cuentas es todo lo contrario. Hay una reacción por parte de México y la reacción tardía por parte del técnico Randall Rowe. Hasta ahorita va a ser las variantes, los cambios sur. No es una buena noche para la selección nacional de Costa Rica, que lo pierde 0-2 en el marcador. 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
2: Cambio sur, siempre sur.
3: Sí, primero hay saque de banda para la Sele.
2: Intenta Walter Ramírez levantar la pelota en el área de emergencias médicas con la asistencia de Pimienta de mano. Sin embargo, nada. Recuperación por parte del hombre de Jicaral Cercova. Intenta en corto, dejando rápidamente con Matías Cordero. Y Manuel Brenes, que también la falla. La recupera otra vez México por el costado, pero con falta, dice el referee central que había primero. La falta viene vital. Madrid Díaz, dígame los cambios sur, siempre sur.
3: Son tres.
2: Para tener calma en este partido, sí, porque lo que necesita Costa Rica es calma.
3: Y goles. Calma y goles. Ideas claras. Y ahora por fin aparecen los cambios cuando son 2-0. Salen tres. Emanuel Hernández, el número 8. 11. Kieran Estrada. El 14, el que Adrián García hablaba. Adrián Espinosa. Me sorprende que no saquen al 9, David Garro, que no ha hecho nada en ofensiva. El único delantero que tiene uno menos Costa Rica porque no sabe atacar, el jugador número 9. Le hace falta más peso.
2: Es el de confianza de Randall Rowe.
3: Ingresan tres. Uno que hace rato tiene que jugar. El número 10, Yamil Leal. Jugador con Inter San Carlos que juega muy bien. Número 12, Yamil Leal. Número 10, Dax Palmer. Jugador que juega en el Alcorcón. Y el 21, señor García, Keiner Hernández del Deportivo Saprissa. Tres cambios ofensivos que llegan 1-0.
0: Sí, pero eso es lo que iba a decir, David. Hay una reacción tardía por parte del técnico Randall Rowe. El partido estaba para poder administrarlo de una manera diferente, incluso después de la expulsión. Se tarda algunos minutos, cae el segundo tanto de la selección azteca y Costa Rica se complica muchísimo. Adrián Espinosa estaba perdidísimo en el gol de número 10 de la selección mexicana. En el comentario, Grupo Mutual, Charlie.
1: 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Y viendo la repetición, el guardameta ataca pésimo la pelota.
2: También, ese es otro.
1: Muy mal.
2: Ese es otro. Buen comentario.
1: Muy mal.
2: Mutual, sí. Porque Orrurque en esa jugada, todos terribles, García, todos sí. Terribles.
0: Y ojo con eso, porque el gol se lo dan a Hugo, el autogol, se lo dan a Emanuel Brenes. No es anotación de Santiago Sandoval, sino que es autogol de Emanuel Brenes.
3: Y ahora, y acaba de entrar el 21. Acaba de ingresar Keiner Hernández, no ha tocado bola. De una vez lo que pega.

0: La bola del tobillo, el jugador número 5 de México, y le sacan, le pega durísimo la pierna izquierda al número 5 mexicano, Charlie. Tarjeta amarilla para el 21, Keiner Hernández, al tico, tarjeta amarilla, tawet.com.
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2: Intentará desde atrás entonces Cristo Navarrete el tiro libre. Vaticino en todos sus espacios. Son 67 minutos ya del tiempo. 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El marcador Manzate indica que con 2 goles México le está ganando a Costa Rica 2-0. 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Botan a Walter Ramírez en la salida de la jugada. Repuesto la guaca para llegar más lejos. Habrá tiro libre. Vaticino que cobran en corto, García.
3: Sí, en el momento ponete águila con Cementos Stark. 6 puntos para la selección mexicana, 3 para Guatemala y 3 para Costa Rica. De momento quedándonos en el tercer lugar, Charlie, en la estadística UCIMED. 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
0: Mala noticia, sí, noticias de Fremundo.
2: Ajá.
0: El que juega mucho por la izquierda, Walter Ramírez, se dobla el tobillo. No sé si lo van a cambiar de cambio sur, siempre sur, pero el que más ha defendido, atacado por la izquierda, Walter Ramírez, se dobla el tobillo. No sé si van a atenderlo con emergencias médicas, pero bueno, podría ser un cuarto cambio. Bueno, ya lo frotan ahí con un ungüento, ya le ponen un montón.
1: Esa fue la custodia.
2: Le vaciaron el tarro.
0: Es morenito el muchacho, quedó blanco el pie.
2: Dios mío.
0: Bueno, y bien protegido por lo menos, ahí con el doctor que lo atendió al 100%.
2: Vendrá el 16.
0: Sí, posiblemente no va a cambiar cambio sur, siempre sur. Ataca la Cele.
2: Ojo, porque intenta por el costado. Viene Keiner Hernández primero. Aparece el portero, ya la pierde. Tiene que venir primero con la pierna, despejando justamente por la banda. Cerca de equivocarse Cristo Navarrete como su compañero en el primer tiempo. Habrá saque de mano y repuestos de trébol para su vehículo. Lo tenemos todo y variante en la selección de Costa Rica. Entra el 16, Madrid.
0: Sí, va a ingresar Karim Farrier, otro delantero. Jugar con 4 delanteros. Y sale Walter Ramírez. Lo llenaron de ungüento. No fue suficiente. Vendrá saque de banda. Entonces decían, el cuarto cambio sur, siempre sur para la Cele, todos arriba, todo nada, Costa Rica con uno más.
2: 4 jugadores de ataque, lo que mandó a la cancha, Randall Rowe, levantan el centro, primero aparece de buena forma de cabeza el conjunto mexicano, otra vez intentan desde atrás con Matías Cordero, el de 2 metros 2, dejando en corto para Manuel Brenes. Las salidas por parte del conjunto costarricense, que en 70 minutos lo pierde 2-0, con reacción tardía, completamente del banquillo, y sí, el responsable tiene nombre y apellido, por el momento no lo vamos a decir hasta que termine el compromiso. Hay saque de mano, repuestos del trébol para su vehículo. Lo tenemos todo, que va a cobrar el número 16, Kaden Farrier, el hombre del Sporting. Será justamente el que ahora está en Grecia. Levanta la pelota por arriba, busca justamente el conjunto nacional. Buena la jugada, repuesto la huaca. Sin embargo, no aparece de buena forma Yamil Leal. Despeja el conjunto mexicano. Otro saque de manos para la selección tica.
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2: Casi se mete en problemas el hombre de la liga, Declan Aguilar. Levanta la pelota, Ian O'Rourke.

0: Por arriba busca justamente el balón que llega ahora Dax Palmer, la tiene el del Alcorcón, el que juega en España. 71 minutos y Costa Rica está sacando agua del bote. Bueno, el pase buscando a Yamil León, sin embargo, muy largo justamente ese balón, el de Tepeiner. Llega a las manos de Cristo Navarrete, la salida ahora es por parte del conjunto mexicano con Juan Echivestre. La tiene el de la Comarca Lagunera, mete el centro con el que más daño ha hecho, como lo es Santiago Sandoval. Tenía que ser Sandoval, deja de izquierda ahora el centro, jugando con Enrique Simeone, Simeone de derecha, cambiando el juego con Zul, con Edwin Soto. Soto que mete otra vez al centro, buscando ahora rápidamente a Johan Orozco. Orozco tiene el balón, el líder de Pioneer en los pies, sirve por el costado diestro, cambia el juego con Sur. México jugando con 10 desde el minuto 54 y Costa Rica no ha podido aprovecharlo. Juegan otra vez para Santiago Sandoval en el círculo del terreno de juego, en el territorio Copa Alianza. Tiene que retroceder y la salida es por parte de Enrique Simeone para México.
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0: Viene Cambrero, sirve ahora por el costado, intenta México, viene remate por parte de Reyes, el balón que se escapa por la esquina, habrá tiro de esquina, herramientas total, señor García, le voy a contar algo. La decepción en este narrador empieza a ser mayúscula con esta selección.
3: Sí, y definitivamente que México está más cerca del tercer gol que Costa Rica de descontar el 1-2 en el marcador Manzaté. Mucho mejor México en el terreno de juego.
0: Intenta México con un saque de mano, repuestos el trébol que sirven para Santiago. Viene Sandoval por la esquina, intenta la esquina que vale oro, diría mi querido Ricardo. Saca la individual, falta. Llegaba a destiempo, jala la camiseta del 10 y habrá tiro libre veticino en todos sus espacios a favor de la selección mexicana, en posición provechosa de ataque para el conjunto de blanco y verde.
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1: tanto. Dos en la barrera, se trata de Farrer y también de Gabriel Sivaca. Levantará la pelota Santiago Sandoval. 74 minutos en el tiempo, pinturas, blanco. 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Levantará entonces el número 10 por el costado diestro el balón. Hay varios en el área, atención con esta, viene la asistencia de Vivienda. El remate directo afuera. Por arriba se escapa la pelota, un saque de puerta, Monge, Monge, le tengo fe. A favor de Costa Rica, y me parece que hay variantes también, señor Madrid Díaz.
2: Sí, creo que vendrá cambio para México, sí, dos cambios para México. Vendrá el número 16 y 17, me parece. Vendrá Nelson Cedillo, 16 y 17, Luis Gamboa. Dos cambios sur, siempre sur. Abandonas el 11. Hace rato tenían que haberlo sacado para beneficio de Costa Rica. El 11, buen jugador que puede llegar a la mayor. Sale el 11, Hugo Camberos, anotador del gol. 11 por 16, Nelson Cedillo ingresa para México. 11 por 16, ingresará el 17 también, Luis Gamboa. Y sale el otro, buenísimo, número 10. Eso, intenso, bueno, el número 10 de México. El que sale es Santiago Sandoval. Dos cambios sur, por dicha lo sacaron porque estaban haciendo fiesta y con sabor. 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
3: Jugador el lagar, definitivamente, Santiago Sandoval.
2: Claro, los 12, el 11 y el 10.
1: ¿Lo firman de una vez?
2: Yo sí, Carlos. Yo ahora en el primer tiempo les dije, tengo mis dudas, el portero salvó, pero un jugadorazo. Ian, ahora después de Charlie, más adelante le comento, 7 puntos que pienso ha fallado la serie.
1: Ok, los 7 del 7.
2: Sí, señor.
1: Muy bien. Saque de mano, repuestos el trébol, Charlie, para su vehículo lo tenemos todo para los ticos.
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1: Decepcionante rendimiento en 76 minutos de Costa Rica contra la selección mexicana. Así se los puedo describir en Teletica Radio 91.5 FM. El balón que se escapa por la última línea. Habrá saque de puerta, Monje. Aproveche ese saque de puerta y viva su pasión con todo aprecio. Que arrasan a los de la competencia. Felito, a Monje le tengo fe. La salida por parte de Navarrete, quien levanta el balón buscando ahora rápidamente a Johan Orozco. Sin embargo, no puede llegar el 14. Recuperación costarricense, dejando en corto con Gabriel Sivaca, que intenta marcar o despejarse de la marca de dos. Es buena la marca por parte de los mexicanos. Simeone, que sale de manera victoriosa, de buena forma, por el costado, dejando en corto. Buena la transición por parte de México. Sin embargo, aún mejor el trabajo defensivo por parte de Farrer, que no es ni tan siquiera defensor, pero tiene que jugar ahí por el costado. Recupera otra vez México en tres cuartos de cancha propios. 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Inda mete al centro, viene el remate por parte de Cedillo, afuera, y vuelve México otra vez a pegarle desde tres cuartos de cancha a ese balón elite de Poener. El balón se escapa y cobran rápido el saque de puerta. Monje, a Monje le tengo fe. Charlie, ponga orden por favor. 77 minutos, 2-0 lo gana México.
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1: Intentan por arriba en 78 minutos los ticos, David.
2: Le confirmo, coloca lo que opino. Vea, uno de los errores de los 7, tenemos al jugador más alto en el campo. 2 metros 2, 2 metros 3. Hay 5 tiros de esquina, ninguno para el número.
3: No, de táctica fija, nada.
1: Es que está
3: nada,
1: demasiado nada. Referenciado también.
2: Es el más alto, sí, pero le pasa completamente los hombros por arriba, le gana. Saque de banda, ninguno al jugador más alto. 1, 2, las coberturas son malas de Costa Rica. No hay coberturas a la hora defensiva. 3, el peso en ofensiva. Tenemos un número 9 que hace rato anda perdido del primer tiempo. El 9 que no ha hecho nada, uno menos para Costa Rica. Punto 4, todos corren detrás de la bola. El que corre la bola, no el jugador. Y la selección. corre, corre, y México toca el balón. 5 errores, no detectaron que el 10 y el 11 eran los más peligrosos.

0: dejaron jugar y crecer, y los dos jugaron bien. Punto 6, la desesperación. Hasta Randall Rowe, usted lo dijo, mete un defensa izquierdo cuando no es defensa. Y ahora va a venir cambio. Y número 7, falta de ideas. Falta de ideas. No hay ideas en nada en Costa Rica. 7 puntos, que ahora también sale el número 7, si baja, ingresa el 17 para la CL, quinto cambio sur, siempre sur, ingresa Ethan Barley y sale el 7, Gabriel, si baja Ian. Ojalá que cambie, porque son 7 errores muy marcados en la CL.
1: 79 minutos del tiempo, Pintura Blanco, vendrá tiro libre que va a cobrar Yamil Leal en tres cuartos de cancha, levanta la pelota la emergencia médica, viene el rechazo afuera. Llegaba David Garro nuevamente de cabeza y el balón que se escapa por última línea. Habrá saque de puerta. Monje, a Monje le tengo fe para la selección mexicana.
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0: tengo fe para la selección mexicana.
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0: 80 minutos decepcionantes, vuelvo y repito, de la selección costarricense, señor Adrián García. 80 minutos de la nada misma, 80 minutos de ir corriendo por detrás de la pelota sin ideas, sin intención de ir al ataque, con un hombre menos la selección rival, y Costa Rica con Randall Rowe en el banquillo no ha podido por lo menos despertarse del descanso con Colchón Coruña, de la ira inclusive. Ya aquí se notan las falencias que tiene esta selección, García.
2: Sí, en el comentario Grupo Mutual, Ian, pero definitivamente faltó decisión en algún momento. La selección nacional de Costa Rica, que arrancó muy bien el partido, que inició muy bien, que tuvo ocasiones, pero después se apagó, se metió en el partido de México y después nunca más volvió a salir. Nunca más volvió a reaccionar, no hubo reacción desde el banquillo, no hubo cambio sur. Los cambios llegaron muy tarde, ya con el 2-0, pero ya con el 2-0. La selección estaba completamente caída en la parte anímica, en la parte emocional, y no hubo reacción por parte de la selección nacional de Costa Rica, Charlie, en el comentario Grupo Mutual.
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0: Intentan por arriba los costarricenses, nuevamente los mexicanos bien posicionados en el territorio copelianza, y falta de los ticos contra los mexicanos. Habrá tiro libre entonces, tiro libre veticino en todos sus espacios que se va a encargar Enrique Simeone. Cada minuto se hace eterno para esta selección nacional, que con lujos en el terreno de juego está tratando de ganarle a México. Por el amor de Dios.
2: Sí, queda. Y ojo con esto.
0: Por el amor de Dios.
2: Ojo con esto en el comentario Grupo Mutual, porque el gol diferencia son 4 para la selección de México, son 3 para la selección de Guatemala y 0 para la selección de Costa Rica. Sí,
3: son 5 para México. 3-0 y 2-0. 5 para México. 5 a favor. Son 5 para México. 3-0 y 2-0. 5.
0: Buen punto.
3: Sí, sí, sí, ahí está actualizado la CONCACAF.
0: En la estadística.
3: Sí, 3-0 Antigua Barbuda, igual, y 2-0, 5.
0: Igual sigue siendo el líder México.
3: Sí, y ahora...
0: Y va a quedar de líder México.
3: Y ahora queda ganarle a Antigua Barbuda por goleada.
2: Bueno, y Costa Rica tiene un -1.
3: Un -1. Y que Panamá, México le metan los 3, 4, 5, 6.
0: No, a Guatemala.
3: A Guatemala, perdón, a Guatemala.
0: De Guatemala.
3: Perdón,
0: Guatemala.
3: Amigos panameños.
0: Sí, sí.
3: A Guatemala.
0: Intenta por el costado el conjunto costarricense. Keynan Farrier dejando en corto con Deylan Aguilar. Viene el de la Liga Deportiva Alajuelense con tacos negros. Levantará la pelota, cambiará el juego con Sur. Busca justamente por el costado rápidamente a Keynan Hernández. Hernández, que no puede llegarle, sí le llega a última línea. La marca es por parte de Edwin Soto, el del Pachuca. Sin embargo, estaba en posición indebida el hombre del Deportivo Saprissa. Habrá tiro libre, petición en todos sus espacios. 83 minutos, 0-2, lo sigue ganando México. Desesperante el juego de la selección nacional.
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0: México sin miedo a nada, prácticamente con los 10 arriba y con los 10 abajo, atacan y defienden todos en la selección mexicana, dejando en corto con otra vez Deylan Aguilar, la selección costarricense por el costado, dejando con Hernández, no puede anticipar la pelota, que es algo técnicamente que aprenden desde las escuelas de fútbol, anticipar el balón, y no lo puede hacer el 21. Hay saque de mano, repuestos del trébol que cobren rápidamente, dejando para Dax Palmer, el del Alcorcón. Llegan con fuerza desmedida otra vez y ya están empezando a desesperarse los nacionales. Ojo, porque se pueden medir tarjetas amarillas a Obet.com, y los mexicanos son buenísimos para jugar toda la parte psicológica, son buenísimos. 84 minutos y medio del tiempo, pinturas Lanco.

0: marcador Manzate sigue siendo de 0-2 ante México.
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0: Hay saque desde atrás para la selección de Costa Rica, dejando en corto rápidamente con Emanuel Brenes. Intentan por el costado de nuevo. Van lentamente los costarricenses. Es exasperante el juego de esta selección de Randall Rowe por el costado, dejando para Yerlan Sosa. La tiene el de Fray Casiano de Punta Arena. De derecha sirve para el de Desamparado de José. Se trata de Matías Cordero. Mete el centro ahora para el de la Liga, para Dylan Aguilar. Aguilar en corto con Emanuel. Emanuel Hernández sirve para Yamil Leal. Leal otra vez, el de Inter San Carlos. Toca hacia atrás con el número 4, con Emanuel Brenes, el de Cartago, que juega en Cartaginés. Otra vez dejando para Dylan. Dylan para Matías. Avanza Costa Rica. Cruza línea fronteriza. Dejan por el costado diestro. Cambiando el juego con Sur, intenta velocidad Toyota. Yerlan Sosa, sin embargo, no puede contra la marca buena por parte de Edwin Soto. Habrá falta y otro tiro libre veticino para la selección de México.
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0: El penal, García. Esa fue la jugada, con el respeto del oyente, la jugada maldita de esta selección. Sí,
2: hay jugadas que marcan un antes y un después en un partido, Ian, y definitivamente que ese penal termina marcando el destino, el rumbo del encuentro, a pesar de que Costa Rica había arrancado muy bien el primer tiempo.
0: ¡Ojo! Le faltaba algo al partido y era la roja en Costa Rica. Ahora sí lo puedo decir. Si don Randall Rowe le tiene respeto a esta selección, no debería de dirigirla. Es el colmo, señor García. Expulsión en Costa Rica y hay tiro libre para la selección mexicana.
2: Sí, bueno, una jugada desafortunada para la selección nacional de Costa Rica, una acción donde se ve en desventaja contra el jugador de la selección mexicana y bueno, no le queda de otra que botarlo, que derribarlo, que taclearlo y generar el penal para la selección mexicana.
0: Al final vaya, fue fuera del área. Al final fue fuera del área. Mínimo, viendo la repetición en la app de TD Max, mínima, señor García, pero esa fuera del área.
2: Sí, lo revisan en el VAR Telecable. Con Telecable tu pasión fluye, porque sí estaba muy ajustada. Parecía que era penal, no hay nada que discutir. Era el último hombre, ya se iba con todo el jugador de la selección mexicana y ha sido una noche realmente terrible para la selección nacional de Costa Rica, que de momento vamos a ver si lo termina perdiendo 2-0, que le puede salir barato incluso a la selección nacional de Costa Rica. Ian, se viene tiro libre.
0: Habrá tiro libre veticino en todos sus espacios para la selección mexicana. 88 minutos y puede ser el tercero, Madrid Díaz.
3: Yo pensé que sacando el número 10 y 11 México te iba a cambiar, más bien mejoraron, porque cerraron en la media cancha. Y para que esto pase, Ian, es porque todo el mundo está desesperado en zona de central. Y ahí, lo van a revisar en el VAR Telecable.
0: Va a ir a ver al VAR,
3: van a revisar, porque recuerde que ya la modificación de la regla a FIFA, de arbitraje, se puede modificar en caso que no sea para roja.
0: Sí, un error de identidad. Pero
3: porque mismo Farrier sale enojado porque él dice que no hizo nada.
2: No lo sé. Pero no sé francamente qué revisarán. Vamos a ver.
3: Farrier va contra el mexicano 19. Van a chocar los hombros. Farrier pone su mano izquierda para que el mexicano no avance y el mexicano se tira y los dos caen.
2: No sé, David. A mí me parece,
0: es que ve la pierna de atrás, García, la derecha. Ve la derecha de Kieran Farrier.
3: La derecha va bien.
0: Viendo la app de TV.
3: La izquierda, la que se pone al frente, el mexicano lo golpea.
0: Es que él golpea, en este caso, a Diego.

0: Enseña el bar,
1: le dice roja no es. Bueno, pero igual.
0: Entonces no hay falta.
1: Roja no es.
0: O sea, hay falta.
1: Roja no es, al menos para la selección de Costa Rica, para apuntarla, señor García. Creo que es la primera vez que veo la roja que se la quitan a un jugador.
2: Sí, yo creo que los dos van al contacto. Los dos van al contacto y al final termina siendo una jugada de un forcejeo completamente normal. De hecho, balón a tierra, ni siquiera pita la falta. El árbitro, bueno, nos salvamos, pero creo que la actuación de la selección nacional de Costa Rica queda mucho a deber.
1: Total y completamente. Mi querido Charlie, tíreme un parcito en Teletica Radio para ponerle calma al compromiso.
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1: Intenta nuevamente con Brenner, levantando la pelota al área, emergencia médica a los costarricenses. Queda el balón vivo, cerca de los linderos del área. Otra vez con Yerlan Sosa, por el costado diestro, la roba México y la roba de forma facilísimo. Reyes llega al choque, la gana de buena forma Matías Cordero, bien desamparado, representado en el número 3. Intenta otra vez Deylan Aguilar, por el amor de Dios. Aquí le voy a robar la frase al perro Bermúdez. La mandó al satélite Morelos. Le pegó horrible y quedó resentido el 19 Reyes.
0: 19 Madrid. Y reponen 9 minutos. Y salvemos a uno de Costa Rica, que es Matías Cordero. O sea, Matías Cordero ha hecho un buen trabajo. Es el capitán, ha hecho coberturas, no es culpa de él los goles. No han jugado con él. El que tiene la garra y esa energía que se ocupa es Matías Cordero. A capitán, pide una falta de Matías Cordero, sí, deja el taco izquierdo en el aire. Lo que pasa es que Matías Cordero tiene las piernas muy largas. Y cuando él hace la cobertura, el cilindro que tiene para poder defender el balón, le queda obviamente enganchado sobre el 19, que no hay falta. Ni para amarilla ni para nada. Eso sí. Podían haberle revisado en parte del cable, pero no pasa nada, Charlie. 9 reposición, se jugó 1.5, la Cele arriba o arriba, nada más. Por lo menos un gol para quitar el gol de diferencia en la tabla de posiciones.
3: Te compro esa a media, mi querido David.
0: Ajá.
3: Matías es un jugador que tiene que aportar más en ofensiva.
0: Ah, no, eso sí.
3: Si es una persona, un jugador, un futbolista de 2 metros 2.
0: Vaya, pero que se la centre.
3: Tienes, Charlie, que ir al área, sí o sí. Es más, te voy a decir, probablemente Matías es uno de los jugadores más altos del mundo.
0: Más alto que Guaston.
3: Jugando fútbol.
1: ¿Verdad? Sí.
3: Jugando fútbol. Vimos ahora los noruegos, noruegos altos, ¿en qué andaban? 1.96 m, 1.95 m.
0: El jugador más alto, medio 2.05 m, era portero de Austria.
3: Guardameta.
0: Sí.
3: Pero tenés esa envergadura, tenés ese tamaño, tenés que pisar el área y además el equipo tiene que jugar para vos. A ver, aquí tenemos, en su equipo, lo tenemos la muestra más fehaciente. Cuando la cosa se pone horrible, Guaston
0: va arriba.
3: Vaya, papá. Vaya y mate.
0: Vaya, me jengué arriba algo.
3: Que ahora estábamos viendo esa jugada. ¿Dónde hace esa falta Matías? En su propio campo. En un partido que estás perdiendo 2-0, ¿qué te queda? Ir a buscar el resultado. Y tu defensa no se mueve de ahí.
1: Bueno, el colmo, recuperación mexicana desde zona defensiva, otra vez con Enrique Simeone, que es el dueño del mambo ahí en el área y en los linderos justamente de la misma. Deja en corto rápidamente con Nelson Cedillo, la tiene el hombre de la comarca lagunera. Sin embargo, le quitan el balón, bien Yerlan Sosa, la manda un saque de mano, repuestos el trébol para su vehículo. Lo tenemos todo, señores. Les hago la pregunta, aunque yo creo que sobra, pero jugador en lagar de la segunda parte,
2: Santiago Sandoval.
0: Yo estoy entre el 10 y el 11, Sandoval, y también el que anotó el gol, el número 11,
1: Camberos.
0: No sé, para mí los dos los pueden ascender a la selección mayor cuando quieran, a probar.
1: Charlie,
3: el número 10 mexicano.
1: Sandoval. Santiago Sandoval, sí, yo también me voy a quedar con
0: Sandoval. Para no caer mal entonces.
1: Uy, uy, uy, y la forma en que llega ahora también Deylan, o más bien Yerlan Sosa, es peligrosa. Saque de manos para México. Intenta por arriba el conjunto mexicano. Falta, dice el referente central. El 10, sí señor, Santiago Sandoval. Entonces, el jugador en lagar de esta primera mitad. Se consumen los primeros 4 minutos de los 9 que repuso el señor Guido González de arbitraje. Dejémoslo en eso. Intentan ahora los costarricenses nuevamente con Brenner. Levanta el balón hacia nadie, señor García. Necesita un poco más de calma. Aunque lo hemos pedido durante todo el compromiso, la selección no llega al área de emergencias médicas con precisión y claridad.
2: Sí, ha faltado muy poco en la selección nacional de Costa Rica. Poca calma, poca claridad. poca decisión por parte del técnico Ronald Rowe.

0: Creo que ha quedado mucho de ver la selección nacional de Costa Rica en este partido, Ian.
1: Intentan otra vez, sin embargo, recuperación por parte de México en tres cuartos de cancha. Lanzan el balón largo, buscando a Luis Gamboa. Sin embargo, era muy larga la del Atlas. Y la del hombre del Atlas de México, después de esa buen pase de Diego Reyes. 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Se pusieron águila los muchachos de México con Cementos Stark. Desde atrás, la salida otra vez de Costa Rica. Deylan Aguilar tiene el pase con relax, plus shot, dejando para Yerlan Sosa. Viene Sosa de derecha, sirve ahora para Hernández. Hernández otra vez con Sosa, es buena la pared. Intenta por el costado, va Costa Rica, avenida diestra, la marca de dos. Viene Sosa, levanta el centro, es el segundo poste. Viene el cabezazo, fuera, nadie. Otra vez, México despeja el balón, a nadie, va el cabezazo. Recuperación por parte de Costa Rica en tres cuartos de cancha, dejando en corto ahora para Ethan Barley, el que entró de cambio sur, el último de las variantes, justamente de Randall Rowe. Dejando en corto para Deylan Aguilar, levanta el centro, hacia nadie, tampoco aparecen los defensores mexicanos. Dos veces tienen que venir a despejar el balón elite de Pioneer. Y el baile lo montan los mexicanos con guapango y con mariachi. Otra vez viene Costa Rica, dejando en corto para Brenes. Brenes otra vez buscando a Yamil Leal por el costado izquierdo. Viene Costa Rica, levanta de derecha. Viene el del Inter San Carlos, levanta nadie. Otra vez México, Charlie, ganando todas por arriba.
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1: Habrá saque de puerta, Monje. Aprovecha ese saque de puerta, señor García, y disfrute su pasión con todo. Aprecios que arrasan a los de la competencia. Por eso yo, Monje, le tengo fe. Cristo Navarrete, el hombre de las Chivas, que ingresó de cambio después de la expulsión de Juan Lisiaga, al minuto 54, y lo ha hecho bien, a pesar de que ha jugado muy poco, pero lo ha hecho bien el portero de la selección mexicana. En el cambio sur, siempre sur, buscan por arriba, sin embargo, nada, los costarricenses, bien los mexicanos, despejando el balón élite de Pioneer. Sabrá, saque de mando, repuestos del trébol para su vehículo, lo tenemos todo, va a recuperar la pelota Ethan Barley, dejando en corto para Kaden Farrier. Farrier otra vez, buscando a David Garro para Yamil Leal. Viene el del Inter San Carlos, hace la individual, es buena la jugada, reposo la huaca, saca el centro de izquierda, primero aparece de buena forma el jugador mexicano a despejar el balón élite de Pioneer. A otro saque de manos más a favor de Costa Rica. Farrier dejando en corto de nuevo para Manuel Brenes. Viene Brenes, levantará de derecha, va hacia el área, todo el mundo en México está metido en el área, por arriba no ha servido esa jugada por 97 minutos y la sigue intentando Costa Rica. Recuperación otra vez de Dylan Aguilar por el costado, levantan el centro, buscando agarro, queda la pelota viva, viene remate, portero. Otra vez Cristo Navarrete siendo la figura en la selección de México. A una mano, señor García, saca el balón a un tiro de esquina. Herramientas total para Tiquicia.
0: Bueno, es una gran jugada para Costa Rica. Cómo saca el remate impersa, morteros, para construir ahí prácticamente que en el área de emergencia médica. Es un paradón. Es un paradón espectacular del guardameta mexicano, el del jugador Cristo Navarrete, tras el remate que intentaba ahí Ethan Barney. Al final de cuentas, seguimos 0-2 en el marcador. Manzatez. En el tiro de esquina, ya.
1: En el último minuto del compromiso, Yamil Leal dejando en corto. Viene Costa Rica con Aguilar. A nadie le pegó la pelota a un defensor. Queda el balón vivo. Otra vez la número 5 por arriba, buscando en corto Ethan Barley. La baja de pecho, se la roba un mexicano. La salida es por parte de la selección, justamente norteamericana, que en dos tiempos revienta el balón elite de Pioneer. Y la va a tener que ir a buscar Hernández, dejando otra vez con Ian O'Rourke. Y le pitan, le chiflan, le silban, le abuchean al número 1. 30 segundos para que termine esta noche de pesadilla para la selección nacional. Intentan por arriba con Matías, no puede. De buena forma, Cristian Inda despeja el balón y viene otra vez México, va en velocidad. Viene Nelson Cedillo, 2-2. Viene México, se suma uno más, sigue Cedillo, se quita uno. Primero aparece de nuevo Keiner Hernández despejando el balón, un tiro de esquina. Herramientas total, la última posición del partido la va a tener la selección mexicana con un tiro desde el vértice.
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1: Y en este momento, el referee central Guido González de los Estados Unidos suena el silbato, da la orden, indica que la pesadilla de segundo tiempo y de partido culminó.
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1: Concluye, finaliza, colorín colorado, el juego desesperante, sin ideas, sin acción, sin ataque de Costa Rica, ha finalizado. Concluye, señor García, 2-0 que se quedó cortísimo contra la selección mexicana. Su comentario, Grupo Mutual, en Teletica Radio.
0: Bueno, siempre con usted, Ian. Termina el partido, termina el encuentro para la selección nacional de Costa Rica. Habrá que esperar el partido del próximo jueves a ver qué sucede con la selección nacional de Costa Rica, que ha tenido un partido para el olvido contra la selección mexicana. Pudo haber concretado en los primeros minutos, no aprovechó las ocasiones y bueno, al final de cuentas le termina saliendo bastante cara la, o más bien barata, yo creo, la derrota de la selección nacional, porque perfectamente pudo haberlo ganado por más. Pudo haberlo perdido más bien por más anotaciones. 10:02 de la noche, la hora promérica, donde vive la pasión. Quedan en compañía de la platea, acá a través de los 91.5 FM de Teletica Radio. Siempre, siempre, siempre con usted. Buenas noches para todos. Quedan con la platea.

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10: Estamos felices, contentos, agradecidos de estar con todos ustedes acá en la pantalla de TDMás, iniciando la platea luego de el impas que hemos tenido por la Copa del Mundo, por toda la programación que tuvo Teletica con respecto a la Copa del Mundo de Norteamérica 2026. Y aquí estamos con todos ustedes prestos para arrancar esta noche con mucha información, detalles, análisis, polémica, historias, para que también ustedes puedan estar con nosotros esta noche. Gracias por acompañarnos, aquí estamos, un abrazo para todos los que nos permitieron ingresar en sus hogares, a los que nos permiten ingresar en sus hogares hoy, a los que nos preguntaron cuándo vuelven, bueno, aquí estamos de vuelta con todos ustedes, gracias a Dios, acá en la platea en TDMás. Sin más preámbulo, saludo aquí a los muchachos, señor Alan Alemán.
11: ¿Qué me dice Sando?
10: ¿Qué dice Nano?

0: Tengo como 2 meses de no verlo, man. Sí, sí. Ah, ¿será? Porque ese sí se dio la fuga, ¿verdad?
1: Ay, pero yo me
2: llamaba Juan de Dios Castillo.
0: Ese sí se dio la fuga, ¿verdad? Es que, el cerro. Por lo menos a Carlitos y aquel me escribía. Aquel me escribía, ma, pero usted se dio a la fuga, ma, así
1: cosa,
0: como.
1: Dígame una cosa, ¿ah? ¿Cuál fue el plan? Ma, vayan, descansen.
2: El plan era perdernos.
1: Espere, usted dijo, vaya, descansen. Los estaremos llamando si los ocupamos.
2: ¿Y lo llamaron?
3: Bueno, no nos llamen.
2: No,
3: nos llamen.
2: Creo.
1: A mí no me llamaron.
0: Qué bueno, Alan,
3: no nos llamen.
0: Se dio la fuga, man.
2: Desconectó el teléfono, todo.
0: Se dio la fuga. Charlie, ¿qué? ¿Cómo estás?
2: Aquí hay que como pelo de loco en Raititico, pero bien, gracias.
0: Sí. ¿En Raititico?
2: Sí, así solo.
0: ¿Por qué?
2: Sí, todo, solo, sí. Solo problemas.
0: Échale. De la vida,
2: ¿eh? Sí.
0: La vida.
2: Gracias a Dios, bien, con salud, lo más importante.
0: Víctor Amauri.
3: Qué cabrón, bien, gracias a Dios. Bien, de verdad. Ver a Alemán y verlos es como que tenía tiempo de no verlos, como años de años.
2: ¿Y cómo está esta vara, sí, mamá? Yo pensé que...
3: Como está todo aquí en el país, papi, todo se está moviendo por todos lados, sí.
2: Aquí
3: no sabe por dónde va.
2: Se está moviendo esa rama.
3: ¿Por dónde viene el terremoto, mae? No sabes si es maremoto, terremoto, ciclón. Ay, todo, mae, está pasando, mae, en este país, mae.
0: Bueno. Señor Yach, ¿cómo estás?
4: Buenas noches a todos los compañeros.
2: Yachberg.
4: Aquí en casa, muy bien, tranquilos. De nuevo, agradecer a la gente el cariño. Qué bonito cuando uno, principalmente en la sabana, principalmente en Desamparados, que sigue dando mucho, el cariño de la gente que expresa hacia Alan, hacia Chris. Hacia,
3: ¿en Desampakistán?
4: Hacia Charlie, hacia el Mambo y hacia mí, deseosos de que el programa empezara. Así que agradecido con las palabras que siempre hablan y lo bonito. Siempre hay controversia, ¿eh? Decirle al Alemán esto y decirle al Mambo esto, porque le digo, tranquilos, hermanos, empezamos el 27, así que vamos con todo.
0: Vamos con todo, así es. Señores, perdió 2-0 la Sub-20 contra México, con un jugador menos la selección de México, y Costa Rica termina perdiendo este partido 2-0. Solo no vi los últimos 15 minutos del partido, que ya nos estábamos acomodando por acá, aunque aquí teníamos la pantalla y lo estábamos observando. Vi el partido contra Guatemala y la verdad es que...
3: Nada de nada.
0: Nada de nada, nada de nada. O sea, Guatemala con un jugador menos, ¿qué? Como 50 minutos de partido.
2: No llegó más.
0: Y Costa Rica no tuvo para marcar más que un gol ahí con un desvío en el camino y demás. Y arrancó el campeonato. Arrancó el campeonato con un equipo que no ha jugado y es el líder del campeonato. Con un equipo que no ha jugado y ascendió a la primera división.
2: Y ganó.
0: Sin jugar. Y arrancó el campeonato.
3: Un equipo que empató.
0: Con un equipo que empató y ya ganó el primer partido del campeonato. Y en la primera fecha ya tenemos dos equipos que están con un asterisco ahí de que, de la próxima que hacen.
1: ¿Quiénes?
0: San Carlos y Punta Arenas.
1: San Carlos del Puerto. San Carlos está congelado ahorita.
0: Ajá, ¿y el Puerto?
1: ¿También lo congelaron?
0: No, porque el Puerto le quitaron los puntos.
4: Al perder los puntos, coge el terismo.
0: Por lo de Walter Cortés.
1: ¿Sí lo peleó Heredia?
0: Sí.
1: Ah, yo pensé que se iba a quedar quieto.
2: ¿Cómo no se dan cuenta esa vara? ¿Cómo no se dan cuenta esa vara que está?
0: Hey, man, Charlie, yo no sé.
2: ¿Cuál es la excusa?
0: Vea, ¿ustedes saben
2: cuál es la excusa? ¿Usted le daría uno?
0: Yo les iba a hacer una pregunta, Alan, o vos que anduviste en varios equipos, igual Mambo, Charlie y Díaz, ni que se diga, ¿verdad? Hoy estaba hablando con los compañeros en la mañana de eso. ¿De quién es responsabilidad? ¿Es responsabilidad del Puerto?
4: Administración.
0: ¿O es responsabilidad de yo como jugador que yo tengo un partido pendiente?
3: Administración, Sando.
1: Pues yo creo que es de ambos.
2: Aparte de eso,
1: porque hay uno, sinceramente, tiene que decirlo, pero yo creo que... Es mucho el desorden que puede haber en una institución para saber que un jugador que usted está contratando está sancionado. O sea, yo no sé.
3: Todo lo que pasó, le pasó a Walter Cortés.
2: Y uno como jugador, ¿cómo no?
3: Lo expulsaron, le metieron no sé cuántos partidos.
4: Pero también más por...
3: Suspendieron un partido, después el último partido no lo jugaron. O sea, es una...
1: Un enredo.
3: Es un enredo. Parece una serie lo de Walter Cortés.
1: Pero esa es la serie de Netflix, Campeonato Nacional.
2: Ese va a salir.
1: Duro, ¿ah? Qué triste, Sando, qué triste es ver nuestro campeonato, cómo ha cambiado en muchas cosas, indiferentemente de que lo hagan bien o mal. No, es que, Sando, no es solo lo mal que está administrativamente, que es un desastre, pero es que también usted se pone a ver los partidos, Sando, después de ver el Mundial, y usted ve que estamos como en cámara lenta. O sea, sinceramente... Es triste lo que estamos viendo.
4: Alemán, sí, pero ¿sabe qué es lo que pasa?
0: Pero ahora, de verdad, muchachos, yo les pregunto a ustedes, ok, Alan, vamos a ver.
4: Un partidazo.
0: A vos rescindís el contrato con, ponele, Liberia, que estuviste en Liberia, y vos pasaste a Saprissa, ¿verdad? Entonces,

0: vos venís arrastrando una sanción que vos sabes que venís arrastrando.
1: Sí, claro.
0: Y vos llegás a Saprissa y vos ves que te van a poner, mano, es tu responsabilidad decir,
2: claro que
0: profe,
2: sí,
1: yo no puedo.
0: Profe, yo no puedo jugar este partido porque yo estoy sancionado.
1: Me queda una fecha.
0: Ahí me queda una fecha de
1: sí, atrás, claro, o sea. Pero eso es parte, es de los dos. Y también administrativamente. Es que hágale números, ¿quién?
3: Ando,
1: si usted son
3: pero en la parte administrativa no tiene que llevar un control.
1: Usted es gerente de una institución.
2: Sí, pero
1: yo soy gerente,
2: no van a saber eso, man.
1: Pues, oiga esto, yo soy gerente de este programa y quiero contratar a David. A mí me está, yo como gerente, si nada más me dicen, David está libre, lo traigo sin saber los antecedentes del jugador. O sea, vea cómo hoy en día contratan. O sea, contratan por nombre, no por lo que esté haciendo en el momento. Porque hay que ser realista, no tengo nada en contra de Walter, es un buen jugador. Estoy dando un ejemplo, que el gerente deportivo, que es el primero que dice, mae, tengo a tal jugador, al técnico, y le tiene que decir, bueno, este jugador viene haciendo las cosas bien en este equipo, es titular, ha venido así en los últimos...
3: Es como cuando contratan a algún trabajo,
1: en los últimos 22 partidos, ha jugado 20, ha puesto 6 asistencias, el muchacho anda bien, lo ocupamos traer. Pero no, seguro le dijeron, mira, quedó libre aquel, o sea, que está libre, venite.
3: Tiene que ver la parte administrativa,
1: claro. ¿Cómo usted? No es ni investigar ni la sanción, Sando. ¿A quién estoy contratando? O sea, ¿cómo usted no va a saber que el jugador que usted trae a una institución tiene 6 partidos de no jugar por expulsión porque suspendieron uno, porque el otro no... ¡Mae, Sando! Es sorprendente el del fútbol nacional. O sea, no es ni culpa de Walter, es culpa del que lo trae, de primero decir, ni sea que traigo. Solo traigo un muchacho que sé que estuvo en Saprissa hace 3 años o 4 años. Sé que pasó por Heredia y en Guanacasteca. Solo eso lo sabemos todos, weón.
0: Claro.
1: Pero usted ahorita me pregunta a mí, yo como gerente hoy de cualquier equipo, Walter Cortés, ¿no sé la historia de él hoy?
3: Entonces pide información.
1: No sé si está expulsado, no sé si ha jugado bien, no sé si se retiró. Madre, no, Sandoval.
3: Uno puede pedir a la federación.
1: Es que desde ahí se llama mal.
3: Todos los jugadores.
2: Ahí está la federación, ahí está.
3: Chale, pero alguien, o el gerente deportivo del equipo, el gerente general, tiene que pedir la información a la federación
2: y
3: decir, bueno, ¿cómo está el estatus de todos los jugadores?
2: ¿Sabes qué pasa si son 16 jornadas y la última jornada no se juega porque se suspende? Y
3: después, es el empleo.
1: Pero usted lo está diciendo, se suspende.
2: Ahí no se cumple la fecha.
3: No cumple
2: la fecha.
0: Vamos a ver, el enredo con Walter Cortés, porque es un enredo, es un enredo bravo. A Walter Cortés lo expulsan contra Pitbull. Uh-huh. Contra Pitbull. Que por cierto, ese día, Brian Sánchez, el técnico de Pitbull, ese día denunció que Walter Cortés se metió al camerino y quiso pegarle y quiso agredirlo. Entonces, al final de cuentas, la sanción fue de 4 partidos para Walter Cortés. A Walter Cortés lo expulsaron en marzo. O sea, imagínense de dónde viene la bronca, ¿verdad? En marzo. Resulta que cumple la sanción la fecha 12.
2: 4 meses más.
0: La fecha 12. La fecha 13 y la fecha 14. Estamos. Eran 18 fechas. Cumple esos 3 partidos en la fecha 12, 13 y 14. Le quedaban 3 partidos para cumplir el último partido. Lo que pasa es que en la fecha 15, como en la Liga de Ascenso, es igual, un verdadero desmadre, ¿verdad? Entonces, resulta que Santa Ana jugaba contra el Limón Black Stars.
1: ¿Quién lo tenía?
0: Que no tenía equipo. Entonces, no hubo partido. Entonces, ese partido no existió.
1: Pero le dieron los 3 puntos.
0: Le dieron los 3 puntos, pero no
1: cumplía. Purga.
0: No cumple.
3: No purga.
0: En el partido de la fecha 17...
1: No, en la 16.
0: No, en la...
1: La 15 fue Black Stars.
0: No, él cumplió en la...
1: 12, 13 y 14.
0: 14, ok. No, cumple 13, 14 y 15. Ah. En la 16 es el partido Black contra Black Stars. En la 17...
2: Era el partido libre.
0: Era el partido libre, es la fecha libre de Santa Ana.
3: Pero al darle los
0: entonces,
3: puntos...
0: Entonces, no.
3: No cuenta como libre. Partido, no cumple.
0: No, es la fecha libre. Porque
2: no cumple, pero sí le dan los puntos.
0: Recuerde que en la Liga de Ascenso hay un grupo que tiene 8 y hay un grupo que tiene 7, ¿verdad? Y en la fecha 18, que era el último partido donde tenía que cumplir...
2: No hay plata para
0: hacer los partidos. Resulta que entonces Carmelita y Santa Ana se pusieron de acuerdo y dijeron, Dema, no juguemos.
1: No gastemos
0: y no juguemos.
2: ¿Y ahí qué pasa?
0: No, nada, el partido no queda en nada.
1: No, nulo. No,
2: entonces un jugador de Carmelita, por no jugar ese partido, no lo cumple.
0: No lo cumple.
2: Pero eso...
0: No lo cumple. Lo cual, dicho sea de paso, todo esto refleja el desastre que es la Liga de Ascenso, ¿verdad? Porque es un desastre completo.
1: O sea, yo no sabía
2: ¿Y quién denunció eso?
0: Batman. Nadie.
2: Batman.
0: Nadie. No existe.

0: Nadie.
1: Cris, pero en ese partido no cumple, pero sí pasan los puntos, o sea...
2: Un punto y un punto.
1: Administrativamente, cada uno coge
3: pero
1: un punto.
3: ¿Cómo le van a leer los puntos y no le va a leer una sanción?
0: Bueno, exactamente. No hubo partido.
1: Los puntos y
3: entonces, pero no hubo partido para que eran puntos.
0: No hubo partido. Entonces, cuando el jugador llega al puerto, dice, ya eso había pasado en marzo.
1: Ya él cree que ya cumplió.
0: Nadie se percata de eso y lo ponen a jugar.
3: Pero si se percató Heredia.
0: Ah, sí, claro. Sí, porque claro. ¿Quién está ahí metido?
3: Ah, bueno, sí.
0: Y hay Jafet que tiene así colmillo, ¿verdad? Jafet, a Jafet no se le va una.
2: Yo pensé que no iba a denunciar a Jafet.
0: A Jafet no se le va una.
4: No, vea.
3: Si está mal hecho, Alan, está mal hecho.
4: Está mal hecho, Alan. No,
3: ahí no hay remedio, man.
4: Entonces, derecho Heredia a hacerlo.
0: Vea, Mambo.
4: Equipo,
0: todo derecho, Mambo, ahí. Yo sé que... Y vos lo conoces mucho mejor que yo porque trabajas con él. Pero a Jafet Soto Molina... Al mejor gerente deportivo de este país.
2: No diga eso.
0: No se le va
2: eso
0: nada.
2: Eso no se puede decir.
0: ¿Por qué?
2: Porque otros se enojan.
0: Ah, ¿y qué me importa que se
3: enojen? Se van a enojar con ustedes.
0: ¿Me van a dejar de hablar?
2: Bueno, yo no
3: ¿seguro?
2: Sé.
3: ¿Seguro?
4: Jafet, que vio la lista.
0: Que me dejen de hablar.
4: Arenas dijo, ya ganamos Jafet, los puntos.
0: Jafet Soto. Jafet
3: apenas
0: Soto,
3: dieron el...
0: Jafet Soto, y me consta, porque esto sí es cierto, Jafet Soto es el único en este país... que cuando llegan los reglamentos de competición, Jafet se sienta y los empieza a leer uno por uno. Llega el reglamento de competición,
3: uno por uno.
0: El disciplinario, uno por uno. Viene un jugador del INAFA para segunda división.
2: No se le van,
0: viene,
2: estudia.
0: Los estudia, ¿sabe? Si tiene sanciones, si no tiene sanciones, qué hace, qué no hace, todo, todo.
2: No, puede tener
0: en
2: un
0: cambio,
2: montón de personas.
0: La mayoría de los dirigentes de ese país les llega el reglamento de competición.
4: Y creen que es el de hace cinco años.
0: Y lo ponen, y lo ponen ahí, y cuando hay una bronca...
3: Ahí sí lo revisan.
0: Ay, yo no sabía. Claro, les llegó, pero nadie lo leyó, ¿verdad?
3: Y se los perdona.
0: Entonces, de ahí no. De ahí a Jafet que se le va a escapar una de esas.
4: No, Jafet cuando ya vio la lista de Punta Arenas, cuando llegó el puerto, ya sabía que iban a dar los tres puntos.
3: Apenas dieron el pitazo ahí.
0: De ahí sí. Y cuando entró a la cancha...
2: ¿Qué quería Sequeira? ¡Semejante rata!
0: De ahí sí.
2: De ahí sí.
0: Pero por eso les repito, muchachos, mi pregunta es, ¿la responsabilidad del puerto... Pero es de Walter Cortés también.
2: Es de todos.
3: ¿Dónde? ¿Y lo del ascenso? Yo,
2: qué raro que no haya un informe a nivel de federación o de UNAFUT.
1: Estos son los sancionados.
2: Esos son los jugadores que no pueden jugar.
3: Tiene que preguntar uno como gerente.
2: No. Sin preguntar. Sí, debería de informar. Para que esta, ¿sabe por qué, Cristian? Porque se hace el torneo más profesional.
4: Porque Alan, pero manda huevo que una estructura de un equipo como Punta Arenas o en primera división.
1: Tiene que haber alguien encargado, pedir esa información.
4: Un encargado.
3: Usted lo acaba de decir, usted trae un jugador.
4: ¿Para qué? Una
3: usted estuvo en Grecia, trae un jugador, usted no investiga.
2: Yo pienso a los gerentes. Yo pienso como ustedes, que el gerente tuvo que haber visto cómo jugó Walter Cortés en la fecha 14, 13, 12, todo, y darle un seguimiento a quién voy a traer.
0: Claro. Claro.
2: Así trabajan los gerentes, así trabaja Jafet.
0: Claro.
2: ¿Usted cree que Jafet trabaja por ahí? Mira, como otros, que le recomiendan un mae y viene. No, mae. Jafet no es un tonto.
1: Debe pasar mucho
2: tiempo. Y yo a Jafet lo he llamado, mae, Soto, está jugador. Mae, ya lo he visto, no me sirve. Así, chamacos. Ah, bueno, Soto, yo le decía.
0: ¿Quieres saber algo? Cuando se dio lo de Liberia, llamo a Jafet y le pongo, Jafet, ¿te puedo llamar un momento? Sí, claro, por supuesto, lo llamo. Jafet, ¿qué te vas a traer de Heredia, de Liberia? ¿Qué movimientos hay?
2: No,
0: tal vez este y este. Porque este y este van para acá, este y este van para este lado, este y este van para allá, este y este van para allá.
1: Todo lo sabía.
0: Todo.
3: Toda la movida, ya sabía.
0: Todo. Sí. Sabía cuáles se iba a llevar Saprissa, cuáles se iban a llevar Cartago, cuáles se iba a llevar Inter San Carlos, cuáles. Pero, todo.
2: Pero, Sandro, claro, ¿sabe que algo no entendí yo?
0: Todo.
2: Digamos que tampoco es que Liberia, porque no crea que le tiro solo a Liberia, porque el torneo pasado estaban bravos conmigo. Pero tampoco es que Liberia llegaba a ser la solución de la Liga de Saprissa y Herediano.
4: Ah, pero
1: había jugadores.
4: Había unos jugadores.
1: Aquí mismo le hemos hablado.
2: ¿Cuál jugador fuera series de Liberia, el 10, se llevó Heredia a la Liga de Saprissa? Al 10, fuera serie. Uno, dígame. Dígamelo, ¿dónde está ese
4: buen
2: jugador?
4: Ese Vadilla.
1: Vadilla es muy buen jugador.
0: Vadilla se Saprissa.
2: ¿Sí? ¿Pero qué es? No jugaba en su equipo. Era fuera de serie. Es bueno.
0: Sí, es bueno.
2: No.
4: Suave. ¿Para Hillwood?
2: Sí, más. Yo no le estoy cortando las alas, ¿entiendes?
0: Okay, pero vos decís, ¿quién era? Pero yo te pregunto, ¿quién era fuera de serie en Liberia?
2: Ninguno.
0: Ok.
2: Porque eso es que la gente decía, uy, es que Liberia. Yo como gerente de Saprissa, usted como gerente de la liga y usted como gerente de Heredia.

0: son los equipos más grandes del país, si ese equipo se desarmaba, ¿qué solución nos iba a dar a nosotros tres? Ser realista.
1: No, yo
0: vea, le quitaron al mejor jugador, Pilone.
2: Ajá.
0: La liga.
2: Clasificado.
0: Se lesionó, sí. Pero. Cuando, bueno, pasó nada.
3: Clasificó dos veces sin Pilone.
1: Yo tal vez, indistintamente de donde estuviese, en la liga, Saprissa, Heredia o en Cartago, yo sí me hubiese traído a Monreal.
0: Yo también.
1: A Monreal.
0: A Monreal y al chamaquito.
4: ¿Y a dónde se lo llevaron? ¿Y quién se lo contrató?
0: Sí. Pero entiendan, sí, no es una solución.
4: Por eso.
5: Eric Ríos también juega bien.
4: ¿Cómo?
3: Sí, claro, el otro, el compañero.
4: Teniendo la liga, Saprissa, Heredia y Cartago.
0: Pero son soluciones. O sea, que la gente dijo, uy, ahora sí, está Lonis y está el otro.
5: No sé soluciones, pero ese Padilla para el Saprissa dentro de un año, dos años,
0: puede ser
5: un
0: vínculo.
3: Claro, hermano. Ese Jared Ríos también, Jared Ríos.
5: Hay que prepararlo.
0: Porque a veces la gente no entiende.
4: Que yo hacer.
0: Porque aquí hay que explicarlo como 60 veces porque se enojan. Yo no estoy diciendo que la contratación de los muchachos que contrataron los equipos grandes son malos, no. Pero es que la gente dice, uy, es que, ¿qué ganga Liberia? No, o sea, sí, ahí esté bueno, pero no es que viene a solucionarme hoy. Son buenos.
4: Sí, pero explíqueme usted lo que está diciendo Sandoval, el portero Monreal.
0: Sí, pero por algo no lo cogen, weón. Nadie lo cogió.
4: Se fue para Guadalupe.
0: Pero por algo nadie lo cogió. Es más, no, al final no fue a Guadalupe.
4: No, pasó. Lo que pasó. No,
1: porque Guadalupe, ajá,
0: pero iba para el
1: repechaje.
4: Pero si fuera a repechaje,
0: para mí era el punto más alto de Liberia.
1: Claro, exactamente.
0: Nadie lo cogió.
4: Entonces,
0: claro. Porque nadie lo cogió.
3: La parte económica,
1: no
3: gana cualquier cosa.
1: Saprissa dijo
4: porque
1: Saprissa dijo Eric Lonis que creía en el proyecto de los jóvenes.
3: De los jóvenes.
5: Alan, yo creo que aquí contestaron su pregunta, lo de UNAFUT. Que UNAFUT entregó todas esas cosas el viernes.
0: Y no lo vieron.
3: Entonces es la parte administrativa.
0: Ah, pero sí, UNAFUT sí lo hace.
4: Pero entonces, ¿por qué
0: sí
4: antes?
0: UNAFUT sí lo hace.
4: Sí, pero tiene que hacerlo antes viernes, de que jueguen.
5: Pero el Puerto jugó jueves.
4: Sí, pero tiene que hacerlo antes de que juegue el otro equipo.
0: Por eso, pero yo sabía que eso tiene que hacerlo UNAFUT.
3: Exacto, tiene que mandar una información completa.
4: Entonces está mal eso. Está mal dado.
1: Pero está mal.
4: Se lo dijeron después de que el equipo jugó.
0: Claro. Sí, pero ya llegó raro.
4: Lo dijeron como lo van a hacer después de que el equipo jugó.
0: Estamos mal, Sando. Es que por eso le digo yo a usted la conversación que tuvimos ahora.
4: Le puede preguntar a ese de que le contestó que por qué se lo dieron.
1: Sí, estoy de acuerdo.
0: No se agüe, se agüe en todas esas situaciones. Yo veo la noticia, Liberia, digo, uy, mae, ahora sí, Saprissa. Digo, mae, son toques. Si usted fuera gerente de la Liga de Reyes, Saprissa, ¿quién te viene a resolver en el momento? ¿Quién? Perdón, o sea, es un buen jugador, pero el cubo, que sube, no pasó en. ¿O quién?
5: O sea, Alemán, ¿usted quiere decir que hoy mismo en el fútbol nacional no hay talento?
0: Hoy mismo en el fútbol nacional.
5: No hay talento.
0: Yo hoy en el fútbol nacional, San Carlos, en el problema que está, yo como gerente de Saprissa no cojo ninguno. Y el de la Liga del Derecho tampoco los coge. Se lo garantizo.
4: No hay nadie, ¿eh?
0: O sea, sean realistas, que usted diga a un jugador que usted diga, lo traigo y vuela. Por ejemplo, Heredia, le pasa algo. Yo digo, puta, traigo a Elías, traigo a Marcel, esos me solucionan hoy. Se va a Saprissa, bueno, traigo a tal y a tal.
1: Pero es que entonces tendríamos que comenzar por hablar de lo que en algún momento hablamos, Alan.
0: Pero en otro Mambo, tiempo, Pérez el León se podía claro, ir. Y usted decía, Pérez, mami, me traigo claro, a Steve, me traigo claro, a Lara, ahí, me traigo claro, a
1: estaba
0: al otro.
1: O estaba Taylor, etcétera.
0: O Tirso, o en Punta Arenas, me traigo a Kur.
5: Brujas, me traigo a Cosimar, me traigo a Gobato, ¿se acuerda?
4: Sí, pero liberamos.
1: Qué bueno Gobato.
0: Por eso,
3: Leandro.
0: Usted trae a Gobato en el momento que estaba Saprissa en ese año, usted trajo a Saprissa y la rompía también.
1: Claro.
0: Entonces,
1: claro,
0: eso es lo que yo digo. Esa es mi desilusión de nuestro fútbol.
4: Pero
0: yo entiendo a Lonis, yo entiendo a los representados, a los gerentes de los equipos grandes.
4: No, usted le pone a decir, buenos también.
0: A usted, más, siempre lo he dicho, si hoy le dan Saprissa, la rienda de Saprissa o la liga, ¿a quién trae?
4: O sea, tenían mejor conjunto
5: ahí. Liberia, por un pacho de talentos.
1: Liberia clasificó.
3: Alemán, pero ese Bahía, cuerpado con los jugadores de Saprissa, si se veía bien, pues, y Liberia se va a ver
5: es
3: mejor.
5: Es un raro caso. O sea,
3: se va a ver mejor.
5: No es que hay muchos casos.
0: Pero eso
5: como
0: es un
5: él.
0: Supuesto.
3: Porque Liberia tenía afición, tenía un equipito limitado.
0: Eso es un supuesto.
3: Y se veía bien él.
0: Imagínese, yo no estoy diciendo que
3: se va a ver mal.
0: Es que nadie le está diciendo que se va a ver mal, David. Porque usted parece los
3: usted que dice no que, entienden. No, que no es una solución. Usted dice que no es una solución. A mí me parece que es un jugador que puede ayudarle a Saprissa.
0: Okay, que usted no le entiende. Usted de los que están frente al tele y se enojan conmigo. Es real.
3: A mí me parece que él le dan cuatro partidos.
5: Nos estamos titular. Hablando de eso.
0: Pero ¿quién está diciendo que el chamaco es malo?
3: No, no, dice que usted lo que dice que no puede ser, que no, viene, no va a ir a Saprissa a solucionar. A mí me parece que él juega cuatro partidos y la puede romper.
1: Sí, pero no va a ser difícilmente.
0: Dígame una cosa. El Liberia la rompió. Fue el jugador
1: No,
3: no. en un equipo
0: más limitado. ¿Entonces por qué Saprissa lo va a hacer?
3: Porque tiene un equipo que crea más opciones, un equipo que tiene jugadores de mejor.
0: Es más difícil.
3: Mejor medio campo para acuerparlo.
0: Jugar en un equipo pequeño es más difícil, David. Hay presión. Si usted jugara en Saprissa y es como el partido el domingo, que es contra Pérez, que se comió 5 porque ese equipo es malísimo. Entonces sí le digo, pero cuando juegue contra la Liga no son esos 5, ni cuando juegue contra ella no son esos 5.
4: Es que son los parámetros esos equipos.
0: Los parámetros de esos Liga, partidos, usted no los puede decir que los chamacos son buenos o malos.
1: Sí, sí, sí.
4: Esos son los parámetros.
1: Pero yo creo que la prueba es lo que vimos ahora.
4: Y esos jugadores en ahí en Liberia ganaban
3: bien.
4: Muy bien.
0: Buen billete.
4: Bien. Buena plata.
1: La prueba es lo que vimos ahora, Mambo, en esta sub-20. Decime algo, o sea.
4: No hay destacados.
1: Vea.
4: Son buenos, pero no hay destacados.
1: No, destacado, no. Los jugadores más destacados de esta selección sub-20 son Dax Palmer.
3: Dax Palmer.
1: Uh-huh. Dax Palmer, ¿qué? Hey, está fuera.
4: Normal, pero, es un jugador normal.
1: Es un jugador normal.
4: Para mí es un jugador normal.
1: A mí me gusta mucho este chiquillo de Heredia.
4: Si baja.
1: Así. Me parece es un buen jugador.
0: Bueno, ¿le parece un buen jugador si baja? Y juega en primera división.
1: Ajá.
0: Creo que es el único o dos que juegan.
1: Sí, nada más, porque el otro es.
0: Y entonces te va a gustar el otro que
1: juega. Deylan Aguilar, pero es suplente en la liga. O sea,
4: pero eso le digo. Yo voy a jugar titular, sí.
0: Ajá, pero eso le digo. Digamos, de esa selección no es que hay jugadores malos. Pero con este fútbol tan malo que tenemos, ni ahí juegan, weón. No se han destacado.
4: Lo que pasa es que cuando la gente tiene que entender que cuando hablamos de jugadores destacados que son diferentes es cuando va a un mundial de fútbol y Marrón Ureña hace goles.
3: Exacto.
0: Diego Estrada
4: era el 10, manejaba y manejaba
0: la selección.
4: Cuando Josimar Arias llegaba y se quitaba dos. Joel, o cuando llegó Son Bennett, claro, cuando Pablo Guanchop, a jugadores destacados.
1: Mena marcaba diferencia. Pipo marcaba diferencia. Celso Borges marcaba diferencia.
0: David Guzmán.
4: Pero ahora vamos a los mundiales.
0: Sean Alvarado.
4: Bueno, que casi no íbamos, que ahora estamos yendo porque es muy fácil ir. Ahora usted ve a un jugador
3: de la generación no es la misma.
4: En un mundial sus 20 o sus 17 y son jugadores normales.
1: Es fácil ir. Son
4: jugadores buenos. No.
1: Mambo, es fácil ir.
4: No hay ninguno que levante la mano.
0: Hay más opción de ellos.
1: Es fácil
4: ir. Levantan la mano, no son destacados. Yo quiero que la gente entienda que hay jugadores que son muy buenos, pero no son jugadores destacados.
3: Exacto. Muy buenos, pero pasar al nivel de destacado es diferente.
4: Para pasar al otro nivel, porque lastimosamente aquí en Costa Rica, los equipos grandes de Europa nunca vuelven a ver.
0: Vea, ese muchacho que tiene esa pizza que es capitán de la selección.
4: Cordero. ¿Yago?
0: No, este.
4: Sí, Cordero.
0: El que mide como...
3: El grandote, casi 2 metros.
1: Sí.
0: En Saprissa le hicieron... Y no jugó. Uh-huh. Y algo tiene que tener el muchacho, ¿por porque no la selección lo, porque juega no y es
4: Matías,
0: capitán.
4: Matías. ¿Por qué no lo ponen?
0: Pero es que eso yo no lo sé, o sea, yo no entiendo cómo se maneja el fútbol. Pero, por ejemplo, un jugador con ese perfil debería estar jugando a la par de Kendall.
3: Exactamente.
0: A la par de Fidel, aprendiendo. Y no es bueno, que... Yo no lo digo contra Saprissa, porque...
4: Y el otro Cordero.
1: Y aquí no se trata... No se trata de
0: tirarle a nadie.
1: De si es Saprissa, o si es la Liga, o si es Herediano.
0: Dame un ejemplo.
1: Te voy a dar 3 ejemplos. A mí me parece increíble, y desde hace rato lo venimos diciendo acá. Ojo, que desde hace rato venimos en esta conversación. ¿Cómo es posible que en Saprissa este chiquillo, David Garro, es el goleador... ¿Y no le han dado un chance en el Saprissa?
0: ¿Cuál es?
1: Garro, el atacante.
4: El del 2008.
1: No le han dado chance. Y no juega y no ha tenido oportunidad.
0: Bueno, vea ese muchacho, aquí en Wilson.
1: En la liga.
0: Que todo el mundo lo quería poner, lo pusieron solo 2 ratitos. Y el muchacho decidió irse.
1: En la liga, este muchacho Sosa, tenemos por lo menos 1 año y medio de estar hablando de él. De Sosa y de
4: Sosa
1: y no le dan chance en la liga.
4: ¿Quién juega y Piñar se lesiona?
1: Y traen jugadores de afuera para jugar en esa posición y en la liga no le dan chance.
0: Pero ahora le voy a cambiar yo.
4: El lateral derecho. Pero por encima de Sosa está ese Deylan.
0: Pero escuche, pero le voy a decir esto. Supongamos.
4: Por encima de él.
0: Ahora qué.
1: Y Piñar.
0: Sando, le voy a hacer una pregunta a ustedes que saben de fútbol y toda la gente que nos está viendo.
4: Lo sentí como sarcástico.
0: Uy, uy, uy. Me estás tirando.
4: Me estás tirando, chicos.
3: A ustedes
4: que saben de fútbol.
3: A ustedes que saben.
4: Como no sabemos nada.
0: No van a saber nada, si jugaron fútbol, no. Lo que estoy diciendo, imaginémonos ese 11 inicial hoy de Costa Rica.
1: Ajá.
0: Con que ya todos tengan 25, 30 partidos
3: de primera edición.
4: Diferente.
3: Sobrados.
0: tal vez no sobrados, pero no hubiera sido el mismo partido.
4: No, señor. Hoy se dedicaron a pelear.
2: Charlie, ¿usted cuáles mundiales fue, Charlie?
4: Ecuador 95 y Malasia 97.
2: U17 y U20.
4: Ajá.
2: ¿Y usted había debutado en primera división?
4: No.
2: ¿Y cómo jugó?
4: Me jugué bien.
2: Ah, bueno.
0: No, en el 20 sí
3: la
0: ya
3: calidad
0: jugó,
3: era diferente.
2: No, Alan, la calidad es diferente, Alan.
3: Es diferente.
2: No porque haya jugado en primera división.
0: No, hombres, pero sí, sí marca.
2: Ya el fútbol ya está muy avanzado.
0: Hombre, sí marca.
1: Vean, muchachos.
4: Pero hoy, jugamos todos los torneos.
1: Vean hoy.
0: No,
1: por ejemplo.
0: Sí marca. Jugar partidos
1: obviemos,
0: en primera.
2: Obvio que sí.
1: Obviemos al guardameta, porque en general al guardameta le cuesta un poco más consolidarse. Y difícilmente nosotros hemos tenido. Yo creo que la única excepción ha sido Keylor, ¿verdad? Tal vez. Pero difícilmente nosotros hemos tenido un portero en una sub-20 que ya sea titular en un equipo, ¿verdad? Porque, bueno, Fausto era en San Carlos. Pero bueno, vea, hoy jugó Ian Oruque, ¿verdad? El portero Zapriza. Que es de Zapriza. Juega Yerlan Sosa, el de la liga. No lo hemos visto en la liga, no juega.
4: No juega.
1: Matías Cordero.
0: No juega.
1: El del Zapriza, no juega.
0: Jugó un partido, un ratito.
1: Emanuel Brenes. Deylan Aguilar. Gabriel Cibaja, que juega ratitos en el Herediano.
2: No, jugó mucho.
1: Sí, jugó. Pero todavía no es el gran titular, ¿verdad? Sí. Como uno quisiera que fuera.
0: Pero juega.
1: Aunque es el
3: pero
1: que más.
3: Que jugó,
1: es,
3: le ayuda para
1: es el que más juega.
0: Que tiene más incluso, experiencia.
1: Sí, es el que más juega. Exacto. Incluso jugó a la final, ¿verdad? Que eso también hay que reconocerlo. Emanuel Hernández. David Garro, este del Zapriza. Kionel Estrada, que ese es el de Heredia. Adrián Espinosa, que es el de Zapriza. Y Walter Ramírez, que era el muchacho que estaba en Jicaral y después.
4: ¿Era la liga?
1: Estuvo en la liga. Exactamente. Entonces, mi pregunta es: nosotros, con un grupo de 11 futbolistas que ya tienen 18, 19 años, ¿cómo es posible que de esa lista
0: solo uno juega
1: y no es titular indiscutible?
0: Y le voy a poner algo.
1: Juega.
0: Este muchacho que metió gol con Zapriza, el quinto gol.
1: Fabricio.
0: Urbina. ¿Está en alguna selección?
1: No. No, creo que no.
0: ¿Por qué no está?
2: ¿Cómo puede jugar en primera división? ¿Cómo
0: no está en la sele?
2: ¿Cómo entrenador de la primera división dice?
0: Lo ve.
2: Él es bueno.
0: Lo pongo, hace un gol. Pero no está en ninguna sele, es extraño lo que. Más que este fútbol es una cosa de locos.
1: Bueno, te voy a decir algo.
4: En torneos sub-20
3: debuta con gol y no está en
1: el selección. El jueves estaba transmitiendo el partido de Herediano y Punta Arenas. Y estábamos viendo al chiquillo lateral izquierdo del Puerto, Mairena.
3: 19, ¿no?
1: Mairena, que es de Chacarita en el Puerto.
3: 19, sí.
2: 20.
1: Tremendo jugador, el lateral izquierdo del Puerto. Buenísimo. Se comió a Herediano por la banda izquierda.
2: Hizo el centro el gol.
1: Mairena. Y estaba averiguando.
0: No está en la sele.
1: No está en la sele.
2: Nunca está en un proceso.
1: Sí estuvo en un proceso. Estuvo 22 días.
3: Y chao.
1: Pero
0: qué raro.
3: Y llega y el entrenador de primera.
0: Pero es que por eso le digo, digamos.
2: Ya no sé la U20.
0: Sí, yo no.
2: Ah, esa era la U20.
1: Esa era la U20.
2: 2010, 2009.
1: Esos son 2008. 2008. No, 2008.
3: 2008.
2: 2008. ¿Y por qué no está Vargas, el de que acaba de hacer un gol ahora con Heredia?
1: Bueno, buena pregunta.
0: No, es que por eso digo.
1: Santiago, sí.
2: Santiago Vargas, o sea, juega en Heredia, pero no está en la selección. Qué raro.
0: Es raro.
2: Muy raro, ¿no?
3: Si al revés, jugar en primera división tan joven es para que sea seleccionado.
0: Sinceramente, raro, digamos, yo a este muchacho.
2: Hay que aprovechar el roce.
0: Usted sabe que yo en las divisiones menores le he seguido el rastro a algunos jugadores que son buenos.
2: López.
0: Este muchacho, yo no lo he visto, a este Urbina. Pero con lo poquito que se le ve.
2: Ya jugó en Zapriza.
0: No está en la CL.
2: Vargas metió gol ahora contra Punta Arenas.
0: Yo no sé qué. Y vea qué raro. Este muchacho que usted también habla de esa prisa, que es el atacante, que yo tampoco lo he visto, Agarro, nunca ha estado ni en la pretemporada. Entonces es algo extraño. Porque este muchacho ahorita anda en Chelajú con Zapriza. Urbina.
1: Uh-huh. Sí.
0: Pasan cosas raras.
1: Ahora, aquí me aportan algo que también es muy interesante. Sí. Que es algo que también yo entraría a evaluación. Yo prefiero mil veces que Garro, que Manuel Hernández, que Yerlan Sosa.
0: Vayan en esa prisa. No los que saben.
1: No. Que jueguen, estén con los equipos. Me refiero a que estén con Zapriza, estén con la liga, estén con Herediano, a que los tengan 2 meses y medio metidos ahí en el proyecto Gol.
3: Más ganancia con la primera división.
1: Y jugando fogueitos ahí contra equipos de igual. No, yo prefiero Yo prefiero entonces que Yerlan Sosa lo pongan de titular en la liga o juegue en la liga y después lo llamen a las

0: 20.
1: Hay un tema que quiero tocar porque estábamos de vacaciones, que no se ha tocado, que es el tema de este equipo de los universitarios. Yo no sé.
0: El que le pegó baile a todo el mundo.
1: Ah, sí, pero yo creo que es que nos han vendido, o que no sé, algo muy diferente, porque nos han vendido que son chamacos que pueden estar en la selección sub 20. Eso es falso.
2: No.
1: Todos esos chamacos tienen 23 y 24 y 22 años. O sea, no, todos son mayores.
2: Y hay otros que han jugado en primera división.
1: Todos estos son mayores.
3: Hay una prueba aquí.
1: Contra chamaquitos de 18.
2: Yo vi a Morejón jugando ahí.
1: O sea,
2: Wandy jugando
1: porque
2: ahí.
1: Todo el mundo ha dicho, ay, es que le ganan. Sí, sí. Es sorprendente que le ganen a una segunda. Pero que le ganen a un equipo de chamaquito, 19, esa es la diferencia, que más de 23 ya es diferente.
3: Claro que es diferente.
4: Y eso que dice Sandoval, yo también se la compro, Sando, porque yo los técnicos voy a decir, yo quiero tener los dos meses para que agarren la idea de juego, para que agarren el compañerismo.
3: Y no lo pone a jugar.
4: Para que, entonces, pero usted llega al partido y usted ve lo mismo.
1: ¿Usted sabe qué hace la liga? ¿Usted sabe qué hace la liga en la selección sub-15 y en la sub-17, creo, Sando?
0: ¿Sí?
1: No presta a los jugadores. No los presta. A los microciclos. No los presta. Dice que entrenan mejor donde ellos.
3: Exactamente.
1: Que en la federación. No sé si será bueno.
3: Mucho más aprendizaje entrenar con la primera división.
1: Creo que hasta ahí estamos mal, güey.
4: No.
2: ¿Entrenan con la primera?
1: No debería ser así, güey.
2: ¿Entrenan con la primera?
1: No debería ser así.
2: Si me entrenan con la primera.
1: Es una falta de respeto.
4: Si sería, si está en primera división y juega.
1: Ahí sí.
4: Ahí sí.
1: Sando, pon sí, atención a su posición.
3: Exactamente, es indispensable.
2: Ver,
1: en la selección sub-15.
2: Ahí sí no estoy de acuerdo con ese.
1: Y sub-17, creo que en la 15. A la liga le llaman a 9 jugadores y no los presta. Porque dice que como entrenan ahí, pueden entrenar en su club. Y yo digo, ma, eso no está bien.
0: ¿Por qué?
1: ¿Por qué no está bien?
0: Ajá.
1: Porque cuando usted entrena en conjunto, va viendo qué sirve y qué no. Y cómo los de Zapriza se llevan bien con los de Heredia. Hay un grupo que se va creando una hermandad. No es lo mismo que lleguen los maes solo al premundial o a las
2: cosas.
1: Se crea
2: un conjunto, ma, ellos son chiquillos.
4: Y 15,
0: sí, vos, es que vos sabes que aquí me están confirmando y aquí lo estoy revisando, en efecto. Este muchacho Fabricio Urbina sí está en la sub-17. Es 2009 y este muchacho jugó el mundial pasado. El último mundial con Costa Rica, así está. En la sub-17. En la sub-17.
1: Sí, es un muy buen jugador.
0: Ajá.
3: Yo no sé.
0: En la sub-17.
1: Pero no es titular.
0: En la de Randall Sofeifa.
1: Sí, porque el que juega titular es el de la liga.
3: Alemán, aparte que es un buen jugador de perfil zurdo que cuesta encontrar.
1: Él es zurdo. No sé si es zurdo.
3: Sí, claro.
1: Hace gol con derecho.
3: ¿Cómo tira el centro?
1: ¿Cuál centro, David? ¿De qué está hablando?
3: Cuando le tiran al centro no mete el gol con y lo mete con la rodilla, no lo mete con el
1: centro. Si él robó la bola y le pegó.
4: No, él está hablando de Punta Arenas,
0: gol. Al del gol del puerto, el gol del puerto.
4: Sí, está hablando de Punta Arenas.
2: Estaba extrañado.
1: Había que pegarle una batería para salir choteando.
0: Sí, es que se queda encochado.
1: Sí,
0: o sea, es como el. ¿Ustedes se acuerdan el conejillo?
3: No, en la lateral izquierda.
0: El conejillo que iba, man.
2: No tiene un chuzo ahí para.
3: Lateral de Punta Arenas.
4: Es de Urbina, el de Zapriza.
3: No, yo estoy diciendo lateral. El buen jugador que no está en la
0: selección. Esa conversación que tuvimos hace 20
2: minutos. Mairena y Urbina son diferentes.
3: Pero es buen lateral. Y el perfil surdo y joven.
1: Nosotros estamos en FM y este más está en AM.
2: Hijo de puta, madre. Viene cayendo la nave espacial, madre.
4: Después de 2 meses, usted pensaba que el Valle iba a venir.
2: ¡No, hombre, no! Está levitando.
3: Va sueltito.
2: Está levitando, ¿no?
3: Yo estaba hablando de otra cosa.
0: Ay, hombre, no. Bueno,
3: usted estaba hablando de eso, está hablando del lateral.
0: Claro.
3: Era muy bueno.
0: Claro.
2: Hace corte. Media hora
3: estaba.
0: Al centro. A las 10:10 estábamos hablando de eso.
2: Hijo de puta.
4: Es que cuando fue que le llegué, que metió el gol con la pierna.
1: Yo están a la par de las cacas de gato, eso no se come, son a la par de las cacas de vaca.
2: Se contamina muy feo. Se contamina muy feo, David.
0: Vamos al cambio comercial, amigos. 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Ya regresamos, amigos.

0: pues estamos acá en noche de lunes, un poquito más tarde. Aquí estamos en La Platea, ante demás.
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2: Hay una jugada del partido de Saprissa contra Pérez Celedón que yo la estuve viendo una y otra vez, ¿verdad? 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
2: Muchachos, vean esta jugada. Esta jugada es del partido de Saprissa. Yo me quedo con la duda de si es gol o no es gol, o si está en fuera de juego o no está en fuera de juego. El jugador del Municipal de Pérez Celedón, cuando acá lo habilitan. ¿Saben por qué? Porque si ustedes se ponen a ver detalladamente, él recibe el pase del jugador de Saprissa.
1: Exacto.
2: Ojo, vean la jugada. Ahí están fuera de juego. Aquí están fuera de juego. Sí, ahí están fuera de juego. Pero quien le da el pase
1: Arboin.
2: Es Pablo Arboin.
3: ¿A dónde?
0: Sí, pero no.
1: Pues Arboin es el que tira la bola.
2: Aquí están fuera de juego.
3: Ahí la toca. Ahí ya.
1: Ahí
3: murió. Sí, ahí murió la jugada. Sí, ahí murió la jugada. Ahí
0: ya es otra jugada.
1: Antes de que remate, levantó la bandera.
3: Si él no la toca, vea, ahí murió.
5: Ahí ya murió la jugada.
0: Ahí hay Oxai.
5: Sí, sabes.
1: Sí.
0: Es más, el línea ya había levantado la bandera.
2: Claro, el línea ya había levantado la bandera.
0: Es otra jugada, lo que pasa después de eso es otra jugada.
5: Ahí ya está adelantado.
0: En esa jugada ya.
2: Ahí está adelantado, en eso estamos de acuerdo.
0: Si a él no le pega la bola.
5: Le hubiera tocado un gol de Saprissa.
3: Sí.
0: Diferente.
3: Es diferente.
5: Bueno, ya no hay nada que hacer.
1: Sí, al tocarla él.
2: Buen gol. Rawi Rodríguez. Que por cierto, qué mal Pérez Celedón, ¿verdad?
3: Uy, mal, terrible. Oye, al primer tiempo le hicieron 70 tiros.
2: Qué mal Pérez.
5: Creo que todos los números para descender.
1: Exactamente.
0: Pero que ha pasado Van Dusser.
2: Igual.
1: Cuando usted en la planilla hace tantos cambios, torneo a torneo, las cosas no van a marchar bien.
3: Sandra, bueno, no tiene la jugada.
2: Bien señalado, el fuera de juego.
1: Sí, excelente.
0: Yo tengo
2: bien señalado.
3: No tiene la jugada de la expulsión.
1: Es un golazo,
3: de la liga.
2: ¿Ah?
3: De la expulsión de la liga, ¿eso usted me la puede explicar?
2: Sí, claro, yo la pregunté y exactamente me explicaron que era por la magnitud de la jugada, porque ya había existido un juego brusco. Por el juego brusco es que le muestra la tarjeta amarilla y más allá de que se señaló el penal, el juego brusco no borra la tarjeta amarilla.
3: Perfecto, listo.
2: Exactamente.
3: Muy bien.
2: 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Muchachos, ¿vieron el fin de semana a Cartaginés, a la Liga, al Saprissa, al Herediano? ¿Quién les gustó más?
3: Cartago, para mí. Lo que vi, Cartago.
2: ¿Sí?
3: Porque Heredia se la enredó San Carlos. Punta Arenas se la enredó muy bien.
1: Sí, Cartago lo hizo muy bien.
0: Sí, es que Saprissa lo hizo bien.
5: Sí, lo que pasa...
0: Saprissa goleó.
5: Por más que uno vea cosas, siempre al final van a ser los mismos. Entonces, a mí no me sorprende ver jugar bien un tiempo al Inter, no me va a sorprender ver jugar un tiempo bien a otro. Pues al final, Saprissa, Heredia,
2: ahora,
5: la Liga,
0: y otro.
2: Cartago. ¿Les gustó la
5: y
2: Liga?
5: Otro. Y otro. Pero es que la Liga siempre ha sido así, la Liga siempre juega bien.
0: Dígame una cosa,
5: siempre ¿cuál se en equipo, cosas, pero nunca pasa nada.
0: ¿Cuál equipo de primera división da un buen espectáculo en esa cancha?
2: No, muy pocos.
0: ¿Cuál?
2: No, ninguno.
0: Ni ahí donde juega Sporting, ni a donde jugaba, ni a donde juega.
2: No.
0: Entonces, usted no puede sacar un balance, ni los liguistas pueden.
5: ¿Es buena cancha? ¿Usted ha ido a esa cancha?
0: Ahí juega sin

0: sintético, ya se pasó de moda, más.
1: Sintético es diferente, Víctor, sintético es diferente.
0: Ponga, pues, la todos los equipos.
1: Una buena cancha.
0: Vea, Heredia fuera otro equipo si jugara en su estadio natural. En el estadio viejo, Heredia con esta planilla, a todos golea.
2: No pierde ahí, no cuesta pierde. Mucho que le gane.
0: No pierde más, es que la cancha influye, mambo. A un jugador bueno como Elías, que es de control, de conducir, en una cancha de esas le viene el pase como un conejo. Un jugador como Marcial.

0: odio el Inter. Y el Inter,
1: mae, hizo, no sé, pero el
0: un
1: Inter...
0: remate en todo el partido, weón.
2: Claro, claro.
0: O sea, mae.
1: Sí, pero Inter, yo siento que Inter puede ser superior a los
0: estamos
1: demás.
0: Estamos hablando
1: equipos
0: de la primera fecha. Ah, nadie está suponiendo lo que va a pasar.
3: No, pero de la primera fecha ya viene un trabajo de pretemporada. Usted tiene que verse algo.
0: No, Santo, que oiga lo que estoy diciendo. No podemos decir algo bueno o malo del Inter.
2: No, porque apenas está
0: en la primera fecha hizo un remate a Marco. Mae, el partido Sporting y de la Liga. ¿Y la un Liga? Partido enredado.
2: Sí, sí, un partido enredado. Ajá.
0: Saprissa le pasó por el equipo, por encima un equipo malo.
2: Ah, no, pero es que ya, es que ahí sí podemos hablar algo malo.
0: ¿Sí?
2: Porque ese Pérez se le dio
3: el primer tiempo.
2: Ese Pérez se le dio.
3: Seguro lo salvó.
1: No, Brian sacó como 7.
3: Ese era para salir 3-0.
4: Para que Hernán no se enoje, porque si.
2: ¿Quién?
4: Para que Hernán no se enoje, porque decimos que el Pérez es malísimo.
2: No, pero.
4: Vamos a desmitir lo que hizo Saprissa.
2: No, Mambo, es que.
3: Saprissa, el primer tiempo era para salir 3-0.
2: Pero Mambo,
3: seguro lo salvó.
2: Más bien te voy a decir una cosa.
3: Seguro salvó vos aquí, Bocajarro.
2: Te voy a decir una cosa. Hernán con Saprissa hizo lo que hay que hacer contra un equipo malo. O sea, porque si usted me dice que es que Saprissa ganó el partido 1-0, yo te diría.
0: ¿O empató?
2: Qué mal Saprissa ganándole 1-0 a un equipo tan malo. No, a un equipo malo hay que golearlo.
3: La mejor forma de respetar un equipo así es
2: Saprissa lo que hizo fue golearlo. ¿Por qué? Porque Pérez Zeledón es el equipo. A ver, Pérez Zeledón se ha salvado de que ha existido Grecia, de que ha existido Guadalupe, de que ha existido Santa Ana, que han sido más malos que ellos. Pero Pérez Zeledón tiene 4 años.
4: Ya se les está acabando.
2: 4 años.
1: ¿Qué cree? ¿Cómo va?
2: De que no, de que Pérez Zeledón no
1: la calidad de.
2: Y eso de que se van 15 y llegan 15 cada 6 meses.
0: No, y también que también no está bien visto, para mi gusto, que el entrenador, que Chuleta, que no lo está haciendo tan mal. Entonces, por ejemplo, termina un torneo, se vaya y se ponga el gerente que lo lleva. Eso no, para mí no es bien.
2: No, eso además está mal también.
0: Eso
2: está
0: para mí no es bien, por más que sea oro.
3: Además, pero usted tiene que darse cuenta que usted, oro, en algún momento, no sé, Pérez le trajo a Lara, a Steel, a jugadores muy buenos.
4: Fue esa vara.
3: Entonces, ver qué era lo bueno que estaban haciendo para traer los extranjeros buenos. Diego País.
2: Sí, se hace mucho rato.
3: Pero en ese momento usted dice, bueno, ¿qué es lo bueno que hicimos para traer estos jugadores? Retomemos eso.
2: Ahí sí.
3: Trajamos jugadores de nivel.
2: Trajamos jugadores de ese nivel.
0: Porque, madre, no. A mí no me va a decir algo, Sando.
4: Y yo me he dado cuenta que hay muchos jugadores que lo quiere Pérez León y no quieren ir porque queda muy largo.
3: Va a pasar el
0: cielo. Yo le voy a decir algo.
2: De ahí, Mambo.
0: Yo le voy a decir algo.
4: De ahí, pero
0: quiero decir algo.
4: Paga muy poco también.
0: Yo le voy a decir algo.
1: Si no paga bien, pues no vale la pena, Sando.
0: De Pérez León para adentro hay un montón de lugares para sacar jugadores. Vea, está cerquita. Buenos Aires,
2: Golfito.
0: San Vito,
2: Golfito,
0: Corredores,
2: Palmar Norte, Osa,
0: Mae, Dominical. Golfito,
1: la frontera.
0: Mae, está la frontera, o sea, Mae, ahí hay para sacar jugadores, Osa, o sea, Mae, Dominical,
2: totalmente.
0: Quepos,
2: sí, totalmente.
0: Ya, Quepos está a 45 minutos. O sea, mae,
3: además, a mí tiene me tocó haber con Barrio México,
1: es que eso lo que
3: vamos campeones,
1: que no tenga gente
3: me
1: ahí de la
3: Corredores,
1: zona.
3: Equipo durísimo. En una cancha grandísima, un equipo de jugadores de buen nivel.
0: Sí,
3: ganamos 1-0, durísimo.
2: Sí, pero bueno.
1: ¿Tiene Pérez León cuántos jugadores tiene ahí de la zona actuales? ¿Qué? ¿Muy pocos o dos?
2: ¿Uno?
1: No, hombre,
2: ¿Brian Segura?
1: Sí, es que eso está raro.
2: ¿Nada más? ¿Dónde es el único?
1: ¿A dónde está la Liga Menor?
2: ¿A dónde está la Liga Menor? ¿Y a dónde está
0: no son
2: el escauteo en toda esa zona?
0: La Liga Menor no son malos.
4: Tienen buena Liga Menor.
2: Bueno, muchachos.
1: Quieren jugar allá, es complicado.
2: Regresamos a los golazos. A los golazos amateur.
4: A los amateur,
2: está bien. Ahí hay fila. Quedamos haciendo fila un montón de golazos.
0: Sando, ocupas a mandar un saludo.
2: Ya, dele.
0: Un saludo para mi amigo Giovanni Chupeta, allá en Desamparados, el papá de mi amigo Jeremy. Un saludo para él y para toda su familia, a ver, a Violeta, a toda la familia.
1: ¿Cómo se llama?
0: Jeremy Umaña.
2: Ok.
4: Un saludo ahí a don William, que está viendo, dice que los partidos estuvieron malísimos los de este fin de semana.
0: Y un saludo para toda la gente que
4: me ha escrito, también.
0: Que si había platea, que dónde estábamos. Un saludo para la gente también allá en Flamingo, de Boomerang Tours.
2: ¿Qué es Boomerang Tours?
1: Suéltela,
0: es una empresa que tiene catamarán,
2: botes de
0: pesca.
3: Opa.
0: Si ustedes quieren ir a pescar ahí al lado de Flamingo,
1: comuníquense con él.
0: Comuníquense ahí, Boomerang Tours. No, sale en Instagram y en Facebook, en todas las redes sociales.
2: Boomerang Tours. Boomerang. ¿Y qué más hay?
0: De todo.
2: Catamarán para ir aquí a.
0: Catamarán para ir ahí.
4: Venden néctar.
0: No, va todo incluido.
2: Claro.
0: Para ir a pescar.
1: Sí, si no hay, mejor no hagan nada.
0: Si quieren ir a surfear, todo incluido.
2: Ok, está bien.
1: Tanto, yo quiero saludar a doña Ligia, que la operaron de un ojo, que se recupere pronto, doña Ligia, ahí, que es
3: Chris, para una.

0: Excelente amigo para Germán, el famoso Pin, y para la Flecha Barbosa, que ahí me lo topé y siempre...
1: Para mi amigo, Andrés Papaturro, de AC26.
2: ¿Cuándo
1: te saludo para mi amigo Papaturro, Sando. Ajá. Que no, vea qué linda camisetica ahí.
2: Ah, qué bonita.
1: Camiseticas, jeans, todo.
3: Papaturro.
4: Qué bueno. ¿Dónde te compras estos jeans ya tan huevo?
2: Opa. ¿Cuándo te traes a la Flecha?
0: Con mucho gusto, nada más de invitarlo y venimos.
2: Oiga, muchachos, un abrazo. Un abrazo muy especial para toda la gente linda allá en New Jersey. Ahora que estuvimos allá en New Jersey, un abrazo en Olga's Place, un abrazo en el bar Pura Vida.
1: Si solo bares, decir seguro, si es
2: restaurante,
1: en una escuelita
2: bar, fútbol. Restaurante Pura Vida y un abrazo, pero es que es ahí donde se reúnen todos los chicos.
1: Y seguro, y en la escuelita cascada, fútbol.
2: La cascada. También allá en New Jersey.
1: Sando, o sea, una escuela y de fútbol no visitaste.
2: A nuestros queridos amigos, a William Cordero y a Randita Altamirano, que muchachos, estamos para ir en septiembre.
1: También para mandarles Mambo a los amigos nosotros, papi, que nos mandó tenisitas al de Runners.
4: López.
1: A Lópezito.
4: Los Runners.
1: De Runners, que nos mandó unas tenisitas. Bueno,
2: solo ustedes les mandan, man.
1: Ya hay, papi, ya hay. No, nosotros fuimos.
4: Víctor López, nosotros fuimos a la tienda, nos fuimos, tomamos un cafecito, después fuimos a la tienda.
1: Aquí está, papi, vea. Con don Víctor, don Víctor.
2: Hermosas. Un abrazo para don Víctor López.
4: Víctor López.
2: Abrazo al querido patrón. Don Víctor López.
4: Vamos, 5 de septiembre, bueno,
2: la
4: Marindo Room.
2: Vamos para New Jersey. Vamos para New Jersey, la platea va para New Jersey, así que un abrazo para William.
1: ¿Usted sabe contar, Sandoval?
2: Sí, yo sé.
1: Apúnteme.
2: Yo sé,
3: me saluda a toda la
1: cuadra.
2: Yo sé. ¿Ah?
3: Me saluda a toda la cuadra.
2: Ahí te mandan saludos por todos lados. ¿Por qué vos no puedes ir?
3: Sí, yo ya acabo de ir.
2: Ah, bueno, por eso. ¿Vos sí puedes ir?
1: Apúnteme. ¿Andrés?
2: En New Jersey.
1: Córreme.
2: ¿Vos sí vas? ¿Mambo?
3: Apúnteme.
2: Vos ibas, ¿verdad?
3: Mamá.
4: Apúnteme.
2: ¿Y por allá entonces qué?
1: ¿A dónde
0: problemas
1: es?
0: Problemas para entrar a Estados Unidos.
1: Bórreme.
0: ¿Tiene cualquier problemas? ¿Cualquier bronquilla me puede aparecer ahí?
3: ¿Tiene problemas para entrar a Zamparado o no va a entrar a Zamparado? Allá.
2: No puede entrar a Patarrá.
3: Apúntalo. No puede entrar a Patarrá.
0: Para entrar a Patarrá tengo que hacer un pago.
3: Ahí. Ni donde Rafita, ahí.
2: Entonces.
3: Ni el bar de Rafita puede entrar.
2: Iremos con
1: refuerzos. David sí puede ir, apúntelo. ¿A dónde es? En Estados, bórreme.
2: Iremos con refuerzos entonces a New Jersey con la platea. Vamos con la sección a nombre de Grupo Mutual y vamos con estos tres golazos.
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0: Menos Estados Unidos.
2: Aquí va. Ah, no, este es el fútbol retro. Sí, el fútbol retro. Aquí vamos con el fútbol retro. Muchachos, ¿ustedes sabían este partido entre quiénes son?
1: Costa Rica.
0: Es el Oso Pereira.
3: Ajá. Este es el Colonia.
0: El Oso Pereira.
3: El Stuttgart.
2: No, señores.
3: Colonia.
2: Este partido lo juega el Saprissa contra la selección de Rusia. La selección de la Unión Soviética. Ese partido se juega en 1990, después del Mundial de Italia 90. Aquí vino a jugar la selección de la Unión Soviética.
4: Ahí hizo ese partido. Tukulov. Ah,
3: Tukulov me mató.
0: No es el Oso Pereira, el portero de Saprissa.
1: Tukulov me mató.
3: Me mató.
0: Y era como le pegaba tres dedos a ese.
1: Ese era el ruso, hijo un compa.
0: Le pegaba tres dedos al ángulo.
3: Tukulov me mató.
1: Ah, no, pero eso es en ruso, es un compa.
4: Uy, uy, uy.
3: Respira, Sando. Madre, respire, madre, se me va a ahogar Sandoval, madre.
0: Pero no gana nada, el Oso Pereira, madre.
2: Ay, madre, no se puede, madre.
3: Está Oxai ahí, madre.
2: No se puede. La selección de la Unión Soviética vino a jugar contra el Saprissa 5-3 en el estadio Ricardo Saprissa. Igor Dobrovolsky marcó el primero.
1: ¿Quién?
2: El segundo, Sergei Yuran. El tercero, Igor Shalimov.
3: Shalimov.
2: Después anotó
1: David Drogovsky.
2: Héctor Marchena para el Saprissa.
1: Y David Drogovsky.
2: Después,
3: ese checo.
2: El mismo Igor Shalimov marcó el 4-1. El 4-2, Evaristo Coronado. El mismo Drobovolsky había marcado el 5-2. Y el David, cierre, Javier Vicente
1: Drogov. David Drogov.
3: David Drogov.
1: Marcó el tercero para ese.
4: Para la platea.
3: David Drogov. No puede ser, man.
0: No hay cara, hay que persinarse. Man. No, man. Pillo.
2: David Drogov.
0: Mira qué bueno que era, man.
1: Dice que pero para el puro.
0: Patear tres dedos.
4: No puedo salir del país.
1: No se puede con ustedes, man.
3: David Drogov.
0: Claro, la hoja de delincuencia la tiene llena. Man.

0: No se puede con ustedes, man.
1: Opa, que
2: ya no podemos ver la mejenga.
1: Ahí,
3: coronado.
1: Coronado.
3: Ese se va a ir.
1: Esa era
2: piquita.
1: Fialdad.
2: Ya, ya. Qué bueno. No pudo llegar, Drogov.
1: Cerquero.
3: El aeropuerto. Nuestro.
2: Alerta, alerta.
1: Qué bueno, man. Ay, qué bueno. Qué definición de cabrón.
3: ¿Cuánto quedó usando al final?
2: Dentro. También drogó. Dentro, weón. Drogaro. Drogaro.
3: No, sí entró, pero no se fue, se quedó aquí.
2: Drogaro.
3: Drogaro. Ay, man, qué bueno, man. Ay, ay, ay.
2: Puta,
3: bueno, ese fue el recuento del partido de. Del recuerdo en el fútbol retro. De Saprissa contra contra la selección de la Unión Soviética.
1: Ese oso Pereira saltando.
2: Ay, Dios mío, mae. Ya no aguanto la panda.
4: Lloré, mae. Lloré y todo.
2: Hasta se le empañaron, mae.
3: Ah, Charles, que usted, mae, que usted no se puede, mae. Con usted no se puede,
2: Carlos.
3: Ay, mae.
2: Garrafarov.
1: Primo de Berbatov.
3: Primo de Carlos Litrov.
2: Garrafarov. Carlos Garrafarov.
1: ¿Primo de quién?
2: Carlos Litrov.
3: Me encontró en el aeropuerto el hombre.
2: No puede.
3: Traía a Carlos en la baleta, David.
2: Nos devolvieron a los dos juntos.
1: Ay. Se les solicita a los dos caballeros, por favor.
3: Por favor, Carlos Litrov y David.
1: Bajar de la BC. Ay, Dios, man.
3: Vamos al cambio comercial. Ya me regaló la camisa. Fran decía Litrov.
2: Alan Tramov.
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2: Es el balón Pioneer, el balón del fútbol de nuestro país. 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Y bueno, les había dicho que tenemos goles pendientes, ¿verdad? De los goles que ustedes nos pueden enviar, goles de mejengueros, goles de Liga Menor, goles, golazos que ustedes quieran mandarnos para ponerlos por acá en la platea y para, pues obviamente, darles el reconocimiento a todas estas muy buenas personas que nos envían sus mensajes y que nos mandan sus goles. 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Muchachos, arrancamos con este. Vean qué clase
3: raya.
2: De raya.
4: Zapatazo.
3: Una raya, mandé ese mae.
4: Qué zapatazo.
5: Vean. Qué buena técnica de golpeo, ¿ah?
2: Este es. Este chiquillo se llama Toba Villalobos, de la U11 de Consultans Guadalupe contra Santa Cruz. Este gol lo envió Sergio Villalobos. Este otro es muy bueno, por la jugada. Ojo la jugada. Y la definición.
4: Oh. Es de Rabona.
2: Buena, ¿ah? Este gol lo marcó Santiago Villalobos, de 16 años, en Cibeles de Desamparados, de Alajuela. Ahí está, vea el enganche.
4: Ay, qué buena
2: la definición.
5: Golazo.
2: Mambo, vos hiciste uno así, ¿verdad? ¿Alguna vez?
3: Guapil,
2: ¿De Rabona?
3: Es, no, de Rabona no.
2: ¿De Rabona no?
3: No, nunca hice, no. Ese es,
2: no es.
3: No, hombre, no, hombre.
2: Golazo.
3: ¿Qué estás dando?
2: Golazo.
5: Ese es, ya está.
2: Ese lo hizo Santiago Villalobos, de 16 años.
4: Baña el defensa,
2: en Cibeles de Desamparados. Y este otro, el Coño ya Fonseca, igual. Vean dónde la va a pegar. ¿Desde dónde la pega? ¿Y a dónde la pone?
5: Ah, no.
6: Y en ese marquito pequeño, ¿eh?
2: Y en ese marquito pequeño. Este chiquillo se llama Tiago Soto, de la Liga Menores de Santa Cruz.
6: No, de ahí de tal algo no se la meten, usted, ¿eh?
2: De Santa...
5: ¿Qué compón, man?
2: A empezar.
5: Pilluelo, man.
6: No creo que se la metan tan de largo ahí.
2: Ahí sí. Muchachos, ¿con cuál se quedan?
4: Más que están...
3: Me gusta ese a mí, mae.
2: ¿A usted le gusta este? Ah, no, yo me quedo con el segundo.
5: Por la técnica
6: de golpeo. El segundo es puro talento, pa.
2: Yo me quedo con el segundo.
6: Yo el dos.
2: Para mí el segundo es puro talento.
6: Yo el dos, puro talento.
2: ¿Charlie?
4: Dos.
2: El dos.
6: El otro, hay muchas cosas que suceden.
3: El dos.
2: ¿David?
3: Pero es que el dos, yo me quedo con el dos.
6: ¿Sabe qué es lo que pasa, Mambo? Vea,
5: la labor es...
6: Vea, Mambo.
5: Cuesta mucho encontrar un gol de esa calidad.
6: Yo fui jugador de tiro libre de largo para centrar. O sea, yo no era de los que le pegaban para hacer el gol. Yo era de los de borde para tirar centros, normalmente. Y esos goles a veces se hacen de guava. Uh-huh. O sea, no estoy quitando mérito a los chamaquitos.
3: Sí, sí.
6: Ok, tal vez usted dice, voy a penetrar ahí y se metió.
3: Al marco, sí.
6: ¿Me entiende? Pero ese gol del segundo, sí, mae, sí, sí, es puro talento.
2: ¿Lo podemos poner, mi querido Mikey? para meterlo, para verlo de nuevo.
1: Ya que el gol vaya a los defensas.
2: Ahí está, de Santiago Villalobos.
6: No, mal,
1: a los tres,
6: no,
1: es que a portero y a los dos.
2: Vea dónde viene.
6: Engancha, papi. Va,
2: velocidad. Engancha.
6: Ahí, uno.
2: Uno. Dos.
3: No, no hombre. Es
6: un loco,
4: el mejor. Bañar, hacerle ese toque para bañar a los dos.
2: Golazo, un golazo. Santiago Villalobos, de 16 años, en Cibeles de Desamparados, de Alajuela, lo hizo. Ese gol nos lo envió José Alfaro. Así que ahí están.
6: Chamaco dos. Como esos, con ese talento, con ese poquito que se le ve, tiene que estar en un equipo.
3: Eso es lo que yo digo.
6: Ya un equipo que
3: por favor,
6: que,
3: llamar a Mambo.
6: De los 10 que
4: están en 2000, ¿qué? Sando, pero se fija.
1: Tiene que andar visores.
6: Mira, para 16 años.
3: Y es 2011 que me llame, que yo lo contrato.
2: 16 años.
4: Para mí, Sando, para Mambo, pero no, eso es lo que digo yo. 16. Solo ven jugadores de UNAFUT, no ven del INAFA, del IASE. Pues
2: totalmente. Totalmente. Bueno. Claro.
4: Porque
2: claro.
4: Ese chiquito puede jugar en el IASE o el INAFA.
2: Totalmente. 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
2: 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Regresamos ya con el cierre aquí en esta noche de La Platea ante demás.
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2: 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Muchachos, Saprissa, La Liga, Herediano y Cartaginés, que mañana lo podemos estar hablando. Mañana tenemos la platea a las 9 de la noche. Mañana estamos con ustedes a las 9 de la noche. Tienen un calendario pesado, bravo. Arrancando el miércoles y terminando el 30 de agosto.
3: Sí, en un mes, nueve partidos en un mes.
2: Nueve partidos.
3: Duro.
2: ¿Quién? Los de los cuatro. De Saprissa, La Liga, Herediano y Cartaginés.
4: Saprissa juega miércoles.
2: Saprissa juega miércoles.
5: La Liga juega miércoles también.
4: ¿Dónde juega La Liga?
2: La Liga juega aquí contra Chela. Contra Chelajú.
4: ¿La Liga? ¿Y Saprissa?
2: Y Saprissa va a Panamá a jugar contra el Humesid.
4: Pensé que Saprissa era Chela.
2: No. Saprissa va a Panamá a jugar contra el Humesid. La Liga juega aquí contra el Chela. El jueves, Herediano juega aquí contra el Maratón. Y Cartaginés va a Guatemala.
4: Tiene duro, Heredia.
2: A jugar contra el Municipal. Cartaginés la tiene dura.
3: Ocho Verde.
2: Sí.
3: Ocho Verde, Tegucigalpa.
2: Sí, el Municipal es bravo.
3: Duro.
2: El Municipal es bravo. Entonces, es obligación de los cuatro pasar, ¿sí?
5: Claro.
2: ¿Sí?
5: Claro.
2: ¿Tienen qué?
4: Es que tenemos que volver. Es que tenemos que de ya volver a hacer lo que antes éramos. O sea, ya Sandoval, ya no hay más. Ya Saprissa no puede perder con los equipos nicaragüenses ni con los equipos panameños, porque si no vamos a seguir otra vez creyendo que tocar. Ya ellos nos superaron y no nos pueden superar. O sea, por más la Liga Nicaragüense, con respeto que le tengo a la Liga Nicaragüense, que ha crecido mucho, madre,
3: igual la guatemalteca, la hondureña, salvadoreña, claro.
4: Que estar por encima. O sea, sí. La única que nos puede complicar a nosotros, que siempre ha sido un rival duro, que es Olimpia.
3: Maratón.
4: Comunicaciones, pero no.
3: No, Maratón y Olimpia, muy duros.
5: Municipal.
4: No, tanto. Los hondureños solo para mí.
2: Sí, los hondureños.
4: Real España.
2: Sí, Real España.
3: Ese partido, Maratón, aquí y allá, durísimo.
4: Sí, madre, pero por ejemplo, un equipo como Panamá, Saprissa tiene que ir y meterle tres. Así como le agarró a Pérez, con permiso. Ubíquese, esa es la realidad. Nosotros tenemos que empezar a hablar. Esa es la realidad.
5: Y si no pasa.
2: Ya decía Alan, pero es que para.
4: Ya, si no pasa, sí,
2: papá. Una cosa es decirlo.
3: No, Víctor, pues es que hay una deuda. Heredia.
5: No ha pasado.
3: Tiene una deuda internacional.
5: No ha pasado.
4: Yo vi las declaraciones de Eric Lonis y Eric Lonis dice que se reforzó para ganar la Copa.
5: Perdió el último partido
4: Centroamericana.
5: En Panamá, Saprissa.
4: Y para ganar la Copa Centroamericana, tiene que ganar en Panamá.
2: Ah, sí, claro.
4: Y tiene que venir
2: y tiene que ir a Honduras a ganar la Olimpia.
4: Así es.
2: A la Olimpia tiene que ganar.
4: Porque si usted se preparó para eso, tiene que demostrarlo. No es decirlo, es demostrarlo. Sí,
2: totalmente. Pero bueno, ahí lo estaremos hablando mañana con todos ustedes en la platea. Mañana los esperamos a las 9 de la noche. Estaremos con ustedes aquí para que puedan disfrutar con nosotros ya en esta semana donde estamos reiniciando labores con todos ustedes. Muchas gracias, muchachos.
4: Puta madre.
2: Nos vemos mañana.
4: Salimos antes, recreo.
2: 11:20 ya, man. Hay que dejar de dormir a la gente el lunes apenas.
4: Man, ya hay que cansarlos porque están pidiendo que saliéramos.
2: Nos vamos, que la pasen bien. Un abrazo para todos. Feliz noche.

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0: En Teletica Radio, este es nuestro momento de reflexión. El Señor es mi pastor, nada me faltará. En lugares de delicados pastos, me hará descansar. Junto a aguas de reposo, me pastoreará. Confortará mi alma, me guiará por sendas de justicia, por amor a su nombre. Aunque ande en valle de sombra o de muerte, no temeré mal alguno, porque tú estarás conmigo. Tu vara y tu cayado me infundirán aliento.

0: Aderezas mesa delante de mí, en presencia de mis angustiadores. Unges mi cabeza con aceite, mi copa está rebosante. Ciertamente el bien y la misericordia me seguirán todos los días de mi vida, y en la casa del Señor moraré por largos días. Amén.
1: Padre, nos unimos en esta oración para rogarte por todos nosotros, por nuestros seres queridos, por Costa Rica y por los habitantes

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1: En su superficie, luciendo prácticamente como un disco completo a simple vista.
2: Este fenómeno corresponde a la fase de luna gibbosa creciente, el paso previo hacia la luna llena oficial del mes, conocida tradicionalmente como la luna del ciervo, la cual llegará a su punto máximo exacto la mañana de este miércoles 29 de julio.
1: Por cierto, el nombre luna de ciervo viene de antiguas tradiciones de los pueblos indígenas norteamericanos.
2: Sin duda, un espectáculo astronómico antes del amanecer que esperamos usted haya podido apreciar. Sí, se levantó temprano, como decíamos anteriormente, le dio muy, muy, muy tarde para acostarse.

0: ¿Qué tal? Muy buenos días. Bienvenido a esta edición matutina de Telenoticias.
1: 5:52 abordamos las informaciones. El choque entre un carro y una moto deja como resultado a una joven de 21 años fallecida. La víctima viajaba como acompañante y quien manejaba resultó gravemente herido. El hecho ocurrió en Desamparados la noche de este lunes.
0: Y aunque parezca increíble, asaltan a funcionarios de Recope y le roban el carro oficial mientras desayunaban. Como se aprecia en el video, el ataque ocurrió la mañana de este lunes en la garita de la Juela. Los delincuentes llegaron a bordo de un Toyota Yaris color gris. Dos de ellos se bajaron y fueron directo donde estaba el empleado desayunando para despojarlo de sus pertenencias. Un tercer sujeto permaneció al volante del carro mientras los otros dos huyeron en el vehículo oficial de Recope. El automotor robado es un pickup Toyota Hilux rotulado con el logotipo de Recope. Si tiene información, comuníquese de manera confidencial al 800-8000-645.
2: Los individuos le quitaron las llaves del vehículo institucional y su teléfono celular y posteriormente huyeron con el vehículo. Gracias a Dios, el funcionario se encuentra bien, que es lo más importante en estos casos. Él fue remitido a un centro médico donde recibió la atención necesaria y afortunadamente está fuera de peligro.
1: 5:53. Cuatro personas fueron aprehendidas en Heredia por permanecer en Costa Rica en condición migratoria irregular. Las detenciones se produjeron como parte de las acciones desarrolladas por Fuerza Pública durante el fin de semana en distintos puntos de la provincia. Los operativos también dejaron otras detenciones por distintos delitos y por órdenes judiciales pendientes. En total, las autoridades aprehendieron a 7 personas por causas como portación ilegal de arma, transporte de droga, incumplimiento de medidas, violencia doméstica, entre otros. Las acciones policiales se concentraron en cantones como Barbas, San Isidro y también Heredia. Las personas detenidas fueron trasladadas al Ministerio Público o a la Policía Judicial para continuar con el debido proceso.
0: Más de 150 plazas de operarios de producción estarán disponibles en 2 ferias de empleo en Santa Ana y Escazú. Las vacantes son para una empresa del sector de dispositivos médicos ubicada en el Coyol de la Juela y ofrece contratos por tiempo indefinido en 3 turnos fijos. Como parte del proceso de reclutamiento, Manpower Group estará este miércoles 29 de julio de 9:00 a.m. a 3:00 p.m. en la Municipalidad de Santa Ana.
1: 5:54. Este 28 y 30 de julio se realizará una feria vocacional en la Universidad Fidelitas. Tendrá un horario que va desde las 7:00 a.m. y hasta las 5:00 p.m. Recibirán a un total de 6.000 alumnos.
0: Las fuertes lluvias impactaron zonas bananeras de la región Caribe y aumentan la preocupación por afectaciones a la producción. Solo en la última semana, producto de las lluvias, se ha obtenido un valor superior a los 350 milímetros. Recordemos que un milímetro implica un litro de agua por cada metro cuadrado. Todo esto debido a las ondas tropicales y también la zona de convergencia intertropical, en combinación con la influencia del fenómeno del Niño, que apenas empieza a manifestarse. El principal impacto se presenta en el Caribe Norte como consecuencia del desbordamiento de los ríos Sucio y Sarapiquí. La saturación de los suelos en fincas bananeras de Sarapiquí, Sixaola, entre otras zonas bananeras, compromete la calidad de la producción y aumenta el riesgo de brotes de plagas y enfermedades.
3: La realidad es que toda la zona bananera del país está sufriendo este embate climático y nos preocupa, ¿verdad? Esto es caldo de cultivo para la sigatoca negra y nos puede afectar en mayor cuantía en términos de cajas de banano para exportación.
1: 5:56. Suspenderán el servicio de agua potable en San Rafael de Heredia este 28 y 30 de julio. Los cortes serán desde las 7 de la mañana y hasta la 1 de la tarde y afectarán a 16.000 personas. Se debe al lavado de los sistemas de suministro con los que cuenta la empresa local.
0: Mucha atención, los vecinos de Coronado ya pueden consumir el agua que llega a sus hogares. El AIA confirmó que la fuente que estaba fuera de operación ya fue reincorporada al sistema. Los análisis del Laboratorio Nacional de Aguas verificaron que el agua cumple con los parámetros para consumo humano.

0: basura.
1: Además del triste panorama, provoca malos olores y mucha preocupación. A veces queman esos residuos afectando la respiración de ciudadanos de todas las edades.
0: Demasiado triste y mucha suciedad. No sé qué es lo que pasa con este bendito lugar, que no llega nadie a poner un hasta aquí, no sé. Pero sí es triste vivir así.
1: Claman a las autoridades para tomar acciones inmediatas, pues el basurero se hace cada día más grande. Temen un brote de enfermedades en esta comunidad, habitada por cientos de personas.
2: Pues ojalá que pongan cartas en el asunto, que no sea nada más que lo oyen y se hacen, no vienen, sino que ojalá que la MUNI principalmente pueda venir y intervenir de todos estos botaderos, estos quemaderos, que sabe Dios qué será lo que queman ahí, porque a veces salen unos olores terribles.
1: En la municipalidad de Goicoechea mencionan que ellos mismos pusieron las denuncias respectivas y en estos momentos el caso está en el Tribunal Ambiental. Recuerde que nos puede hacer llegar sus denuncias escribiendo al WhatsApp 6217-4707. Es importante que nos envíe la ubicación, fotografías y videos.
3: Continuamos con más. Archi abrirá sus puertas a la Feria del Mueble 2026.
4: Hablamos de un evento que busca impulsar a los artesanos, el comercio y también el turismo del cantón.
5: Sarchi es reconocido como la cuna de la artesanía nacional y se prepara para recibir a miles de visitantes con una nueva edición de la Feria del Mueble. Del 7 al 16 de agosto, fabricantes, ebanistas y emprendedores exhibirán sus productos en un espacio donde la calidad, el diseño y la tradición serán los protagonistas.
6: Para nosotros Sarchi es orgullo, es trabajo, es cultura, es talento. Somos un pueblo que durante muchos años ha tenido la madera en sus manos, ha tenido el pincel y la gubia en sus manos, con la cual hemos demostrado que podemos hacer verdaderas obras de arte. Queremos invitarlos a la Feria del Mueble Sarchi 2026, se va a realizar en el campo ferial. Vamos a tener la mejor gastronomía, muebles, souvenir y el gran recibimiento de los sarchiseños que esperan a esas personas que vengan a Sarchi.
5: La feria busca impulsar el talento local y fortalecer la economía del cantón al reunir empresas, talleres y negocios que mantienen viva la tradición mueblera de la zona. Además de conocer y adquirir muebles, los visitantes podrán recorrer talleres artesanales, observar el proceso de elaboración de las tradicionales carretas, disfrutar de la gastronomía local y descubrir otros atractivos que ofrece el cantón.
4: De la mañana con un minuto, la Policía de Control de Drogas y el Organismo de Investigación Judicial ejecutaron múltiples allanamientos este martes para desarticular una organización criminal que utilizaba la terminal de contenedores en Moín para exportar droga a Europa y también Estados Unidos.
3: La hija del extraditable Macho Coca y su esposo eran los dos objetivos principales. Vamos con nuestro compañero Luis Jiménez, está en la zona y tiene todos los detalles. Luis, buenos días, adelante.
7: Hola, ¿qué tal, Juan Manuel y Yajaira? Muy buenos días y muy buenos días a todas las personas que nos ven y nos escuchan a esta hora. Sí, me encuentro en vivo acá desde las afueras de la terminal de contenedores en Moín de Limón, y es que hoy desde la 1 de la mañana se está realizando un importante operativo en diferentes puntos del país, también acá en la provincia de Limón, para desarticular una organización que utilizaba la terminal de contenedores para exportar droga a Estados Unidos y a Europa. Desde muy temprano, tanto la Policía de Control de Drogas y sus diferentes cuerpos especiales, así como el Organismo de Investigación Judicial, han realizado más de 60 allanamientos. 65 personas son el objetivo de las autoridades el día de hoy. Hasta este momento se han detenido a 52 personas. Así como muy bien ustedes lo decían, dos de los objetivos principales es la hija de Macho Coca, Gilbert Bell Fernández, el extraditable, esta mujer de apellidos Bell Jiménez, y también su esposo de apellido Casanova, quien sería la cabecilla principal y el encargado de articular y de manejar esta organización, que ha enviado a droga y a Estados Unidos aproximadamente 14 toneladas a través de contenedores. Para ampliarnos más sobre el tema, se encuentra acá conmigo el ministro de Seguridad, don Gerald Campos, quien le damos la bienvenida. Don Gerald, estamos en vivo. Muy buenos días. Si nos hace un resumen del trabajo que realizan ustedes desde hoy muy temprano

0: y del que nosotros también hemos sido testigos.
1: Sí, efectivamente, este es un trabajo que iniciamos hoy desde antes de la 1 de la mañana, pero estamos precisamente aquí en APM Terminal, donde el trabajo comienza en el 2024 con 50 kilos de droga que detectamos que iban para los Estados Unidos. Precisamente ahí se integra un grupo de trabajo liderado por la Policía de Control de Drogas para ver cuál era la logística, cuál era el modo de operar de este grupo acá. Logramos relacionar casos del 2023, 2024, 2025, y logramos determinar que en este grupo estaba liderado por un sujeto de apellido Casanova. En este momento estamos pronto a detenerlo, la esposa de él de apellido Bell y otro sujeto conocido como Gato. Aquí lo que hicimos hoy fue integrar un grupo de más de 1150 policías, entre policías de UIP, fronteras, guardacostas, fuerza pública, del DIAC, pero también la participación activa de la DIS para llevar la logística, para llevar el seguimiento de las personas que nos interesaban. Hoy allanamos 65 lugares, el objetivo era detener 63 personas, en este momento llevamos 52 personas detenidas, tenemos decomisados más de 8 millones de colones, tenemos más de 4 mil dólares decomisados, 6 vehículos, 10 armas, y aquí es un golpe fundamental a una estructura liderada por este señor Casanova, que no solamente era empleado de APM Terminals, sino que tenía toda la logística para hacer la manipulación de los contenedores, para poderlos contaminar dentro o fuera de la terminal, pero también él había ampliado su estructura con personal de seguridad privado de APM Terminals, pero lamentablemente encontramos 9 personas corruptas de la Policía de Fronteras que hoy fueron detenidas, y también otro ex servidor de Policía de Fronteras que está siendo detenido. Eso demuestra lo que estamos haciendo en el grupo de tarea Fuerza Élite, de una lucha frontal, no solamente contra el crimen organizado, sino contra la corrupción.
0: Ahora, ¿por qué es importante este golpe que le están dando ustedes a esta estructura? Porque tengo entendido que ha sido el golpe a nivel nacional que ustedes le han dado al tráfico internacional de drogas, de ahí el despliegue tan importante que han hecho durante este día.
1: Bueno, a nivel del país y de PCD, este es el golpe más importante de tráfico internacional marítimo. Hemos podido determinar con la investigación realizada que fueron aproximadamente casi 14 toneladas de drogas, más de 7 encontradas aquí en los muelles, y el restante fue producto de droga que se envió a Europa, que trabajamos en coordinación con las policías europeas de España, de Bélgica, Barcelona, estuvieron muy unidas con nosotros en este trabajo, y aquí lo que hicimos fue desintegrar una estructura que estaba consolidada, que estaba haciendo daño en asuntos relacionados con el narcotráfico y que tenía esa logística para poder llevar esa droga fuera del país. Estamos haciendo un trabajo que amerita un esfuerzo de un grupo de más de 40 personas de PCD y hoy apoyados por más de 1150 policías del Poder Ejecutivo.
0: Usted menciona que son 65 puntos los intervenidos hoy, los allanados durante esta madrugada y mañana. ¿A dónde son? ¿En qué puntos del país están siendo intervenidos?
1: Estamos allanando 6 provincias, con excepción de Guanacaste, que ahí no tuvimos que allanar ningún lugar. Todas las demás están siendo allanadas. Todos los allanamientos fueron positivos en los objetivos que nos planteamos. Gracias a Dios no tuvimos ninguna lesión de alguno de los miembros de nuestros cuerpos, pero aquí el mensaje es directo: hay una lucha frontal contra el crimen organizado, vamos a hacer todo lo necesario para estas personas queden a la orden lo más pronto posible del Ministerio Público, y aquí necesitamos un trabajo coordinado por parte del Poder Judicial. ¿Por qué? Porque 15 de estas personas ya tenían antecedentes criminales y no podemos seguir en esta lucha contra la criminalidad cuando un día los detenemos, después le dan otro tipo de medidas, y como hoy logramos establecer que hay personas como el líder Casanova que ya había sido pasado por narcotráfico y se encontraba en libertad. Son cosas que a nosotros nos sorprenden.
0: En la mañana, en la madrugada hablábamos de cuántos lugares están siendo allanados acá en Limón. Usted me mencionaba que eran 10. ¿Se allanó APM, se allanó la terminal de contenedores?
1: No, la terminal de contenedores no, pero esto es un sitio simbólico porque aquí empezaron la primera investigación de los 50 kilos de droga que iba para Estados Unidos. También relacionamos los demás casos. Es que hoy estamos culminando este caso que hemos denominado Leviatán, pero que integra la totalidad de 14 casos, que implica un trabajo grande aunado de la inteligencia que nos proporcionó la Dirección de Inteligencia y Seguridad.
0: Para terminar, don Gerald, y más bien muchísimas gracias, le agradezco su intervención. ¿Qué pasó con este hombre Casanova y su esposa? ¿Intervinieron la casa, la allanaron? ¿Ellos no estaban? ¿Qué creen que ocurrió en todo este proceso?
1: Eso es el análisis que vamos a hacer ya cuando

0: los cuerpos policiales llegan y allanan la casa, ellos no se encuentran. Entonces estamos toda la investigación. Es un operativo que lo manejamos con mucha cautela. Usted sabe que movilizar más de 1.150 policías, más la logística que se requiere, la movilización de todos los servidores del Poder Judicial entre jueces y fiscales, implica tener toda una disciplina para que no haya fuga de información. Queremos descartar o confirmar si hubo o no hubo fuga de información, pero eso es algo en lo que está trabajando ya la Policía de Control de Drogas y la Dirección de Inteligencia y Seguridad.
1: Muchísimas gracias, don Gerald.
0: A la orden.
1: Don Gerald Campos, el ministro de Seguridad Pública, nos hacía un resumen de todo el operativo que se está desarrollando acá en Limón y también en las otras 5 provincias, a excepción desde Guanacaste. Y recapitulo, desde muy temprano, hoy a la 1 de la mañana, la Policía de Control de Drogas, así como el Organismo de Investigación Judicial y la Fiscalía se encuentran interviniendo 65 puntos en total. Son 63 los objetivos de la policía. Ya han sido capturados 52 personas, un hombre de apellido Casanova y su esposa de apellido Bel Jiménez. Esta mujer es la hija de Gilbert Bel Fernández, el alias Macho Coca, más conocido como Macho Coca, quien por cierto tiene un proceso de extradición en este momento. Acá también nos encontramos al fiscal general, a don Carlos Díaz, a quien le vamos a preguntar qué ha significado toda esta operación y qué es lo que ustedes han investigado. Don Carlos, estamos en vivo para Telenoticias, muy buenos días, ¿y qué nos puede comentar?
2: Sí, buenos días. Bueno, este es un allanamiento solicitado en una investigación que lleva crimen organizado, la Fiscalía de Crimen Organizado, en conjunto con la PCD y también el Organismo de Investigación Judicial en la parte de legitimación de capitales. Se investiga un grupo de personas que brindaban los servicios de logística a otros narcotraficantes para envíos de droga, en este caso a Europa y a los Estados Unidos. Este grupo le cobraba a las personas interesadas en traficar la suma aproximada de $250,000.
1: Ahora, ellos cobraban esta suma de 250 mil personas a cada persona que quisiera exportar esta droga a diferentes puntos, ya sea de Europa o de Estados Unidos. Ahora, sea por un kilo o por una tonelada, ¿ellos cobraban este mismo precio o había una variación, depende de la cantidad?
2: No, no había ninguna variación. Ellos indicaban que el precio era $250,000 porque ese dinero iba a ser distribuido entre los diferentes miembros de la organización. Aquí había, como lo mencionó también recientemente el señor ministro, involucrados policías de la fuerza pública, policías de fronteras, miembros de la seguridad privada y también altos funcionarios de APM Terminals que tenían el control, en este caso, de los contenedores y podían moverlos autorizando de alguna manera la salida una vez que había ingresado legalmente al predio.
1: Usted nos comentaba temprano también de que el sistema, si lo podemos decir de alguna manera, que ellos utilizaban para exportar la droga era mete y saca. Tal vez si nos cuenta brevemente cómo funciona este trabajo de mete y saca, ¿qué significa eso?
2: Sí, había varios métodos. Uno de esos es el mete y saca. El mete significa, bueno, que el contenedor ingresaba por los medios legales, en este caso a la terminal portuaria. Ahí era ubicado en donde el sistema le indicaba a ese contenedor. Posteriormente, la persona encargada de poder autorizar los movimientos de este contenedor solicitaba que fuera llevado a lavado. No obstante, no era ese el destino, sino que era colocado en otro cabezal que lo sacaba de la terminal, en donde un punto que no hemos podido determinar, contaminaban el contenedor y posteriormente lo volvían a ingresar también de manera ilegal, brincándose todos los controles que existen en esta terminal portuaria para ser nuevamente ubicado en el lugar que se le había establecido previamente.
1: Ahora, ¿esta persona de apellido Casanova es la principal cabecilla o con él hay otros también que cumplen la misma función de generar y de armar todo este transporte o más bien exportación de droga a otros países?
2: Sí, podemos decir que el sujeto de apellido Casanova fue el primero, no obstante, él fue despedido también de APM Terminals y posteriormente la persona que tomó su función continuó esta misma actividad. En esa misma función tenemos 3 personas relacionadas con la investigación.
1: Don Carlos, muchísimas gracias.
2: Gracias.
1: Don Carlos Díaz, el fiscal general de la República, también nos daba declaraciones y nos contaba un poco sobre todo el trabajo que están realizando desde hoy muy temprano en diferentes puntos del país: Alajuela, Heredia, San José, Cartago, Limón y Punta Arenas. Son 65 puntos en total los que están siendo allanados. Únicamente Guanacaste Guanacaste no ha sido intervenido, sin embargo son 63 los objetivos de la policía de control de drogas. Y para ampliarnos también un poco más sobre este tema, me acompaña don Stephen Maiden, quien es el director de la policía de control de drogas. Don Stephen, ¿qué tal? Muy buenos días, estamos en vivo para Telenoticias. La importancia de este golpe histórico que está dando la policía de control de drogas contra una organización que todo hace apuntar que ha sido muy meticulosa y muy bien organizada.
3: Sí, esta operación Leviatón es la más importante a nivel nacional, que tiene que ver con el tráfico internacional de drogas. Sus dimensiones son enormes. Prácticamente hemos avanzado mucho en el campo del tema de las contaminaciones de droga, específicamente a países europeos, aunque tuvimos también una contaminación hacia los Estados Unidos. Aquí es importante porque logramos identificar a toda la estructura prácticamente de logística que estaba operando en la terminal de contenedores de Moín y estaba siendo liderada por una persona de apellido Casanova, que tiene un afinidad parentesca con una persona que está en un proceso de extradición de apellido él. También estamos en este momento tratando de ubicar a la hija de esta persona, que también tiene participación en esta estructura criminal. Ya hemos detenido a 52 personas, entre ellos se encuentra prácticamente una de las personas principales que coordinaba todos estos envíos, de apellido Méndez, conocido como Gato, y quien era junto con Casanova el que tenía el control prácticamente de todo dinámica de contaminación de contenedores. Casanova ya había sido detenido por la Policía de Control de Drogas en el año 2024. Lo relacionamos con 5 contaminaciones hacia países europeos. Fue detenido y posteriormente que se le cambiaron las medidas, continuó con dicha actividad. Esto nos permitió avanzar aún más y establecer cada una de las funciones que tenían las personas que participaban acá. Tenían conocimiento pleno de toda la operación dentro del muelle. Eso les facilitó prácticamente lo que fue el proceso de reclutamiento de oficiales de policía, pero también de oficiales de seguridad privada y de otros funcionarios de cooperativas que trabajan en el tema logística para la terminal de contenedores. Además de esto, personas que operadores de grúas, de transporte interno, y prácticamente esto era una estructura completa. Estas personas que estaban liderando se encargaban de recibir los dineros, de pagar los dineros por cada una de las contaminaciones.
1: Ahora, ustedes han hablado con las autoridades de APM Terminal, de la terminal de contenedores acá en Moín, han hablado con ellos, que han conversado de ser así, ¿qué dicen ellos? Porque esto parece ser como que se tapa un hueco y por allá se desprende otro, si lo podríamos usar en términos populares.
3: Bueno, prácticamente esta investigación la respaldan 13 casos anteriores. En esos 13 casos anteriores, donde la Policía de Control de Drogas interviene, prácticamente hay un trabajo que hace la administración de APM Terminal, y estas personas que fueron detectadas en su momento con contaminaciones son despedidas. Eso nos sucedió a nosotros en parte del Ministerio de Seguridad Pública, donde detectamos a los funcionarios de la Policía de Fronteras e inmediatamente los movilizamos hacia otro punto donde no tuvieran control del puerto, y pudimos continuar con la investigación. Eso nos permitió obtener ese resultado acá. Entonces, esto es importante porque se ve la acción que se viene a dar posteriormente de algún hecho que se presenta. Prácticamente nosotros le llamamos materializaciones, y eso fue lo que ha generado esto. El resultado es importante a través de la cooperación internacional que tenemos en la Policía de Control de Drogas con los diferentes países de Europa.
1: Don Stephen Maiden, muchísimas gracias por esta información. Don Stephen Maiden, el director de la Policía de Control, de Drogas, nos acompañaba también brindando su reacción, ¿verdad?, y sus declaraciones sobre este operativo tan importante que están realizando las autoridades, tanto del Ministerio de Seguridad Pública, también como de la Policía Judicial. Para recapitular rápidamente, compañeros, son 65 allanamientos que se realizan hoy en diferentes puntos del país, son 63 los objetivos a capturar, hay hasta el momento 52 personas, hay un hombre líder de esta organización de apellido Casanova que no ha sido detenido, él es el esposo de una mujer que también está siendo buscada, de apellido Bel Jiménez. Esta mujer es la hija de alias Macho Coca, el extraditable que fue detenido hace aproximadamente 2 años y que actualmente cumple prisión. Esto es todo, compañeros, desde acá, desde la terminal de contenedores de Moín. Vuelvo con ustedes, quienes tienen más información en el estudio de Telenoticias.
4: 6 de la mañana con 18 minutos. Gracias, Luis, por este amplio reporte. Quedamos al pendiente de una

0: actualización a las 7 de la mañana.
1: Continuamos con otras informaciones. Desamparados tendrá nuevamente una banda de marcha. Con ella también se busca alejar a los jóvenes del peligro que los rodea.
2: José Cerdas Mora es uno de los jóvenes que se unió a la preselección de la banda de marcha municipal de Desamparados. Hace pocos días se realizó la audición, en la que llegaron 90 personas desde los 12 y hasta los 60 años de edad. El cantón tenía año y medio sin contar con una agrupación como esta.
3: La idea es que los chicos y chicas tengan el acceso, ¿verdad?, a otros temas que no sean musicales estrictamente, sino más sociales, desde charlas, desde talleres, todo esto con el fin de que, bueno, ellos tengan una formación más integral. Nosotros estuvimos un año y medio más o menos en pausa y ahora tenemos un nuevo director, Luis Diego Zanabria, y a partir de este nuevo proceso tenemos ya la selección de profesores, de profesoras.
2: Con la creación de esta banda de marcha también se busca alejar a jóvenes de peligros que rodean al cantón desamparadeño.
3: La banda es un espacio más de diversión, un espacio más para que los chicos y chicas, bueno, puedan, verdad, estar por lo menos un fin de semana ensayando, haciendo nuevos amigos y amigas. Y bueno, también creo que es importante, verdad, ver que la banda es en realidad una familia, ya que también los mamás, los papás, los encargados, encargadas siempre están como, verdad, cerca de estos procesos.
2: Según los organizadores, las puertas siguen abiertas para que más personas puedan audicionar en busca de un puesto en esta banda.
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0: Ahí lo tiene en pantalla, esa es la referencia para este 28 de julio, la compra 449 colones con 82 céntimos, la venta 454 colones con 34 céntimos. 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
1: Continuamos con más informaciones. ¿Podría Hacienda devolverle dinero por el pago del IVA?
0: Un especialista explica en cuáles casos se puede aplicar el llamado crédito fiscal.
5: Cada mes, miles de contribuyentes presentan su declaración del IVA ante el Ministerio de Hacienda, pero en algunos casos el impuesto que pagaron es mayor al que deben reportar, lo que puede generar un saldo a favor e incluso darle el derecho a solicitar una devolución. Esta diferencia se conoce como crédito fiscal y permite descontar el impuesto pagado a los proveedores del IVA que debe cancelarse a tributación.
6: La devolución se plantea cuando el contribuyente tiene saldos a favor, ya sea en el impuesto sobre la renta, en el IVA o en cualquier otro impuesto. Cuando hay un saldo a favor, el contribuyente tiene la posibilidad de pedir devolución a la administración tributaria de ese saldo a favor. ¿Cómo se hace la solicitud de devolución? Se plantea a través de la plataforma TribuCR, se hace una solicitud, la administración tributaria lo estudia y devuelve el impuesto correspondiente.
5: Uno de los casos más comunes ocurre con las retenciones en los pagos realizados con tarjeta, ya que esos montos también se acumulan como saldo a favor.
6: Cuando se paga con tarjeta, Gloriana, hay una retención de impuestos que aplica el banco. Es como que te quita un poquito de impuestos y los deja ahí y se los da al fisco por cuenta tuya. Es una retención en renta de un 2% y en IVA puede ir desde un 1% hasta un 6%. Eso entonces también se convierte en saldos a favor. Eso lo que hace es que vuelve o acumula o se va acumulando para generar más saldo a favor.
5: Eso sí, para poder aplicar el crédito fiscal existen varias condiciones, entre ellas que las compras estén directamente relacionadas con su actividad económica y contar con el respectivo comprobante electrónico que respalde la operación.
6: La solicitud de devolución vos la puedes plantear en cualquier momento. Cuando hay un saldo a favor, puedes plantear una solicitud de devolución en cualquier momento. Es una decisión tuya. Lo que la administración tributaria requiere o solicita es que cuando vos tenés un saldo a favor, vos trates de aplicarlo a pagar otros impuestos administrados por la misma dirección de Hacienda, por la misma administración tributaria. Si no tenés cómo aplicar esos impuestos, entonces podés pedir devolución.
5: Recuerde que el saldo a favor prescribe después de 4 años. Por eso recomiendan a los contribuyentes revisar periódicamente sus declaraciones y no dejar vencer esos montos.
1: Los costarricenses adeudan 1.7 billones.

0: de colones en tarjetas de crédito, según un estudio del MEIC. El saldo pendiente en tarjetas de crédito creció un 5.68%, es decir, más de 92 mil millones de colones durante el último semestre. Y actualmente hay más de 3 millones de tarjetas de crédito en circulación. Eso sí, el MEI indica que esto no significa que las familias estén más endeudadas.
1: 6 de la mañana con 23 minutos, estudiantes aprenden finanzas para enfrentar mejor los retos económicos del futuro.
2: ¿Qué es un presupuesto? ¿Cómo ahorro? ¿Y qué es un fondo de emergencia? Estas son preguntas que muchos costarricenses se hicieron hasta enfrentarse a sus primeras responsabilidades económicas, cuando ya enfrentan deudas, créditos o la administración de un hogar. Especialistas consideran que esas herramientas pueden enseñarse desde la niñez.
3: Actualmente, muchos adultos están tomando muy malas decisiones financieras por falta de educación financiera, porque no tienen los conocimientos ni las herramientas adecuadas para tomar muy buenas decisiones. Y eso está generando que se afecte su bienestar integral: finanzas, salud, emociones, familia. Y esta es justamente la importancia de que las personas empiecen a tener educación financiera desde edades tempranas, para que se desarrollen en ellos conocimientos técnicos, pero también habilidades conductuales, para que las personas sepan tomar muy buenas decisiones financieras, y cuando estos niños o estos adolescentes lleguen a la etapa adulta, puedan tomar esas decisiones con total tranquilidad.
2: En Costa Rica, la educación financiera no existe como una materia obligatoria para todos los estudiantes del país, pese a que conocer conceptos como ahorro, planificación y administración del dinero pueden influir en las decisiones que tomarán durante su vida adulta. Algunas iniciativas buscan llevar estos contenidos a las aulas mediante actividades adaptadas con el objetivo de que las personas estudiantes aprendan a administrar recursos, planificar metas y comprender el valor del dinero antes de ingresar al mundo laboral.
1: Seis de la mañana con 25 minutos. Vamos con información que está en desarrollo e imágenes que llegan a la sala de redacción de Telenoticias gracias a la Alianza Informativa Latinoamericana. Un terremoto de magnitud 7.1 sacudió el martes la prefectura de Kumamoto. Esto es en el sur de Japón. Miles de personas se quedaron sin electricidad, carreteras resultaron dañadas y hay al menos 50 heridos, incluidos algunos que quedaron atrapados en el interior de un centro comercial parcialmente derrumbado. En declaraciones a la prensa desde su oficina en Tokio, la primera ministra japonesa señala que aún se estaba evaluando el número de víctimas y la magnitud de los daños en la zona, que ya había sido devastada por un terremoto hace una década. Un hospital reportó más de 50 heridos, esto según cadenas locales de noticias. Reiteramos, un sismo, un terremoto de magnitud 7.1 sacude este martes el sur de Japón. Preliminarmente ya se habla de 50 personas heridas, no hay reporte de fallecidos hasta el momento. Seis de la mañana con 27 minutos. Por tercer día, no hay bombardeos en Irán. ¿Se trata de una tregua o de una nueva fase de ofensiva? Es lo que algunos se preguntan.
4: Tercer día consecutivo de tregua con optimismo. Tras haber frenado los ataques estadounidenses contra Irán, el presidente Donald Trump sostuvo que hay posibilidades de un acuerdo entre ambos países para poner fin a la guerra iniciada por Estados Unidos el 28 de febrero. El inquilino de la Casa Blanca dijo que la diplomacia podría dar resultados.
5: Tengo mucho tiempo, toda su costa está arrasada, Hormuz está en muy buen estado y estamos hablando ahora mismo. Ya sabes, estamos teniendo buenas conversaciones, veremos qué pasa, creo que hay muchas posibilidades de que algo suceda y si no, volvemos a hacer lo que estábamos haciendo hace dos días.
4: También hay expectativas en Israel, principal aliado de Washington en esta guerra. El premier Benjamin Netanyahu se reunirá con el mandatario estadounidense en la Casa Blanca para abordar el tema en común.
6: Abordaremos todos los temas de la agenda, principalmente Irán. Por supuesto, nuestro objetivo es salvaguardar nuestra seguridad y al mismo tiempo ampliar el círculo de paz que nos rodea.

0: Por su parte, el gobierno iraní dijo que no busca reanudar los diálogos de paz con la Unión Americana y remarcó su control absoluto sobre el disputado Estrecho de Hormuz.
1: Nunca hemos permitido ni permitiremos jamás que Estados Unidos determine cuándo hay guerra o paz. Nos defenderemos siempre que nuestros intereses y nuestras circunstancias lo requieran. Siempre que creamos que podemos utilizar la diplomacia como herramienta para salvaguardar nuestros intereses nacionales, sin duda lo utilizaremos.
0: Irán dijo que no abandonó las conversaciones diplomáticas, pero la búsqueda para poner fin a la guerra la realiza mediante mediadores mientras se revive una esperanza de paz.
2: 6:29, Ucrania mantiene ataques de largo alcance contra exportaciones y también petroleras rusas.
3: Ucrania lanzó el lunes cientos de drones hacia Rusia, dirigiéndolos contra instalaciones energéticas y de exportación, en el marco de su campaña para ejercer presión sobre la capacidad bélica de Rusia. El presidente Volodymyr Zelensky afirmó que sus fuerzas habían atacado una terminal de exportación en la región occidental de Rostov, así como instalaciones petroleras en las regiones de Yaroslavl y Udmurtia, alejadas de la línea del frente. Las autoridades rusas indicaron que 5 personas murieron en los ataques contra Rostov, entre ellas un niño. Ucrania ha intensificado sus ataques de represalia contra Rusia en los últimos meses con el objetivo, según afirma, de debilitar la maquinaria bélica de Moscú y obligar al Kremlin a negociar el fin de los combates. Mientras tanto, los ataques rusos contra Ucrania han causado la muerte de al menos 9 personas en el último día, según informaron las autoridades regionales. Entre ellas se encuentran 2 personas que perdieron la vida en la región de Zaporilla cuando las fuerzas rusas atacaron 45 localidades cercanas a la línea del frente. El mes pasado fue el más mortífero para la población civil en Ucrania desde abril de 2022, ya que Moscú intensificó sus ataques de largo alcance contra pueblos y ciudades de toda Ucrania, según las Naciones Unidas.
4: Saludo muy especial de los buenos días, 6:30 en la mañana, estamos en mañana de martes, hablamos del sub-20 de la CONCACAF, la selección de México y Costa Rica se enfrentaban en la segunda fecha del premundial sub-20, la selección nacional, pues hace un muy buen primer tiempo hasta que llega este regalo por parte de la organización, aparte del árbitro de muy mala calidad, de este señor Guido González, el estadounidense. Para el árbitro esto es penal y el VAR también lo ratificó. El que sí no falla desde los 11 pasos es Hugo Camberos, el que juega para el equipo de Guadalajara, de las Chivas. Cobra en muy buena forma y ojo lo que sucede en el segundo tiempo, lo que va a hacer Lisiaga. ¿Ve qué clase de entrada? Es increíble. El árbitro en algún momento titubea si es de amarilla, si es de roja. Lógico, todo el mundo le va a decir que tiene que expulsarlo. La entrada es muy aparatosa sobre Gabriel Sibaja, el jugador que milita en el equipo herediano. Aquí debería aparecer una reacción en la selección de Costa Rica. El tiro libre deja muchísimas dudas. Y en una jugada donde ya estaba encimando la selección costarricense, buscando el gol del empate, nace esto. Con superioridad numérica, hay hasta 6 jugadores en la defensa de Costa Rica. Y de esta forma es que entra el segundo gol de la selección mexicana. En principio se lo daban a Sandoval, a Santiago. Al final de cuentas queda como autogol de Manuel Brenes. Y se suelta ya la selección de Costa Rica cuando es muy difícil venir con una diferencia de 2-0. Garro tuvo una buena acción ahí que hace que el portero Navarrete recién ingresado tuviera presentación. Y al final Costa Rica pierde 2-0.
5: No estamos muertos, aquí nosotros vamos a seguir, vamos a luchar cada día y yo estoy seguro que este grupo es una familia y vamos a lograrlo.
6: Ese último partido en la próxima jornada va a ser una final para ustedes.
5: Todos los partidos son finales, no hay uno que no sea una final. Este era una final, no se pudo, ahora vamos con el otro y por el objetivo.
7: Tengo que rescatar el orden, el trabajo del equipo. Tuvimos para anotar también, lastimosamente no concretamos, ellos sí. Y lo que queda es analizar bien ahora el video, corregir los detalles que no se hicieron bien y fortalecer las cosas que hicieron buenas, porque hicieron cosas muy buenas en el manejo del bloque, el manejo del tema defensivo fue bueno.
4: Primera hora también dentro de este grupo, en el mismo estadio Cuauhtémoc, la selección de Guatemala enfrentaba a Antigua y Barbuda. La selección de Guatemala había caído 1-0 ante la selección de Costa Rica en la fecha inaugural y sí, un rival que no ofreció mayor resistencia, ¿no? La selección de Antigua, un equipo muy humilde.

0: Muy limitado, y caían los goles de esta selección guatemalteca, que jugó en muy buena forma, se encargó de golear, de darle una paliza de 4-0 a esta selección de Antigua y Barbuda. El que marca en esta oportunidad, ya habíamos visto el gol de Oscar de León, el número 9. Guerra también había marcado en su momento, Ramos también tenía su gol para esta selección de Guatemala, y le dio, en verdad, Guerra al equipo de Antigua, lo que hace que Costa Rica ahora sea mejor tercer lugar en este momento, con 3 puntos en este grupo B. Bien, vamos a hablar del Deportivo Saprissa, que viajó ya hacia Panamá para enfrentar el primer partido de la Copa Centroamericana de la CONCACAF. Los morados llevan el peso extra de la gran deuda que tienen con su afición en esta competencia internacional, en la que no han logrado pasar ya de cuartos de final.
1: En esta cuarta edición, Saprissa debutará en Panamá contra el UMCIT, un equipo fundado hace 7 años. Su historia en las 3 ediciones que lleva esta competencia ha sido amarga y pone presión al equipo.
2: Yo como panameño, respeto a todo el equipo allá. Es un equipo que durante los últimos torneos ha venido haciendo las cosas bien, tiene jugadores importantes y va a ser un lindo partido allá en Panamá.
1: La deuda morada internacional es grande. En el 2023 terminó líder de su grupo, pero en la siguiente fase, los cuartos de final, quedó eliminado sorpresivamente al perder en el global 3-1 ante el Estelí Nicaragüense. Un año después, la historia se repitió. Líder del grupo, pero eliminado en cuartos por Antigua FC, empatando de visita y perdiendo goleado en casa. La edición pasada fue la peor de todas. 2 victorias, 1 derrota y 1 empate no le alcanzaron ni siquiera para avanzar en la etapa de grupos, ni para el repechaje por el cupo a la Copa de Campeones de CONCACAF. En las 3 ediciones dio celebrar a su archirrival, Alajuelense.
3: Nosotros también lo queremos. Estamos en deuda internacionalmente hace mucho y es un objetivo que tenemos trazado y que primero Dios podamos cumplir.
1: La última vez que Saprissa celebró un título internacional fue en el 2019, al ganar la Liga CONCACAF. El miércoles tendrá toda su plantilla, a excepción de Fidel Escobar, para comenzar a escribir una nueva historia en este torneo, con el objetivo puesto en la hasta ahora esquiva Copa del Área.
0: Y vamos a hablar de la Liga, Deportiva Alajuelense, que tiene que armar equipo en medio de la competencia. Sin embargo, muy temprano todavía, el rendimiento del plantel de Rescalvo, que dirige Rescalvo, empieza a generar dudas.
4: Solo 2 partidos oficiales y la Liga de Ismael Rescalvo no se ve bien. El técnico modifica diferentes puestos con respecto a lo que fue la gestión de Oscar Ramírez. Alajuelense va adquiriendo una identidad en medio de una competencia que no espera.
5: ¿Qué le puedo prometer? Que vamos a ser campeones, vamos a intentarlo. No puedo prometer nada. Lo que yo quiero es que hoy seguramente la gente que vino al estadio, la gente que vio el partido por televisión, salió satisfecha porque fue un equipo con valentía, con personalidad, con hambre de ganar.
4: Las nuevas figuras deben aprovechar la confianza que el técnico les ha brindado en el arranque para no ceder su puesto. Si repasamos la última versión de la liga, los puestos que encontraron sustituto por lesión o por salida de jugadores son los siguientes. Jason Molina juega el papel que le pertenecía a Santiago Van der Putten, que está lesionado. Daniel Chacón se podría considerar el sustituto de Guillermo Villalobos, que también está lesionado. Juan Wilson tomó el lugar que dejó en el equipo Alejandro Orán. Juan Pablo Añor el puesto de Joel Campbell y Kenyel Mitchell el puesto de Kenneth Vargas. Este último nunca se consolidó como titular.
6: Estamos enfocados en no dar más excusas, que creo que el discurso es repetitivo, pero bueno, es lo que podemos decir en este momento, que estamos enfocados en mejorar y en sacar el resultado.
4: La primera prueba para la Liga de Rescalvo ante su gente será el miércoles ante el Xelajú de Guatemala. Los rojinegros no juegan un encuentro oficial en su estadio desde el pasado 23 de abril.
0: Unafut informó este lunes que acogió la petición presentada por el Club Sport Herediano en relación con la alineación indebida del futbolista Walter Cortés de Punta Arenas, correspondiente apenas a la fecha número 1 de la apertura 2026. Como consecuencia de esta resolución, se adjudicaron los 3 puntos Herediano, otorgándose el resultado oficial de 3-0 a favor del equipo rojiamarillo. Se constató que Punta Arenas incurrió en dicha falta prevista y sancionada por el inciso su F del artículo 64 del reglamento de competición. Además, le impuso una marca al PFC en la tabla de posiciones que aplicaría como único criterio de desempate en caso de una igualdad de puntos con cualquier otro equipo en la tabla del torneo o en la tabla acumulada. Punta Arenas cuenta con un plazo de 3 días naturales a partir de esta notificación. Mientras tanto, Herediano se alista para recibir al Maratón este jueves en el estadio Morera Soto.
7: Todos los sobre todo ese tipo, la vez pasada sufrimos un poco, creo que hay que saber empezar con el pie derecho esta competición también, entonces poner cuidado, gracias a Dios tenemos una semana para lo que es la preparación del juego, entonces tenemos con qué para poder empezar bien.
0: En materia de la selección nacional, el técnico de la tricolor, Fernando Batista, tiene 8 semanas para preparar su debut oficial en la Liga de Naciones de la CONCACAF.
4: Los amistosos quedarán atrás para Fernando Batista. El técnico de la selección mayor tendrá su primera prueba de fuego a finales de septiembre e inicios de octubre, cuando llegue la Liga de Naciones de la CONCACAF. Serán 4 juegos por puntos y por el prestigio de la selección nacional.
8: Acá lo importante es lo que nosotros vayamos construyendo, lo que nosotros vayamos armando como equipo, como idea de lo que pensemos. Y no tengo dudas que nos vamos a preparar bien para afrontar no solo estas septiembre y octubre, sino lo que venga de noviembre y toda la expectativa que puede pasar para todo lo que venga.
4: La reciente experiencia mundialista de las selecciones de Haití y Curazao le da una connotación diferente a estos rivales.
8: Vamos a enfrentar 2 rivales mundialistas que vienen con el envión y todo lo que representa clasificar por primera vez un mundial como Curazao y Haití. Y bueno, sabemos que son rivales que hoy se lo encuentra con una actualidad en alza.
4: Aparte de venir de la eliminación más dolorosa hacia la Copa del Mundo en toda la historia para el fútbol nacional, Costa Rica suma 12 ediciones consecutivas en las cuales no logra clasificarse al Final Four dentro de la Liga de Naciones.
0: Hasta aquí la información deportiva, nos vemos en un rato, recordando que Costa Rica está con Haití, con Trinidad y Tobago, con Curazao, con Nicaragua y con República Dominicana. Con respecto al nivel de la selección de Costa Rica, esto es Grupo de la Muerte, Juan Manuel, va a ser sumamente complicado definitivamente, pero deseándole mucha suerte al técnico Batista. ¿Cómo estás? ¿Viste? ¿Ganó tu
9: Pogacar? Sí.
0: Felicitaciones.
9: Sí, feliz.
0: ¿Estás feliz?
9: Sí.
0: Le decís Pogacar y vela.
9: Poggi, de cariño.
0: Muy bien.
10: Son íntimos.
0: Colegas, además.
9: Colegas. En la bicicleta.
10: Lo que hay que ver es si la todopoderosa Haití y la todopoderosa Curazao llevarán una planilla similar a la que llevaron al Mundial.
0: Y me parece que debería tener una gran cantidad de futbolistas que estuvieron presentes ahí. Es un proceso que ha generado éxito y debería estar ahí representándose. ¿Por qué? Porque también eso es clasificación a Copa Oro. Y también genera dinero para sus federaciones y todo eso.
10: Hay que ver si para los jugadores que fueron al Mundial es atractivo sacar tiempito para jugar.
0: Para ir a jugar contra Costa Rica.
10: Es correcto. Pero bueno, ahí nos vemos en un rato, Randall.
0: Encantadísimo.
9: Gracias, Randall. Bueno, y nosotros vamos a continuar con temas relacionados al campo de la salud, porque hay una preocupación y es el incremento en los casos de dengue.
10: Está con nosotros María Jesús Rodríguez y nos amplía este tema. Buen día.
11: Compañeros, muy buenos días para ustedes y para quienes se informan con nosotros. Para nadie es un secreto que nos han informado sobre varios brotes en algunas zonas del país, como lo es el Caribe y el Pacífico. Bueno, escuchen muy bien, porque tuvieron que traer equipos fumigadores de estas zonas de nuestro país, justamente al Valle Central, a atender algunos casos que ya se han complicado en localidades como lo son Alajuela, por ejemplo, pero San José tampoco es excepción. Vamos a ampliar sobre este esfuerzo que están realizando las autoridades de salud para bajar estos casos de dengue en la siguiente nota preparada por nuestro compañero Jason Ureña.
12: Equipos fumigadores del Ministerio de Salud de regiones como el Caribe y el Pacífico han tenido que reforzar las acciones del ente rector en el Valle Central, en zonas como Alajuela, donde actualmente se reportó un brote de casos de dengue y de chikungunya.
13: Tengo un equipo de la región Huetar Caribe trabajando en este momento ahí. Mañana lo vamos a reforzar con gente de Alajuela y con gente de San José. A nivel de país estamos trabajando prácticamente todos los días y en todos los focos activos que tenemos, tanto de chikungunya como dengue, se está trabajando activamente.
12: Alajuela concentra la mayor cantidad de enfermos por dengue este año en el país. Los cantones con más casos son Orotina con 224, el Cantón Central de Alajuela con 182, en Punta Arenas se reportan 115, Grecia también en Alajuela 107 casos y el Cantón Central de San José con 106.
13: Estamos trabajando también en Orotina, estamos trabajando en Turrubares en este momento activamente, en los brotes que tenemos activos. Los índices están altos, estamos encontrando muchos criaderos dentro de las viviendas de las personas y un llamado muy importante, además de la eliminación de criaderos, es si tiene síntomas como dolor articular, inflamación de las articulaciones, fiebre, acudir inmediatamente a los servicios de salud.
12: Eso es vital para controlar las dos enfermedades.
11: hacer hincapié, como decía nuestro compañero Jason Ureña.

0: Que hay que tener muchísimo cuidado con los criaderos, pero siempre sobre esta misma línea, autoridades de Costa Rica y también Panamá realizarán un operativo, esto en la frontera, para reforzar las acciones contra el dengue, luego del aumento en los casos en la provincia panameña de Chiriquí. La campaña se desarrollará en Paso Canoas y el corregimiento de proceso de progreso con inspecciones de eliminación de criaderos del mosquito Aedes aegypti y labores también de educación muy importante dirigidas a los habitantes de la zona fronteriza. Las autoridades sanitarias insisten en que la eliminación de recipientes con agua estancada es la medida más efectiva para evitar la reproducción del mosquito. Y quedémonos justamente con esa idea, porque cuando uno habla de criaderos, uno podría creer, por ejemplo, como hablamos habitualmente, de las llantas. Pero estamos hablando también incluso de los recipientes de agua de nuestras mascotas. Esos los tiene que vaciar, cambiar constantemente el agua como tal, e incluso limpiar bien los brotes. También puede aplicar lo mismo, por ejemplo, con los floreros que tiene en su casa, ya que estos pueden ser criaderos que pasen desapercibidos y luego entonces compliquen la situación. Y claro, recordar algunos de los síntomas: fiebre, dolores musculares, también falta de apetito. Si tiene un dolor detrás de sus ojos, son algunas de los síntomas a los que tiene que tener cuidado y reportarlo a las autoridades para que puedan realizar este seguimiento y atacar entonces algunas de las zonas que podríamos llamar como calientes de tanto el dengue como también el chikungunya, como lo veíamos en San Ramón, también en Punta Arenas, pero llama la atención que Alajuela ha concentrado la mayoría de los casos, cuando habitualmente hemos podido escuchar hablar primordialmente de localidades como el Caribe o también el Pacífico de nuestro país, pero ya la alerta entonces se extiende al Valle Central e incluso tuvieron que traer, como veíamos, a equipos de estas localidades justamente a fumigar y realizar los esfuerzos aquí en el Valle Central.
1: 6:45. Muchas gracias, María Jesús, por la información y también por las recomendaciones, porque también se necesita que la gente ayude eliminando los criaderos. Gracias.
2: La tarea de todos. Gracias, María Jesús. Vamos a continuar con más informaciones. El exceso de volumen en los audífonos puede convertirse en un riesgo para su audición al superar los 85 decibeles.
3: Los audífonos ya son parte de la vida diaria. Se usan para escuchar música, trabajar o entretenerse. Pero el volumen puede marcar la diferencia en la salud auditiva. El oído humano puede tolerar hasta 80 decibeles, un nivel similar al ruido de tránsito en una autopista. Pero el riesgo aparece al superar esa intensidad y exponer a los oídos a sonidos más fuertes, lo que puede generar afectaciones.
4: No deberíamos de exceder nunca el 60% del total de volumen que el aparato puede producir. Entonces, si estamos escuchando música con nuestro celular, no deberíamos de ir más allá del 60% del poder de volumen total que el aparato tiene. Mientras no superemos esa barrera, va a ser seguro para nuestro oído.
3: El uso constante de estos dispositivos requiere medidas de prevención para evitar daños a futuro, como hacer pausas de 5 minutos, máximo cada 8 horas, para que los oídos descansen. Además, los problemas auditivos no siempre aparecen de inmediato. Reconocer las primeras señales de alerta puede ayudar a buscar atención a tiempo.
4: La primera señal casi siempre es la aparición de ruidos que antes no teníamos, ¿ok? Esos ruidos pueden ser percibidos por las personas de diferentes maneras. Ahora, cuando tenemos aparición de ruidos, cuando tenemos ruido y pérdida auditiva, empezamos a notar que ya no escuchamos como antes, que subimos el volumen del televisor más de lo que hacíamos antes, entonces hay que preocuparse. Y hay una tercera, que es cuando empezamos a decir, yo escucho, pero no entiendo lo que me dicen.
3: Mantener hábitos adecuados al utilizar audífonos y prestar atención a cambios en la forma de escuchar son claves para proteger la audición a corto y largo plazo.
1: 6:47. Dormir pocas horas, mantener una alimentación basada en ultraprocesados, el sedentarismo y también el consumo de tabaco o alcohol son cuatro hábitos que pueden debilitar el sistema inmune y aumentar el riesgo de enfermedades. Así lo asegura la revista Fortiers in Nutrition, que advierte que una dieta pobre en frutas, verduras y fibra, así como micronutrientes, altera la microbiota intestinal, favorece la inflamación y también reduce la capacidad del organismo para combatir infecciones. El análisis también indica que la falta de sueño y estrés crónico afectan la respuesta del sistema inmune, mientras que el ejercicio regular y una alimentación balanceada contribuyen a fortalecer las defensas del cuerpo.
2: Tome nota porque desde hoy martes 28 de julio y hasta el viernes 31 de julio, el área de salud Carrillo de la Caja de Seguro Social desarrollará una jornada médico-odontológica. Esta jornada busca brindar atención a 2.500 personas adscritas a este cantón de la provincia de Guanacaste. La actividad se realizará en el gimnasio del Colegio Técnico Profesional de Carrillo de 7 de la mañana y hasta las 3 de la tarde. Se brindará atención odontológica, tomada de electrocardiogramas, exámenes de mama, pruebas de Papanicolaou, exámenes físicos de próstata y mucho más.
5: A nivel de piel, contaremos con especialistas de medicina familiar y comunitaria preparados para tomar biopsias, revisión de lunares, de manchas y otras lesiones en piel. Contaremos además con atención odontológica general, tamizaje de retinopatía diabética, vacunación en general, atención farmacéutica y recolección de medicamentos no utilizados.
1: Seis de la mañana con 49 minutos, el Hospital Calderón Guardia habilitó una plataforma asistencial robótica conocida como ROSA. Esta herramienta permite planificar y ejecutar cirugías de reemplazo con mayor precisión. El equipo no reemplaza al cirujano, sin embargo, mejora la exactitud de la cirugía al favorecer un mejor equilibrio articular y una mayor precisión en los cortes. Los principales candidatos a la cirugía con esta tecnología son pacientes con desgaste articular avanzado, dolor persistente o limitación funcional.
2: La incorporación de más personal al laboratorio del Hospital Fernando Escalante Pradilla busca mejorar la atención a los usuarios de la zona sur. La nueva estrategia incluye 7 plazas de diplomado en laboratorio y microbiólogos, con el objetivo de fortalecer el servicio y reducir las brechas de atención. Esta medida permitirá ampliar la atención a unos 140 pacientes del área de salud de la región, quienes podrán realizarse la toma de muestras en el Centro Integral de Salud. La Defensoría había identificado carencias de personal en distintos servicios de la zona sur tras inspeccionar el área de salud y puestos de visita periódica.
1: Seis de la mañana con 51 minutos, Europa sanciona el poderío militar de Rusia y esto podría afectar sus acciones en la guerra contra Ucrania.
6: Más de 50 entidades y actores del sector militar industrial implicados en la producción de los drones de largo alcance de Rusia han sido objeto del 21º paquete de sanciones contra Rusia. Incluye más de 30 designaciones dirigidas a la red de fabricación y suministro de los drones de largo alcance Garpilla, ya que Ucrania se ha enfrentado a una enorme presión por parte de los drones de ataque de largo alcance, según ha declarado un alto funcionario de la UE. Se incluyen empresas que producen ojivas, propulsores de cohetes, catapultas y otras piezas necesarias para el despliegue de las armas de largo alcance. El paquete de sanciones también se dirige contra el sistema de satélites Razvet, rival ruso del sistema Starlink. El sistema de satélites de órbita terrestre baja Razvet, producido por la empresa aeroespacial rusa Bureo 1440, tiene como objetivo proporcionar a los rusos acceso a Internet de alta velocidad. 16 de estos satélites se pusieron en órbita por primera vez en marzo de 2026 con el objetivo de tener 250 en órbita en 2027 y 900 para 2035. Esta medida podría debilitar las capacidades de Rusia en el campo de batalla, ya que la pérdida de acceso de Moscú a Starlink en febrero ha tenido graves repercusiones en su rendimiento en el campo de batalla.
7: La Policía de Control de Drogas y el Organismo de Investigación Judicial realizan múltiples allanamientos en diferentes puntos del país para desarticular una organización que enviaba droga a Europa y Estados Unidos. Toda la información al volver.
8: Y en la fiscalía explican el por qué solo solicitaron 3 meses de prisión preventiva contra alias Diablo. Los detalles al volver.
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0: Gracias por continuar con nosotros. Iniciamos nuestra segunda hora de información.
1: 6:58 PM. Gracias por informarse con la edición matutina de Telenoticias este 28 de julio.

0: Alajuela, en Punta Arenas, en Heredia y también acá en la provincia de Limón. Las autoridades tratan de encontrar a 62 personas, sin embargo ya han detenido a 52 de ellas, y si es que en total son 65 puntos los intervenidos esta mañana. El objetivo principal es desarticular una organización criminal que se dedica a utilizar APM Terminals, este puerto, para exportar droga a Europa y a Estados Unidos. Dos de los objetivos principales de las autoridades es un hombre identificado como de apellido Casanova. Este hombre es el esposo de una mujer de apellido Bel Fernández. En una primera intervención que hicimos por la mañana, dijimos que el nombre de esta mujer era Bel Jiménez, pero no. Bel Jiménez es la hermana de Bel Fernández. Estas dos personas son hijas de alias Macho Coca, el extraditable de Gilbert Bel Fernández. La mujer de apellido Bel Jiménez había sido detenida hace un año por el delito de combustible, de robo de combustible. Sin embargo, la persona que está siendo buscada hoy por las autoridades es su hermana, esta mujer de apellido Bel Fernández. Ella es la esposa del principal cabecilla de esta organización criminal, un hombre de apellido Casanova. Estas dos personas no han sido ubicadas hasta el momento por las autoridades. Y es que desde muy temprano, como les comentábamos, se realizan 65 allanamientos en total en diferentes puntos del país. Y es que esta organización, que además entre ellos hay funcionarios de APM Terminals, también hay traileros, también hay oficiales de la fuerza pública investigados, se ha detenido hasta el momento a 9 policías de la Policía de Fronteras, quienes figuran como sospechosos de colaborar en esta organización aquí en APM Terminals para contaminar los contenedores que luego van a ser llevados vía marítima hasta Estados Unidos o hasta diferentes países de Europa. En total, en aproximadamente 3-4 años, esta organización ha logrado exportar 14 toneladas de cocaína. Hace pocos minutos conversamos con el ministro de Seguridad, don Gerald Campos, y escuchamos la información que nos brindaba sobre este operativo tan importante que realiza la Policía de Control de Drogas.
1: En APM Terminal, donde el trabajo comienza en el 2024 con 50 kilos de droga que detectamos que iban para los Estados Unidos, precisamente ahí se integra un grupo de trabajo liderado por la Policía de Control de Drogas para ver cuál era la logística, cuál era el modo de operar de este grupo acá. Logramos relacionar casos del 2023, 2024, 2025 y logramos determinar que en este grupo estaba liderado por un sujeto de apellido Casanova. En este momento estamos pronto a detenerlo, la esposa de él de apellido Bel y otro sujeto conocido como Gato. Aquí lo que hicimos hoy fue integrar un grupo de más de 1150 policías, entre policías de UIP, fronteras, guardacostas, fuerza pública, del DIAC, pero también la participación activa de la DIS para llevar la logística, para llevar el seguimiento de las personas que nos interesaban.
0: Y es que de esta organización, de las 63 personas que son buscadas, ya se han detenido a 52 personas. 5 de estas personas que son investigadas trabajaban acá en APM Terminals. El trabajo de ellos era recibir los contenedores y despacharlos. Ellos eran los encargados de dar la orden de en qué momento ingresaban los contenedores y en qué momento salían de la terminal para poder ser contaminados con cocaína. Estas dos personas que son líderes, estos cabecillas de esta organización, esta persona Casanova, que no se ha encontrado hasta el momento, y su esposa de apellido Bel Fernández, que es la hija de Macho Coca, son investigados por 2 delitos en específico. Casanova es investigado por el aparente delito de tráfico internacional de drogas, mientras que su esposa, Bella Bel Fernández, es investigada por legitimación de capitales. Esta mañana, hace pocos minutos, también conversamos con el director de de la Policía de Control de Drogas, don Stephen Madden, que nos comenta un poco sobre esta investigación y el operativo que están realizando el día de hoy, porque él nos mencionaba que es un operativo histórico, porque es la primera vez en la Policía de Control de Drogas que se hace un operativo de esta magnitud, de tal impacto, donde se utilizaron más de 1,000 oficiales del

0: Ministerio de Seguridad Pública y se utilizaron también más de 200 vehículos para poder llevar a cabo este operativo. Escuchemos las declaraciones del director de la Policía de Control de Drogas.
1: Logramos identificar a toda la estructura prácticamente de logística que estaba operando en la terminal de contenedores de Moín y estaba siendo liderada por una persona de apellido Casanova, que tiene un afinidad parentesca con una persona que está en un proceso de extradición de apellido él. También estamos en este momento tratando de ubicar a la hija de esta persona, que también tiene participación en esta estructura criminal. Ya hemos detenido a 52 personas, entre ellos se encuentra prácticamente una de las personas principales que coordinaba todos estos envíos, de apellido Méndez, conocido como Gato, y quien era, junto con Casanova, el que tenía el control prácticamente de toda esta dinámica de contaminación de contenedores.
0: Según el modus operandi de esta organización, y nos comentaba también las autoridades, utilizaban un método que ellos denominan metisaca. Esto quiere decir de que el contenedor ingresaba limpio a la terminal de contenedores acá en Moín, en Limón, y de alguna manera hacían de que el contenedor quedara como fantasma dentro del predio, dentro de la terminal. Creían muchas personas que no había salido, sin embargo, el sistema y el operativo que ellos utilizaban era sacarlo sin que el sistema se diera cuenta de que el contenedor había salido. Obviamente lo manipulaban también con personas que ayudaban para que esto ocurriera, de tal manera después de que lo sacaban del predio sin que los sistemas informáticos se dieran cuenta, el contenedor era contaminado en uno de los predios que hay acá cerca por Moín, luego ingresaba sin que el sistema lo localizara, lo encontrara o lo detectara, para que ya a partir de ese momento, en cualquier instante, fuera llevado a uno de las embarcaciones de acá, ya sea para ser trasladado a España, a Bélgica, a Países Bajos, a Amberes y a otros lugares también de Europa y de Norteamérica. Compañeros, esta es la información que les tengo a esta hora desde aquí, desde Moín, desde la terminal de contenedores de Limón, luego de este importante operativo que se realiza desde la 1 de la mañana en diferentes puntos del país. Vuelvo con ustedes al estudio de Telenoticias, quienes tienen mucha más información.
2: Gracias por este amplio reporte.
3: 7:06 y en nuestra sala de redacción está Adrián Marín, porque en la fiscalía explican el por qué solo solicitan 3 meses de prisión preventiva contra el sujeto detenido y conocido como Diablo.
2: Adrián tiene los detalles. Adelante, buenos días.
4: Buenos días, Yajaira, Juan Manuel. Sí, ya dictaron 3 meses de prisión preventiva en el caso de Alejandro Arias Monje, con el alias de Diablo, recordemos. Y además a la otra persona que también capturaron durante este viernes 24 de julio, conocido con el alias de Tan. Por lo menos, bueno, a esta otra persona le dictaron 5 meses de prisión preventiva y saldría hasta el 27 de diciembre. En el caso de esta persona identificada con el alias de Tan, ambos son investigados en una causa que incluye 2 homicidios, una tentativa de homicidio y el delito de asociación ilícita. Según el Ministerio Público, los plazos fijados corresponden al tiempo que la ley procesal permite dictar, ya que los 2 imputados ya habían estado bajo esta medida. Vamos a escuchar a continuación a don Cristian Rodríguez, abogado de alias Diablo, o más bien vamos a ver a continuación una nota donde se nos brindan más detalles sobre el por qué además solamente se solicitaron 3 meses de prisión preventiva en contra de alias Diablo. Veamos.
5: La solicitud de solo 3 meses de prisión preventiva contra Alejandro Arias Monje, alias Diablo, no significa que la fiscalía considere menos graves los delitos que se le atribuyen, ni que vayan a recuperar su libertad en ese plazo. La explicación está en los límites que establece la ley, tanto alias Diablo como un hombre de apellido Pérez, conocido como Tan, ya que estuvieron bajo prisión preventiva durante etapas anteriores de este mismo proceso penal. Por esa razón, el plazo extraordinario máximo de 18 meses, únicamente quedan 3 meses disponibles para alias Diablo y 5 meses para alias Tan. Ese es el tiempo que la Fiscalía puede solicitar en esta audiencia. Sin embargo, el Ministerio Público aclaró que si el juez concede la medida, antes de que se venzan esos plazos, pedirán una prórroga ante el Tribunal Penal de Apelación de Sentencia por tratarse de un caso declarado como crimen organizado. Además, solicitará que parte de las causas sean conocidas por la jurisdicción especializada en delincuencia organizada. Si esa gestión es acogida, la legislación permite ampliar el plazo máximo de prisión preventiva. Alias Diablo y alias Tan son acusados por 2 homicidios, una tentativa de homicidio y asociación ilícita, en un caso ocurrido en Pocosí en el 2015. Por motivos de seguridad, la audiencia se realiza en el primer circuito judicial de San José, aunque el expediente continúa bajo la competencia del Tribunal de Pocosí. En esta misma causa, otras 5 personas ya fueron condenadas a penas de entre 10 y 70 años de prisión.
4: Y por supuesto que hay que estar atentos a, como lo decía nuestro compañero Jiren Altamirano en la nota, a ver si eventualmente se amplía este periodo que dictaminaron en la Fiscalía. Es el detalle. Juan Manuel Yajaira, vuelvo con ustedes al estudio.
3: 7:10. Gracias, Adrián, por la información.
2: Continuamos con otros temas. Un subgrupo de sicarios de Siquirres intentó imitar el modo de operar de la agencia de sicarios de alias Antrax.
3: Para esto aprovecharon que 2 de sus integrantes dejaron, o más bien fueron parte de ambas estructuras.
6: El subgrupo dedicado a la ejecución de homicidios para la banda narco de Siquirres, en el caso Dalila, intentó imitar la agencia de sicariato que operaba en San José. Se trata de un grupo criminal que era liderado desde prisión por un sujeto conocido como Antrax en 2024 y la banda se dedicaba exclusivamente a ofrecer servicios de sicariato. Y en el caso Dalila, ¿cómo imitaban a este otro grupo? Precisamente la sospechosa encargada de los sicarios era una mujer y su hijo menor de edad, quienes fueron parte de la agencia de sicariato de Antrax. El joven era el encargado de dar seguimiento a las víctimas para luego ejecutarlas, mientras que su madre coordinaba los pagos por cada crimen. Esas mismas funciones cumplían ella en el caso de Dalila, pero en esta ocasión la mujer involucró a otro de sus hijos. Todos fueron detenidos en 37 allanamientos.
7: Esto ya es algo que se ha vuelto habitual en el país, lo que se llama hacer un sobre, es decir, contratar a alguien que se dedique a matar o a hacer algún tipo de actividades criminales para lucrar y quitarle la vida a un ser humano. Entonces es una actividad que este grupo lo estaba haciendo de esa forma, que se hizo en el caso Agencia y que también lo hemos visto en otras zonas del país.
6: Precisamente en septiembre de 2023 a esta mujer y su hijo menor de edad los capturaron por el caso Agencia. Ella quedó en libertad y el joven en prisión preventiva como sospechoso de haber participado en 3 crímenes.
3: 7:12. Altares narco aparecen cada vez más en las investigaciones contra grupos criminales.
2: Y es que según los expertos, estos altares podrían ayudar a fortalecer el sentido de pertenencia dentro de estas organizaciones delictivas.
5: En Costa Rica, las investigaciones contra el narcotráfico ya no solo revelan armas, droga, dinero y vehículos. En algunos allanamientos, los agentes también han encontrado altares, figuras y otros elementos relacionados con la muerte. Objetos que a simple vista podrían parecer parte de una creencia personal, pero que dentro de una organización puede adquirir un significado distinto. ¿Pero por qué estos grupos crean o conservan este tipo de altares y amuletos?
8: Como seres humanos o como personas que somos de la psicología, necesitamos creer en algo. Entonces siempre vamos a buscar en qué creer, ¿verdad? En algo que nos proteja, que esté por encima de nosotros. Por ejemplo, un líder podría hacerlo desde una fe que ha sido heredada, ¿verdad? Quizá ahí, dentro de lo que cabe, o puede ser más un amuleto que se utilice. Y quien llega a la organización debe de asumir esas creencias, porque no puede disentir dentro de una organización.
5: Dentro de estas organizaciones, estos elementos pueden convertirse en símbolos que refuerzan la identidad del grupo. También pueden generar un sentimiento de pertenencia entre sus integrantes y presentar una forma de conectarlos con una misma idea de poder, protección o lealtad.
9: Pero en algunos casos, los altares también pueden servir como forma de mostrar poder, de imponer respeto o de construir la imagen de un líder que pretende ser visto como intocable.
8: Sirven para controlar a lo interno, y esto sí lo hablo desde la experiencia que hemos tenido, en el sentido de que las personas jóvenes que llegan también se les asusta de alguna forma con que si traicionan al jefe, no solamente va a haber una sentencia desde lo real, desde ese ataque con tortura o esa muerte con tortura, sino que también esa deidad podría castigarlos.
9: Mientras las organizaciones criminales se expanden y aumentan su nivel de violencia, las investigaciones siguen revelando los objetos, símbolos y creencias que forman parte del mundo criminal.
2: Las autoridades se mantienen en alerta por el uso de uniformes falsos por parte del crimen organizado para cometer principalmente delitos como tumbonazos de droga.
3: La pregunta es, ¿cuáles controles tiene el OIJ para estos casos? Lo vemos.
6: Un caso reciente lo atendieron en Heredia, donde detuvieron a 6 sujetos en 4 carros y vestidos con falsos distintivos del OIJ. De acuerdo con especialistas, el artículo 317 bis del Código Penal castiga el uso de uniformes o insignias de los distintos cuerpos policiales del país sin ser parte de ellos, pero también incluye uniformes del Cuerpo de Bomberos o Cruz Roja.
10: Se regulan 3 escenarios distintos. En primer lugar, el mero uso del uniforme o de las insignias constituye un delito que se sanciona con una pena de 6 meses a 1 año de prisión. Adicionalmente, si el uniforme es utilizado con el objetivo de cometer un delito, la pena podrá ser de entre 3 años a 5 años de prisión. Y si el delito que se comete es grave, la pena podrá ser de entre 5 y hasta 8 años de prisión. Adicionalmente, las personas podrán responder por el delito que cometan. Por ejemplo, si se comete un robo utilizando un uniforme de la fuerza pública, pues responderán por el uso del uniforme de la fuerza pública, pero también responderán por el delito del robo que se comete.
6: De acuerdo con el OIJ, el uso de uniformes falsos suele ser un método del crimen organizado, principalmente en bandas de narcotráfico cuyos miembros se hacen pasar por policías para ejecutar tumbonazos. Sin embargo, en cada caso, la policía judicial verifica si se trata de uniformes robados o bien réplicas.
1: Tenemos un sistema de control donde mensualmente todas las jefaturas del país revisan a todas y todas las investigadoras e investigadoras que tengan en su poder este equipo policial que se le da. Si a alguien se le pierde, tiene que reportarlo. Si a alguien se le daña, tiene que reportarlo para cambiarlo. Y si alguien, porque ha ocurrido, se lo robaron, se le perdió, se le extravió, pues se le da uno nuevo y se abre una investigación interna para establecer en modo, forma y lugar dónde o qué originó que ese implemento se desapareciera. Sí debemos decir también que es muy fácil para el crimen organizado buscar lugares o personas que tengan la capacidad y el conocimiento y el equipo para hacer insignias muy similares.
6: En el caso de Heredia, el OIJ determinó que se trataba de uniformes falsos. Ninguno pertenecía a la institución y como parte del control también existen métodos para evitar que los equipos policiales terminen en manos de delincuentes.
2: El trabajo de diferentes instituciones fue esencial para rescatar a menores de edad dentro de un lujoso búnker de 3 pisos, propiedad de la banda criminal Los Maruja en Cartago.
11: El trabajo articulado entre distintas instituciones del Estado permitió rescatar a 5 personas menores de edad antes de la demolición de un lujoso búnker de 3 pisos utilizado por la organización criminal conocida como Los Maruja en el sector de Dique La Mora, en Cartago. Durante el operativo, la Dirección Regional del Patronato Nacional de la Infancia, en coordinación con la Municipalidad de Cartago, la Fuerza Pública, el OIJ y la Policía de Control de Drogas, atendió a 5 menores de entre 3 y 13 años de edad que permanecían dentro de la propiedad. Según informó el PANI, los niños fueron valorados y posteriormente reubicados bajo el cuidado de familiares con el fin de garantizar su protección y bienestar. El inmueble, una construcción de 3 niveles que incluso contaba con un amplio baño equipado con jacuzzi, era utilizado presuntamente para actividades relacionadas con el narcomenudeo en la provincia.
12: Se ha realizado un trabajo interinstitucional con la finalidad de recuperar espacios públicos en un sitio que ha tenido antecedentes de intervenciones de la Policía de Control de Drogas y el Ministerio Público, un trabajo articulado que busca rescatar la paz y la tranquilidad de estas comunidades.
11: La destrucción de esta estructura, las autoridades buscan evitar que el inmueble vuelva a ser utilizado como punto de venta de drogas y contribuir a devolver mayor seguridad y tranquilidad a los habitantes de la comunidad.
3: 7:19, según la fiscalía, 29 detenidos por el caso Dalila, esto en Siquirres, cumplirán 6

0: meses de prisión preventiva y 5 de ellos quedaron en libertad.
1: La Fiscalía Adjunta de Siquirres logró que se impusiera 6 meses de prisión preventiva contra los detenidos por el caso Dalila. En total, 29 sospechosos cumplirán esa medida cautelar. 13 ya estaban en la cárcel, mientras que 5 quedaron con medidas no privativas de libertad. A la banda la vinculan con venta de drogas, sicariato y con introducción de droga a centros penales por medio del reclutamiento de mujeres.
2: Lo que hacía este grupo, dentro de muchas actividades, es contratar mujeres en condición de vulnerabilidad, hacer una especie de cilindros para que, con droga, 250 gramos de droga, para que estas mujeres, y hay un caso de un hombre, se introdujeran dentro de sus genitales este tipo de tacos o cilindros que ellos denominaban bebés, que por esta actividad les pagaban cerca de 300.000 colones, pero ya a la venta dentro de los centros penitenciarios pues tenía un valor que ronda los 5 millones de colones. Además de la introducción, también utilizando a las femeninas, también en sus genitales, introducción de celulares o dispositivos electrónicos.
1: El grupo lo desarticuló el OIJ de Siquirres luego de 37 allanamientos en la zona San José, Alajuela, Guanacaste, así como en 6 centros penales. La investigación inició luego que asesinaran a un joven de 22 años en septiembre de 2024 en Siquirres para robarle la motocicleta y una cadena. Con las pesquisas, la policía judicial detectó la organización criminal que venía generando violencia en Siquirres.
3: Hola, ¿qué tal? Feliz martes. Los saluda el periodista Fernando Araya y este es un repaso a las informaciones más destacadas que usted podrá encontrar hoy en teletica.com.
4: Más de 16.000 personas tendrán sus pensiones de agua esta semana en Heredia. Más de 300 kilómetros de fe. Romero desafía en cansancio rumbo a los pies de la negrita. Hogares en Costa Rica gastan más en mascotas que en vestimenta y calzado.
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18: Continuará revisando el uso de los fondos públicos.
19: El día de ayer yo felicité a los policías del OIJ, hicieron un operativo muy importante para sacar de circulación a dos narcotraficantes de lo peor. Yo, con mucho respeto al Poder Judicial, voy a continuar con mi trabajo.
18: El OIJ sostiene que estos recursos son necesarios para fortalecer la lucha contra el crimen organizado y la seguridad del país.
20: 7:26, con 52 votos a favor, la Asamblea Legislativa aprueba en primer debate una actualización al canon que deben pagar las empresas por el uso de las frecuencias de radio y televisión. Se trata de una iniciativa presentada por la administración de Rodrigo Chávez que plantea una reforma parcial a la ley de radio y a la ley general de telecomunicaciones. El texto modifica el canon de radiodifusión actual para establecer una base imponible según los ingresos brutos de cada emisor. Así, en el caso de la televisión, se establece que las empresas con ingresos anuales que no superen los 100 salarios base estarán exoneradas del pago de ese canon, mientras que sobre el exceso de esos 100 salarios y hasta los 216 se cobrará una tarifa de 4.39%. Entre los 216 y los 1.298 salarios base, el porcentaje subirá hasta un 6.17%. Después de los 1.298 salarios base, el canon máximo será de 7.73%. En el caso de la radio, la exoneración también aplicará hasta los 100 salarios base por encima de ese monto y hasta los 216 salarios. El canon será de 1.51%. De 216 salarios a los 1.298, la tarifa será de 2.52%. Cualquier monto por encima de esto pagará un máximo de 3.13%. Estos cobros se harán de manera anual.
0: Yo te abrazo.
21: Continuamos con más. La Municipalidad de Cartago aplicará la ley seca y restringirá las ventas ambulantes durante la romería.
22: Como parte de las medidas adoptadas para la romería 2026, la Municipalidad de Cartago prohibirá la venta de bebidas alcohólicas durante 24 horas el 1 y 2 de agosto. Eso sí, la prohibición no será en todo el cantón. El municipio estableció un perímetro específico sobre el trayecto hacia la Basílica de Los Ángeles y sus inmediaciones.
23: La ley seca se estará aplicando para la romería desde el mediodía del 1 de agosto al mediodía del 2 de agosto en lo que es el trayecto de la romería y 300 metros alrededor de la basílica, un perímetro de 300 metros alrededor de la basílica. Esto será la aplicación de la ley seca que la municipalidad estará haciendo valer a través de su departamento de patentes y de seguridad ciudadana.
22: La restricción se fundamenta en la Ley de Regulación y Comercialización de Bebidas con Contenido Alcohólico, que faculta a las municipalidades a establecer este tipo de medidas. Además, la municipalidad informó que no se permitirán ventas ambulantes. Las personas interesadas en comercializar productos deberán contar con los permisos correspondientes de la municipalidad y del Ministerio de Salud, y únicamente podrán hacerlo en propiedades privadas autorizadas.
23: Queremos advertir a las personas de que no estarán permitidas las ventas ambulantes, esto por recomendación del Ministerio de Salud y de otras dependencias, que solamente se estarán permitiendo ventas en propiedades privadas y conforme la regulación que al efecto se ha establecido. Tienen que apersonarse el Departamento de Patentes de la Municipalidad para hacer la gestión respectiva, tanto al personal del Departamento de Patentes como de la Policía Municipal y otras autoridades con las que hemos estado coordinando, estarán velando por el cumplimiento de este tipo de regulaciones.
22: Este año el municipio habilitará 156 espacios para emprendedores en Plaza Mayor, esto del 1 al 3 de agosto, donde podrán ofrecer sus productos a los miles de visitantes que llegarán a Cartago.
21: A los pies de la Virgen de Los Ángeles llegan peticiones y agradecimientos, pero también llega música.
20: Sí, hoy vamos a conocer otra cara de la Basílica de Los Ángeles, esa cara de centro cultural.
24: Al final de la romería te espera la Virgen María. 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
25: En un santuario nacional como este también hay espacio para la cultura. Los conciertos en la Basílica se realizan a los pies de la Negrita, donde miles de fieles también acuden con sus peticiones o agradecimientos.
26: De ahí la importancia que se presente como un espacio físico en el que los fieles también puedan crecer culturalmente y tener experiencias de presentaciones, donde particularmente los jóvenes puedan tener un espacio para manifestar sus dones, su arte y por supuesto tener un público con un marco esplendoroso como es la Basílica.
25: Orquestas sinfónicas, bandas municipales y universitarias se han presentado en este escenario.
27: Los músicos nos sentimos muy cómodos de tocar acá, de interpretar acá, la música coral y tanto la instrumental, porque la Basílica pues reúne una serie de condiciones con sus bóvedas, sus arcos, la madera, ese piso y contrapiso pues que tiene, hace que la música pues reverbere diferente.

0: Este pasado mes de julio tuvimos la participación de la Orquesta Sinfónica de la Universidad de Costa Rica, que con los coros de la universidad presentamos el Requiem de Giuseppe Verdi. Luego, la semana siguiente, vino la Orquesta Sinfónica de Heredia, dirigida por el maestro Eddie Mora, y se presentó un concierto de música de solo Mozart. Luego, la semana que siguió, estuve yo con mi orquesta.
1: En el mes de septiembre está previsto que el organista de la Sagrada Familia en Barcelona, Juan de la Rubia, se presente en la Basílica de Los Ángeles. Ya él ha visto el órgano por medio de videos y se han realizado algunas pruebas remotas.
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0: hola, ¿qué tal? Muy buenos días, ¿cómo amaneciste? Esperamos que muy, pero muy bien, escuchando los 91.5 FM Teletica Radio. Ojalá que seas de esas personas que la gente quiere tener bien cerquita, así como Steven Villegas en el Control Master, Douglas Hernández Fernández y por aquí Victoria Fuentes.
1: ¿Qué tal? Muy buenos días, gracias por acompañarnos. Estamos en mañana de martes 28 de julio y así te damos la bienvenida aquí en Teletica Radio. ¡Woohoo!

0: 100 por la mañana en Teletica Radio 91.5 FM. ¿Cuál suena hoy? ¿La de Vicky? ¿La de Douglas? ¿O la tuya?
1: Qué lindo, y es en serio lo que decía, ojalá que seamos esas personas que la gente quiere tener cerca, ¿no? Que te ven y entonces dice, uy, viene Douglas. Uy, me voy a devolver, el baño. Amigo, sí, yo conocí a alguien que era así, o sea, que yo sabía que venía y yo me metí al baño.
2: ¿En serio?
1: Sí, de esas personas que uno hace, exacto, adelante, amigo Steven. Ahí viene.
2: Sí. Vea, amigo, hay personas.
1: No me daban ni siquiera, o sea, no me nacía ni siquiera saludarlo por lo tóxico que
2: como
1: era.
2: Hay personas vitamina, ¿verdad? Que te recargan y todo. Hay vampiros. Hay vampiros que te descargan, te desangran completamente.
1: No, gente,
2: cuando estás a la par de esas personas.
1: Y no me relacionaba tanto con él, pero eran tantas las cosas negativas que los compañeros decían de él. Que uno decía, uy, no, qué fea persona.
2: ¿En serio?
1: Sí, entonces yo recuerdo que tal vez pasaba, iba de espaldas y yo decía, uy, amigo, iba saliendo yo del baño y me volví a meter al baño porque yo digo, qué pereza saludarlo. ¿Ve?
2: Pues sí.
1: Qué feo, amigo.
2: Sí, sí, sí.
1: Pues ojalá que no seamos esas personas que la gente se ve y se alegra cuando nos ve. Bueno, estamos listos para presentarte esta canción. La de Douglas, la mía, y la de nuestros oyentes. Así que 57,091,5. Nos decís, hola, soy Vi. Aquí, por ejemplo, ¿verdad? Uh-huh. Yo quiero escuchar, ya les voy a decir cuál, aquí en Teletica Radio o aquí en Todo Bien por la Mañana con Vicky Douglas.
0: Todo Bien por la Mañana.
1: Exactamente. 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Vas vos primero hoy, amigo.
2: Voy yo primero. Ajá, bueno, aquí está. Dale. Esa es mi canción.

0: bueno, esa es la mía.
1: Ok, y la mía es la que sigue cuando voy a alzar pesas, amigo.
0: No, en serio.
1: Esta es mi canción bien. Para que yo diga, ok,
0: cuando
1: dura,
0: alzas pesas.
1: Dura, porque aparte ahí dice cosas muy chivas también.
0: Sí, sí, sí. Entonces,
1: dura. Para todos
0: dura,
1: esos que...
0: Dura, dura, y eso.

0: Así que para todos los que hacen ejercicios, todas las guapas que nos oyen y todos los guapos, esta canción va para ustedes. Dura. Y dura.
1: Muy bien.
0: Dura lo que dura.
1: Sí, sí, dura lo que dura. Correcto.
0: Bueno, ahí está. Esa es mi opción.
1: Muy bien.
0: Sí, amigo, cuando lo ponen a hacer a uno sentadillas. O, amigo, cuando lo ponen a hacer la que es la plancha, amigo. Jesús.
1: Así es. Pues no, pero eso es rico.
0: No, amigo, yo siento que muero.
1: ¿En serio?
0: Ah, sí. Ya por lo menos llego como aquí. Dele, destino. Así, a los 10 segundos. Ya no aguanto más. Ya aguanto queda.
1: Qué fuerte, en serio.
0: Sí, amigo, pero.
1: A mí me encanta hacer plancha.
0: Amigo, no. Sí, es que, amigo, usted todo le gusta y le sale súper fácil. Qué dichoso, amigo. Bueno, 57,091,5. ¿Cuál es tu canción? Ya casi vamos a ponerla de nuestros oyentes. Sí. 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
1: Muy bien, ya tenemos audio de una vez. Vámonos.
2: Buenos días, Vicky y Douglas. Buenas. Me gustaría escuchar
0: Hello.
2: Otro día en el paraíso de Phil Collins. Oh. Mi nombre es Juan Carlos.
0: El piezo.
1: Muchas gracias, Juanca.
0: Juanca, un beso.
1: Buena pieza, Juanca.
0: Qué buena. Another day in paradise.
1: Qué buena pieza.
0: De Phil Collins. Phil Collins.
1: Otro día en el paraíso.
0: Amigo, hágalo como cuando usted hace voz de locutor gringo.
1: Otro día en el paraíso. Aquí está Phil Collins. Another day in paradise.
0: Ay, no.
1: A veces, ¿eh?
0: Amigo,
1: cuando el locutor quiere jugar de sádico.
0: Había uno así antes.
1: ¿Qué tal? Muy buenos días. Estamos en la Tilitiga Radio. En mi taller,
0: no le entiende nada.
1: Sí, no se le entiende. Pero juegan de sádicones. Ajá. Así es, con esa música de fondo. ¿Qué tal? Muy buenos días. Y le saluda Douglas Hernández a través de la Tilitiga Radio. En mi taller, y ya estamos a través del WhatsApp.
0: WhatsApp.
1: 91.5, Bueno, ahí están las tres opciones.
0: Ahí están.
1: Tres opciones, qué buenas.
0: Hagamos un repaso.
1: Tú necesitas.
0: Tú necesitas de Alex Intec, Dura de Daddy Yankee.
1: Ajá, correcto.
0: Y Another Day in Paradise de Phil Collins.
1: Phil Collins.
0: Ahí están, buenísimas, super hits.
1: Vos escogés cuál de estas tres canciones querés que suene, ¿ok?
3: Tengo miedo.
0: Exacto.
3: Tengo
1: a través miedo. Del 57,091,5.
0: Tengo miedo yo cuando paso por una grúa, amigo, de esas aéreas. Amigo, vieras cómo me mandan videos ahora y fotos a las redes sociales de Vicky, desde que usted dijo de las grúas, ahora le pongo atención.
1: ¿En serio?
0: Le desbloqueé un miedo, ¿verdad? Le desbloqueé un miedo.
1: Sí, sí. No, exacto. Yo paso debajo de esa grúa. Si se tiene que ir uno de este mundo,
0: sí,
1: ¿verdad?
0: Sí, yo sé.
1: De ahí, en cualquier pero, momento, Victoria, sí, le cae una piedrilla a uno en la jupa.
0: Ay,
1: ya
0: no,
1: está.
0: No, qué susto, amigo.
1: Ya se fue.
0: Bueno, avancemos, porque también ya viene la pregunta.
1: Bueno, muy bien, vámonos.
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1: Muy bien, entonces despertamos nuestro cerebro y la pregunta que tenemos en esta mañana es la siguiente. Atención, mucha atención. Atención, mucha atención.
0: Ajá.
1: ¿Qué cosa aumenta de tamaño mientras más le quitas? Aumenta de tamaño mientras más le quitas. Más le quitas, aumenta de tamaño. Aumenta de tamaño, más le quitas. Uh-huh. Más le quitas, aumenta de tamaño.
0: No tiene que ver con ropa. Nada. No tiene que ver con con algo vivo, ¿verdad? Ajá. Uh-huh. Lo que le quitas es precisamente lo que hace que crezca. Esa es la pista.
1: Bueno,
0: lo que le quitas es precisamente lo que...

0: que hace que crezca.
1: Está buena. Está buena.
0: Douglas, pero qué bárbaro.
1: Pero
0: ¿ah?
1: ¿Qué es esa cara que hace Vicky?
0: Es que solo lo veo.
1: ¿Qué es esa
0: y
1: cara
0: vea,
1: que hace Vicky? Me vuelve cara a ver así. Ajá, ¿y con ojillos de qué?
0: Ajá, ya va a decir algo. Pensando? Ajá. Amigo, qué barbaridad.
1: Absolutamente nada, Vicky. Pero es que hace carilla así como ajá, que no lo ya, vuelvo a ver.
0: Porque yo sé lo que está pensando. Es que no, eso es lo
1: nada
0: peor.
1: Que ver, bueno, pero nada que ver.
0: Nada que ver. ¿Qué cosa aumenta de tamaño mientras más le quitas?
1: Que ahora las tuyas.
0: Las tuyas, amigo. Avancemos. Esta es la pregunta que tenemos hoy para despertar tu cerebro.
1: Sí. 57915. Ahí envían sus mensajes, tanto de esta pregunta, ¿verdad? Ajá. Como también de la canción que ustedes quieren escuchar, ¿ok?
0: Vamos a darnos
1: cualquiera
0: cuenta
1: de las tres opciones.
0: Exactamente. Du, quiero enviar un saludo a alguien muy querido que está en el colegio de mi hijo, que es el que se encarga con como en la seguridad y darle la bienvenida a la gente, mantener ahí todo el orden y todo lindo.
1: El así oficial que, de seguridad.
0: Exacto. Para Marito, que nos está escuchando en Vargas Araya, en San Pedro.
1: Ah, muy bien.
0: Así que un abrazo para él, para Marito. Un abrazo, Galagarza, Mario Galagarza, que siempre nos escucha, amigo. Así
1: Mario
0: que,
1: Galagarza.
0: Ajá, un abrazote para él.
1: Tenemos otro saludo también.
0: Sí.
1: Este se la encontró Steven abajo en a esta oyente.
0: Ay, ¿en serio?
1: Sí, de la farmacia JSM, ¿verdad?
0: La que está aquí.
1: Ajá.
0: Ay, sí, ella es una bella.
1: Carla Alfaro.
0: Carlita
1: Alfaro.
0: Un abrazo.
1: En sintonía siempre, así que Carlita, un abrazo para vos, gracias por estar en sintonía, gracias por ser fiel oyente a Todo Bien por la Mañana, te saludamos y te enviamos un fuerte abrazo.
0: Un abrazo.
1: Siempre nos atiende.
0: Y que además
1: bien.
0: Que nos atiende y nos ayuda cuando tenemos un problema ahí, que uno dice, mira tal pastilla o tal otra, ¿verdad?
1: Correcto.
0: Que andamos ahí
1: ayer
0: medio...
1: andaba yo, porque ya la farmacia se convierte como en la pulpería de uno, ¿verdad? Todos los días
0: amigos,
1: paso por ahí yo.
0: Sí, la farmacia.
1: Ya a esas alturas ya.
0: Uno la pone dentro del presupuesto.
1: Correcto.
0: ¿Ya?
1: Sí.
0: 7:46, avanzamos. 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
0: Y hoy queremos darte esta receta desinflamatoria, ojo lo delicioso, té de cúrcuma y jengibre. Si la querés, solo nos ponen ahí... necesito desinflamarme. Y entonces le mandamos la receta por el WhatsApp, ¿ok?
1: Okay.
0: O ponen desinflamar, auxilio. Ajá. O nos ponen auxilio y les mandamos la receta. Vean lo que necesitan: una tacita de agua, una cucharadita de cúrcuma en polvo, 2 a 3 rodajas de jengibre fresco. Ahí uno las corta. Una pizquita de pimienta negra. Esto ayuda a absorber mejor la curcumina.
1: Okay.
0: Luego, medio limón, ¿verdad? Jugo de limón y miel al gusto.
1: Muy bien, muy bien. La preparación es facilísima. Solamente hervimos el agua, agregamos el jengibre y la cúrcuma y dejamos cocinar unos 5 o 10 minutos. Colamos la bebida, ¿verdad? Añadimos la pizca de pimienta negra y, si querés, añadís el limón y de una vez la miel. Lo tomas tibiecito, ¿verdad? Y así vas a tener esta bebida rica, deliciosa.
0: Desinflamante.
1: Y además desinflamante.
0: Que usted amaneció muy hinchado el lunes y que, uy, tenía la cita en el nutricionista.
1: Hinchado. Uno a veces dice,
0: amigo,
1: me
0: es
1: siento
0: horrible.
1: Hinchado.
0: Sí, es que
1: ¿verdad?
0: Si nos hinchamos, esa es la verdad.
1: Sí, claro.
0: No, hay que desinflamar el cuerpo. Entonces, la cúrcuma y el jengibre contienen compuestos con propiedades antiinflamatorias que pueden ayudar a reducir la inflamación y a favorecer la digestión. No van a sustituir un tratamiento médico, esto es importante, pero pueden formar parte de una alimentación saludable. Así que, si estás muy hinchado, muy hinchadilla, ¿verdad? Nos dicen auxilio, mandan la palabra auxilio y les mandamos la receta con mucho gusto.
1: Muy bien.
0: ¿Está bien?
1: Muy bien, perfecto.
0: Porque todo bien por dentro.
1: Exacto. Todo bien por la mañana.
2: ¿Cuál suena hoy? ¿La de Vicky? ¿La de Douglas? ¿O la tuya?
0: Qué nervios, amigo. Ahora sí. Tengo miedo, diría.
1: Aquí dicen doña Vicky. Saludos para doña Vicky.
0: Ay, no, amigos, quítenle el doño. Me va a poner doño.
1: Qué vacilón, ¿verdad? Así me dicen a mí en la escuela de mi hijo.
0: Don Douglas.
1: Don Douglas.
0: Sí, yo les digo, vean, no me...
1: Hola, Don Douglas.
0: Ah, sí, igual.
1: Ay, me siento...
0: Doña Victoria, me dicen a mí. Doña Victoria, ¿cómo le va?
1: Sea yo, tan ingrato.
0: Y yo le digo a la maestra así, ¿me puede quitar el doña? Y entonces, no, es que no nos dejan.
1: Sí, sí, respeto. Sí, respeto sí. Ante todo, ante los mayores.
0: Sí. Bueno, vamos a escuchar el audio que va a definir cuál suena hoy aquí. 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
1: Muy bien, vamos a escuchar.
3: Buenas, buenas, buenas, buenas, buenas.
1: Buenas.
3: Buenos días. Todo bien por la mañana en Teletica Radio. La canción sería Dura.
4: Exacto, para
3: Dura.
1: Muy bien.
3: Dura, dura, dura.
1: Ah, no, el hombre está cantando, no es.
3: Douglas y Vicky, todo bien por la mañana.
0: ¿Sabe qué, amigo? Te amamos con todo el corazón. Un aplauso para este oyente que nos inyecta y tiene todo qué el power bueno, ¿eh? De Todo Bien por la Mañana. Qué bello,
1: sí,
0: amigo.
1: Sí, sí, sí, qué buena nota, qué buena nota. No nos dijo el nombre, ¿verdad?
0: No nos dijo el nombre. Por favor, ¿nos puedes enviar tu nombre? Suéltela, DJ. Vámonos. Esta es la que sí, suena
1: démosle,
0: hoy.
1: Démosle. Para que se imaginen a Vicky haciendo ejercicio.
0: Amigo, no se van a
1: levantando
0: reír.
1: Pesas, se haciendo plancha.
0: Bueno, se ríen, no importa.
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0: en las presas, respire profundo y tenga paz.
1: Ay, tenga paz.
2: Seguimos.
1: Dura, amigo, qué bueno, eso es parte de mi playlist.
2: ¿Ah, sí?
1: Ah, sí.
2: ¿En el gym?
1: En el gym, sí, amigo, y a veces cuando me voy a poner a limpiar en la casa.

0: ¿Ah, sí? También.
1: Ley, está, es que, mira, está bien,
2: Ley. Inyectarse.
0: Sí, por supuesto, ¿verdad? Por supuesto.
2: Muy bien. Bueno, vámonos. Tenga paz si va en carretera. Súbile el volumen a la radio. Seguí con los 91.5 FM. Y si estás en tu casa o en algún dispositivo, nos estás escuchando, recuerda que también nos podemos ver. Y de hecho, cuando suena la música, vas a ver el video de esa canción, porque exacto, estamos 360 totalmente integrados, porque Teletica Radio también se ve.
0: Sí, muy bien. A través de TDMás 2, ahí estamos. También estamos a través de 7.2, televisión abierta, a través de la aplicación TDMax, a través de Colby TV, canal número 40, estamos en Colby TV. ¿Qué más se me queda? No, ya, ¿verdad?
2: Y de la web.
0: Y la web. Ajá,
2: de la...
0: Y
2: la web. Muy bien. Bueno, si van en carretera, súbanle el volumen. Muchas gracias si nos están viendo. Ojalá que le tomen una foto y nos la manden también a través de nuestro WhatsApp 57000915. Esta sección, Tenga Paz, que es el tránsito, llega a vos gracias a Cinépolis. 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
0: Atención, porque se reporta a esa hora una colisión en la ruta 1 Bernardo Soto frente a Zona Franca Evolution. Una colisión, otra en 100 metros al este del Plaza del Sol en Curridabad. Ahí se reporta otra colisión en ruta 39, circunvalación en la rotonda. Hay otra colisión más para que lo tengan en cuenta. Otra más, mi queridísima Fuentes.
2: ¿A
0: frente
2: dónde?
0: Apoyo Doble Sabor en San Pablo de Heredia. También en Taras, frente a la ferretería La Trinidad, otra vez.
2: ¡Oh, my God!
0: ¡Otra vez!
2: ¡Oh, my God!
0: Colisión.
2: Ay,
0: en
2: no.
0: La ruta 2, Florencio del Castillo, frente a Ciudad del Este, hacia San José. Hay otra colisión. Se reporta también 300 metros al oeste de la Corte, en Alajuela. Una colisión más, frente a la Pops, en Alajuela, también otra. La ruta 2, Interamericana Sur, en la salida del área de salud del Huarco, en Cartago. Una colisión y otra más, reportada a esta hora de la mañana, en la Florencio del Castillo, 300 metros al oeste.
2: Ay, no.
0: Del puente peatonal hacia San José.
2: Bueno, y además,
0: otra colisión.
2: Si va en carretera, no. Si el semáforo apenas se puso en rojo, señor o señora, tranquilidad, no le pita
0: cálmese,
2: el carro de adelante.
0: Cálmese.
2: Vea, yo estaba terminando de hacerme la ceja, una... Mi amigo casi me queda para arriba. Repito, el carro de atrás y estaba en amarillo apenas. O sea, yo digo, señor, pero tenga paz, no me puedo mover si el carro de adelante todavía no se ha movido.
0: Correcto.
2: Amigo, yo.
0: Vea cómo está la galera.
2: La ceja, me quedo.
0: Vea cómo está la galera.
2: Ando una más arriba que otra. Un poquito.
0: Sí,
2: seguro fue.
0: Doña Yaya. No, mentira.
2: Ay, bueno, la galera está. Esto es. Ah, ya terminaron. No,
0: no, ahí está Randall. Y Randall sí es chiva. Randall sí es chiva.
2: ¡Es un parqueo! ¡Es un
3: portual! ¡Está temblando!
0: ¡Calma!
4: ¡Fuertísimo! ¡En este momento!
0: ¡Fue
4: puta!
0: Ahora sí, ahora sí. Ya está de nota. Diga.
2: Amigo, pero mejor no.
0: Ya.
2: No, amigo, no voy a gritar, luego me regaño.
0: Dios mío, vea, ahí va el azucarero. Ahí va el azucarero de Transtusa.
2: Si alguien nos está escuchando.
0: Yo nunca he andado en un bus de dos pisos.
2: Yo tampoco, pero tampoco creo. Porque en una curva se puede volcar, entonces
0: no. Jamás, Victoria, ¿cómo se va a volcar? Pero debe ser bonito. Es no, más, no, me gustaría
2: si
0: ir a un bus.
2: De dos pisos en México que los.
0: Ah, no, pero es que esos son como los turibús.
2: Ajá,
0: pero,
2: en eso sí han dado.
0: De transporte normal, ¿verdad? Con techito y normal. ¿Sabes a dónde me gustaría ir a mí? En la segunda planta, ¿verdad? O sea, en el segundo piso, pero adelante. O sea, como sintiéndome
4: Dios
0: el chofer.
4: Dios mío, señor, sálvame.
0: como el así, como en la línea del chofer, pero paralelo al chofer, pero arriba.
2: Sí, atrás es más peligroso. Yo iba a decir que si están en la galera, que enciendan las luces, porque aquí los podemos ver.
0: Ah, sí.
2: Si
0: no,
2: alguien
0: no, pero
2: va escuchando, ponga luces.
0: Ajá, pero así, entrando a la galera.
2: Apenas
0: entrando a la galera.
2: Ajá, entrando. Los que van pasando frente a la bomba de la galera, pongan las luces y llevan Teletica
0: sí,
2: Radio.
0: No piten porque no los
2: sí,
0: escuchamos.
2: No, nos vamos
0: no piten porque no los escuchamos, pero sí.
2: Ay,
0: los
2: amigo,
0: vemos. Sí los
2: amigo,
0: vemos,
2: estaban
0: sí
2: del otro lado, que sí podíamos haber gritado porque estaban en el set principal de
0: Telenoticias. Por eso yo te decía.

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1: Bueno, muy bien, avanzamos. Escuchen lo que viene.
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0: Para motivarnos.
1: Exacto, aquí está la biquitamina, la vida.
0: Para inyectarnos.
1: Para inyectarnos.
0: Dele. Adelante, Victoria.
1: La vida real no es perfecta. No, la vida real no es perfecta. Hay días de dudas, de cansancio, donde uno dice, ya no aguanto más, ¿verdad? Sí. Y de planes que no salen como uno esperaba. Pero también hay abrazos que sanan, personas que suman y nuevas oportunidades esperando por vos. No necesitas tener una vida perfecta para ser feliz. Solo la decisión de seguir valorando lo bueno que tenés hoy y de lo bueno que todavía está por venir.
0: Qué bonito, ¿verdad? Qué lindo.
1: Vea, qué lindo. Bueno, esa es la biquitamina de hoy. Sí. Mientras tanto, Douglas nos cuenta qué pasó en la música un 28 de julio.
0: Sí, resulta, Viquita, que el 28 de julio, esto del año 1939, Judy Garland grabó, Judy Garland grabó Over the Rainbow, la inolvidable canción de la película del Mago de Oz.
1: Ay, sí, con el tiempo se convirtió en un clásico mundial y ganó el Oscar a la mejor canción original.
0: Qué linda, sí, un tema que más de que tiene ya más de 8 décadas después sigue siendo un símbolo de esperanza y de perseguir nuestros sueños.
1: Qué lindo, así que bueno, vamos a escucharlo.
0: Qué bonita, ¿verdad?
1: Pero en
0: motiva, ¿verdad?
1: Totalmente. En la voz de Israel, diga el apellido.
0: No, sí, no.
1: Amigos, como, siempre le sale.
0: Camacagüivo.
1: Camacagüivo.
0: Camacagüivo.
1: Es que es como Camacagüivo, ole.
0: Camacagüigo, ole.
1: Camacagüigo, ole. Bueno, ahí está. Lo vamos a escuchar. Esta canción para relajarnos. Saludos para nuestro buen amigo Jorge Roldán. Ajá. Dice que en este momento hay un choque en la entrada de los sitios de Moravia. Así que ahí también se pegó. Así
0: qué
1: que
0: pereza.
1: Para Jorge Roldán, un fuerte abrazo. Y ya lo saben, choque en la entrada a los sitios de Moravia.
0: Qué pereza chocar.
1: Es terrible, ¿verdad? A esta hora. Bueno, terrible. Bueno,
0: ya estamos, mi querido. Sí. Vámonos.
1: Bueno,
0: qué linda canción.
1: Relajémonos.
0: Es. Sí. Pon la atención.
1: Tenga
0: esa
1: paz.
0: Canción es para ir tranquilamente.
1: Sí.
0: Ahí manejando, uno, teniendo paz.
1: Y pensemos en lo bueno de la vida, en las cosas lindas que tenemos hoy, en la salud, que no nos duele nada, porque hay personas que hoy les duele absolutamente todo su cuerpo, pero han decidido confiar y pensar en que este proceso de ese dolor que puedan estar teniendo o de ese padecimiento va a pasar y le sonríen a la vida. Así que si no nos duele nada, seamos aún más agradecidos. En medio de toda circunstancia, siempre Dios está.
0: Vos sabes que a mí me gustaría que cuando yo pase el túnel, ¿verdad? Cuando ya vea la luz y siga adelante hacia esa luz, me gustaría que pongan esta canción.
1: Ay, qué linda, aquí está.
0: ¿Verdad?
1: Escuchémosla, aquí está.
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8: 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Vienen las noticias del momento. 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
10: Bueno, y queremos contarte que el paso de la onda tropical número 26 sobre el territorio nacional durante este martes va a generar aguaceros en distintas zonas del país durante el periodo de la tarde. La influencia de este fenómeno, junto con una disminución de los vientos alisios y una mayor inestabilidad atmosférica, generará las condiciones lluviosas que se esperan para este martes. Así que, para que lo tomes en cuenta, en la tarde se espera la formación de nubosidad en las montañas del oeste del Caribe, en las partes altas del Pacífico y el Valle Central, sectores donde se daría aguaceros dispersos acompañados de rayería.
9: Exactamente, Viquita. Y bueno, también les queremos informar que las entidades públicas y privadas y empresas de cobranza ya no podrán llamar ni enviar mensajes a familiares, amigos o terceras personas para gestionar el cobro de una deuda. La nueva directriz emitida por la Agencia de Protección de Datos de los Habitantes establece que las gestiones de cobro deberán realizarse únicamente con el titular de la obligación como parte de la medida para proteger los datos personales. Y según Prodahab, en los últimos 5 años se dictaron 77 resoluciones en las que se comprobó que empresas de cobro contactaron a personas ajenas a la deuda como familiares, amistades o compañeros de trabajo.
10: Imagínense, eso está totalmente
9: compañeros
10: prohibido.
9: De trabajo.
10: Se sabe que no.
9: Vea, es que le llamamos de parte de tal entidad, ¿verdad?
10: Victoria Fuentes.
9: Vea, para ver si usted nos puede ayudar con Victoria Fuentes,
10: que tiene una deuda con nosotros. Ay, no, jamás. ¿Sabe? No, jamás. Bueno, eso está totalmente prohibido. Tommy, venga acá, Tommy, venga, de una vez.
9: Sí, sí, aquí está Tommy, que nos presenta la hora, 8:14 a.m.
10: 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Importante, Edu, ¿quiénes están de Happy Birthday hoy? Hoy está cumpliendo años Harry Kane. Está cumpliendo 33 años, delantero de la selección de Inglaterra y uno de los goleadores más importantes de la generación, mi querido Douglas.
9: ¿Usted sabe quién está cumpliendo años también?
10: ¿Quién?
9: La de inagotable, ¿verdad?
10: Ay, sí, ¿qué?
9: La inagotable.
10: Ella.
9: Cher. 80 años. Ha vendido más de 100 millones de discos en todo el mundo, conocida como la diosa del pop.
10: Ella está cumpliendo años.

0: Y esta la conocemos con It's Strong Enough. It's Strong Enough. Y también Do You Believe in Me? Esa también. Amigo, ya estoy en todas. Está bien. Está. Bueno, tal vez ahorita pongamos pongamos Believe. Está bien, sí, pero sí, antes sí. Vamos con la respuesta, ¿te parece?
1: Me parece muy bien.
0: ¿La pegaron?
1: Sí, la pegaron.
0: En la sección Desperta tu Cerebro, que la tenemos al inicio del programa, para ver cómo están, si ya se despertaron. Vean, dejen de estar usando ChatGPT. Estaba leyendo que ahora todo el mundo ChatGPT para que le redacte, para que esto. Amigo, esto es como los músculos.
1: Eso es cierto.
0: Si usted deja de usar su cerebro, se le va a atrofiar.
1: Vea, por eso ahora las pruebas de redacción y ortografía salen tan mal.
0: No, en serio.
1: Tan mal.
0: Y yo dije, amigo, sí, leí un artículo sobre eso, que si estamos dejando de utilizar, o sea, usted implemente la idea y le puede pedir ayuda a ChatGPT para que la pueda mejorar.
1: Correcto.
0: Pero no le dejemos todo a ChatGPT. Se nos va a atrofiar el cerebro.
1: Eso
0: porque
1: es cierto.
0: Si dejamos de producir ideas y dejamos que ChatGPT nos las dé todas, de verdad que vamos a quedar en cero. Uh-huh. Así que bueno, ahí se las dejo. Soné muy señora, ¿verdad?
1: Sí, muy señora, pero tenés toda la razón.
0: Amigo, en serio, yo dije, es cierto. Amigo, entonces, si usted va a mandar un correo, redacte. Pero no lo mande todo a ChatGPT, porque además ya uno sabe cuando es redactado por ChatGPT.
1: Sí, porque
0: ChatGPT también se equivoca y hay cosas que son demasiado como cuadradas y uno dice, esto lo redactó ChatGPT.
1: Exacto.
0: Mínimo, ¿verdad? Póngale usted su toque para que no quede tan expuesto.
1: Exacto. Ve qué bonito lo que nos manda por aquí. De la canción de Over the Rainbow.
0: Ajá.
1: Dice nuestro queridísimo Ricardo Chacón, dice, lo curioso de esa canción, dice, es que fue grabada un día lluvioso que el señor Cara Maguivo se despertó en la madrugada y fue una única pista grabada de una sola vez. Ajá, dice, después de eso ya no hizo ninguna otra más. Bueno, y él falleció.
0: Él
1: ya
0: falleció
1: al
0: ya,
1: tiempo, ¿verdad?
0: Es cierto. Gracias, Richie.
1: De Hawái. Caramagüivo.
0: Ajá. Bueno, ¿qué cosa aumenta de tamaño mientras más le quitas la pista? Ajá. Lo que le quitas es precisamente lo que hace que crezca. ¿Cuál es la respuesta correcta? Yes. ¿Cuál es la respuesta?
1: Vamos a ver, la respuesta
0: ¿qué
1: es...
0: ¿Qué dijeron?
1: No, sí la pegaron.
0: ¿Sí?
1: Sí la pegaron.
0: Ok.
1: La mayoría.
0: Ajá.
1: La respuesta correcta es, y para todos los que mandaron sus mensajes...
0: La pegaron.
1: ¡El hueco!
0: ¡El hueco! Esa era la respuesta correcta.
1: ¡O el hoyo! ¡O el hoyo!
0: ¿Qué cosa aumenta de tamaño mientras más le quitas? Ajá. Aunque parezca una contradicción, es completamente lógico. Un hueco no está hecho de materia, sino de espacio que queda cuando se retira la tierra, arena o cualquier material que esté ahí. Uh-huh. Por eso, entre más sacas, más grande se vuelve el hoyo, el hueco.
1: Correcto.
0: Nos vamos un poquito con Churn.
1: Sí, vámonos antes. Dice en la cercanía del Real Cariari, ¡es un parqueo!
0: ¡Es un parqueo! ¡Ay no, de terror!
1: Ahí nos mandan un video incluso.
0: ¡Ay, muy bien, bien! Sí. Bueno, ya casi venimos con la entrevista que tenemos el día de hoy, con nuestra conversación pendiente. Hoy vamos a conocer a dos periodistas, dos comunicadoras, que tienen una amistad muy linda y que emprendieron, tienen una agencia de comunicación. ¿Cómo se hace para mantener una amistad? ¿De dónde nació? Uh-huh. Y además, seguir trabajando juntas.
1: Claro.
0: Amigo, a veces eso no es tan fácil.
1: A veces
0: fácil,
1: no es tan fácil.
0: Pero ellas lo han logrado.
1: Lo lograron, muy bien. Dos profesionales.
0: Dice que a veces se jalan los pelos y así, pero bueno.
1: Es normal.
0: Es normal.
1: Eso es normal.
0: Lo importante siempre... mantener como el enfoque, pero cómo lo logran, ya casi les vamos a contar.
1: Ay, sí, yo quiero mandar por un tubo a Vicky. No,
0: amigo,
1: nunca.
0: No, nunca nos hemos... Bueno, un día se puso camote, amigo, pero...
1: Pero es que tenía muchas cosas en la cabeza.
0: Sí, no era conmigo,
1: no,
0: digamos.
1: Era con vos.
0: Pero tampoco
1: me
0: decías.
1: Y yo te dije, Vicky, sosiéguese, no es con usted.
0: Sí, pero ya yo estaba
1: preocupada.
0: Pero
1: nunca. He tenido esa sensación de decir...
0: ¡Qué pereza! Parece ir a trabajar con Vicky. Bueno,
1: no.
0: Vámonos y ya volvemos. Quédate con nosotros. 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
11: 8 de la mañana con 28 minutos. Muchísimas gracias por acompañarnos. 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
12: 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Y es que teníamos una conversación pendiente justamente con nuestras invitadas, Adriana Hernández y María José Cubero, que son amigas desde hace muchos años.
11: Ya les vamos a preguntar cuántos años.
12: Son socias y compañeras de trabajo, coincidieron con el periodismo deportivo y fundaron la agencia MJ Comunicación, ¿verdad? Y bueno, son socias, las dos directoras, y brindan servicios de comunicación y asesoría. Pero ¿cómo se hace para mantener una amistad y trabajar juntas? Uh-huh. Eso a veces no se vuelve tan sencillo.
11: No.
12: Así que les damos la bienvenida y les recibimos con un fuerte aplauso.
11: Chicas, bienvenidas.
13: Hola, Du, hola, Vicky. Bueno, un placer estar al otro lado del micrófono. Ajá. Me van a tener un poquito paciencia porque ando un poquito enferma.
11: Te oís
13: si
11: pegada.
13: Me escuchan así un poco pegada, gangosa, pegada, como sí. Se dice
12: gangosilla,
13: popularmente.
12: Gangosilla.
11: Sí. Pero en estos días es normal eso.
13: Sí, es normal, los cambios de temperatura, lloviendo a ratos hacen un sol que uno no se explica para el invierno. Así que bueno, muchísimas gracias. Y estar del otro lado, digo yo, porque siempre estamos acá hablando de deportes, pero hoy hablando desde otro ángulo. Y gracias por la invitación.
12: Qué lindo.
11: Gracias, Adri. María también. José, ¿cómo estás?
12: Adri, nada más paréntesis, es productora de Así Somos también.
11: Ajá. Sí.
14: Ay, muy buenos días para todos. Un gusto, de verdad, acompañarlos, un gusto verlos.

0: También y compartir un ratito con ustedes y con Adri, que ya tenemos bastante rato, ¿verdad? Compartiendo, pero bueno, hay cosas de las que uno nunca se aburre y conversar de ciertas cosas también, pues siempre es bonito, así que súper agradecidas con la invitación.
1: Es vacilón cuando se está en esa posición, ¿verdad? Porque ustedes son periodistas y
2: ustedes son las que preguntan,
1: normalmente no hacen preguntas o tienen información que dar, ¿verdad? Pero cuando uno está así como que quemado
2: del otro lado,
1: ¿verdad?
0: Por eso no tenemos nada que ocultar aquí. Exacto.
2: Yo decía, ay, Vicky, ay tú.
1: No, y es que Vicky es
2: no, pero no, todo bien.
1: Vicky es ácida.
0: Buscó por ahí.
2: Voy a buscar y rebusqué.
1: Si supieran, yo le dije, no, Vicky, eso no.
2: Eso no, ¿verdad?
1: No, eso no.
2: Eso tampoco.
1: No.
2: Eso tampoco.
1: Menos
2: esto.
3: Está fuera de tono.
2: Sí, total.
1: ¿Cuánto tienen de ser amigas?
3: Desde el 2011, ustedes decían ahora algo muy cierto, el periodismo deportivo nos unió. Majo y yo, a pesar de que no somos de edades tan cercanas, pero llegamos y fue como esa conexión que ustedes dicen, o sea, desde el día uno y hasta el día de hoy, ¿verdad? Ajá. Yo estaba haciendo, todavía estaba en la universidad, estudiando periodismo, y en el 2011 me salió una oportunidad para hacer una práctica profesional en Canal 9, en aquel entonces, cuando vino acá en Costa Rica. Y María José en ese momento era la directora de deportes del departamento del canal. Yo ingresé a hacer una práctica a noticias, pero en mi mente siempre fue periodismo deportivo. Entonces, cuando yo solicité que si había algún espacio para pasarme de departamento, pues María José me recibió súper bien. Creo que eso fue como a la semana de yo estar haciendo la práctica y ahí empezamos como una relación de amistad. Después de las dos, de haber salido de Canal 9, ya María José tenía su agencia, digamos, poco a poco, donde iba teniendo ciertos clientes que les hacía asesorías de comunicación y empezó a necesitar ya como alguna mano derecha, alguna persona que la apoyara, la ayudara. Y fue como el 2014, si mal no me...
0: Sí, por ahí, 2013, 2014.
3: Que un día me dijo como, Adri, ayúdame tal, y en otra conferencia, en otra, y hasta que ya...
0: Hasta todo que ya no me la pude quitar de encima. No, esa historia es súper chiva.
3: ¿Para qué me invitan, como dicen?
0: Esa historia es súper chiva porque vieras que en este proceso, siempre, bueno, cuando uno está en un medio, ve la actitud de la gente.
1: Claro.
0: Eso es súper importante porque yo he tenido practicantes a cargo en muchos aspectos, ¿verdad? Y usted ve que les da pereza, que no quiero, que es domingo. Y bueno, si quiere periodismo deportivo, ya se equivocó porque los domingos es el max, ¿verdad?
1: Sí,
0: o sea,
1: sí.
0: Entonces ella tenía eso, ¿verdad? Que no le ponía peros a nada.
1: Breteadora.
0: Sí. Y con iniciativa. Y cuando yo la empecé a usar para los eventos, bueno, que hacíamos motocross, automovilismo, un montón de cosas, ella nunca le puso un pero a un domingo, que era el problema que yo tenía. Encontrar a alguien que quisiera trabajar un domingo porque decía, ay, es que es el cumpleaños de mi abuelita, ay, es que no sé qué. Y yo sé que los domingos todos tenemos cosas familiares,
2: claro.
0: Pero esta profesión, lamentablemente, la mayoría de los eventos, pues se desarrollan domingo. Y ella, vea, fue así como... como un clic, o sea, yo no sé qué tenía, pero sí, o sea, me aprendió absolutamente todo súper rápido y superó incluso las expectativas que yo tenía de ella y de verdad que se convirtió en mi mano derecha. Después cuando yo me fui a vivir fuera del país y llegó la encrucijada, ¿verdad? Porque yo tenía que dejar muchos clientes con alguien y yo dije, es ella, aquí queda todo y todo bien, y ella lo hizo perfecto y todo bien. Solo hubo un cliente, sin decir nombres, que al principio no quiso. Pero que pasaron dos meses y la llamó. Me dijo, sí, ocupo hablar con ella. Porque ella, nosotros tenemos un dicho: solamente ella me sustituye a mí y solamente yo la sustituyo a ella. O sea, punto, somos lo mismo. Es como el mismo.
3: Es que ustedes saben que, bueno, yo creo que pasa en cualquier trabajo. Uno, digamos, puede tener gente de confianza, pero no todo el mundo trabaja tan parecido a uno. María José y yo tenemos esa particularidad, que ella trabaja demasiado parecido a mí y yo a ella. O sea, cuando tenemos que hacer, no sé, una conferencia de prensa, algún informe de algún cliente o cualquier cosa, ya tenemos un método, un mecanismo que las dos nos entendemos a la perfección. O si yo no he terminado algo, no me doy chance, y yo, Majo, termíneme esto, yo sé que se lo envío y no tiene ni que preguntarme nada porque ya por default sabemos cómo lo
1: sale,
3: lo manejamos,
1: como si lo hubieras
0: hecho. Sí, nos entendemos muy bien, o sea, pensamos como muy similar en todo, en el tema de las decisiones. De hecho, estábamos hablando afuera que nunca hemos tenido como una tal vez hemos tenido una opinión diferente, pero no marcado. Yo digo, Adri, mira, tal vez tal cosa, me dice, no, yo creo que la otra, pero siempre llegamos a un punto y siempre tenemos casi siempre la misma idea de las cosas.
1: Qué bonito.
3: Estaba vacilando con Vicky porque yo la veía por la ventana y yo le decía que a veces quería ahorcar a Majo, pero eso era una broma. Eso era una broma porque sí, realmente nunca nos hemos enojado. Y pase, yo creo que es muy normal que en un trabajo usted diga como, bueno, al fin y al cabo esto no me parece y tenemos opiniones muy distintas y te dejo hablar un día. Nosotros realmente no, pues sí, como

0: Dice María José, a veces tenemos opiniones distintas, pero bueno, cada quien con lo suyo.
1: Y llegamos claro, a un punto de encuentro en la opinión diferente, le aportamos como las diferentes ideas y siempre llegamos como a algo, ¿verdad? Nunca quedamos como en el limbo. En qué eso bonito. Creo que nos entendemos muy bien.
2: Porque eso es difícil de encontrarlo, eso no es tan fácil, ¿verdad? Lograr compaginar, ¿verdad? Y llegar a esos acuerdos, ¿verdad? Dos personas completamente diferentes, ¿verdad? Uno como ser humano ya es complicado, ¿verdad? Y llegar a ajustarse también con otra persona es difícil, ¿verdad?
3: Y sobre todo mujeres, ¿verdad?
1: Sí,
3: que
1: eso a veces, también. A veces
3: yo
1: nos dicen.
3: Quería que me contaran de eso, porque yo he trabajado siempre con más hombres que con mujeres.
0: Sí, nosotras, ¿verdad? También, nosotras igual.
3: Y de repente, gracias a Dios, no he tenido ningún problema ni con mujeres, pero de repente, a veces, dependiendo de la forma de ser, es más imponente, ¿verdad? No sé, sí. Hay como una rivalidad ahí un poco rara.
1: Yo siento que entre nosotras nunca ha habido eso. Yo creo que al contrario, nos hemos admirado siempre mutuamente. Y yo a veces cuando se hace el pelo digo, ¡ay, qué fea! Pero es mentira, porque es bonita, ¿verdad? O sea, creo que nosotras no tenemos como espacio para esa rivalidad. Nunca hemos sentido como, al menos yo nunca he sentido envidia de algo ni nada. Creo que las dos hemos pasado por procesos bastante similares en nuestra profesión, por ejemplo. Entonces yo creo que no hay campo para eso, vieras que no.
3: Qué lindo.
0: Y es muy vacilón porque no voy a decir edades, pero más o menos lleva a mí 10 años.
1: A mí no me importa.
0: No parece. Claro, no parece. Y digamos, si uno dice una distancia de 10 años, puede ser que tengamos gustos muy distintos. Ahora Vicky nos preguntaba sobre la música. La música es como lo único que yo diría que tenemos gustos demasiado distintos. ¿Alguna otra canción, algún otro artista que ahí compaginamos? Pero realmente nosotras vamos al mismo salón, nos enseñamos las uñas que nos hacemos, los diseños que nos hacemos. O que si vamos a cierta boutique, que vean la ropa que me compré. Sí. Es más, nosotros nos parecemos.
3: O sea, ustedes
0: tanto
3: pasan hablando.
1: Regularmente, si es una conversación que no termina.
0: Nosotras, sí, ni hola ya, ni hola. ¿Para qué hola? Ya acabo de hablar con ustedes. Nosotros nos parecemos tanto que hemos ido en momentos distintos a la misma boutique y escojamos, nos hemos comprado la misma ropa.
2: No, ¿en serio?
0: Y Majo me la manda y yo, mentira, ayer me la compré.
3: Ay, mentira, ¿en serio? Majo,
1: los mismos zapatos, dijo, los zapatos aquellos que nos compramos dos veces.
0: O sea, es impresionante. Y de hecho, por eso nos han dicho, mucho nos dicen, nos preguntan, ustedes son hermanas, ustedes son primas, sí, algo sí, tienen sí que ser. Y nosotros no. Y hay gente que incluso le dice a Adriana a Majo y a mí María.
1: Ayer, que quita. Me dice, bueno, Adri, y yo, ok.
3: Ya no dice nada.
1: Sí, sí, sí, exacto. Pero no importa. O sea, vieras que y a mí tampoco me molesta que me confundan con ella. Habrá gente que dice, uy, me dijeron tal nombre. Pero no, a mí no me molesta. O sea, y yo creo que a ella tampoco. Pero es muy curioso eso, ¿verdad? El tema de los gustos. O eso que ustedes decían como de envidia. Yo le puedo decir, ay, Adri, qué chido ese pantalón, ¿dónde lo compraste? Quiero uno igual. Y ella me dice, yo me lo compro, pero me lo compro porque veo que es bonito, es algo que me funciona, pero no lo veo en el afán de competir o que quiero algo. No sé, hay gente que es así, ¿verdad?
0: Sí, nada más lo que hacemos es como, ok, me lo voy a comprar, listo, ya me lo compré. Y si vamos a salir como a trabajar o al tomar un café o lo que sea, Adri, me puse esto. No te
1: aquí
0: lo
1: el vestido, no te lo pongas.
0: Ah, sí. Majo, me
2: por
0: puse
2: aquello,
0: esto,
2: para no ir. Exactamente, sí,
3: para no ir iguales. Sí. Creo que tiene que ver mucho con la seguridad. A veces, muchas mujeres, lamentablemente, por carencias o, ¿verdad? Porque creo que se da, y uno lo ve en las redes sociales, ¿verdad? Una publicación de una chica, a veces los comentarios que están debajo, hay más negativo, de una noticia, de una mujer, de una famosa, por así decirlo. Lamentablemente lo que está abajo y los que más sobresalen son de mujeres, ¿verdad?
0: Hacia mujeres, sí.
3: Entonces, a veces creo que se habla desde las carencias, desde eso que no se tiene. Creo que una mujer que es segura, que se siente completa, que se siente plena, no tiene nada que envidiar a otra porque se siente muy feliz como es. Entonces vive relajada, tranquila, sin andar alzándole pedo a nadie, digamos,
1: sí,
3: ¿verdad?
1: Sí, eso es cierto, tenés toda la razón. Y también el tema de sentirse uno tranquilo con las etapas profesionales o claro, personales que ha pasado, ¿verdad? Hay gente que envidia mucho la posición de una persona en cierto momento y eso realmente es algo muy común que lo vemos. Y qué mejor lugar que las redes sociales para ver eso, justamente, ¿verdad? Sí, claro. Esos comentarios que la gente tira mismos, sin conocer o los conocidos.
3: Ajá, sí, sí, los hombres ponen, qué increíble. Aquí los comentarios más feos vienen de mujeres, ¿verdad? Y yo digo, eso es parte de lo que deberíamos cambiar. Y si no tenemos nada bueno que decir, porque al final la que quedó mal soy yo. A veces digo, uy, voy a despotricar. Pero eso es lo que habla, es lo que tiene mi corazón.
0: Sí, lo que uno tiene internamente. Ajá. Y llevar eso también, esa relación tan, yo diría que tan auténtica y tan genuina a la parte laboral,

0: Y eso también tiene demasiado que ver, ¿verdad?
1: Valor, sí, claro.
0: Porque como Majo lo decía anteriormente, yo en algunas ocasiones, bueno, ella se fue a vivir fuera del país 5 años y al final todo lo que era presencial yo lo hacía. Algunas cosas que quizá no daban tiempo, que se podían trabajar desde computadora, María José las hacía cuando tenía tiempo allá, porque también Majo es mamá de 2 chicos, así que obviamente pues la implicación es otra, y yo también pues trabajo acá en el canal, entonces pues evidentemente también los tiempos los compartimos con lo que nosotros hacemos también en la agencia, pero nosotros llevamos eso también que cuando Majo regresó, los clientes que ella me había dejado, por así decirlo, ¿verdad?, a atender en primera persona, pues otra vez ella los volvió a tomar y yo me quedo, digamos, con lo mío, digamos, con mis clientes, pero a mí no me asusta. Por ejemplo, he tenido también algunos viajes o algunas cosas que hacer, incluso alguna responsabilidad acá en el canal, que yo le digo, Majo, no lo puedo atender, vos me ayudas, y yo tranquila, o sea, yo claro. Ya la dejo a ella, sí, y yo nada más después, ¿cómo te fue? Porque yo sé que todo va a salir bien, ¿verdad? O que si hay algún momento de crisis de comunicación por algo, que ella prácticamente lo va a resolver tal cual yo lo hubiese resuelto.
2: Y es que eso es lo bueno también, tener esa confianza, ¿verdad? Tener esa, primero, admiración, que se nota que la tienen una con la otra, ¿verdad? Y después esa confianza de que te da tranquilidad, ¿verdad? No hay, yo creo que no hay nada más feo el decir, de, es que yo no sé, ¿verdad? No estoy seguro o no estoy segura, en el caso de ustedes, de que esa persona lo pueda hacer, ¿verdad? O que me captó la idea, ¿verdad? O si realmente me va a meter el puñal por detrás, ¿verdad?
1: Claro. Porque hay muchas personas. Bueno, eso no es problema. Digamos, Adri se puede ir 15 días y hay que atender a un cliente de ella, y eso nunca va a suceder. O sea, jamás. O sea, si el cliente es de ella, yo la atenderé y haré todo lo demás. Casi siempre nos conocemos entre todos. Eso es una gran ventaja. Pero eso no, porque, bueno, al menos en todos los ámbitos de la vida, también en las relaciones públicas y demás, eso pasa mucho, ¿verdad? O sea, se descuida un poquito y ya sentís que alguien quiso meterte por ahí, o ya ofreció una cosa diferente, porque a mí me ha pasado, ¿verdad?
2: Sí, claro.
1: Pero vieras que en este caso no, es una tranquilidad completa, y yo creo que es eso, es mucho como la seguridad y la transparencia que las dos nos hemos tenido siempre a lo largo de los años. Y antes Adri lo dijo, uno puede confiar en gente, por supuesto,
3: claro.
1: Pero no es igual a veces decir, dejo esto en tus manos, es diferente.
3: Ajá, eso es muy diferente.
1: Es muy diferente.
3: Ustedes iban a ir a ver a Shakira.
1: Ay, sí.
3: Y cancelaron el concierto.
1: Sí, el año pasado.
3: ¿Qué pasó?
0: Fue muy curioso porque fue un viaje cero planeado. Ajá. Simplemente más un día me dijo, vea, Shakira va a estar en Los Ángeles, y yo, vamos, en serio.
1: Porque es lo único que nos gusta.
2: Que es
1: similar,
2: una de las pocas artistas o de la música que
3: coinciden.
0: Casi que
1: la única.
0: Casi que la única, sí, como que nos gusta de verdad es Shakira. Y me dice, ¿en serio? Sí. Y el esposo de Majo es piloto, entonces obviamente con todo lo de compras
1: se la juega, él hace todo.
0: Así, ya le digo a André, o sea, y André a los 10 minutos nos había mandado los boletos, y yo, ¿qué?
1: Ya
0: todo. Ya yo me metí, compré los boletos del concierto, todo estaba perfecto.
1: Y íbamos a comprar la peluca para hacer el tren.
3: Ay, qué
0: peluca morada. Yo había solicitado unos 3 días de vacaciones acá, ¿verdad? Uh-huh. Porque estábamos en medio de un torneo. Y sí, todo bien.
2: Ajá.
0: Yo tenía en el wallet del celular las entradas. Sí. Y en ese un día me llega cambio de fecha, bla, bla, bla.
3: No.
0: Y yo,
3: no.
0: María José, métase, le decía, yo estoy ocupada, tengo una reunión, métase, porque esto no puede ser posible. Bueno, lo pasaron 2 meses después.
3: Ay,
0: nos devolvieron, nos reintegraron el dinero, igual nos fuimos al viaje.
3: Ajá. Ya estamos de plata.
0: Gastamos el triple en compras entonces, pero sí, no pudimos ver a Shakira. Todavía lo estamos analizando. ¿Sí?
3: Bueno, vámonos con Shakira entonces.
0: Vámonos.
3: ¿Y por qué les gustan las de la intuición? Porque ustedes son muy intuitivas.
1: Yo creo que por eso.
0: Sí, bastante.
1: Sí.
2: Bueno,
1: sí,
2: y es siempre. Buena la canción.
1: Nunca nos equivocamos en algo que pensamos. Cuando vemos algo, dicen que ojo de loca no se equivoca.
2: Entonces, no había escuchado eso ya.
1: Entonces creo que nos pasa mucho a nosotras dos.
3: Oiga, bueno, vámonos con Shakira. Amigo, grabes esto.
0: Sí, grabes
2: ojo de loca no se equivoca.
3: No se equivoca.
2: Okay.
3: Cuando uno siente, uno dice, ay, pero.
0: Cuando uno siente y después empieza a escarbar,
3: ya no, dice, no me equivoqué.
2: El ojo de loca.
3: No se equivoca.

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16: Continuamos con Todo Bien por la Mañana y hoy tenemos dos invitadas súper especiales. Estamos aprendiendo cómo se lleva una amistad y también cómo se puede trabajar juntas. Nos acompañan las comunicadoras Adriana Hernández y María José Cubero. Yo quería saber, Adri, ¿qué es lo que más le admiras a María José? Porque nos quedan 2 minutos.
17: ¿Qué le admiro a María José? Bueno, le admiro muchísimo el que siempre, a pesar de lo ocupada que pueda estar y la labor de llevar 2 hijos, de ser madre, siempre está desde las 5 de la mañana trabajando. Es súper trabajadora, súper, súper trabajadora, y además es muy leal, ha sido muy leal conmigo, y es algo que yo siempre se lo admiro y se lo he agradecido, porque realmente cuando empecé en esto del periodismo, encontrar esa lealtad, ya en la vida es difícil encontrar la lealtad de las otras personas, y encontrarlo también en la parte laboral, creo que es algo que yo no solamente le admiro, sino le agradezco muchísimo también, pero sobre todo es eso, y que ella nunca deja de aprender. Majo es una persona que siempre está en constante matriculándose una maestría, en un curso, en algo para ir actualizándose también. Entonces la admiro muchísimo, muchísimo eso.
16: ¿Vos?
18: Ay, son tantas cosas que las miro a Adri. Bueno, primero que todo la lealtad. Primero que todo la lealtad, porque eso es un valor muy difícil de encontrar, y mantener esa lealtad por tantos años, pues todavía muchísimo mayor. Le admiro su perseverancia, las ganas de salir adelante, que no se arruga con cualquier cosa. A veces en las carreras hay decisiones que a veces a uno lo pueden botar. Ella no, ella tiene, sigue adelante, y me gusta mucho de ella que siempre hace su mejor esfuerzo por aprender también y por hacer las cosas bien, así no hay paños tibios, digamos, en este caso. Ella si hace algo, lo hace bien, eso se lo admiro, porque también es una persona muy trabajadora, muy dedicada a su familia, que eso también se lo admiro muchísimo. Muchas cosas, podría hablar como media hora sobre
16: Adri. Y faltó, te quiero mucho.
18: No, pues,
16: te amo, amiga.
17: Sí, nosotros, vos sabes eso, no somos tan cariñosas.
18: No, porque somos corazón
17: hasta
18: de
17: eso nos parecemos. Sí. Nosotros no somos tan cariñosas.
16: Pero no sos cariñosa, me da la impresión que sí.
17: No, yo no soy tan cariñosa.
18: Es que es raro, porque uno es como cariñoso. Con mis hijos yo soy súper cariñosa, ¿sí? Pero con el mundo no. Pero ella sabe que yo la quiero y la adoro.
17: Sí, yo soy igual, digamos.
16: Son como gatas.
17: Y, sí. y no,

0: mi lenguaje del amor tal vez no es estar dando abrazos.
1: Ajá. Sí.
0: ¿Ves? O diciéndole, ay, majo, te quiero mucho.
1: Y eso es, vea, yo agradezco
0: no
1: es, más.
0: Es mi lenguaje del amor, tal vez, digamos, con ciertas amistades, con mi familia o tal vez la gente más cercana, tres personas, si acaso, que es como mi tribu. Uh-huh. Digamos, yo puedo estar como más cercano a ellos o más, expresarles más amor. Pero sí, realmente yo no soy así como tan cariñosa. No,
1: y hay cosas
0: como
1: que uno.
0: Videos que cuando, sí, amiga, sí.
1: Yo valoro muchísimo más la lealtad y la confianza que ella me tiene que las cosas superficiales.
2: La pega.
3: Exacto, chicas, exacto. Muchas gracias por acompañarnos.
0: Gracias.
4: Saludos para Ranger Infante, que están en sintonía.
3: Para Ranger, un abrazote. Que Dios las bendiga, que sigan cultivando esa amistad tan linda y siendo inspiración también, trabajando de esa forma tan profesional como lo hacen.
0: Amén, y gracias a ustedes y muchos éxitos en este nuevo horario que me encanta.
3: Ay, muchas gracias, muchas gracias.
4: Y ahí estamos a las órdenes, chicas. Ustedes lo saben que este es el programa de ustedes. También.
1: Ah, bueno.
3: Gracias. Vamos a tomar en serio. De toda la gente. Steven Villegas en el Control Master, ya nos vamos, pero vamos con este adelanto de lo que tendremos mañana, la sección Los Pollitos Dicen. Uh-huh. Además te vamos a dar un tip para que los hongos duren más en la refri. Ajá. Y vamos a hablar del nuevo teléfono que tiene forma de corazón.
4: ¿Ah, sí?
3: Les vamos a dar detalles.
4: Bueno, ¿ves? Ahí está bonito.
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3: Chao, que la pasen muy bien. Sigan con Teletica Radio.
4: Chao.
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0: ¿Qué tal? Buenos días. ¿Cómo están, amigos? Un abrazo muy especial para todos ustedes. Esperando que se encuentren muy bien. Gracias a Dios, aquí estamos con todos ustedes en Teletica Deporte Radio en esta mañana de martes 28 de julio de este año 2026. Es un privilegio estar con todos ustedes acá en 91.5 de Teletica Radio en esta mañana, donde compartimos con todos ustedes muchísima información del campo deportivo nacional e internacional, con muchos detalles que se han generado en el transcurso de las últimas horas, muchos temas de profundidad también, que es importante poder compartir con todos ustedes y poder desarrollarles en esta mañana acá en Teletica Radio 91.5. De verdad que un placer enorme estar con todos ustedes acá en la mesa de trabajo junto a Andrés González, a don Gustavo Eduardo López Cárcamo, a don Adrián García y también a nuestros compañeros en el área de producción y redacción. Ahí está el señor Adrián Méndez, está también don Ricardo Cordero y por supuesto don Steven Villegas. Está hoy, ¿verdad, mi querido Steven? O Javi. Ah, ahí está mi querido Steven Villegas. Es que ayer estaba Javi, hoy está Steven Villegas. Está nuestro querido comandante en jefe. Ahí está don Steven Villegas en el control principal de Teletica Radio 91.5. Pues bien, bueno, amigos, bienvenidos. Un abrazo para todos. Gracias a Dios, aquí estamos con todos ustedes y esperando que se encuentren muy bien. Saludando acá a don Gustavo López Cárcamo después de 2 meses y medio de que no estaba aquí en el programa presente. Hoy aquí está con nosotros, un poquito resfriadito. Todos andamos igual, ¿verdad, mi querido?
1: Sí, ya. ¿Todo bien? Cuando el cuerpo se relaja, mi querido Sandoval, pasan muchas cosas. Para Andrés y para Adriancito, que lo extrañaba yo mucho.
0: Sí, por eso, también. Por eso te lo senté a la par, así, ¿verdad?
2: Mutuo. Me hacía mucha falta.
1: Oh. Se está burlando.
2: No.
1: Y riéndose, ¿verdad? Pero bueno, aquí estamos y por supuesto a todos los oyentes. Más adelante lo podemos abordar. Ahorita lo estamos hablando. A veces aquí en nuestro país se brinca mucho cuando el suelo está parejo, ¿verdad? Hay que tener mucho cuidado. Nosotros

0: Nosotros tenemos que tener mucho cuidado cuando le metemos el diente a un tema, como el del Estadio Nacional, por ejemplo, ¿verdad? Porque el Estadio Nacional, recordemos, no pertenece a ningún equipo. No pertenece a ningún equipo. Eso hay que tenerlo claro. Y el Estadio Nacional tiene un cronograma actualizado de mantenimiento, que si usted lo revisa, simplemente sabe que en esos días no se puede jugar, ¿verdad? Entonces hay que tener cuidado, pero más adelante lo podemos hablar, porque así como se dicen unas cosas, hay que decir otras, claro, ¿verdad? Y el Estadio Nacional está en una rutina de mantenimiento.
1: Solo de fútbol. ¿Ah? Y la gente piensa que el Estadio Nacional debe estar listo para albergar siempre fútbol.
0: Sí, y de dónde sacan para la plata.
1: Y
0: para,
1: si no fuera por conciertos y por otras actividades, el Estadio Nacional se cae.
0: No, y aparte, te repito, hay mantenimientos que ya están fijados.
1: Sí.
0: Si vos tenés 3-4 conciertos o actividades extrafutbolísticas, siempre le hacen un mantenimiento para que la cancha siga luciendo como debe ser.
2: Así es. Pero bueno. Sí, lo vamos a charlar más adelante con todos ustedes. Igual también el resultado de la Sub-20. Ayer perdió 2-0 ante la selección de México con un jugador de más, la selección de Costa Rica. Incluso con un jugador de más recibió otro gol el cuadro nacional. Terminó perdiendo 2-0 ante México en un resultado que pues se hace
0: normal.
2: Aunque Andrés diga, es un resultado normal.
1: Normal, o sea, pero no me gusta maneras. Lo que veo de la selección.
2: No, eso exacto. Es otra cosa.
1: O sea, podés perder. Sí. Porque usted dice, Costa Rica, México, en cualquier categoría vas a perder.
0: Pero el contenido.
1: El contenido de que yo vi en el partido de Costa Rica-Guatemala y Costa Rica-México en cancha, es ahí donde yo arrugo la cara. Arrugo la cara por lo que estamos formando, por jugadores y por cuerpo técnico en sus decisiones, pero también lo vamos a hablar.
2: Es que se unen varias cosas, que ya también vamos a darle pues un poquito de picante al asunto, y lo otro es que la primera fecha del campeonato ya arrojó la primera apelación y ya arrojó la primera acreditación de puntos en la mesa, en este caso para el Club Sport Herediano ante el equipo del Punta Arenas FC, luego de que el equipo del Herediano apelara el partido del jueves anterior contra el equipo del Punta Arenas FC. ¿Sí, señor?
1: El primer gol del campeonato nacional.
2: Mira la bronca que tuvimos ayer.
1: ¿De quién es?
2: Me refiero a una bronca
0: futbolera,
2: estadística, futbolera
1: interna.
2: Interna, ¿verdad? Porque pues ustedes saben que hay una comisión de historia, estadística, ¿verdad? Que está don Martín Soto, está don Gerardo Cotocover, está don Rodrigo Calvo, está Alex Calderón, está Alex Gaitán, está Luis Enrique Bolaños, está Daniel Calderón, está ¿quién más? Joseph Fernández, está espero que no se me vaya ninguno, ¿verdad? Los muchachos que están ahí en esta especie de comisión. Y teníamos la bronca, listo, el primer gol del campeonato tiene que ser el de Orlando Sinclair.
1: Y lo hizo Dariel Castrillo.
2: De sí, pero es que el partido quedó 3-0.
3: Incluso Sebastián Vargas, que anota para Herediano, tampoco se
2: cuenta. Vale. No, porque es que el partido queda 3-0.
3: El partido,
1: aunque se haya disputado.
2: Nada, o sea, nada de lo que pasó en el partido vale. Nada, nada.
1: O sea, si hubieran expulsado a alguien, no vale.
2: Ese es un tema increíble.
0: Pero vos sabes,
2: bueno,
0: vos sabes que yo no estoy de acuerdo con que se le anule el gol a Vargas. O sea, yo te entiendo el razonamiento, pero digamos, ¿por qué se va a ver afectado el muchacho Vargas, que digamos está en el equipo que le asiste la ley, que le asiste la razón? Entonces yo digo, deberían de valerle el gol a él y dos más.
3: Incluso,
0: pero el gol a él no se lo deberían de quitar.
3: Incluso
0: porque él está, en el equipo que le asiste la razón. Entonces, ¿por qué lo van a afectar a él? Bueno, a mí me parece que pero bueno.
3: No, incluso, Tavo, ¿qué pasa con los minutos? Porque el muchacho suma minutos en la regla. Entonces, eso tampoco cuenta.
1: No, yo pensaría, perdón, Tavo, yo pensaría de que sí, el partido queda 3-0, pero lo que pasa dentro del partido debe valer.
0: Para mí lo que pasa dentro del partido, que haga el Herediano.
1: Que haga el Herediano.
0: Porque el Herediano le asiste la razón. Le asiste la razón. Entonces, por ejemplo, el muchachito del Herediano Vargas anotó, de ahí, anotarle el primer gol a él y dos más. De ciertos, pero dos más para que se cumpla con el 3-0.
1: Y 85 minutos en la regla sub-21.
0: Exacto, sub-20. Porque lo vas a afectar al Herediano. El Herediano no tiene la culpa. Entonces, para mí se le debería de validar eso al Herediano. Lo que hizo Punta Arenas no existe. Sí. No existe.
2: Se me olvidó Luis Quiroz.
0: Ahí
2: está Alex Calderón, Luis Enrique Bolaños, Gerardo Cotocover, Rodrigo Cal.

0: Daniel Calderón, don Gustavo Retana Chavarría, ¿verdad? El gran maestro don Gustavo Retana Chavarría, Joseph Fernández, Luis Quiroz, Carlos Retana, Martín Soto, Alex Gaitán y está Ricardo Mora. Somos los que estamos ahí.
1: Sando,
0: ayer tuvimos una bronca. Es más, vea, salgamos de esto, porque vea, incluso ayer el último mensaje que lo pone Martín Soto, que es en este caso el enlace con la UNAFUT, ¿verdad? Martín Soto, que es el que se encarga de toda la parte numérica de la UNAFUT. Martín Soto, el último mensaje que manda es que hay una consideración en donde la aplicación estrictamente reglamentaria y el traslado a los registros estadísticos se tienen que revisar de acuerdo a la jurisprudencia y a los antecedentes que se han presentado en todo esto. ¿Saben por qué? ¿Saben por qué les digo? Y es más, podríamos hacerme un favor, señor Méndez y don Ricardo Cordero. Démosle una llamadita a mi querido amigo don Gerardo Coto Cover y llamemos también a don Alex Calderón, a ver si los podemos tener. Porque, Tavo, es que la bronca no sería tal si no fuese porque fue el primer gol del campeonato.
1: Sí, sí, claro.
0: O sea, porque fue eso. ¿Por qué? Porque hemos tenido esto un montón de veces, ¿verdad? De que los partidos terminan 3-0 y entonces de listo, se borra todo y se le da al otro. Pero como fue el primer gol del campeonato, siempre hay un anecdotario con respecto al primer gol del campeonato, ¿verdad? Que siempre es un dato bonito y siempre además, para quien lo hace, es un recuerdo bonito de haber hecho el primer gol del campeonato nacional. En este caso, es que Dariel Castrillo es el que anota el primer gol del campeonato en el partido.
2: No debería valer.
0: O sea, y el partido queda 3-0. El partido queda 3-0. Yo incluso lo que les decía ayer, porque don Rodrigo Calvo externó su punto de vista. Es más, podemos llamar a don Rodrigo.
2: Pero Sando, muchachos, es vinculante si lo que ustedes digan, o es nada más una cuestión de
3: opinión.
2: De opinión.
0: No, de nosotros es una cuestión de opinión.
2: Llegó para señalarlos a ustedes como los villanos por quitarle el gol a Vargas.
0: No.
3: Bueno, una vez le quitaron un gol a...
2: Sí,
3: porque el gol de Fonseca.
0: Ah, no, pero es que eso fue la FIFA. Que la FIFA empezó.
2: La FIFA.
3: FIFA. ¿No fueron ustedes?
0: No, fuimos nosotros. No.
3: La FIFA. Pero hubo algo ahí.
0: Hubo que arreglar datos y demás porque la FIFA dio unos partidos como válidos y otros no. Ajá. Y entonces, el famoso gol mil de Fonseca, que no fue el gol mil, ¿verdad?
4: Que ha pasado en Copa Oro, ¿verdad? Que hay partidos que no cuentan como
3: tal. Ustedes se reunieron y quitaron y pusieron.
0: No.
2: Sando, pero ¿no te parece eso que yo digo? De que al Herediano no le
0: deberían... Yo estoy de acuerdo con vos. Es más, mi posición con los muchachos, con los compañeros, fue... Mi posición con los muchachos fue que el gol de Vargas debería contar.
2: Claro.
0: Y los otros dos goles que queden sin consignar, porque ya ahí cayó el gol. Es más, y por ahí don Gerardo Coto Cover también decía que hubo un par de casos en el 2000, y aquí lo tenía a la mano, un par de casos que se dieron en la temporada 2002-2003. Y aquí está, en la fecha... En el torneo de clausura del 2002-2003, Guanacasteca juega contra el Saprissa. El partido terminó 2-2, Guanacasteca y Saprissa. Originalmente el partido se jugó, pero resulta que Saprissa no llevó las cédulas de competición o un enredo con algo que sucedió ahí, y al final el comité disciplinario le otorgó la victoria a Guanacasteca 2-0 frente al Saprissa. Pero los dos goles que había marcado Guanacasteca se los acreditaron a los jugadores del equipo de Guanacasteca.
3: Exactamente. Vamos a preguntar.
0: Entonces, por ahí anda el asunto. ¿Tenemos alguno de los muchachos ahí en comunicación? Ok. Y si no, a don Rodrigo Calvo también, para que podamos intercambiar aquí ideas con lo que estábamos hablando. Porque sí, en efecto. O sea, sí es un asunto que queda ahí como para el análisis, ¿verdad?
2: Sí, y al final supongo, no sé si estará plenamente reglamentado, pero a mí me parece que quitarle los beneficios al equipo que le asiste la razón no debería de ser. Entonces, por eso yo digo, al Herediano está bien, tiene la razón en cuanto al reglamento, se le dan los 3 puntos, se le da el triunfo 3-0, pero que también se le sume el gol al muchacho que se anotó por parte del Herediano y los minutos y no sé qué otra cosa positiva.
3: Es que por eso yo preguntaba ahora, ¿qué pasa si alguien...
0: Aquí me dice Pablito García, un abrazo muy especial para don José Pablo García, el jefe de prensa del Herediano, que me dice, vea lo raro, es obvio que no cuenta nada de lo sucedido en el partido, porque se supone que queda 3-0. Ajá. Pero UNAFUT ayer da la lista de asistidores en el campeonato, y sí, aquí lo estoy viendo, y publica a Darryl Araya con una asistencia.
2: Entonces sí valió el gol.
0: Con una asistencia de gol. O sea que se invalida el gol, pero la asistencia se publica como tal.
2: No, eso es inconsistente.
4: No,
2: por eso.
0: Debería
2: valer la asistencia y el gol.
0: Yo soy del criterio que el gol de Santiago Vargas debería sumarse.
4: No, que dice si ya sumas
3: todo lo de Herediano.
4: Ya sumas asistencia. Si ya sumas asistencia de Darryl Araya, tenés que darle los minutos, el gol y todo lo que vaya a suceder alrededor del club Sport Herediano.
3: Pero incluso, Andrés, desde el punto de vista personal de cada jugador, bueno, hay que sumarle a cada jugador de que participó en ese partido los minutos como tal, porque al final de cuentas, cuando vamos a llegar a la jornada 18 y vamos a ver al jugador más regular del torneo, al Herediano, a los jugadores del Herediano les quitaron 90 minutos.
2: Claro.
3: O sea, es que, como lo dice Tavo, cualquier elemento que sea para el Herediano debería contarse como tal. Herediano cumplió con todos los requisitos del partido.
4: ¿Se le paga el partido al referee?
3: Así.
2: Sí. Sí, claro. Porque él cumplió su labor. Hizo su, es como aquí alguien que pone, si el partido va 5-0, para mí debería quedar 5-0.
4: Ajá.
2: O sea, porque para mí debería ser así. Lo bueno que hace el equipo que le asiste la razón, no se lo deberían de quitar. Pero bueno, son criterios, es un tema interesante. Y ustedes son como 10, entonces.
0: Somos un montón, por dicha. Sí, y cada vez hay más, ¿verdad? Cada vez hay más, ¿sí? Porque por dicha esto es...
4: ¿Se reúnen y todo, Cristian?
0: No, todo es virtual. Ahí de las cosas que hacemos, que a propósito de esto, está don Rodrigo Calvo con nosotros en este momento. Está don Rodrigo Calvo Castro, quien, bueno, obviamente es una institución, ¿verdad? Una verdadera institución dentro de la historia del fútbol de nuestro país. Y no sé si estaba escuchando, don Rodrigo, aquí estamos en la mesa de trabajo junto a Andrés González, a Gustavo López y a Adrián García, que estábamos charlando en este momento sobre el debate interno, la discusión interna, en buena lid, ¿verdad?, que teníamos ayer en el chat de la Comisión de Historia y Estadística del Fútbol de nuestro país, ahí con Martín Soto, con Gerardo Coto, con Calito Retana, que también está ahí, con todos los muchachos, acerca de la situación de esta acreditación de puntos en el partido de Herediano contra Punta Arenas, y sobre el debate del gol que ya no le cuenta a Darryl Castrillo, pero entonces sobre cuál debería ser el primer gol del campeonato. Si al final de cuentas debería ser el de Santiago Vargas, el muchacho del Herediano, o se le debería acreditar entonces a Orlando Sinclair en el caso del partido del Saprissa, porque el primer partido quedó completamente nulo del campeonato nacional. Don Rodrigo, ¿cuál es su postura? Un abrazo, ¿qué tal? Muy buenos días, saludos.
1: Hola, Cristian, y bueno, todos ahí en la mesa, un fuerte abrazo, los aprecio mucho, los admiro mucho. Bueno, sí, es un debate que se dio casualmente con una consulta que hizo este servidor al chat que tenemos, que tiene UNAFUT para todos los estadígrafos, que estamos acreditados ante la UNAFUT en el sentido de no solamente recibir notificaciones de UNAFUT, sino también lo que es la interpretación, y a veces nos toma en cuenta para ciertos criterios. Y aquí se dio, cada uno tiene la libertad de preguntar, y bueno, a mí se me ocurrió, obviamente, cuando ya había una apelación presentada por el club por Herediano reclamando los puntos del partido contra Punta Arenas por la alineación indebida del defensor Walter Cortés. Y entonces aquí se le acredita el primer gol del campeonato, porque en el partido en mención el Darryl Castrillo anotó el gol a los 30 minutos, el primer gol del campeonato registrado así desde la semana pasada, y se mencionó en varios medios que era el cuarto jugador de Punta Arenas FC que obtenía este privilegio de ser el anotador del primer gol del campeonato. Esto es un dato, no es un dato cualquiera, es un dato que viene desde 1921, cuando arrancaron hace 105 años los torneos nacionales, y era importante de acreditarlo, como se hacen cada vez que finaliza un torneo, que comienza un torneo, registrar todos nosotros como estadígrafos, historiadores y periodistas, a quién anota el primer gol del campeonato. Y bueno, surgió la duda casualmente porque al prosperar el reclamo del club por Herediano ante el comité disciplinario, se le otorgan los 3 puntos al Herediano con un resultado de 3-0, y entonces quedó la incógnita, entonces si se mantiene para el jugador Darío Castillo o en su defecto, si se anula toda actuación del equipo infractor, que fue Punta Arenas, acreditárselo a Santiago Vargas, anotador del equipo herediano. Sin embargo, bueno, parte de las interpretaciones que vimos todos en el chat, fue muy claro que debería anularse ese primer gol, no porque se llame Darío Castillo o se llame Daniel Santiago Vargas, sino porque todo lo actuado en ese partido quedó como un registro, digamos, simbólico, en el sentido que termina siendo como todo lo actuado como nulo al declararse el partido con un resultado de 3-0, castigando el equipo infractor y beneficiando el equipo que reclama, en este caso el herediano. Entonces, todo lo que son tarjetas amarillas que hubo ese día para dos jugadores porteños, el accionar del cuarteto arbitral y también los árbitros del VAR, todo lo que fueron las alineaciones, los cambios, todos los registros que se dieron, deberían quedar nulos también por esa misma razón. Yo ponía un ejemplo que, aunque no es exactamente igual, sí recordaba que en la época de la pandemia, cuando comenzó, arrancó el fútbol masculino con sus dificultades, pero el fútbol femenino ya había arrancado con 3 fechas y llegaron todos los representantes y la gente de Unifut y declaró que las 3 primeras fechas quedaban totalmente nulas y todos los registros de los goles que se dieron y los partidos de eso quedaron nulos. En estos, digamos, guardando las distancias y obviamente tratando de llevar un tema más o menos similar, lo actuado en ese partido Herediano contra Punta Arenas FC queda como un partido nulo, quedaría como un partido amistoso de exhibición que fue transmitido por la televisión, y entonces ese partido queda con un resultado de 3-0, como pasa también, como bueno, un caso diferente, el caso de San Carlos y Escorpiones, que por la situación de San Carlos, de las deudas, se le otorgan los 3 puntos a Escorpiones con un resultado de 3-0. Aquí el Herediano, que gana la apelación, se le otorgan los 3 puntos con un marcador de 3-0. Entonces, el siguiente partido después del jueves es el partido del viernes.
0: Don Rodrigo.
1: Entre Saprissa y Punta Arenas. Saprissa y Pérez Celedón.
0: Don Rodrigo.
1: Y el primer anotador de ese partido fue Orlando Sinclair, que eventualmente, bueno, obviamente hay que esperar la decisión final de la UNAFUT, porque en el pronunciamiento del comité disciplinario no menciona nada de eso, fue una decisión meramente de reglamento. Falta la interpretación que hagamos los historiadores y los estadígrafos y que lleguemos todos a un punto de concordancia. Para este servidor y para otros que se mencionó en la chat, debería otorgarse el primer gol del campeonato a Orlando Sinclair en el partido entre Saprissa y Pérez Celedón.
0: Don Rodrigo, un detalle, y yo sé que usted lo tiene también claro con respecto a esto, porque ayer lo estuvimos charlando. En mayo del 2003... En mayo del 2003 se da aquel famoso partido, no sé si lo recuerda, de Guanacasteca y Saprissa en el estadio Chorotega de Nicoya. El partido termina 2-2. En aquella oportunidad Saprissa hace goles con el Mambo Núñez, que hizo un gol, y José Carlos Cancela hace un golazo de tiro libre esa vez en el estadio Chorotega. El partido queda 2-2 y 2 días después se da la acreditación de puntos al equipo de Guanacasteca debido a que el Saprissa no presentó las cédulas de competición completas. Hubo un enredo con esto, ¿verdad? Y entonces Guanacasteca apeló, el Saprissa perdió los puntos, pero en aquel momento los goles que marcó el equipo de Guanacasteca en aquel instante, de Rodolfo Hernández y de Román Vargas, se acreditaron a los jugadores de la Asociación Deportiva Guanacasteca en aquel momento. Eso debería ser como un antecedente de algo que es muy similar a lo que estamos viviendo en este momento, ¿verdad? Por eso es que también saltó la duda de si dentro de los 3 goles que se le acreditan al Herediano, debería acreditarse uno de los goles, en este caso al joven Santiago Vargas, porque el gol sí existió como tal, ¿verdad? Entonces, dentro de ese antecedente, es que por ahí también salió la conversación de por qué no acreditarle el gol, en este caso, a Santiago Vargas del Herediano.
1: Correcto, Cristian. Bueno, eso fue lo que se dio en el 2003 y yo lo entiendo perfectamente, y de alguna forma es un acto de justicia por los hechos que

0: sucedieron, perdón, sucedieron en aquel momento, de reconocer los goles a los jugadores que anotaron, que del equipo que no fue infractor en aquel momento. Yo ponía el ejemplo, ¿qué pasará dentro de 10, 15 años cuando se hable del primer gol del campeonato de este torneo de apertura 2026? Disculpen. De este torneo 2026 y aparezca en la casilla que Herediano ganó 3-0 a Punta Arenas, pero que el primer gol del campeonato lo anotó Santiago Vargas. Obviamente, estamos hablando de un dato no menor, es un dato de quién fue el anotador real del campeonato. Uno diría el Castillo, pero bueno, hay un equipo infractor en este caso. Yo por eso decía que, bueno, una cosa es lo que se interprete. De hecho, quedó como una tarea que nos prometió Martín Soto, en el sentido de que va a revisar toda la documentación sobre el caso, porque ya la decisión reglamentaria, ya el dictamen ya lo dio el comité disciplinario. Falta la interpretación que hagamos nosotros, una interpretación del año 2026 de los hechos que nos sucedieron. Porque aquí no es un gol, digamos, de un partido de campeonato cualquiera. Obviamente es parte del desarrollo del torneo. Lo que sucedió en el 2003, uno lo podía replicar en el 2026. Sin embargo, hay que tomar en cuenta también aspectos como, por ejemplo, que este partido en alguna forma queda nulo. Si usted entra ahorita a la aplicación de lo ANAFUT, en estos momentos todavía están registrados los goles de Darío Castillo y de Santiago Vargas. Si uno revisa eso, y cualquier persona que pueda acceder a esa aplicación de lo ANAFUT, y aparece el resultado todavía de 1-1, no aparece el 3-0. Eso, bueno, se corregirá en su momento, pero ¿qué pasa con los registros al final de la temporada de los jugadores que actuaron para determinar quién fue el jugador con más minutos jugados en las 18 jornadas o en las 20 restos de jornadas del campeonato, cuando hay un asterisco para este partido? ¿Los tomamos en cuenta o no los tomamos en cuenta? Para efectos ya del registro de los partidos que dirigió en el campeonato Juan Gabriel Calderón, para los registros de los jugadores que actuaron tanto de Punta Arenas como de... ¿Se le suman los minutos o no se le suman los minutos? Porque no solamente es el tema del otorgar los goles o quitar los goles. ¿Qué pasa con los datos de Punta Arenas FC? Que salga los jugadores que actuaron, más los jugadores que entraron de cambio, más los dos jugadores de Punta Arenas, Arfeni Arias y Irán Muñoz, que recibieron tarjeta amarilla. ¿Los registramos o no en el registro del campeonato o los eliminamos de todo documento de este campeonato cuando se haga una memoria de lo que sucedió en el torneo de apertura? Entonces es un tema interesante, un tema para interpretación. Veremos a ver qué es la interpretación que hará el ONAFUT dentro de la comisión de estadígrafos de historiadores del país, porque la idea es que todos demos el mismo dato, no demos datos diferentes para no confundir a los que siguen el campeonato nacional.
1: Así es, totalmente. Don Rodrigo, muchísimas gracias, un gran abrazo y qué gusto poderlo saludar por esta vía. Un gran abrazo, don Rodrigo. Nuestra admiración siempre para usted.
0: Pura vida, a las órdenes. Un fuerte abrazo a todos.
1: Gracias, don Rodrigo Calvo Castro. Pues aquí lo teníamos también con nosotros. ¿Saben por qué surge la duda? Porque, bueno, hay otros cuestionamientos que aquí nos están preguntando. ¿Qué sucedió cuando Henry Bejarano lo golpearon en el Morera Soto? ¿Te acuerdas de aquel partido? Sí. Que la Liga lo terminó perdiendo contra Cartaginés. ¿O qué pasó cuando la Liga abandonó contra el Herediano? ¿Se acuerdan? En el partido, el famoso partido, el abandono de la Liga ya en el Rosabal Cordero. Esa vez, los goles que había marcado el Cartaginés y los goles que había marcado el Herediano se le acreditaron a los jugadores. Entonces... Por eso es que
2: el juego se suspende ahí.
1: Hay antecedentes que marcan, digamos, esos hechos, tal, ¿verdad? Es que
2: yo pensaría por eso.
1: Pero esto de ahora es un elemento distinto, porque en aquel momento, por ejemplo, cuando la Liga Deportiva Alajuelense abandonó el campo de juego, aquella famosa historia de Mauricio Montero de que somos Palma, somos seis. Y el día que y que Elías Palma se desmayó para que lo sacaran del campo y demás, ¿verdad? Ese día el partido queda suspendido ahí.
2: Exactamente.
1: Y todo lo que había pasado en el partido se le acredita a favor del, del Herediano. Igual en aquella oportunidad con el Cartaginés contra la Liga Deportiva Alajuelense. Uh-huh. Por eso es que ahora traía aquí a colación la anécdota de ese Guanacasteca Saprissa del 2003, porque sí fue algo muy parecido a lo que sucedió ahora. El partido se juega. En aquel momento el Guanacasteca Saprissa del 2003 se jugó.
3: Todo
1: el partido. Uh-huh. El partido quedó 2-2.
3: Correcto. Igual que el del Herediano.
1: Lo ganaba Guanacasteca 2-0 con un gol de Román Vargas y otro de Rodolfo Hernández. Saprissa lo empató con un gol del Mambo Núñez y con un golazo de Pepe Cancela de tiro libre. Pero dos días después a Saprissa le quitan los puntos y le acreditan la victoria a Guanacasteca. Y los goles,
3: claro,
1: los goles que había marcado Guanacasteca se les acreditan a los jugadores de Guanacasteca. Lo que quedó nulo fue lo del Deportivo Saprissa. Pero bueno, eso es de parte de esta es interpretación que alrededor también de esta connotación.
3: Yo insisto, ¿verdad? Nada más, no puedes castigar al que le asiste la ley.
2: El que tiene todo en regla.
3: Si le asiste la ley, y es más, tan le asiste la ley que se le reconocen los puntos, ¿por qué le vas a quitar el gol al muchacho? Y si el muchacho va peleando el título de campeón de goleo.
2: Cristian, ustedes tienen esta comisión, ¿verdad? Bueno, no sé si es una comisión.
1: Es un comité consultivo. Es un grupo de consulta, exactamente.
2: No
1: es ninguna comisión
2: como
1: tal.
2: Y no toman ninguna decisión.
1: No, jamás.
2: Ok, pero don Martín Soto, ¿verdad? Es el encargado de los números y las estadísticas de UNAFUT, ¿verdad?
1: Correcto.
2: ¿Él recibe asesoría de otros estadígrafos? ¿O no? Bueno,
3: entre ellos hablan.
1: No, entre
2: ustedes.
1: Sí, porque, Martín pertenece al ente oficial en este caso, ¿verdad?
2: Claro.
1: Al ente oficial. Está don Gerardo Coto Cover, el zar de los números. Mi querido Coto, ¿cómo estás? Me imagino que has estado atento a lo que estábamos charlando, ¿verdad? Con respecto a lo del partido de Herediano y Punta Arenas. Ya teníamos la posición de don Rodrigo. Sé que vos y yo estamos como en la misma sintonía, ¿verdad? En la misma línea de que si pasó en aquel momento con Guanacasteca Saprissa, pues que pasa exactamente igual ahora, ¿verdad?
3: Jurisprudencia
1: con este caso de Herediano y Punta Arenas, ¿verdad? ¿Cómo estás, mi querido señor Coto Cover? Buenos días.
4: Mi hermano, ¿cómo estás, mi estimado amigo? Cristian Sandoval Pacheco, el que más sabe.
1: ¿Qué? Ese sos vos, mi querido amigo. ¿Eh? ¿Todo bien, Coto? ¿Pura vida?
4: Todo bien, Cris. Un gran abrazo para vos, para Adri, que lo veo ahí, a Travito y a Andrés. Saludos para todos. Sí, estaba escuchando a don Rodrigo y muy atentamente. Y es todo un tema, Cristian. Vos estabas también hablando del partido de Saprissa Guanacasteca, que lo recuerdo bien. Incluso el Mambo había metido un golazo ahí. Ese gol al Mambo no se le contó en ese momento. Imagínate, tendría un gol más de los 246 que hizo, tendría 247, ¿verdad? Pero ese gol no le contó al final. Recuerdo también otro partido en Turrialba, donde Saprissa perdió 2-0 porque no llevó las cédulas de competición. El partido que hablabas de la Liga Cartaginesa, que fue un juego de Henry Bejarano, llegó 1-1, y al final se le contó con a Bryce, que fue el de la Liga, y a Cartago no se le contó nada. Tantos y tantísimos casos que hemos tenido en el fútbol nacional. Y este partido del Herediano sí se las trae, porque aparte de que hay que ver cómo lo interpreta el UNAFUT, es que estamos hablando del primer gol del campeonato también. Entonces, yo pensaría y creo que si a Punta Arenas le quitas 2 puntos y el partido termina 3-0, lamentablemente el gol de Daniel Castrillo no tiene por qué ser el primer gol del campeonato. Es que le estás quitando todos los registros de Punta Arenas. Ahora, el gol de Herediano no habría por qué quitárselo si Herediano no está infringiendo absolutamente ninguna norma, ni ninguna ley, ni ningún reglamento. Está su derecho de buscar 2 puntos por el asunto de Walter Cortés. Entonces yo pensaría que el Herediano no tiene que quitarle nada, pero apuntarle en así, ¿verdad? Es como los técnicos, no vas a hablar de los técnicos, Cristian. ¿Le contás o no le contás el partido al Pizar y a Yacono? Es que jodido, ¿verdad? Es una decisión que tenés que ponerte a interpretar con tantos y tantos partidos que ha habido. Yo me iría sobre la línea de lo que ha pasado tiempo atrás. al infractor le quitas todo, pero el que no infringe nada, le dejas las cosas como están.
1: Estoy completamente de acuerdo con vos. Sí.

0: Estoy de acuerdo con vos en ese aspecto, porque debería ser de esa línea. Aquí lo estaba charlando con Tavo, ¿verdad? Que ese debería ser lo que debería suceder, ¿no?
1: Sí, Coto, porque yo imagino que, por ejemplo, para ustedes que llevan estadísticas, dice, les puede armar un enredo tremendo, ¿verdad? Si este muchachito Vargas está peleando al final del campeonato por el título de goleo, pues entonces entra otra vez la polémica, ¿verdad? Yo me iría por la sencilla. Y la sencilla es la que Coto está diciendo. Al infractor se le anula todo y al que le asiste la razón se le suman las cosas positivas. Se le suma la asistencia de Darryl, se le suma el gol del muchacho Vargas, se le suman los minutos jóvenes, se le suma un triunfo más a la carrera de José Yacón. Eso es lo que yo pienso.
2: A ver, yo no sé si ustedes, bueno, claro que se van a acordar. Cuando a Barrio México lo expulsan en el 2011, ¿fue a Cristian?
0: En el 2011, ajá.
2: ¿Vos te acordás que la UNAFUT decidió en ese momento que como Barrio México lo habían expulsado, a Barrio México no se le pintaba ningún partido?
1: Correcto.
2: Como que no existiera. Uh-huh. Pero a los rivales de Barrio México en ese entonces se le daba victoria 3-0. Ajá. ¿Vos me podés explicar cómo le estás dando una victoria a un equipo sobre otro equipo que para la UNAFUT no existe? Uh-huh. Entonces, bueno, por ejemplo, yo sé que Cristian lo hizo. Hey, tuvimos que contarle el partido de Barrio México que estoy disputado, porque si no, en una tabla de posiciones, ¿cómo explicas que Saprissa le ganó 3-0 a alguien que no existe? Sí. Según UNAFUT. Es que son interpretaciones tan raras que a veces hacen que uno más bien tiene que buscarle la comba al palo y termina uno interpretándolo distinto.
1: Pero Coto,
2: también no, Rodrigo tiene razón, porque ¿cómo hacemos para explicar que Darío Castrillo mete el primer gol del torneo? Que ese partido, en teoría, no existe para Contreras.
1: Sí, pero yo digo, si ya hay jurisprudencia, que yo no lo sabía, no me acordaba de este partido de Guanacasteca, Heredia, Saprissa, ¿verdad?
3: Debería ser lo mismo.
1: Debería ser igual. O sea, no debería de llamarse a más enredo o polémica.
4: Sí, yo tengo una duda. Coto, ahora que decís esto de Barrio México, ante los libros y estadísticas de UNAFUT, entonces Barrio México en ese torneo no existía o no existió. Es así. No, y ustedes. No,
0: sí existió.
4: Ok, pero.
1: Y perdió 3-0.
0: Y perdió 3-0 todos los partidos de la segunda vuelta.
4: Claro, pero aquí nos dice Coto que había una interpretación de UNAFUT versus una interpretación de ustedes que tuvieron como que tomarle de. ¿Qué? Darle como la vuelta, ¿verdad? Y darle una comba ahí al palo como para interpretar esto de lo que pasó con Barrio México. Al final yo me pregunto. ¿Ustedes se acoplan a lo que al final dice UNAFUT o la interpretación de ustedes también es parte de cómo anotar, digamos, la estadística?
2: No, es que lo que uno hace entonces al final es, bueno, yo creo que Cristian lo hace muy parecido a mí. Nosotros ponemos, digamos, el partido, ponemos un asterisco. Entonces, por decirte algo, Herediano 3, Barrio México 0. Barrio México expulsado del torneo por X y X razón. Uh-huh. El partido terminó 3-0, aunque para una junta Barrio México está expulsado de la liga. Uno tiene que poner un montón de señitas ahí, claro. Pero lo que sirve, lo que vale, es la palabra de una junta, porque una junta es el ente oficial. Entonces, si una junta sale hoy en la tarde o mañana diciendo que el gol de Darío Castrillo es el primer gol del campeonato, no podemos hacer nada, nosotros no somos oficiales.
4: Totalmente.
2: No somos estadísticos oficiales de la UNAFUT. La UNAFUT es la que dice y con eso tenemos que irnos, aunque no estemos de acuerdo. Lo que sí podemos suponer es el partido queda 3-0 por indebida alineación o formación de Walter Cortés en la planilla del equipo Putarena hasta el día. Y UNAFUT le reconoce el primer gol del campeonato al porteño Darío Castrillo por XX razón. Pero nosotros no somos oficiales, entonces la palabra nuestra es de simplemente análisis, estudio que hacemos. Pero aquí lo oficial es lo que nos diga, está bien o está mal.
3: ¿Qué pasa, Cristian? Y también Gerardo, en este caso, si el marcador, por ejemplo, si el partido hubiese quedado 5-0, ¿se regresa al 3-0 o cuál decisión se toma en este caso?
0: Esa es una extraordinaria pregunta, señor García.
3: No,
0: sí,
3: sabe.
0: No, porque si fuese, porque el marcador por el lamento es 3-0.
1: Sí.
0: 3-0.
1: Pero es, ahí yo.
0: Ahí.
1: Perdona que te interrumpa, yo ahí voy con lo mismo. Si, por ejemplo, aquí el Herediano, bueno, es que si el marcador va 5-0, debería quedar 5-0. No le puedes quitar dos goles a quien le asiste la razón, a quien respalda el.

0: sí, también, está respaldado legalmente.
1: También ahí te voy a decir algo. Si el Herediano hubiese ganado el partido 5-0, no la pelan. No la pelan, ¿verdad? Yo creo que ahí...
2: Sí, sí, pero a ver.
1: Básicamente, Herediano está pelando el partido porque el partido terminó empatado.
2: Pero
1: ojo, que aquí voy a decir algo claramente, ¿verdad? Aquí esto, Herediano, ni Jafet, ni Jaco, ni nadie en Herediano tiene culpa. Aquí el responsable es Walter Cortés
0: y Punta Arenas,
1: ¿verdad? En este caso.
2: O sea, y si Unafut se hubiera dado cuenta, y no el Herediano, Unafut puede actuar por oficio para decir que quita los tres puntos.
3: Es que debería, ahí es donde yo digo, más allá de si Herediano apela o no, debería hacerlo por oficio.
2: Totalmente.
3: Porque al final de cuentas estás...
2: O sea, pensemos que Herediano gane 5-0 y Herediano diga, bueno, gané 3-0, 5-0, tres puntos al bolsillo, listo, no apela.
0: Es que así debería de ser, Andrés.
2: Y llega la Unafut, y la Unafut por sus reglamentos y sus por actas de cada jugador dice, mala alineación y mala convocatoria de Walter Cortés.
0: De vamos hecho, por oficio. De hecho, Andrés, ese es el tema de fondo en realidad.
2: Claro.
0: Que evidentemente no hay un control cruzado entre lo que ocurre en la Liga de Ascenso y lo que ocurre en el fútbol de la Primera División. Porque el ente rector...
4: ¡Acabó!
0: Señor.
4: Sí, es que yo con eso que estabas haciendo de ejemplo, recuerdo un partido, tal vez Cristian me ayuda con la temporada, ¿no? 2002-2003, 2003-2004. Herediano le gana a Osas 5-3. Pero había algo parecido con Osa, que había alineado, no me acuerdo a quién, por la pregunta de Adrián. Al final recuerdo que le dan el triunfo a Herediano 5-0. O sea, lo que hicieron fue quitarle los tres goles a Osa y le dejaron los cinco goles al Herediano. Aunque el reglamento decía que era 3-0, le bajaron 5-0 para depurarle los goles al equipo que era afectado, que era el Herediano.
1: Sí, Coto, Gerardo. Fecha 17 del clausura 2003, 5-3 terminó el partido y al final le dieron el 5-0 al Herediano.
3: Imagínate la tabla, la diferencia.
0: Sí, aquí claro, me porque pone... si no, le da razón al que ganó, pero le estás quitando un más dos goles. Claro. Entonces no debería de ser. Más bien al final también lo castigas de alguna forma.
2: Como
0: ¿no?
2: me pone nuestro colega amigo Tony Arias, me dice, y si el partido hubiera quedado 5-5, le mantienen los 5 goles. Le mantienen los 5 goles.
0: Debería quedarse 5-0 ese partido.
1: Debería quedarse 5-0.
0: Es que el que pierde es el que no le asiste la ley. Simplemente
1: sí, es que
0: el,
1: aquí como me dice Don Olman Vega, que le envío un abrazo a Don Olman Vega, de que ha estado metido tanto tiempo en el fútbol y en distintas comisiones, dice, los reglamentos, y tiene toda la razón Don Olman, los reglamentos no deben favorecer al equipo infractor.
0: Correcto.
1: El equipo que se favorece es el equipo que, no puede quitársele nada al Herediano. Nada. Claro. Es más, bajo esta premisa, insisto, y creo que vos sos de la misma idea, Gerardo. El primer gol del campeonato debería ser el de Santiago Vargas, el del muchacho del Herediano. Y a él acreditarle un gol, porque el Herediano marcó un gol en ese partido, y bueno, los otros dos goles, como tantos otros, ¿verdad?, sin consignar, simplemente...
2: Pero por eso te hacía la pregunta al principio.
1: Simplemente se suman, o sea, en la tabla de posiciones, y en el histórico del Herediano desde 1921, esos dos goles se suman, o sea, queda Herediano con tres goles más, simplemente que esos anotadores quedan sin consignar en el campeonato.
2: Pero por eso te decía al principio, si Herediano, digamos, en este caso, se lo va a adjudicar la primera asistencia, el primer gol, pero si hubiera tenido un expulsado, si le hubieran expulsado a un jugador, también hubiera contado. Es que yo creo que todo eso debe de estar ya reglamentado.
0: Sí.
2: Eso puede agarrar así.
0: Sí.
2: ¿Qué hubiera y qué hacemos?
1: No lo está. No,
0: pero
1: no,
0: por
1: no,
0: eso les digo.
2: No lo está, pero bueno, ya llegó el
0: tema
2: momento.
0: De fondo, pero el tema de fondo es que haya un software que empate lo que pasa en la Liga de Ascenso, porque entonces el fiscal o no sé quién, el comisionado de Unafut, cuando se brindan las alineaciones por parte de uno u otro equipo, simplemente se hace el registro, este muchacho no puede jugar y se ahorran todos este tipo de totalmente. Problemas y aquí, porque desde antes de que empiece el juego, perdona, ajá. Se le dice al equipo chuchequero, perdón, este jugador no puede alinear.
2: Le estás pidiendo mucho a una liga donde se pone de acuerdo a dos equipos para
0: así.
2: No jugar.
0: Claro, entonces que sigamos así, ¿ah? Entonces ya, no le pido
1: y aquí,
0: mucho.
1: Y aquí el señor Coto Cover, que estuvo tantos años en la Unafut, ¿verdad? Mi querido Coto Cover, que hizo un gran trabajo ahí en la Unafut, lo sabe perfectamente. O sea, el problema es que están todos en el proyecto gol, que es lo que aquí hemos dicho un montón de veces. Están en el proyecto gol todos. Tienen la oficina, uno aquí y la otra aquí.

0: O sea, están nada más a cinco pasos de distancia. Y pareciera que la UNAFUT va por la ruta 32 y la Liga de Ascenso y las otras ligas van por la ruta 27 y otro va por la General Cañas y otro va por la Bernardo Soto. Porque, por ejemplo, ayer el señor Alpizar le confirmó a don Adrián García que hasta el viernes le llegó la notificación de la UNAFUT de que Walter Cortés estaba sancionado.
1: ¿A qué hora? Que eso siempre tiene que llegar, o sea, antes de la jornada.
2: Claro,
0: obvio. Y el partido fue jueves.
1: Y a ellos les llegó el viernes.
0: Y a ellos les llegó el viernes.
1: De la tarde.
0: Eso no exonera en nada la responsabilidad de Walter Cortés y la responsabilidad en este caso de Punta Arenas. Ni tampoco exonera porque aunque se enojen, don Sergio Hidalgo, pero aunque usted se enoje, porque así como hemos dicho cosas muy buenas de la Liga de Ascenso, don Sergio, también hemos dicho cosas que no son las correctas. Y aunque se enoje, porque ayer en la platea dije que la Liga de Ascenso es un desastre, don Sergio Hidalgo Corrales, tengo que decirle que la Liga de Ascenso es un desastre. Porque no puede ser que Walter Cortés, en las últimas tres fechas del campeonato, no pudo cumplir el partido de sanción que le quedaba, porque en la fecha 16... Santa Ana jugaba contra el Limón Black Stars, que está fuera de la Liga de Ascenso, y aún así programan esos partidos. En la fecha 17, Santa Ana estaba libre, porque resulta que en el desastre de la Liga de Ascenso hay un partido, hay un grupo de 7 y hay un grupo de 8. Entonces siempre queda un equipo libre en las fechas. Y en la fecha última, en la 18, resulta que el partido no se jugó porque Carmelita y Santa Ana dijeron, ah, no, es que ya no nos jugamos nada. Ya no nos jugamos nada. Entonces ya no jugamos nada. Entonces, aunque don Sergio Hidalgo se enoje, y se enoje porque se enojó, porque anoche en la platea dije que la Liga de Ascenso es un desastre, perdón don Sergio Hidalgo, pero así como digo a veces que hay cosas buenas en la Liga de Ascenso, también hay que decir que eso es un desastre, que no puede seguir pasando, que dos equipos digan, ah no,
3: ya
0: no,
3: quedamos hombre, eliminados,
0: no ya nada. Quedamos eliminados, no juguemos, ah, no, pero, no pasa
3: pero,
0: nada.
3: Pero ¿en qué liga?
0: O sea, ¿en qué fútbol profesional suceden estas cosas?
1: Que eso generó, perdón, mi querido Gerardo Cotto, que eso generó mucha molestia en el equipo de Punta Arenas. Porque dijeron, al final de cuentas, dicen, no se juega nada en ese partido. No, sí se está jugando algo. Todavía hay un jugador que puede cumplir una sanción.
2: Claro.
1: Así que es parte de la molestia de Punta Arenas, Coto.
4: Sí, Adri, yo no sé si eso que dice Cristian, Punta Arenas lo puede. Yo creo que legalmente Punta Arenas podría incluso pelear el tema que hasta el viernes le llega el
3: comunicado.
4: De los jugadores. El comunicado, claro, gracias. Me imagino que Punta Arenas, y recordando un poco mis clases de derecho hace tantísimos años, yo creo que podrían por ahí pelear algo, no sé si les resultaba o no, pero creo que lo podrían apelar, la resolución que se dio ayer. En todo caso, yo lo que quería recordar, y Cristian no me vas a mentir, como anécdota rápida, que el fútbol de Costa Rica no aprende, hace 100 años se apareció un equipo que se llamaba Club Sport Independencia. Y nos hemos tenido un pleito, todos los países ya lo logramos consensuar, de cuántos equipos han pasado por primera. Con ese equipo son 53. Pero resulta que a la Independencia lo echaron de primera división porque no se presentó a tres partidos seguidos en ese campeonato. Entonces, al expulsarlo le borraron todos los archivos de lo que ellos habían jugado y de sus rivales. Pero como si no existiera. Nosotros tenemos que llegar y apuntar clubes por independencia, quizás de 1923, por X, y no debemos contarle nada porque lo expulsaron. La federación dijo en ese entonces, nada de independencia existe, pero resulta que sí existió. Hace 100 años pasó eso, y hoy está pasando, no estamos peleando en un equipo, pero estamos con discusiones iguales a las de hace 100 años cuando éramos un torneo más amateur que este, porque perdón, pero el torneo no es un profesional. Por ningún lado donde lo queremos ver, el campeonato de Costa Rica no es profesional, es amateur todavía hoy en el año 2026.
0: Totalmente. Mi querido Cotto, muchísimas gracias, Sar, un abrazo, cuídate, saludos.
4: Amigos, un placer, gracias por invitarme, Cristian, un gran abrazo para todos y felicidades por el trabajo del Mundial.
0: Muchas gracias, querido Cotito. Saludos aquí, muy, muy especiales.
3: Aquí me aclaran algo.
0: Por cierto, aquí te aclara y nos aclara don Olman Vega. Nos dice que ni la UNAFUT ni los comités pueden actuar de oficio.
2: Okay.
0: O sea, tienen que actuar de acuerdo a una apelación o alguna solicitud de alguno de los
2: comités. Y muchas gracias a don Olman. Y aquí me aclaran algo. El reporte que dice don César Alpizar no llega de la UNAFUT.
3: ¿Entonces?
2: Llega de la Federación Costarricense de Fútbol. Ajá. Que el tribunal disciplinario es de la Federación Costarricense de Fútbol. La UNAFUT no tiene nada que ver en el reporte que le llega el viernes a los clubes antes de cada
0: partido. Sí, pero con mucha más, más razón. A lo que voy, Andrés, es no puede ser que todos estén en el mismo edificio. O sea, es que usted entra al proyecto Gol.
2: Sí, sí.
0: Usted entra al proyecto Gol y en los pisos inferiores, ahí está. La UNAFUT de un lado, la Liga de Ascenso del otro lado, uh-huh, y Linafa del otro lado. O sea, están en el mismo pasillo. Claro. En el mismo pasillo. Y Tavo, no puede ser posible que no se pongan de acuerdo. Y me parece, además, terrible que la comunicación, ya sea de la UNAFUT o del comité disciplinario, sí, sí, o del comité ejecutivo o de quien sea, llegue el día siguiente,
2: sí, sí,
0: al debut de los equipos.
3: Es que, ¿verdad?, tiene que reglamentarse que dos días hábiles anteriores al partido de equipo tenés que tener la lista de con cuáles jugadores puedes actuar o con cuáles no. Yo no lo veo francamente tan difícil, de verdad que es.
2: Sí, sí,
3: decepcionante.
2: Voy a matricular a Gustavo López, a Adrián, claro, García, a Cristian, claro, Sandoval, para que sean nuevos jugadores de Punta Arenas o que puedan jugar en este torneo.
3: Y lo metes en un software y te aparece, mira, Gustavo López, una X.
2: Ay, mira, dice que tiene y arrastra una sanción en Liga, sí, de Ascenso.
3: Ya, no puede jugar. Usted lo comunica.
1: Ahora,
3: dos días antes.
1: Y yo no es que quiera meter a todo el mundo en la bronca, pero el comisario también no debería tener,
3: claro,
1: manejo de alguna información,
3: claro,
1: y hacer una revisión.
3: Claro.
1: Porque de hecho, a mí me han dicho de equipos, a mí me han quitado jugadores,
3: sí,
1: ya,
3: sí,
1: teniéndolos listos para salir al campo.
3: Sí. Son filtros, pero primero debería reglamentarse que dos días hábiles antes del partido de equipo, ese equipo tenga por parte de la federación qué jugadores sí y qué jugadores no. Y también in situ, por si algún equipo trata de pasarse de vivo, in situ, el comisionario tiene que tener la lista de qué jugadores no. Entonces, cuando le pasan la lista, dice, no, este no, yo te, claro, he reportado a la federación.
2: Yo también creo que hay, ¿verdad?, una responsabilidad también del jugador, de la persona.
3: Ah, no,
2: pero eso es como cuando le dicen, sí, sí, mira, tu equipo va a jugar en tal lugar, en tal país, présteme su pasaporte y su visa. Y no tengo ni pasaporte, pero, ni visa.
3: Pero él se va a pasar, imagínese, de vivo, ¿ah?, siempre, ¿verdad?
2: Y el jugador también tiene que tener, digamos,
3: pero,
2: conocimiento que arrastre una sanción.
3: No, pero eso es muy sencillo.
0: Totalmente. ¿Ah? E insisto en que van por vías completamente distintas. Vamos a ir a cambio comercial, amigos, para regresar con todos ustedes. Aquí estamos en Teletica Deportes Radio en esta mañana con todos ustedes acá en 91.5, las 9:53 de la mañana. Ya regresamos. 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

0: 10 de la mañana con 2 minutos, 10 con 2 en la hora promérica, donde vive la pasión. 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
0: Bueno, perfecto.
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0: Bueno, aquí estamos con ustedes en Teletica Deportes Radio en esta mañana. Tiene razón Rolando Fonseca aquí en lo que nos dice.
1: ¿Qué dice Rolo?
0: Dice Rolando Fonseca, dice: buenos días, dice Rolo. De nada me sirve invertir en el VAR 2 millones de dólares si no tengo un sistema adecuado de información básica. Claro. Eso es administrativo y de procesos para mejorar nuestro fútbol. Por detalles como esos es que nos vemos como amateurs. Estamos completamente de acuerdo. Completamente de acuerdo, Rolando.
1: Sí, sí, sí, sí.
0: Tenés toda la razón en esto. Es que
1: Hay un software donde los equipos meten la documentación.
3: Ese es el FIFA Connect, creo.
1: ¿Verdad que sí?
3: Pero no sé si es ese mismo sistema el que aplican para el torneo local. Sí, claro. Eso lo desconozco.
0: Pero ¿saben qué es lo que pasa, Tabito y Adrián y Andrés? Que de verdad suena risible. Y cuando lo decimos suena a incluso hasta burlesco. Pero es que no es así. O sea, es que es en serio. En los pasillos de la Fede Fútbol, Tavo, están a una puerta de diferencia. Y no puede ser que la comunicación de acá no sea expedita de este lado y viceversa. O sea, no puede ser que no congenien las partes del fútbol de nuestro país, las tres ligas importantes que son la UNAFUT, LIACE y LINAFA, en la comunicación interna a la hora de ver todo este tipo de casos, cuando debería ser, es más, y no estoy hablando ni siquiera de que tienen que mandarse cartas de un lado al otro, ¿verdad? O correos electrónicos. O sea, es simplemente de que exista, en efecto, como lo dice Rolando, un software que ahí permita decir, tal jugador de Santa Ana o de Carmelita o de, no sé, o de lo de Pitbull, está sancionado por esto, esto, esto y esto, debe cumplir tantos partidos. Que esa información esté en la primera división y viceversa. Porque ¿cuántos jugadores de primera división pasan a liga de ascenso?
2: Claro.
0: Entonces, para que no existan ese tipo de contratiempos.
2: Sí, sí, pero que sea una información del jugador. Entonces, resulta que Saprissa contrató a Walter Cortés, ahí le va a aparecer. El jugador sostiene una sanción por dos partidos. Queda inhabilitado para la fecha 1 y para la fecha 2. Punto. Uh-huh. Eso se le

0: pasa al equipo y eso se le pasa al comisario del partido, que supongo yo lo designan por lo menos 2 o 3 días antes. Y listo.
1: Lo que pasa, Tavo, es que en este caso estamos hablando de la sanción de un jugador, pero hay muchas cosas que pasan en nuestro fútbol. El torneo anterior, un partido casi no se desarrolló, se tuvo que desarrollar una hora después por una situación de uniformes. Ajá. O sea, son cosas a veces muy básicas.
2: Sí, sí.
1: Y que terminan. Y
2: yo insisto, perdón, García. Yo insisto, todo esto, y nosotros lo hablamos aquí en la mesa y lo analizamos, todo esto hace que el público comience a refiarse aún más. Si el público, si el aficionado ve que Costa Rica no fue a la Copa del Mundo y dice, no hombre, nuestro campeonato nacional lo vio en los fogueos, y después se le suma todo lo que hemos visto de cómo arranca el campeonato nacional, lo que sucede con San Carlos, lo que sucede con Liberia, lo que sucede ahora con Punta Arenas, y la gente dice, nada, está enfermo nuestro fútbol.
0: Sí,
2: y la gente se ahueva.
0: Por eso lo decimos. Yo entiendo la cultura del tico, claro, de convertirlo todo en un meme, porque muchas de las cosas que pasan en este país, entre esas el campeonato nacional, algunas cosas del campeonato nacional se convierten en un meme porque es de vacilón. Es de vacilón porque el mismo producto no se precia de ser serio. Uh-huh. Un producto que se precie de ser serio, no suceden las cosas que pasan en nuestro campeonato nacional. Entonces, como válvula de escape, se empiezan a hacer memes, se empiezan. Y a veces también, pues, tenemos culpa en prensa, ¿verdad?
2: Claro.
0: En algunas cosas tenemos culpa en prensa, como por ejemplo, el tema del Estadio Nacional, que más adelante lo vamos a tratar.
2: Sí.
0: Es un tema que también hay que averiguar. Hay que salir, hay que darse cuenta. Primero hay que recordar que, por ejemplo, el Estadio Nacional no es del Herediano. No es que el Herediano puede mandar una carta mañana.
2: Y no es que agarren el teléfono y dicen, ocupo el estadio en 3 días. Póngame los marcos.
0: Dentro de 15 días ocupo el estadio. No. Para que sepas, bueno, chavo, ahí me mandas la cuenta. No es así.
2: ¿Y por qué la gente se enoja? Porque viene, digamos, por ejemplo, Cristian, ¿por qué la gente se enoja? Porque viene un concierto de 2 fechas de Ricardo Arjona la próxima semana o en 15 días, y aparte el estadio hace 3 meses, sí, o hace 4 meses.
0: Ojo, claro, aquí hay que decir una cosa, el Herediano no dijo nada de eso.
3: El Herediano sí, pasa por ese lado, pero a raíz de la publicación del Herediano, entonces hay muchas conjeturas, algunas muy ligeras sobre realmente del estadio. O sea, porque hay que aclarar algo. Primero, el estadio no le pertenece a ningún equipo de fútbol de la primera división. El estadio no le pertenece a la Federación Costarricense de Fútbol. Es más, la Fede Fútbol tiene que hacer sus procesos para poder
0: tiene un trato alquilar, de cobro, digamos.
3: Exactamente. Uh-huh, pero diferente. También hay que entender, y eso lo hemos dicho un montón de veces, que el mantenimiento del Estadio Nacional es tremendamente elevado. La cancha tiene que estar en buenas condiciones, sí, pero también hay que entender que para mantener el Estadio Nacional como tal no se mantiene con el fútbol. Es más, si fuese por el fútbol mismo, el Estadio Nacional posiblemente estaría en un total abandono, porque en realidad el mayor ingreso que tiene el Estadio Nacional es a raíz de los espectáculos que se efectúan en el Estadio Nacional. Pero bueno, nos acompaña y le agradezco muchísimo que esté con nosotros la señora gerente del Estadio Nacional, doña Diana Posada Solís, que está con nosotros esta mañana acá en Teletica Deportes Radio para charlar acerca de esta situación del estadio, de todas las conjeturas que se han hablado a raíz de la publicación del Herediano, que insisto, el Herediano lo que dijo fue que la cancha no estaba en buenas condiciones y entonces por eso trasladó el partido al estadio Alejandro Morera Soto, pero obviamente esto genera también una serie de controversias alrededor del estado del Estadio Nacional, y por eso tenemos acá a doña Diana para poder conversar acerca de este tema. Doña Diana, un gusto saludarla, muy buenos días, gracias por recibir nuestra llamada, nuestra invitación, y aquí le saludamos en la mesa de trabajo con Gustavo López, con Adrián García, con Andrés González y este servidor. ¿Qué tal, doña Diana? Muy buenos días.
4: Hola, muy buenos días, Cristian, Gustavo y todas las personas que están ahí y también que nos están escuchando. Un gusto estar por acá.
3: Muchísimas gracias, doña Diana. La pregunta inicial es, bueno, ¿cuál es el estado en este momento de la cancha del Estadio Nacional? ¿Qué son los trabajos que se están haciendo y cuáles fueron las razones por las que la CONCACAF no avaló la cancha del Estadio Nacional en este momento para los partidos internacionales?
4: Gracias. Sí, vamos a ver, es muy importante tener la información, ¿verdad?, de lo que se ha estado haciendo y hemos estado haciendo desde la administración del INSS Estadio antes de, ¿verdad?, emitir algunos criterios u opiniones. La gramilla del estadio es una gramilla híbrida. Desde el 2022, para el Mundial Femenino, la gramilla pasó a ser una gramilla híbrida. Esto significa que aproximadamente el 95% del césped es natural y el otro 5% es sintético. Cuando las gramillas son de este tipo, requieren un mantenimiento distinto a las gramillas que son 100% naturales. En este caso, se requería hacer un tratamiento, un mantenimiento intensivo de la gramilla para quitar una capa de colchón, así se le llama, que es una capa que se va haciendo de materia orgánica que no permite que el césped natural, ¿verdad?, cuando se encuentra acumulada, no permite que el césped natural respire bien, crezca con fuerza y otro montón, ¿verdad?, de condiciones que tiene que tener el césped para ofrecer buenas condiciones para el juego. Este tratamiento debe hacérsele al menos una vez al año. El año pasado le hicimos un tratamiento similar, solo que fue semi-intensivo, justamente porque teníamos también todos los partidos y todos los juegos de las eliminatorias. Este año, siendo que no teníamos muchos partidos de fútbol, bloqueamos una ventana de 6 a 7 semanas para realizar este tratamiento intensivo que inició el 15 de junio. Este tratamiento, además de todo el procedimiento que hay que hacerle de raspar este colchón, que de hecho básicamente no sé si ustedes han podido ver algunas imágenes en donde queda, ¿verdad?, prácticamente como en tierra o en arena el terreno, hacer ese raspado del colchón, luego hacer una aireación, ponerle fertilizante, verticorte y otro montón de procedimientos más para permitir que esta materia orgánica salga y el césped pueda crecer de manera más fuerte y más y en mejores condiciones. Este proceso no solamente requiere estos, ¿verdad?, estos pasos que hacen los compañeros de la empresa que contrata el fideicomiso, sino que también obedece a otras condiciones que están fuera del control tanto de la empresa que le da mantenimiento como de la administración del estadio, que tiene que ver con la luz solar, la humedad, el clima. El tratamiento estaba previsto para que estuviera el césped en un 100% en esas 6 semanas. Sin embargo, las condiciones climáticas no permitieron que llegásemos a ese 100% de cobertura. Actualmente, la gramilla está en un 75% de cobertura y eso es justamente lo que se conversaba con Herediano y con CONCACAF previo a que se tomara la decisión de trasladar el partido de Herediano a otro estadio. Que si las condiciones climáticas lo permitían, para el día del partido íbamos a poder llegar hasta un 80-85% de cobertura, y estas condiciones de la grama son condiciones que CONCACAF requiere que sean más, ¿verdad?, que la gramilla esté a un 90-95%, ojalá a un 100% de cobertura. Entonces, las razones por la cual tanto CONCACAF como Herediano trasladan el partido a otra sede es justamente esto, ¿verdad? Que a pesar de los esfuerzos que tanto la administración como la empresa hicimos para garantizar que estuviera a un 100% de cobertura la gramilla, pues hay otras condiciones que de pronto no están en nuestro control y que hacen que el césped no crezca con la rapidez que se esperaba.
3: Doña Diana, esto es muy importante de aclararlo porque, pues obviamente, como usted lo dice, a raíz de la situación publicada, pues obviamente hay una serie de conjeturas que salen a flote y una serie de situaciones de si el estadio está bien o está mal. Y yo creo que también hay que entender, y esta es una mecánica que hemos explicado aquí varias veces, que el estadio no puede depender solamente del fútbol, ¿verdad? Que el estadio más bien depende de todas estas actividades que se hacen paralelas al desarrollo del fútbol para que el estadio pueda tener un buen mantenimiento y pueda estar en buenas condiciones. Ahora, bajo esta este argumento, mi pregunta sería, doña Diana, por ejemplo, un equipo como Herediano, Saprissa, Alajuelense, cualquier equipo de fútbol de la primera división, ¿con cuánto tiempo de anticipación deberían tener el recurso para aprobar un espectáculo o un juego en el Estadio Nacional de acuerdo a toda esta planificación que ustedes hacen con el mantenimiento del estadio?
4: Vamos a ver, esto puede ser con una antelación de unos 3 a unos 6 meses. Aquí me parece, Cristian, y aprovecho tu pregunta para comentarles a ustedes y también a todas las personas que nos están escuchando, y es que el cronograma de eventos del INSS Estadio lo planificamos muy de la mano con la empresa que le da mantenimiento a la gramilla. ¿En qué sentido? En el sentido de que si vamos a tener un partido de fútbol o vamos a tener una actividad en la gramilla, los eventos tipo espectáculos, ¿verdad?, como conciertos, deben tener un margen de unas 2 a 3 semanas para recuperar la gramilla después del evento, digamos, del concierto. Entonces, después de un concierto, la gramilla logra recuperarse entre unas 2 a 3 semanas para poder albergar un partido o algún evento en la gramilla. Entonces, hemos ido coordinando el cronograma de eventos de la mano con la empresa que le da mantenimiento para garantizar que podamos tener eventos, conciertos, con sus tiempos de montajes, que también son requeridos, ¿verdad? Hay eventos, hay conciertos que requieren más de 10 días de montaje. Entonces hemos tomado las previsiones en términos de tiempos, ¿verdad?, para permitirle a la gramilla que se recupere y que el impacto no sea tan fuerte, pero también hemos tomado las previsiones del caso con las empresas productoras para colocar la gramilla en lugares, la tarima en lugares en donde no se afecte o no se impacte de manera muy negativa a la grama. Entonces, esto depende mucho, ¿verdad?, de también las fechas que tienen los equipos, ¿verdad? En este caso, una competencia como la Copa Centroamericana tiene ya unas fechas pactadas y los equipos lo que hacen es que nos buscan 1, 2 o hasta 3 meses antes para decirnos, mira, o en el momento en que salen las fechas, ¿verdad?, vamos a tener este partido en este momento. Y nosotras le decimos, bueno, sí, la gramilla o el estadio está disponible en estas condiciones, ¿verdad? Y eso lo hacemos tanto con los equipos de fútbol también como con las productoras, ¿verdad? Y hacemos estas coordinaciones para que se puedan realizar no solo los eventos que le generan más ingresos al INSS Estadio, sino también los eventos para los cuales fue creado el estadio, ¿verdad? Entonces, sí, como vos lo decías, Cristian, es un manejo complejo, hay que equilibrar tanto la generación de ingresos como el fin público que tiene la infraestructura, que tiene el inmueble.
3: Claro, porque además hay que entender que no necesariamente, y de hecho ninguno de los equipos de fútbol de la primera división tiene como casa fija el Estadio Nacional, y que la selección de Costa Rica juega muy poco acá. Doña Diana, por ejemplo, aquí estoy viendo las próximas fechas y los próximos espectáculos. Viene Ricardo Arjona con sus dos fechas de presentación, 14 y 15 de agosto, y luego viene 3 días después Romeo Santos y Prince Royce
4: el 18,
3: el 18 exactamente. En medio de todo esto, ¿cuál es el procedimiento que ustedes le hacen a la cancha, por ejemplo, después de dos actividades tan pesadas como estas que se van a presentar, que son 3 fechas donde habrá más de casi 50,000 personas en el estadio para esos eventos, porque van a ser eventos masivos, ¿verdad? Tengo entendido que Ricardo Arjona ya llenó las 2 fechas y que el otro concierto de Romeo Santos y Prince Royce va exactamente por el mismo camino. Entonces, ¿cuál es el procedimiento que hacen ustedes posterior a estos eventos para mantener el estado de la cancha del Estadio Nacional?
4: Vamos a ver, la empresa que le da mantenimiento a la gramilla, 2 semanas antes y 1 semana antes, va preparando la grama para cuando vaya a estar, ¿verdad?, con el piso que le cubre y que le cubre y a la vez le protege, entonces hace un verticorte tal vez un poquito más profundo, le coloca fertilizantes y le coloca también fungicidas para garantizar que no se produzca ningún tipo, ¿verdad?, de contaminación por algún hongo que haga que la grama no crezca bien. Eso a nivel del mantenimiento de la grama propiamente. Pero también en lo logístico y operativo con el montaje de las productoras, hacemos una hoja de ruta y un cronograma de montaje muy, muy detallado para garantizar que la grama esté la menor cantidad de tiempo posible cubierta. También hacemos los esfuerzos para que la tarima se coloque en, digamos, en el sector oeste de la pista cuando es medio estadio, o en el sector norte cuando es estadio completo, y que esté la menor cantidad de grama cubierta por la tarima, justamente también para garantizar que la gramilla tenga luz solar, tenga acceso a la lluvia también, ¿verdad?, que tenga todas las condiciones también que le permiten a la grama crecer, a pesar de que estemos en tiempos de montaje. Durante los montajes, la empresa que le da mantenimiento a la gramilla sigue trabajando en cuidar la gramilla, y únicamente cuando la grama está cubierta por el piso protector es que no se le da ningún tratamiento a la grama. Inmediatamente lo primero que hacen las productoras al terminar el concierto es desmontar el piso que protege la gramilla para garantizar que la gramilla vuelva a tener acceso al agua, a la luz y todos los factores climáticos que también le permiten crecer. Entonces, son, ¿verdad? Esto es como manejar un reloj suizo, porque básicamente es el artista bajándose del escenario, la última persona saliendo de la gramilla, y la empresa productora empieza a recoger las sillas o las vallas, lo que tenga en ese espacio, para poder liberar lo más pronto posible el piso protector y que la gramilla esté de vuelta descubierta y pueda tener, ¿verdad?, ya volverle a hacer el tratamiento para recuperarla.
0: Doña Diana, le saluda Gustavo López. Primero, qué dicha que brinda las declaraciones, que sale a dar las explicaciones ante algunos argumentos, siento yo, infundados, ¿verdad? Porque en el mundo futbolero, el futbolero sigue pensando que el Estadio Nacional es para jugar fútbol, ¿verdad? Y sí, también es para jugar fútbol. Pero incluso entiendo, doña Diana, que este año solo se han jugado dos partidos de fútbol. Recuerdo el del Barça, el Real Madrid, recuerda, al principio de año, y un partido femenino. Uh-huh. Sí, el de Leyendas, y un partido de fútbol femenino entre Costa Rica y El Salvador, o Costa Rica y Guatemala. Uh-huh. Y creo que nada más, jamás vas a poder mantener una estructura jamás de ese tipo con dos partidos imposible de fútbol. Uh-huh. Imposible. Uh-huh. No sé si nos puede recordar cuál es el monto mensual que requiere, por ejemplo, que requieren ustedes para sostener, a ver, no solo el estadio, sino toda la gente que trabaja ahí, toda la estructura.
4: Gracias, Gustavo, un gusto saludarte y gracias por la pregunta. Partidos de ese nivel que vos decís, hemos tenido esos dos, pero el estadio ha albergado, en enero tuvimos el showcase de Propela, que es un evento donde se hacen visorías y llegan decenas de niños, niñas y jóvenes, ¿verdad?, a tener partidos de fútbol. De hecho, son dos días en donde están equipos jugando fútbol, y hay visores y visoras viendo, ¿verdad?, talento costarricense. Eso también sucede en el INSS Estadio. Tenemos escuelitas de fútbol prácticamente cada dos meses, un sábado o un domingo, y llegan decenas y centenas también de niños, niñas y jóvenes a jugar fútbol y a practicar este deporte. Entonces, a pesar de que no hemos tenido estos partidos tan llamativos como vos bien mencionabas, sí albergamos mucho fútbol dentro de nuestras instalaciones. En términos del costo operativo, el INSS Estadio requiere, dependiendo de si tenemos, ¿verdad?, eventos masivos o no, entre unos 50 y 80 millones de colones al mes para garantizar la operativa básica, ¿verdad? Uh-huh.
2: Claro, bastante. Doña Diana, le saluda Andrés González. Buenos días.
4: Hola, Andrés.
2: Saludos. Quisiera preguntarle sobre la pista atlética, porque esto también pues ha sido tema por muchos meses, por muchas semanas. ¿Cómo está la situación real de esta pista y cuándo se va a hacer, o no sé, si es un recarpeteo, se va a hacer nueva? ¿Cómo está el tema también de la licitación sobre esto?
4: Gracias, Andrés, por la pregunta. Mira, en este caso, quien está gestionando o ha estado gestionando la eventual contratación y las eventuales mejoras o recarpeteo en la pista atlética es el Instituto Costarricense del Deporte y la Recreación. Esta institución es la que con su presupuesto va a encargarse de generar esta contratación para mejorar la pista atlética. De parte de la administración del INSS Estadio, lo que hemos estado haciendo es apoyando en términos de informar, ¿verdad?, en qué momentos o bloquear en el cronograma de eventos del INSS Estadio las ventanas de semanas o los espacios en donde se va a requerir hacer este mejoramiento en la pista cuando llegue ese momento, ¿verdad? O incluso recomendar los mejores momentos para hacerlo de acuerdo a lo que ya de alguna manera hemos recibido reservaciones para el próximo año.
2: Claro, precisamente iba a eso. Ahora Cristian hablaba de los conciertos, eventos próximos. ¿El Estadio Nacional ya está alquilado para eventos del próximo año?
4: Para los primeros meses, sí, señor.
2: Ok, uh-huh. Ok.
1: Doña Diana, le saluda Adrián García. También había leído que hace algún tiempo se hizo algún mantenimiento en el techo, que es otro de los de las estructuras importantes del estadio. ¿Cómo está el estado del techo y también algunas mejoras que se habían hecho hace algunos días o meses?
4: Muchísimas gracias, Adrián, por la pregunta. Un saludo también. Justamente el 18 de junio iniciamos, bueno, ya llevamos unos 3 días con el mantenimiento intensivo de la gramilla, y también justo en ese mismo momento estábamos haciendo el lavado del techo de las dos cubiertas. El lavado del techo, la última vez que se había hecho había sido en el 2016 y era evidente que requería ya darle una lavada. Eso lo hicimos este año. Ese proceso duró aproximadamente unas 4 semanas y también en paralelo hemos estado haciendo muchísimas otras obras de mejora a la infraestructura. La gradería norte ha sido completamente intervenida en términos de pintura y reparación de las paredes. Estamos las fosas de todo el alrededor de las graderías ya fueron todas reparadas y pintadas. La gradería sur también, esa está en aproximadamente un 50% de intervención. Nos falta terminarla de pintar y reparar. En este momento la gradería este está siendo reparada y pintada, y la gradería oeste ya se encuentra al 100% reparada y pintada. Eso, digamos, en términos de proyectos de mantenimiento que son mucho más visibles, ¿verdad? Pero hemos estado reparando los baños, las luminarias del cubo de cristal que ya estaban viejas y que también no ofrecían en términos funcionales una muy buena iluminación. Se cambiaron todo el lo que sella los vidrios del cubo, había que también repararlo. Eso se reparó para garantizar una mayor vida útil a los vidrios, que no exista la posibilidad de que hayan goteras en el cubo de cristal y tal. Hemos estado haciendo, dichosamente, a pesar de que somos un equipo muy pequeño, ¿verdad? Porque de pronto la gente creería que en el INSS Estadio trabajamos un montón de personas, y el equipo que trabaja día a día dándole mantenimiento, coordinando eventos, consiguiendo recursos para mantenerlo, somos 10 personas. Estas 10 personas, junto con las empresas que contrata el fideicomiso, hemos estado garantizando que las instalaciones estén siempre en las mejores condiciones, que la gramilla también esté siempre en las mejores condiciones, para que toda la gente que llega al INSS Estadio pueda sentirse segura, pueda disfrutarlo bien y esté en un lugar también bonito y cómodo.
3: Doña Diana, una última pregunta, agradeciéndole su tiempo. Ya la Federación Costarricense de Fútbol solicitó el estadio para los partidos de septiembre y octubre.
4: Hemos estado conversando, sí, tenemos algunas actividades y vamos a ver si es posible. Nos encantaría volver a tener a la Cele en las instalaciones del INSS Estadio y esperamos que así sea. Vamos a hacer todos los esfuerzos para poder volver a tener a la Cele en el INSS Estadio.
3: Perfecto. Doña Diana, muchísimas gracias. Ha sido muy gentil por atendernos, por aclararnos estas dudas y sobre todo por la transparencia con la que nos ha hablado acerca de esta situación y que definitivamente quede claro, como lo decía Gustavo, para evitar una serie de conjeturas y de cosas que tal vez se dicen y no son las correctas y que tal vez muchas veces se dicen de forma muy ligera. Gracias, doña Diana. Un gran abrazo. Feliz día.
4: Un gran gusto. Que estén muy bien. Muy lindo martes.
3: Igualmente. Gracias, doña Diana Posada, la gerente general del Estadio Nacional. Nada más como para ponerlo en contexto, Tavo. Ricardo Arjona se presenta 14 y 15 de agosto. Tengo entendido que está ya full todo, ¿verdad? Vendido 14 y 15 de agosto se presenta Ricardo Arjona. Romeo Santos y Prince Royce se presentan el 18 de agosto en el Estadio Nacional. Iron Maiden se presenta el 8 de octubre.
0: Qué bueno.
3: Carlos Rivera se presenta el 14 de noviembre y Karol G cierra con dos fechas.
2: Tengo dos fechas,
3: aquí,
2: ¿verdad?
3: Karol G. 27 y 28 de noviembre, según aquí lo que veo de las actividades que hay programadas en el Estadio Nacional.
2: ¿Septiembre dijiste algo?
3: No, septiembre nada.
2: El Barbosa Fest.
3: Ah, el Barbosa Fest, ajá.
2: Es en el Estadio Nacional.
3: Ah, ok.
2: Es en el Estadio Nacional. Y tengo entendido, por eso le preguntaba a doña Diana, que ya hay fechas para el próximo año, para los primeros tres meses. Ya hay fechas que están ya pactadas y ya firmadas.
3: Uh-huh.
2: El tema es el siguiente, y ahora lo decía doña Diana, están hablando con la federación porque hay que ver qué tipo de eventos también tiene el Estadio Nacional.
3: Muchos, vea, Andrés,
2: porque vos imaginas que Costa Rica quiera jugar en el Estadio Nacional en septiembre el 24,
3: vea por ejemplo la cantidad de eventos.
2: Ajá.
3: Del 30 de julio al 2 de agosto, o sea, arrancando en dos días, ajá, es la Expo Estudiantes. Son cosas que uno ni se da cuenta, sí,
2: claro,
3: que sí, pasan en el Estadio Nacional. Por eso les digo.
0: Pero eso no es en la cancha,
3: digamos. No, pero es paralelo, ¿verdad?
0: Claro, está ocupado.
3: Porque es que hay mucha gente de verdad que creo que tiene que tener claro, Tavo, de que el estadio lo menos es para fútbol.
0: Y son 80 millones al mes,
3: claro,
0: que se ocupan.
3: La Expo Estudiante se efectúa del 30 de julio al 2 de agosto.
0: Ajá.
3: Después vienen los dos conciertos de Arjona. Después viene el concierto de Romeo Santos y Prince Royce. Después viene otra vez otra Expo Estudiante. Después viene el Planet Gamer.
1: Que esos eventos generan mucho
3: más. Claro. Después viene Iron Maiden, después viene Carlos Rivera, después viene Eros Ramazzotti en el Estadio Nacional el 18 de noviembre, después viene la fecha de Karol G, y ya después vienen las otras, sí, que están ahí
0: para... Pero la Cele juega en septiembre, ¿no?
3: Septiembre y octubre. Sí, septiembre y octubre.
0: Sí. Pero yo creo que septiembre es el campo.
3: Pero por eso te digo, sí, Tavo, sí. O sea, el Estadio Nacional es...
0: Sí, sí, sí.
3: Es de todo...
0: Para cualquier evento cultural y deportivo.
3: Exactamente.
1: Igual será tema para después, pero yo no sé si para Liga de Naciones valdrá la pena ir al Estadio Nacional. O sea, me refiero a que la selección vaya al Estadio Nacional. No sé si buscarán alguna otra alternativa. Recordemos que en su momento se jugó ahí, por ejemplo, se jugó en el Estadio Ricardo Saprissa, en el Morera Soto también se jugaron partidos de Nations League, así que no sé si la federación irá a apostar precisamente por el Estadio Nacional.
0: Claro. Incluso hasta por costos, ¿verdad?
1: Por costos, es que es exactamente elevado.
2: Exactamente. Hoy abrir todo el Estadio Nacional para la selección.
3: ¿Quién va a ir a ver a la
0: selección? Está
2: rudo, ¿eh? Está complicado.
3: Yo te pregunto, ¿quién va a ir a ver a la selección?
2: Ni para la eliminatoria se pudo llenar.
1: Por eso.
0: Está violento, sí.
2: Si acaso el Coyella.
3: Sí. Vamos a cambio comercial y queda grande, ¿eh? Vamos a cambio comercial, regresamos con una del Yodito. 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
3: De la mañana con 43 minutos, 10:43, aquí estamos en Teletica Deporte Radio en esta mañana, recordándoles a todos ustedes que porque cuando toca, toca, Juventus de Laboratorio Raven, efectivo tratamiento para la disfunción eréctil, encontrarlo en las principales farmacias del país, consulte a su médico.
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3: Bueno, tenemos con nosotros a nuestra querida amiga, compañera, a Verónica Alpizar, que está con nosotros acá de FUTV para hablar de la premiación de FUTV a lo mejor de la temporada 2025-2026. Aquí estoy entretenido, Vero, votando por lo mejor del Campeonato Nacional de la temporada 2025-2026, pero es una dinámica que está haciendo FUTV y que tenemos además para toda la gente que está conectada con nosotros, para los que nos están observando en TDMás también y para la gente que está conectada también en la radio. Tenemos, además de la posibilidad de que puedan votar a lo mejor del campeonato y puedan participar, tenemos también un premio para ellos, ¿verdad? ¿Cómo estás, Vero? ¿Todo bien?
28: Todo bien. Buenos días, muchachos, y por supuesto también a los que nos están viendo y escuchando a través de Teletica Radio. Muchas gracias por la invitación. Y sí, aquí lo estaba viendo que estaba votando, porque además es muy fácil hacerlo. Lo único que tienen que hacer para elegir a lo mejor de la temporada 2025 y 2026, que son de los últimos dos torneos, es ingresar a www.futbcr.com. Ahí van a ver una pestañita que se llama Lo Mejor de, y ahí van votando por categorías. Aquí las vamos a repasar. Sería el mejor jugador, jugador revelación, mejor gol, el mejor técnico y también el mejor portero. Son esas cinco categorías que tenemos, y como bien lo decía Sandoval, aquí no nos gusta venir a FUTV con las manos vacías, entonces vean el regalazo que traemos. La camisa del campeón del mundo y de Lamine Yamal, que fue uno de los mejores jugadores de esta Copa del Mundo. Entonces están invitadísimos. Y además de eso, bueno, aquí se la dejo. Ustedes son muy quienes bien, van a sacar a,
3: vamos al a sacar ganador. Exacto. Entonces, de la gente que vote hoy, vamos a regalar esta camisa de Lamine Yamal.
2: Qué linda, ¿eh?
3: Está preciosa la camisa de la selección de España, de Lamine Yamal.
28: Sí,
3: pero ¿cuál es la dinámica para votar?
28: Ajá. Lo único que tienen que hacer es ingresar a www.futbcr y ahí van a ver una pestañita que se llama Lo Mejor de. Ingresan y ahí les va a salir las cinco votaciones de las cinco categorías que les decía ahorita. De hecho, la página es muy fácil. Ahorita, bueno, ahí Andrés la tiene también. Sandoval ahorita está votando y es muy intuitiva. Y además de eso, les va diciendo, si ya completaron una categoría, les va diciendo cuántas le faltan y así de fácil es. También los invitamos a que llenen un formulario que sale al final de las votaciones, porque con ese formulario vamos a regalar de parte de FUTV camisas de su equipo favorito. Si usted es liguista, morado, herediano, de Cartago, vamos a regalar camisas del equipo del que son seguidores. Entonces también es importante. Pero que llenen.
0: Vienen opciones, ¿verdad? En las...
2: Bueno, sí. Hagamos una cosa, Tabito, vea.
3: Hagamos la votación.
2: Vamos a ver.
3: Yo ya hice las categorías. Vamos a ver. Arranquemos con el mejor jugador de la temporada.
2: El mejor jugador de la temporada.
3: Mejor jugador.
0: ¿Tiene opciones o uno?
3: Vienen opciones.
0: Okay. Vamos. Sí, muy fácil.
2: Dice Elías Aguilar, Marcel Hernández. Estoy bien, ¿verdad?
0: Ajá.
2: Y Washington Ortega.
0: Marcel.
3: Yo, Marcel, igual.
2: Marcel. Vamos con Marcel Hernández.
3: Vote por Marcel.
2: Ajá. A ella voté por Marcel Hernández. Okay. Ahí dice, voto registrado exitosamente. Se ganó la camisa de España.
0: ¿En serio?
2: Sí, de una vez.
3: Ok, vamos con mejor técnico.
2: Dice que mejor técnico. Categoría mejor técnico. Dice Amarini Villatoro, Hernán Medford y José Giacone.
0: El campeón.
2: José Giacone.
3: Vamos
2: a votar por José Giacone, entonces. Seguimos, entonces. Vamos a ver. Aquí tenemos. Dice. Mejor técnico, mejor gol.
3: Mejor gol.
2: Y para el mejor gol hay que tener un poquito de memoria, ¿verdad?
0: Sí.
2: Dice que Daryl Araya, jornada 6. Es el gol que le hace a la Liga Deportiva a la Liga Deportiva Alajuelense.
3: Toma la pelota por la derecha.
2: Sí.
3: Hace la diagonal y después define con zurda y la pone en el ángulo de Washington
0: Ortega. Y yo creí que había desvío al principio.
2: Ajá, ¿verdad? Exactamente. Después aparece Joao Malek.
3: Un gol de chilena
2: en el estadio Collella Fonseca. Un golazo. Y aparece Luis Javier Paradela, jornada 17, un gol que le hace a Guadalupe, también de volea, como de tijera.
0: El de Darryl, yo voto por Darryl
2: Araya. Darryl Araya.
3: Yo igual por Darryl Araya.
2: Votemos por Darryl Araya, entonces. Seguimos entonces con más.
0: ¿Cuántos ítems son?
3: Son cinco opciones, ¿verdad?
28: Cinco correcto. También es importante que no fue como que a nosotros se nos ocurrió ponerlos a ellos, sino que hicimos un sondeo y también con los programas propios de FUTV, los 11 titulares, la jornada, pusimos a cada programa a que nos diera tres candidatos. Claro. Entonces, exactamente, en redes sociales, ahí también nos pueden seguir como FUTVCR y pueden ver la elección de cada uno. Y ya esos fueron los que quedaron.
2: Mejor portero.
0: Ajá.
2: Abraham Madrid, Dani Carvajal o Washington Ortega.
3: Clarito.
0: Ortega.
2: Washington Ortega. Muy bien, seguimos votando. Bueno, ahí estamos, ¿verdad? ¿Qué más nos queda?
3: Ah, no, el jugador revelación.
2: Sí, jugador revelación tenemos Abraham Madrid, Farbot Samadián y Gabriel Cibaja.
3: Yo me quedo con el chiquillo del Herediano.
0: Con Abraham Madrid.
2: Bueno, vamos a votar por Gabriel Cibaja.
3: ¿Vos por Cibaja?
2: Sí, yo voto por Gabriel Cibaja. Okay.
0: ¿Ahí ya? ¿Y ahí
3: listo? ¿Listo?
0: ¿Y cuándo le avisan a uno si se ganó la camiseta?
28: Sí, muy importante que ya este fin de semana cerramos con las votaciones. Okay. Entonces, como les decía, después de eso, ustedes llenan un formulario y ahí nosotros los vamos a estar contactando a los ganadores. Perfecto. Que de igual forma siempre los publicamos en nuestras redes.
3: Muy bien. ¿Esto hasta cuándo va a estar, Vero?
28: Hasta este domingo.
3: Hasta este domingo.
28: Cierran ya las votaciones.
3: ¿Y cuándo va a ser la premiación?
28: Nosotros, por lo general, como es un proyecto nuevo, lo que nos gusta es no hacer un evento como tal, sino vamos donde el ganador y se los entregamos personalmente.
3: Claro. Ah, ok. Se va donde ellos.
28: Sí, entonces esto, los invitamos a estar pendientes a las redes sociales de FUTE para que vean cuándo les vamos a entregar a los ganadores.
3: Eso está muy bien porque, bueno, los grandes medios, ¿verdad?, del mundo hacen su propia premiación, ¿verdad?
0: Sí, y la verdad que el premio está muy, primero muy actualizado, la camiseta del campeón mundial y uno de sus mejores futbolistas.
3: Pues bueno, ya lo saben, entonces, para que ingresen a es facilísimo, www.futebcr.com, ahí quedan participando, ahí ingresan, de hecho en la portada, ahí está lo mejor de la temporada, y ustedes ingresan ahí, votan, la votación es sencillísima, ¿verdad? Les salen las opciones, votan, y ahí quedan participando para que lo puedan hacer, y se ganan esta camisa hermosísima de la selección de España. Ahí están, vean las votaciones, las categorías, ahí las tienen en pantalla para la gente que está conectada con nosotros y puedan votar.
2: Muy bien, muy bien.
0: Mucha suerte a todos.
3: Ahí está, mucha suerte a todos.

0: suerte.
1: Mucha suerte. Y bueno, listo para que puedan participar entonces, Vero.
0: Muchas gracias por el espacio.
1: Y vamos a tener muchas más noticias, ¿verdad?, en el transcurso de estos días.
0: Sí, totalmente. Entonces, para que estén conectados a Teletica Radio y, por supuesto, que a FUTV.
1: Gracias, Vero. Muy amable. Gracias a Verónica Alpizar de FUTV. Ahí nos saluda a Alexis y a Camilito y a Brenda y a todos los chicos. Vamos a ir a cambio comercial. Regresamos con todos ustedes acá en Teletica Radio con una del Yodito. 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

0: 10:57 a.m. Mi querido Tavo, en una reflexión de 3 minutos, ¿qué te parece la Sub-20?
1: Me preocupa por el contenido. Los dos partidos que ha jugado, a mí, sinceramente, yo les decía el otro día a ellos de que uno veía antes las selecciones menores, sub-15, sub-17, sub-20, y uno sacaba rapidito 4 o 5 jugadores que iban a llegar. Uno decía, estos carajos, ojo con el fútbol internacional. Y yo recuerdo cuando apareció Yewison Bennett, y apareció Warren Granados, y todos esos. Y yo veo esta selección, y de momento, hasta el día de ayer que jugó contra México, de contenido futbolístico, la verdad que limitado.
0: Sí, a mí lo que me preocupa es que son jugadores de 18, 19 años y que todavía no juegan en primera división. O sea, que los dos únicos que si acaso se asoman un poquito es este caso, el muchacho Sibaja del Herediano, sí, ¿verdad? Y el caso de Emanuel Hernández en San Carlos, pero listo, ¿verdad? Muy poco.
1: Y ya no hay tiempo, pero digamos, uno no puede hacer un análisis simplista y decir que es culpa de Randall Rowe, porque no es cierto. Uh-huh. Eso es algo que viene.
0: Hay una responsabilidad.
1: No, ¿verdad? Claro, sí, que hay una responsabilidad porque es el técnico del actual equipo. Pero también hay una responsabilidad de todo lo que se ha hecho con estos muchachos en divisiones menores e incluso de sus equipos.
2: Claro. La apuesta de los equipos de primera división al poner jóvenes.
0: También. Totalmente. Que no va por ese lado. Pero bueno, muchísimas gracias, mi querido Tabito.
1: A la orden.
0: Qué gusto verte.
1: Un gusto.
0: Qué gusto tenerte
1: por acá. Ver a la radio, sí, el jueves.
0: Para todos los que estaban preguntando,
1: si no
0: pues lamentablemente a Gustavo. Se le perdió la valija, o sea, una vez más se le perdió la valija donde traía todos los recuerdos del mundial, todos los regalos, todo lo que traía, se le perdió a Gustavo nuevamente, ¿verdad? Y entonces, como en sus últimos 420 viajes, no, quedamos sin nada, ¿verdad? Sin nada.
1: No voy a decir nada.
0: O sea, ni un chocolate, ¿verdad?
1: No voy a decir nada.
0: Nada, ¿verdad?
1: ¿Usted me trajo algo? ¿Usted también fue?
0: No, perdón, caballero.
1: ¿Usted también fue?
0: Usted estuvo 2 meses y resto allá, ¿verdad? Sí.
1: No tuve tiempo.
0: Ah, ok, no tuvo tiempo. Muy bien.
1: Que no tuve tiempo.
0: Está bien, perfecto.
1: Me hubiera encantado traer
0: esa. Sí, claro, por supuesto. Que la pasen bien. Un abrazo para todos. Feliz día. Hombre.

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0: ya se sabe el paso, amiga.
1: Ay, ay, ay, ve, me va subiendo la complejidad. O sea, ya me sé la canción y ahora me pide el paso. 11 de la mañana con 4 minutos. ¿Cómo están? Bienvenidos, bienvenidas. Esto es Así Somos. Y como ustedes lo escucharon, así somos. Esa es la complicidad que tenemos. Nati Monge y Rose Davis. Rose Davis y Nati Monge. ¿Cómo estás, amiga? Buenos días.
0: Yo no sé tú, mi amor, pero yo no pienso ir a ese concierto para estar parada ahí mirando al cantante.
1: Amiga, ¿usted cree que yo voy a ir a ese concierto a desaprovechar? Bueno, ya les contó Nati. Cuénteles.
0: Que si Dios lo permite, vamos a ir a ver a Bruno Mars.
1: Si Dios lo permite, sí.
0: Lo hemos planeado desde enero. Bueno, juntas desde, ¿qué? ¿Marzo?
1: No sé, más o menos.
0: Pero las entradas yo las compré en enero. Yo dije, aquí yo compro dos, alguien ha de ir conmigo.
1: Exactamente, y ahí entré yo por la línea derecha, haciendo el pase para meter el gol.
0: Dios mediante, todo en manos de Dios, como siempre. Buenos días, amigos. Como siempre les decimos, bienvenidos y gracias porque nos eligen para pasar los próximos minutos juntos y aprender, ojalá, ser mejores personas. Y sobre todo, Rose, llenarnos de conocimiento diverso, porque eso es lo que ofrecemos aquí en Así Somos. Hablamos de todo, es como una ensaladita, vos has visto bien.
1: Exacto.
0: Bien balanceada, damos de todo y siempre agradecemos que ustedes le ponen el aderezo a esa ensaladita.
1: Y qué vacilón, porque es bueno tener esas personas que son vitamina en nuestras vidas, que dicen sí, Nati compró las entradas y dijo, amiga, no le voy a decir ni el precio. Después ahí, ¿cómo es que se llama? Le digo el precio. Y yo, bueno, está bien, yo se la pago, no importa. Ella me dice, vamos a ir al concierto, se apunta. Y yo, sí. Después me dijo el precio, yo, sí.
0: Ok.
1: Y yo, está bien, amiga, pero, ok, sí. Estuvo interesante porque Nati compró así como para que fuéramos a... Bueno, es que no, pero originalmente no iba yo.
0: Sí, no, no. O sea, yo compré dos.
1: Dos.
0: La prioridad, por lógica, la tenía mi esposo. Hay que decirlo, como dice Cañero. Ajá. Yo le dije a Alon, ¿qué va? ¿Sí o no? Voy a ver. Y yo, tic-toc, apúrese.
1: Rose, tengo una entrada para el concierto de Bruno Mars. Y yo, démela.
0: Qué rollo. Pero ustedes saben que es que a mí me encanta Bruno Mars, me encanta Lenny Kravitz, muchos artistas me encantan y ahí va la lista. Pero vivirlo juntas ya se está convirtiendo en tradición, porque ya llevamos uno o dos conciertos, amigo.
1: No, dos, porque aquí hemos ido a
0: Camilo.
1: Conciertos.
0: Sí, exactamente. Sí, aquí sí, Camilo. Sí.
1: Estuvo bonito eso también.
0: Fuimos a Lenny a México y de ahora ojalá que se nos dé este y que sean los primeros de muchos.
1: Va a estar muy interesante, si Dios lo permite. Es más, les prometemos que vamos a hacer un blogcito para todos ustedes en las aventuras. Eso, no le vamos a ganar a Juan Vainas y a Chibolo, tal vez sí, porque nos pasan situaciones, pero lo ideal es vivirlo con ustedes también. Pasan así cositas. 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También puede buscar todas las entrevistas en el canal de YouTube de Teletica Costa Rica. ¿Y qué pasa con las repeticiones, amiguita?
0: Bueno, que usted las tiene a disposición los lunes, miércoles y jueves a las 8 de la noche por TDMás 2, los martes a las 8 de la noche por TDMás y los viernes a las 7 por TDMás 2. Saludamos a Javi en los controles, Javier Marrero, el alcahuete, que yo, Javi, ponete algo de Bruno.
1: Alguito. Javi, pero yo necesito que usted me ponga las viejas también para no quedar yo tan mal, porque no, no, yo no, no sí. me...

0: No me he puesto al día con estas, pero vamos a hacerlo, vamos a hacerlo. Es que Nati está en un nivel de fan. A mí me encanta Bruno. Me encanta. Lo he visto creo que una o dos veces. Pero el punto es que aquí en Costa Rica lo vi. Pero yo me quedé así como, yo me quedé en el escándalo de Bruno Mars y el casino. Y ahí yo dije,
1: Ya pasamos página. Bueno, pero aquí a lo que vamos a pasar es al tema de hoy. Vamos a contarles antes de ir a la pausa que vamos a ponernos un poco analíticos el día de hoy. Y vean qué bonito, porque este es un tema, a ver, que parece muy serio, puede llegar a serlo, pero al final de cuentas, amigas, yo no sé si vos como comunicadora en algún momento te hizo clic la comunicación política.
0: De hecho que sí, vieras que he trabajado en comunicación política. Ajá. En algún momento, la gente no lo ha sabido, pero ya hace muchos años yo estuve tras campañas, inclusive de alcaldías y todo.
1: Uy.
0: Y nos fue muy bien.
1: Qué curioso.
0: Muy interesante. Y mi condición fue que nadie sepa que yo estoy detrás de la campaña, porque okay. De hecho, ni siquiera simpatizaba, o sea, simpatizaba con la persona, no con el partido.
1: Ajá.
0: Pero para mí la comunicación política, si se ejerce de esa forma, que realmente sea estratégica y que realmente sea como profesional, más allá de ponerle esos todo ese esa efervescencia que nos ponen los colores políticos, yo creo que es algo apasionante, Nati.
1: Es un tema apasionante, coincido con vos. A mí me llama poderosamente la atención cuando he leído cosas acerca del tema de la comunicación política, me fascina, admiro a la gente que lo hace y tengo la plena certeza de que si yo trabajara en comunicación política, ¿saben cuál sería mi área? Manejo de crisis.
0: Sí.
1: A mí me gustan los problemas para resolverlos, pero así se los digo de corazón. Sin embargo, como cuido mucho mi salud, no trabajo en eso.
0: Yo le voy a contar
1: en
0: a usted.
1: En tanto pueda elegirlo, ¿verdad?
0: Yo le voy a contar algo a usted y a nuestros oyentes y a nuestros invitados que ya los vamos a presentar. Cuando yo estaba en el colegio, a mí me encantaba redactar, o sea, me encantaba escribir. Y en ese momento, obviamente, no habían inteligencias y todo este tema. Entonces, muchos políticos iban y le pedían permiso a mis papás, me pagaban y yo les hacía los discursos.
1: Bueno, muy bien.
0: Y estando ella lo traías en el colegio. Y ese era mi ahorrito yo.
1: No, y está muy bien. Y te voy a contar que hay otra cara de la moneda. No sé si nuestro invitado o nuestra invitada lo habrá vivido. Ya casi se los vamos a presentar. Pero tal vez quienes nos oyen lo han vivido con sus hijos. Cuando el hijo llega y le dice, mamá, quiero ser presidenta de la escuela.
0: Exacto.
1: Arme la campaña, mi hijito, vaya. Ahora los papás en los colegios, que es lo que yo tengo un poquito más cerca, ya hay hasta canción oficial. Todo lo hace la inteligencia artificial. Claro, como lo vamos a decir hoy al cierre del programa, son herramientas, hay que saber utilizarlas. Pero ¿cómo ha cambiado esa forma de hacer política? Y lo que ustedes se preguntan a veces, ¿cómo es que este chaval lo llegó a hacer alcalde, presidente, o cómo aquella mujer llegó a ocupar tal cargo? Bueno, no existe la magia, así como la conocemos, no hay polvillos mágicos por ahí, pero sí hay una magia que ocurre a través de la comunicación, las redes sociales, la inteligencia artificial, todo eso con el conocimiento de profesionales hace que el liderazgo tome un color y un ritmo muy particular. Así que hoy vamos a hablar de eso, desmitificando cosas y también contando algunas curiosidades.
0: ¿Vos sabes algo que ha cambiado también? Ahora que las redes sociales, no nos imaginamos comunicación política sin las redes sociales. En algún momento yo llevé una campaña y las redes sociales apenas estaban empezando, o sea, específicamente el Facebook.
1: Ajá.
0: Y la persona que se estaba lanzando no conocía nada de redes sociales, pero era muy carismática, muy atractiva y todo el tema. Entonces era muy vacilón porque yo le creé toda la parte de las redes sociales y la gente creía que estaba hablando con él. Entonces yo tuve que analizar cómo hablaba y todo para responder como él. Entonces era muy curioso porque un montón de señoras le escribían y le tiraban todos los piropos del mundo y todo. Y yo, aquí no vamos a perder votos, aquí no.
1: No, sí, para hablar de anécdotas vamos a tener que hablar largo y tendido, pero para eso vamos a tener el programa de hoy disponible para que participen.
0: Saludos para
1: con
0: él,
1: nosotros.
0: Él sabe quién es y Fijo está escuchando.
1: Bueno, ahorita cuando se cierre el micrófono, estemos en pauta, les cuento anécdotas.
0: Ganó. Es más, bueno, estaba en ese momento tirándose por una alcaldía, la perdió, pero la campaña estuvo tan buena que su partido le pidió ser diputado y llegó a ser diputado, diputado muy importante. Entonces, perdió como por muy poquitos votos y para él ya me llamó, ¿verdad? Y entonces me llamó después de que cerraron las votaciones y yo dije, ya está, Fijo está súper desanimado y me dice, muchísimas gracias,
1: claro,
0: porque por esta campaña ahora me ofrecieron,
1: me conocen
0: y me ofrecieron el poder llegar a ser diputado y llegó a ser diputado. Yo

0: No llevé la campaña de diputado, pero sí.
1: Bueno, es que el objetivo de comunicación es el que da la pauta, el que guía, ¿verdad? Pero bueno, todo esto vamos a hablar hoy. Como ven, es un tema que nos apasiona, nos encanta, así que le invitamos a formar parte de él. 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
1: Así somos. 11 de la mañana con 18 minutos. Oiga, ¿quiénes están ahí? Los que vienen,
14: los y que yo ya vienen. Lo apunté también a mí.
1: I'm happy and feeling glad. Qué bueno. Hoy vamos a estar hablando de cómo ha cambiado la forma de hacer política, las redes sociales, la inteligencia artificial y los nuevos liderazgos, Nati. ¿Qué tema más interesante?
14: Un temazo. Así que vamos a recibir, pongan la alfombra roja, por favor, compañeros, muchas gracias. Que ya vienen entrando nuestros invitados. Katia Benavides, ella es consultora y analista política en temas de estrategia. Y está también con nosotros Alexander Cuadra, líder en la gestión de proyectos internacionales y el diseño de estrategias políticas. Bienvenidos, chicos.
1: ¿Cómo están? Bienvenidos.
15: Todo bien. Gracias por esta oportunidad de poder hablar de este hermoso evento que tenemos a partir de mañana en el Hotel Wyndham Herradura, que es el Congreso Internacional de Comunicación Política, que es la primera vez que se hace en Costa Rica. Y estamos muy contentos y muy felices de poder tener este encuentro de donde profesionales de la comunicación, profesionales de la política y otros, digamos, personajes de la política estarán compartiendo con nosotros el próximo martes, o sea, el próximo miércoles, mañana y el jueves en el hotel, si Dios lo permite, a partir de las 8:30 de la mañana. Hotel Wyndham Herradura.
14: Muy bien, bueno, bienvenido. Katia, ¿cómo estás?
16: Hola, muy buenos días. Feliz de poder aquí compartir con ustedes y podemos analizar un poquito acerca de ese cambio de la comunicación en los espacios de política. Recordemos que la política y la comunicación es importante para saber por quién estamos votando, quiénes van a ser nuestros representantes. Y los tres pasos de la comunicación ahí es el conocimiento, que es cuando usted va a conocer a una persona. Luego viene a la parte de cómo proyectar esas ideas y ese posicionamiento que esa persona va teniendo dentro de ya sea la comunidad o el país.
14: Ajá.
16: Y luego tenemos el tema de la consideración, ya cuando uno dice, posiblemente puedo ser que vote por él o vote por ella. Y luego tenemos el tema de la decisión, que eso en Costa Rica ha cambiado mucho. Antes, si recordamos, eran heredados, así como el equipo de fútbol, el partido político era heredado, era familiar, y nos educábamos a partir de ahí, desde esos principios y valores. Eso ha ido cambiando. Ahora los liderazgos son más personalistas y los partidos políticos han quedado en un segundo plano. Y además tenemos que la decisión, los costarricenses la estamos haciendo en los últimos días antes de las elecciones. Y eso viene a impactar muchísimo porque las encuestas no nos dicen quién va a ganar. Y a veces hasta nos enojamos con las encuestas porque no nos dicen que era esa persona.
1: Yo conté que hace como 20 años aproximadamente, yo desde el colegio, cuarto, quinto año, me sentaba, estudiaba los temas y desarrollaba discursos para ciertos puestos, ¿verdad? Y ellos lo asumían como si fueran suyos. Todo eso ya no, eso ya ha cambiado. Las herramientas, bueno, eso fue como algo muy específico, pero si comparamos la política de hace 20 años con la de hoy,
2: ¿cuáles son los cambios principales que ha traído la era digital?

0: digital, porque yo no estoy tan segura que ahora todo el mundo se siente necesariamente a mano a hacer un discurso.
1: Bueno, eso es de las partes que vamos a analizar estos próximos dos días. Cómo ha impactado no solamente el tema de las redes sociales, sino también el tema de la inteligencia artificial para la elaboración de este tipo de materiales y cómo conectar con ese electorado y ser una opción política para estas decisiones que se toman. Hay que recordar, y como lo decía al principio, ya los partidos políticos pasan a un segundo plano, tenemos liderazgos más personalistas. Ahora lo decías, yo no estaba con el partido, pero la persona me parecía que era potable y que era una buena persona para liderar en la alcaldía o estar sentado ahí en la curul y me representa. Entonces, ¿cómo le llego yo al electorado para entender que mis ideas y que mi propuesta lo va a representar?
2: Es muy interesante porque aquí, bueno, nos pone Rose un mensaje que es un reclamo. Dice que Nati Rose, ya pasaron 5 meses y los oyentes no han recibido ningún informe sobre el partido Así Somos con las candidatas Nati y Rose. Estamos en eso, estamos trabajando en eso.
3: Sí, tenemos que hacer.
4: Para eso estamos reunidos aquí.
2: Partido Sístole y Diástole, es como se
1: llama. Hoy es el lanzamiento oficial.
2: Exactamente. Gracias a, vamos a ver quién, a Giancarlo. Gianca nos puso el mensaje. Gianca, un abrazo muy especial. Bueno, Katia y Alex, a propósito, y todo esto lo enmarcamos por este evento que tiene lugar mañana y pasado mañana, me llamó mucho la atención algo que creo que es parte de los elementos que suman a esto que ha ido cambiando muchísimo. Alex decía, habrá consultores, habrá estrategas, habrá periodistas, académicos, habrá influencers. ¿Pueden ir? Porque, a ver,
3: interesante pregunta. Sí,
2: ¿no? Y lo digo con la palabrita que a algunos les incomoda decir, influencers.
4: Sí, sí.
2: Llámelo usted líder de opinión, como quiera, pero es que líder de opinión es un concepto que sí se ha utilizado desde mucho tiempo atrás y siguen existiendo, pero digamos que ha mutado un poquito a la vida moderna como influencers.
4: Sí, es una muy buena pregunta, Nati, y efectivamente sí van a estar algunas personas por allá que nos han escrito han generado la inscripción en el evento. Y porque al fin y al cabo la política es de todos, ¿verdad? O sea, todos estamos de una u otra manera involucrados. Hay gente que le apasiona bastante, hay gente que no le apasiona tanto, pero al final la política genera pasiones y yo creo que esto es una parte importante en la labor profesional de cualquier persona. O sea, te forma, aunque seas especialista en un tema, por ejemplo, si sos comunicadora y la comunicación la haces en la vía, no sé, de sus esos, voy a poner un ejemplo, o social o familiar o lo que sea, al fin y al cabo este evento permite tener un poco el espectro más amplio. Ahora que hablaban de la inteligencia artificial, y aquí hago un paréntesis, o sea, al final que es el tema, todo el mundo interpreta que la inteligencia es la que se utiliza ahora para hacer los discursos, ¿verdad?
2: O sea, pero, ya no le pagan a Rose,
4: pero no es tan así, ¿verdad? O sea, eso no es tan así. O sea, es una herramienta y es y permite y ayuda, ¿verdad? Pero para cualquier candidato, candidata, persona que aspire o lo que sea, el elemento personalizado es un elemento fundamental. Porque al fin y al cabo uno está interactuando con personas, ¿verdad? No está interactuando con robots. Entonces, eso simplemente como un comentario al margen. Pero sí, Nati, vamos a tener algunos influenciadores, pero igual están invitados los que, tanto mujeres como hombres, a que todavía están abiertas las inscripciones y el espacio está para recibirlos. Y yo estoy seguro que es un gran evento. O sea, es la primera vez que lo hacemos, pero vienen personas y personajes interesantes que van a hablar de diferentes temas. Y de nuevo, hay un compartir, que de hecho Katia es la moderadora de un foro donde asisten los partidos políticos, o sea, los presidentes o secretarios generales de los partidos políticos, y ella va a moderar un foro en esa línea, donde va a haber una conversación de los partidos políticos, e igualmente hay un foro de juventud, hay un foro de mujeres, hay otro foro de la parte municipal, donde interactúan los nacionales con los internacionales.
2: Bueno, yo esto lo preguntaba porque claramente da pie a muchas otras cosas que planeamos en el guión. Por ejemplo, perdón, a veces un video se viraliza en dos momentos. Uh-huh. Y ese video viral puede tener contenido veraz o no. Y pasa en todos los ámbitos. Entonces, de una u otra manera, queremos también que ustedes nos digan qué tan importante es mapear esto, ¿verdad? Porque hay que capacitar a la gente, ¿verdad? Entre menos desinformación haya, a ver, nos acercamos un poquito más a lo que la gente quiere, que es autenticidad, veracidad y demás, pero ¿cómo cuesta? Porque también hay troles, o sea, aparecen conceptos nuevos, ¿verdad? Sí, podemos incluso definir qué es un troll. Uh-huh. ¿Qué opinan ustedes de esto? ¿De cómo viene a retar? Hay que sortear más obstáculos, ¿verdad? Hoy en día.
4: Yo creo que Nati va a ser la moderadora en unos foros.
2: No, te digo, yo, mientras sea, con un piecito fuera, mientras no pierda la tranquilidad de mi vida, yo feliz, el tema me apasiona.
1: Sí, porque como ya dijo, le gustan las crisis, y en política sí, sí, hay muchísimas crisis. Hay un aspecto muy importante en esa descripción que acabas de hacer de la forma de cómo nos comunicamos. Ahora las redes sociales y en lo que tiene impacto, y ese video que se hizo viral, tiene que durar 30 segundos. Y antes estábamos acostumbrados a escuchar a un político dando un discurso de una, dos, ¿verdad? Claro. Dos horas, donde el mensaje no calaba o en ese momento calaba de manera diferente. Ahora en redes sociales la atención que tenemos no puede pasar un minuto, porque si no perdemos la atención, el mensaje no queda claro y tienen que aprender también a comunicarse en estos nuevos espacios y en estas nuevas plataformas. Pero también es importante que la población tenga la posibilidad de entender, y no es que el video no sea veraz o no, puede muchas veces que se saca del contexto en el que fue dicho o en el momento en que fue eso manifestado. Uh-huh. Y entonces empieza a tener otras particularidades a la hora de tener una discusión en relación a lo que es la comunicación política en sí. Y eso vienen a ser aspectos muy importantes que ahora empiezan a pesar. Ya no estamos acostumbrados, o ya más bien no queremos el discurso de media hora, sino queremos que el mensaje sea concreto, ojalá en 30 segundos. Uh-huh. ¿Y cómo cambiar ese chip en la población o en la comunidad o en el mundillo, como le decimos nosotros popularmente, político? Qué complicado es entender y cómo dar un mensaje de fondo, porque estamos hablando de construcción de política pública para mejorar la calidad de vida del costarricense en este caso, o de tu gobierno local. ¿Cómo das ese mensaje en menos de un minuto, pero que quede con fondo y con contenido para poder calar en la población a la que le quieres llegar?
0: Otro de los retos, sin duda, yo creo que en los últimos años o décadas ha sido como conectar con la ciudadanía desde una forma que se traiga abajo toda la apatía que muchas personas sienten. Y eso definitivamente tiene que ver con la estrategia de comunicación política. ¿Cómo logramos eso en esta era en donde muchas personas consideran que la política es igual a colores políticos con los que tal vez no comulgan?
4: Bueno, yo digamos, dentro de mi espacio con el que he venido construyendo y desarrollando, que tiene que ver con fundamentalmente con los eventos y actividades, y ahí efectivamente, digamos, en ese espacio, como lo decís vos, Rose, ahí hay que, si uno sabe que la juventud, por ejemplo, no está conectada con la política, que eso está ocurriendo mucho, ¿verdad? Tenés que propiciar algo en el desarrollo de la actividad, que es una actividad netamente política y que busca obviamente pues dar a conocer el mensaje que el candidato, candidata o candidatos quiere propiciar. Dar un espacio a la parte social que comunica con los jóvenes, ¿verdad? ¿A qué me refiero? A espectáculos culturales, espectáculos musicales, espectáculos de artistas que conectan con esa juventud, que se les hace interesante ir a un evento, no precisamente por escuchar su mensaje político, sino precisamente porque está su artista o su músico preferido. Entonces, ahí buscas hacer esa conexión, que es parte de la construcción efectivamente del de la comunicación política que se busca para generar una mayor participación y una menor digamos,

0: percepción de la gente a no querer participar en la actividad política.
1: Y un detalle importante, acotando lo que dice Alex, si revisamos el padrón electoral, el 40% del padrón electoral son personas jóvenes, que también, como lo decía al principio, ya no tienen la herencia partidaria de sus familias, de estos partidos tradicionales, sino también lo que hacen es tratar de conectar con la persona que es la candidata o candidato de y cuál es la propuesta que hacen, cuáles son esas decisiones que va a tomar que van a poder impactar de manera positiva a mi vida. ¿Cómo le llega esa persona, ese candidato, esa candidata a alguien que está desentendido de la política, que además lo ve aburrido, que no se emociona con esto? Y aquí es donde tenemos que ponernos creativos y empezar a construir cuáles son esos intereses, por dónde le llego.
2: Que por ahí viene un concepto del micro target o micro targeting, yo no sé cómo lo usan ustedes, que yo sí lo he escuchado, y es eso, ¿verdad? Cómo quiero llegarle a la población específicamente joven, ¿cómo le llego? Quiero llegarle a la población campesina, ¿cómo le llego? Y son, es parte de los conceptillos que comienzan a salir por ahí, muy vacilones, y que tal vez no los mapeamos, pero que es importante también que sepamos que existen. Todo tiene un porqué y un para qué en la comunicación, sobre todo si es política. Gracias a las personas que están reportándonos sintonía, disfrutando el programa. Ahorita vamos a compartir también algunos mensajes, pero de momento mensajes de interés como estos.
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3: Vamos a una pausa y ustedes pueden seguir participando acá en Así Somos. ¿Cómo? Al 5700-915. Ese es nuestro WhatsApp. Esperamos sus mensajes. Buenos días.
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18: Once de la mañana con 40 minutos. Gracias por estar con nosotros hoy compartiendo un programa muy, muy bonito en donde estamos hablando de cómo ha cambiado la forma de ser política, sobre todo desde la parte de la comunicación. Eso que ocurre no es por arte de magia, es la telaraña que han tejido expertos que con herramientas modernas se han retado, pero también han sabido un poco convertirlas a su favor. Y es que se está desarrollando, o se va a desarrollar mañana y pasado mañana, un foro muy especial o una actividad muy especial que se llama Congreso Internacional de Comunicación Política y reunirá a expertos en la materia para que un poco compartan esas experiencias y conocimientos de cómo la comunicación política en Iberoamérica se ha venido transformando.
19: Y por eso nos acompaña Katia Benavides, quien es consultora y analista política en temas de estrategia, y Alexander Cuadra, quien es líder en la gestión de proyectos internacionales y diseño de estrategias políticas. Vamos a ver, hay una pregunta que es clave, y Nati como que dio una pequeña introducción. ¿Qué recomendaciones puntuales le podríamos dar a las personas que consumen información política de manera crítica? O no tan crítica, más bien, para que sea de la mejor forma, o sea, para que construyamos en vez de que sea simplemente violencia en las redes o simplemente posiciones encontradas, pero de una forma irrespetuosa.
20: Rose, Nati, espacios como este son los que ayudan a la opinión pública a mejorar su criterio para poder discernir entre lo que es falso y no, y lo que es agresivo y no. Creo que tenemos que partir del respeto, que es lo primero que hay que tomar en cuenta, y el respeto viene a partir de los valores, y esto sabemos que viene desde la casa y desde la escuela y de la formación de los chicos y de los jóvenes. A partir de eso, programas como este y estos espacios que ayudan a poner sobre la mesa temas políticos, ayudan también a entender qué es lo que está pasando y hacia dónde vamos como sociedad en relación a esta toma de decisiones. Si la discusión se queda en la forma de cómo trato a la persona que está exponiendo la idea y no tengo argumentos para refutar esa idea, ahí es donde empezamos a tener problemas, porque a pesar de que la idea puede ser muy válida y yo puedo estar en contra, si yo no tengo los argumentos y empiezo a atacar a la persona que lo está comunicando, ahí es donde empezamos a tener los problemas y se empiezan a dar, lamentablemente, lo que sucede en la sociedad, de que no estamos poniendo atención a lo realmente importante, que es el objetivo al que se quiere llegar, sino estamos entonces viendo quién es la persona que está comunicando, y ahí es donde atacamos y desacreditamos a la persona con la intención de desacreditar la idea.
18: Pero vean, esto, Katia y Alex y Rose y quienes nos escuchan, la política, como el fútbol, como la religión, desata pasiones. Y a veces, por más valores, hemos visto, y creo que hemos sido testigos en los últimos tiempos, cada vez más de cómo la gente pierde el control. Y hay un fenómeno, se llama el astroturfing, me parece. Lo conocen, lo han escuchado. Esta fabricación de conceptos falsos, de cosas falsas que te hacen creer que todo el mundo piensa igual, no igual que vos.
20: En política se llama la falacia de la generalización.
18: Bueno, ok. También se le conoce así como el astroturfing. Y es esta cuestión de que vos decís, pero es que vea, Rose, vea las redes, todo el mundo piensa de esta manera. Tal vez es mi misma forma de pensar, o yo le digo, Rose, qué torta, vea como estratega, vea, todo el mundo está. Y ese todo el mundo son bots, son perfiles falsos, son trolls.
20: O algoritmos que te ha, o sea, lo pusiste, hiciste un comentario en función de eso y el algoritmo te lleva a que entonces veas publicidad y veas de ese tipo de mensajes más común en tus redes. Y hay que entender que efectivamente eso es una burbuja, una pequeña burbuja, donde a veces vamos a ver cosas que no son de la generalización.
18: Pero hay generaciones que no lo entienden. Las más grandes, cuesta mucho. Todavía para quienes estamos yo siento que yo estoy con un piecito aquí y otro allá, ¿verdad? Pero quienes están, no sé, nuestros padres, tíos, abuelos, de repente caen fácil en la cáscara de banano y entonces dicen, así piensa todo el mundo, igual. Y termina convenciéndote. Es como la famosa espiral del silencio, que es otro concepto también ahí de comunicación y demás. Pasa eso.
17: Y entonces, las herramientas cada vez están más perfeccionadas, inclusive para ver con modelos de inteligencia cosas que alguna persona no dijo, o inclusive hay personas que se escudan, dicen cosas y dicen, no, eso lo dijo la inteligencia, no fui yo.
18: Sí, entonces lidiar con eso, porque claro que es bonito instar siempre a que vea, por favor, los valores, cabeza fría y todo, pero a la hora de la hora...
20: Mueve pasiones. Cuesta. Es que los tres temas que mencionaste mueven pasiones.
18: Sí.
20: Y son emocionales. Y a partir de ahí es donde vienen las reacciones.
18: Exacto.
20: Entonces, eso también hay que entenderlo. Y las personas que están involucradas en política también lo tienen que entender.
17: Yo creo que cuando hablamos de comunicación o estrategia política, siempre se nos viene a la mente el periodo de las elecciones. Pero también hay mucha comunicación política inmiscuida en nuestra vida diaria, porque después de que estas personas son elegidas por el pueblo, tienen que tener una relación tú a tú para informar lo que están haciendo, para inclusive poder seguir teniendo ese apoyo de las personas. ¿Por qué es tan importante que entendamos que en Costa Rica la comunicación política se está desarrollando, que hay tendencias alrededor del mundo, y por qué es importante tener un congreso de este tipo?
21: Bueno, yo pensaría, bueno, a ese comentario voy a agregarle algo que es el proceso de elección, y como dijiste vos, ¿verdad, Rose? Que hay un proceso de elección y un proceso de comunicación de parte del elegido, pero también los que no

0: fueron elegidos, ¿verdad? También generan comunicación, ¿verdad? O sea, hay ambas partes, ¿verdad? Una tratando de decir lo bueno que está haciendo y otra que no fue elegido tratando de lo malo que hicieron, están haciendo los otros, ¿verdad? O sea, hay un tema de comunicación también, política ahí. Yo creo que es importante porque este tipo de eventos, independientemente se trate este evento internacional, que tiene la oportunidad y la posibilidad de que convergen algunos conferencistas, hombres y mujeres internacionales, que traen un poco su experiencia de otros países. Creo que eso es formativo, eso capacita a la gente. O sea, esto no es, digamos, el evento no es un foro o una discusión de partidos políticos para que lo entienda la gente. Esto es totalmente formativo, es entender lo que otros países desarrollan y hacen, u otras personas profesionales en el tema. Entonces, al fin y al cabo, da la posibilidad para las personas profesionales o no profesionales de formarse. Son 2 días, nada complejo, no es un curso de maestría, ni licenciatura, ni nada por el estilo. Es una oportunidad de compartir en la formación, pero también compartir con otras personas en eso que le llaman networking, ¿verdad? O sea, poder conocer qué otras actividades y cosas se hacen con diferentes actores que van a estar en ese evento.
1: ¿Dónde la información, Alex, para la gente que ya con esto dijo, sí, yo quiero vivirlo?
0: Como lo dije, iniciamos mañana a las 8:30 de la mañana y finalizamos a las 6 de la tarde, el Hotel Wyndham Herradura. También estaremos el jueves en ese mismo horario. La gente puede buscar en Instagram Cumbre de Comunicación Política, o en su defecto entra a la página www.cumbrecp.com, cumbrecp.com, y ahí se puede inscribir, que ya todavía están abiertas los espacios. Tenemos una gran participación, tengo que decirlo, de muchos actores políticos del país que se han inscrito, personas que trabajan en diferentes cosas. O sea, voy a poner un ejemplo del Colegio de Ingenieros Informáticos. Se inscribieron 8 personas, ¿verdad? Y así por el estilo, muchos colegios profesionales también van a estar participando.
1: Perfecto, muchísimas gracias a ambos por habernos acompañado. Esperemos que les vaya súper bien y que sea de gran provecho para lo que venga, porque la política siempre está, como lo dijo Rose.
0: Gracias a ustedes por el espacio.
2: Cordialmente invitados, esperamos también poder tener un espacio para ver cuáles fueron los resultados.
1: Genial, muchísimas gracias.
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3: ¿Ves? Sí, eso me lo sé, por supuesto.
1: ¿Qué fue esa nota romántica para cerrar el programa? Javi, gracias. Y gracias a Adrián en la producción del programa, Adrián Hernández. Bueno, nosotros nos vamos invitándolos a que mañana nos acompañen, como siempre. Y pues vamos a hablar de los implantes dentales.
3: Así es, amiga. ¿Sí? Y cerramos con una frase. Ponga mucha atención porque la tecnología es solo una herramienta. Lo importante es cómo las personas lo utilizan o la utilizan. Eso lo dijo Bill Gates.
1: Mike is the last.
3: De mala amiga.
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0: La presunta organización criminal detenida en Limón cobraba $250,000 a otros grupos delictivos para enviar droga a Europa y Estados Unidos. Un expediente vinculado a alias Diablo revela cómo policías lo alertaban de operativos y ocultaban paquetes con droga. Grupos de taxistas, autobuseros y empresarios turísticos se manifiestan para pedir que se regule las plataformas digitales. Los casos de hepatitis viral se dispararon en un año en nuestro país. El IFAN, el Instituto Meteorológico y Comisión de Emergencias se unen a las municipalidades para mitigar los efectos del fenómeno del Niño. Un terremoto magnitud 7.1 colapsa edificios y puentes en Japón. Y en los deportes, la gramilla del Estadio Nacional genera preocupación por su mal estado. Esto y mucho más en la edición meridiana de Telenoticias.
1: Hola, ¿qué tal? ¿Cómo están? Bienvenidos a Telenoticias.
2: Gracias por acompañarnos en esta edición.
1: Iniciamos con información en directo. Una presunta organización criminal desarticulada este martes se dedicaba a brindar servicios logísticos a diferentes grupos delictivos.
2: Vamos de inmediato con nuestro compañero Luis Jiménez. Él nos tiene todos los detalles de este caso. Luis, adelante.
3: Hola, ¿qué tal? Andrés, Yajaira, muy buenas tardes para ustedes y para las personas que nos escuchan y nos ven a esta hora. Sí, y es que hoy desde muy temprano la Policía de Control de Drogas, el Organismo de Investigación Judicial y también la Fiscalía realizan un importante operativo en diferentes puntos del país. 10 de ellos se realizan acá donde nos encontramos en Limón, donde operaba una gran parte de esta organización. Son 65 puntos en total que son allá allanados desde la una de la madrugada de hoy martes. Son 63 personas que se esperan detener en las próximas horas. Hasta el momento se han detenido 52 personas. Sin embargo, uno de los cabecillas identificado como Gato ya fue detenido, pero dos más continúan en fuga. Uno de ellos es un hombre, el principal líder al parecer de esta organización, un hombre identificado como de apellido Casanova, así como otro de apellido Camacho. Estos serían dos de los tres líderes de esta organización criminal que se dedica

0: Al parecer al tráfico internacional de drogas y legitimación de capitales, pero además hay otra persona importante que está buscando las autoridades y es la esposa del líder de apellido Casanova, una mujer de apellido Bell. Esta mujer es la hija del extraditable Macho Coca. Le voy a pedir a mi compañero Rolando Arrieta que veamos las fotografías que nos brinda el Ministerio de Seguridad Pública de cuatro de las personas que aún no están siendo que aún no han sido encontradas por parte de las autoridades. Y es que estas personas que ustedes van a ver en pantalla es, primero, el líder principal, quien sería el líder principal de la organización, Josep Eduardo Casanova Duarte. Él es el esposo de esta mujer que está a la par, que es Melanie Fabiola Bell Ramírez. Ella es la hija del extraditable Macho Coca. Este hombre, Casanova, sería el líder principal de esta organización y es investigado por el aparente delito de tráfico internacional de drogas, mientras que su esposa, Melanie Fabiola Bell Ramírez, es investigada por el aparente delito de legitimación de capitales. Las otras dos personas que ustedes ven en pantalla son Alexander Martínez Cascante, otros de los que aún no ha sido detenido por las autoridades, y también Jonathan Alberto Camacho Jara. Este hombre, Camacho Jara, es otro de los líderes, otro de los cabecillas de esta organización criminal que estaría exportando cocaína a Europa y también a los Estados Unidos, utilizando principalmente la terminal portuaria de APM Terminals acá en Moín Limón para exportar en contenedores cocaína a Europa y también a los Estados Unidos. Conversamos esta mañana con el ministro de Seguridad, don Gerald Campos, quien nos comentaba la importancia y cuáles eran los objetivos y cómo se ejecutó durante esta madrugada y mañana los operativos. Así que escuchemos las declaraciones del ministro de Seguridad.
1: El trabajo comienza en el 2024 con 50 kilos de droga que detectamos que iban para los Estados Unidos. Precisamente ahí se integra un grupo de trabajo liderado por la Policía de Control de Drogas para ver cuál era la logística, cuál era el modo de operar de este grupo acá. Logramos relacionar casos del 2023, 2024, 2025 y logramos determinar que en este grupo estaba liderado por un sujeto de apellido Casanova. En este momento estamos pronto a detenerlo, la esposa de él de apellido Bell y otro sujeto conocido como Gato. Aquí lo que hicimos hoy fue integrar un grupo de más de 1150 policías, entre policías de UIP, fronteras, guardacostas, fuerza pública, del DIAC, pero también la participación activa de la DIS para llevar la logística, para llevar el seguimiento de las personas que nos interesaban. Hoy allanamos 65 lugares, el objetivo era detener 63 personas, en este momento llevamos 52 personas detenidas, tenemos decomisados más de 8 millones de colones, tenemos más de 4 mil dólares decomisados, 6 vehículos, 10 armas, y aquí es un golpe fundamental a una estructura liderada por este señor Casanova, que no solamente era empleado de APM Terminals, sino que tenía toda la logística para hacer la manipulación de los contenedores, para poderlos contaminar dentro o fuera de la terminal, pero también él había ampliado su estructura con personal de seguridad privado de APM Terminals, pero lamentablemente encontramos 9 personas corruptas de la Policía de Fronteras que hoy fueron detenidas y también otro ex servidor de Policía de Fronteras que está siendo detenido.
0: Escuchábamos a don Gerald Campos, el ministro de Seguridad, que nos daba una amplia información sobre los operativos que se llevan a cabo desde esta mañana en diferentes puntos del país, en básicamente todas las provincias, a excepción de Guanacaste. Solo acá en Limón se realizaron 10 allanamientos. Entre los detenidos figuran varios ex empleados de APM Terminals. Estas personas eran las encargadas de tener el control y de aprobar el ingreso de los contenedores hacia la terminal portuaria y también salida y las diligencias que se realizaban allí dentro. También conversamos con el director de la Policía de Control de Drogas, con Stephen Madden, quien nos brinda más detalles de todo el operativo que se realizó desde esta madrugada.
1: Casanova ya había sido detenido por la Policía de Control de Drogas en el año 2024. Lo relacionamos con 5 contaminaciones hacia países europeos. Fue detenido y posteriormente que se le cambiaron las medidas, continuó con dicha actividad. Esto nos permitió avanzar aún más y establecer cada una de las funciones que tenían las personas que participaban acá. Tenían conocimiento

0: organización criminal que brindaba servicios logísticos a diferentes grupos delictivos, lo hacían para trasegar droga hacia Europa, principalmente a España, Países Bajos, Bélgica, Alemania, Noruega y también a los Estados Unidos. Y es que de acuerdo con la investigación, la organización cobraba aproximadamente $250,000 por cada envío de droga, eso sí, independientemente de la cantidad transportada. Dichos recursos eran utilizados para remunerar a las distintas personas que participaban en toda esta operación logística. Y es que las actividades ilícitas se desarrollaban, como bien lo decíamos, principalmente en la terminal portuaria de APM Terminals aquí en Limón. Y es que habían varias modalidades utilizadas para la contaminación de contenedores. Una, la contaminación de los sistemas de refrigeración y también el método mete y saca. Conversamos con el fiscal general Don Carlos Díaz, quien nos detalla el tipo de operación, o más bien cómo operaban estas bandas para poder llevar la cocaína hasta Europa y Estados Unidos. Escuchemos las declaraciones del fiscal general.
1: El contenedor ingresaba por los medios legales, en este caso a la terminal portuaria. Ahí era ubicado en donde el sistema le indicaba a ese contenedor. Posteriormente, el senior, la persona encargada de poder autorizar los movimientos de este contenedor, solicitaba que fuera llevado a lavado. No obstante, no era ese el destino, sino que era colocado en otro cabezal que lo sacaba de la terminal, en donde en un punto que no hemos podido determinar, contaminaban el contenedor y posteriormente lo volvían a ingresar también de manera ilegal, brincándose todos los controles que existen en esta terminal portuaria, para ser nuevamente ubicado en el lugar que se le había establecido previamente.
0: Son 65 allanamientos que se realizan en diferentes puntos del país. Son 63 personas que se pretenden detener. De estas 63 se han detenido ya a más de 50 personas. Sin embargo, hay dos cabecillas y una mujer que continúan en fuga, que son pieza fundamental para las autoridades. Y estas personas son las que ustedes están viendo en pantalla. Uno de ellos es el cabecilla principal de esta banda, y este hombre es de nombre Josep Eduardo Casanova Duarte. Él es el principal líder de esta organización, sería el principal líder de esta organización. Junto a él está su esposa, Melanie Fabiola Bell Ramírez. Ella es la hija del extraditable Macho Coca. Ella es investigada por el aparente delito de legitimación de capitales. Alexander Martínez Cascante es otra de las personas que está en fuga y es buscada por las autoridades, así como Jonathan Alberto Camacho Jara. Esta persona, Camacho Jara, es otro de los líderes que está en fuga y que está siendo buscado por las autoridades como parte de integrar esta organización que se dedica a la exportación de droga, utilizando el puerto de Moín para llevar cocaína hasta Estados Unidos y diferentes países de Europa. Compañeros, esta es toda la información desde acá. Estamos totalmente en vivo desde acá, desde Moín, Limón. Volvemos con ustedes al estudio de Telenoticias, donde tienen mucho más información.
2: Gracias, Luis, por este amplio reporte.
3: Bueno, grupos de taxistas, autobuseros y también empresarios turísticos se están manifestando para pedir que se regulen las plataformas digitales.
2: Vamos con nuestra compañera Valeria Martínez, nos tiene información desde San José. Valeria, buenas tardes.
4: Andrés, Yajaira, ¿qué tal? Buenas tardes, el saludo para todos los televidentes. Y una caravana de taxistas, también de autobuseros y autobuseros del sector turismo se están manifestando a favor del proyecto de ley 23.736, que es el que busca regular las plataformas digitales aquí en Cuesta de Moras, en la Asamblea Legislativa. Y a raíz de eso, desde las 11:30 de la mañana, iniciaron una caravana que empezó al frente del edificio de la Caja Costarricense de Seguro Social y llegó hasta el Parque de la Democracia frente a la Asamblea Legislativa. ¿Por qué es que se están manifestando? Hay delegaciones de todo el país, hay delegaciones de Santa Cruz, de Limón, de Heredia, de Alajuela, de Cartago, que van llegando poco a poco aquí al Parque de la Democracia, pero Gilbert Ureña del Foro Nacional de Taxistas explica por qué es que se están manifestando.
5: Y ya las delegaciones de bus están llegando de todo el país, vienen de Siquirres, como puede ver aquí tenemos uno de San José Limón, la frontera, MEPE,

0: y todos conscientes de que el transporte remunerado de personas tiene que regularse. No pueden haber unos con grandes beneficios y otros totalmente con un desequilibrio económico-financiero.
1: El texto actualmente se encuentra en la etapa de votación de mociones en la Comisión de Jurídicos y de hecho a eso de la 1:40 empezará la comisión para empezar a discutir todo este tipo de mociones y por eso es que se da esta caravana de taxistas rojos, también hay autobuseros afiliados a Canatrans y también de turismo, buses de turismo que están aquí en el Parque de la Democracia. De 13.000 taxistas que tenían concesión, nos mencionaban que únicamente renovaron 5.600, lo que para ellos evidentemente es una crisis y por esa razón es que están pidiendo a los diputados aprobar este proyecto.
0: De 13.500 compañeros quedamos 7.000, eso es la muestra de que los compañeros devolvieron las placas o se las quitaron por no poder pagar la caja costarricense, los seguros o muchas otras cosas que sí tenemos los que estamos regulados. Y los que no están regulados van cada año a revisión técnica y hacen lo que quieran. Y es de respeto, son ciudadanos costarricenses que merecen trabajar.
1: Hay autobuseros, como le mencionaba, de Canatrans, que vienen desde Sixaola, también desde el sur de nuestro país, que ya poco a poco han ido llegando y se encuentran en el bulevar que está en el Parque de la Democracia frente al Congreso de la República. ¿Por qué también los autobuseros están manifestando a favor de este proyecto de ley? Escuchemos a Silvia Bolaños, ella es la presidenta de Canatrans.
2: 15 años en una competencia desleal donde hemos venido trabajando con plataformas que no tienen ningún tipo de regulación, no pagan cánones, no pagan caja, no pagan seguro social, no pagan seguros, no pagan tampoco tributación directa y han obtenido un beneficio directo de parte de este país. Lo menos que podemos hacer es retribuirle al país, pero a partir de ahora con este nuevo proyecto de ley, trabajar todos con la cancha pareja.
1: Por el momento, al ser las 12:10 de la tarde, los autobuseros, los taxistas rojos se van a quedar en este sector del Parque de la Democracia frente a la Asamblea Legislativa. Andrés Yajaira, van a permitir o van a dejar y van a esperar también de que los diputados empiecen con la votación de mociones, esperando que se dictamine este proyecto de ley que busca regular las plataformas digitales de transporte. Esa es la información que yo tengo en este momento. Ustedes siguen con más en el estudio principal.
3: Así es, Valeria. Muchas gracias.
4: Seguimos con más informaciones. Un expediente vinculado a alias Diablo revela cómo policías alertaban a su grupo sobre operativos y también ocultaron droga.
3: Vamos con Mónica Matarrita, que nos tiene todos los detalles. Adelante.
5: Buenas tardes, compañeros, y también a los televidentes que se informan con nosotros. Precisamente esta información que viene en este expediente, uno de los muchos expedientes que se siguen contra Alejandro Arias Monge, coincide con las declaraciones que han dado las autoridades judiciales en cuanto al vínculo que alias Diablo tenía principalmente con oficiales de la fuerza pública, y en este caso se menciona a también oficiales de la policía de tránsito. Vamos a ver el siguiente reporte que preparamos.
6: Se trata del expediente 21-000115-0622-PE por el caso Colorado, uno de los procesos que se siguen contra Alejandro Arias Monge, conocido como Diablo, y los miembros de su organización narco. El documento revela que oficiales de fuerza pública, así como de la policía de tránsito, en apariencia alertaban al grupo sobre operativos e incluso en una ocasión ayudaron a ocultar evidencia. Uno de los casos fue en octubre de 2021, cuando un oficial de fuerza pública de apellido Soto alertó vía telefónica sobre un operativo en un negocio vinculado a la organización. Esto dice el expediente. Soto, conocido como Machillo o Chaco, dentro de la organización criminal liderada por Alejandro Arias Monge, alias Diablo, ejerció en al menos una ocasión un rol como facilitador y colaborador desde su posición como funcionario público, específicamente como oficial de la fuerza pública destacado en el grupo de apoyo operacional GAO de Guápiles, en ayudar a miembros activos de la empresa criminal para eludir investigaciones de la policía. Por otra parte, el informe del OIJ revela que mediante información confidencial alertaron a la Policía Judicial sobre un oficial del GAO de apellido Campos, quien en apariencia trasladaba a Diablo en las patrullas de ese cuerpo policial y participó en tumbonazos de droga. El expediente también menciona a oficiales de la Policía de Tránsito en un caso de transporte de droga. En mayo

0: De 2022 en la ruta 32 en Moravia, en San José, miembros de la banda de Diablo evadieron un retén que realizaban estos uniformados. Así se lee en el documento. Los encartados Villalobos, Bojorge y González, para evadir el accionar de las autoridades de la policía, lanzaron sobre un matorral tanto el arma de fuego como un alijo de droga oculto en un bolso. No obstante, en ese mismo lugar, los oficiales de la Policía de Tránsito de apellido Jiménez, López y Alfaro realizaron la aprehensión de los encartados Villalobos, Bojorge y González, y a su vez, alrededor del carro, sobre el suelo, ubicaron el bolso donde se encontraba oculto el alijo de droga, así como el arma de fuego prohibida, razón por la cual, en contubernio con los incriminados y procurando la impunidad de estos, escondieron la evidencia. La investigación reveló que posteriormente a la escena llegaron agentes del OIJ, sin embargo, ellos realizaron la búsqueda de la droga y el arma de fuego, pero no la encontraron, por lo que las autoridades concluyeron que los uniformados y los miembros del grupo lograron su cometido.
1: Esto es parte de lo que revela el expediente, por lo menos en el caso Colorado, que se sigue en contra de Alejandro Arias Monge y también contra miembros de su familia y contra otras personas cercanas a su círculo y que trabajaban para él durante todo este tiempo que él estuvo en fuga. Sin embargo, también nuestro compañero Jiren Altamirano preparó una información sobre a qué se debe la presencia de alias Diablo en la zona de Sarapiquí, que terminó convirtiéndose en uno de sus puntos más frecuentados. Veamos la siguiente información.
2: Durante los últimos 10 años, las autoridades le han seguido la huella a la agrupación de Alejandro Arias Monge. Diablo, conocido así en el ámbito criminal, expandió su poder desde Guápiles hacia diversos puntos del país. Sin embargo, hubo un punto clave para él y su organización. Se trata de Sarapiquí, sitio donde Diablo y su agrupación generaron temor. Se han venido cometiendo gran cantidad de hechos delictivos violentos, como homicidios tentados, homicidios consumados, amenazas agravadas y otros hechos relacionados a la venta y distribución de drogas, los cuales son atribuidos a un grupo criminal denominado Los Diablos, señala el expediente. Según indica el informe policial, los miembros de esta agrupación ya son bastante conocidos por las entidades policiales del sector de Guápiles, toda vez que se han dedicado a la disputa y posesión de territorios, plazas de venta y distribución de estupefacientes. Esto por medio de la utilización de la fuerza y la violencia con el uso de armas de fuego de grueso calibre, como lo son los fusiles de asalto AK-47 y AR-15, subametralladoras, así como mediante artefactos explosivos como granadas militares de fragmentación y trinitrolueno, conocido popularmente como TNT. Sarapiquí fue el sitio de conexión entre la zona norte, así como parte del Caribe, incluso uno de los lugares de interés de Diablo. En el expediente se señala que en ese lugar destacó a un sujeto con el alias de Vato o Carnalito, quien a su vez posee una hija en común con Helen Arias Monge, hermana de Diablo. Danis Antonio Mendoza García, quien es conocido en el ámbito policial como la mano derecha de Alejandro Arias Monge, el cual fungía como gerente del área o encargado de la zona de Puerto Viejo de Sarapiquí, relacionado con el narcotráfico de drogas. Según el expediente, Diablo, a través de alias Vato, conformó una empresa que trabajaba desde Río Frío hasta la Virgen de Sarapiquí, es decir, todo este cantón herediano. En el 2021, este hombre cayó con droga, dinero y armas en Nicaragua, donde actualmente descuenta prisión tras declararse culpable. Las autoridades sospechan que este punto era uno de los favoritos de Diablo, tanto así que incluso ahí fue detenido tras una serie de intercambios de disparos con la policía mientras portaba armas de guerra, lo que confirma que no solo usó como escondite Sarapiquí, sino también como una bodega de su arsenal.
1: Alias Diablo y su aliado Tan ya están en prisión preventiva y todavía en contra de ellos se continúa esta investigación y también el proceso en contra de sus aliados o a las personas quienes conformaban su organización criminal. Compañeros, ese es el reporte. Vuelvo con ustedes que tienen más información.
3: Gracias, Mónica.
4: Continuamos con más y a propósito de este tema, el director interino del OIJ pidió prudencia ante las visitas que algunos creadores de contenido han realizado donde cayó alias Diablo, esto en Sarapiquí. En las imágenes se observa cómo estas personas han ingresado a la vivienda e incluso manipulado lo que hay dentro. Según Michael Soto, los agentes inspeccionaron la propiedad, durante unas 12 horas y recolectaron las pruebas necesarias. Aunque ya no reviste de interés policial, el OIJ advierte que entrar sin permiso podría poner en riesgo la libertad y la integridad de las personas.
3: Vamos a ingresar.
5: Irresponsable desde dos puntos de vista. Uno, jurídico. Estamos hablando que ya no es una casa de interés policial, pero que tiene un propietario y que lo podía acusar de violación de domicilio el propietario de la vivienda. Y segundo, que esta estructura criminal es una de las estructuras más peligrosas que hay en el país y que todavía hay personas de este grupo libres, ¿verdad? Que están en procesos de investigación y que tal vez no les guste el video y que puedan hacer algo contra esta persona.
6: Los cuatro sospechosos del homicidio de un hombre en Barrial de Ulloa, en la provincia de Heredia, habrían utilizado uniformes similares a los de la Policía Municipal de San José para acercarse a la víctima y cometer el ataque. Esto según la investigación del organismo de investigación judicial. Las diligencias apuntan a que los sujetos se movilizaban en motocicletas y eran guiados por un vehículo Hyundai Tucson color gris. Ahí ustedes los tienen estas fotografías. Tras el crimen, abandonaron las motocicletas que tenían denuncia por robo, huyeron a pie y presuntamente fueron recogidos por un Toyota Corolla blanco conducido por una mujer joven. El OIJ difundió las imágenes de los sospechosos y de los vehículos utilizados en la huida con el fin de identificar a los responsables del homicidio de González Rodríguez, de 33 años. Cualquier información usted la puede brindar de forma confidencial al teléfono 808-645 del OIJ.
4: Un hombre de apellido Pérez fue condenado a 8 años y 6 meses de prisión por el delito de violación calificada tras una sentencia emitida por el Tribunal de Pérez Celedón. De acuerdo con la investigación, el imputado, tío de la menor ofendida, la contactó y la invitó a un mirador. Luego la recogió en un vehículo en Buenos Aires de Punta Arenas y la trasladó junto a otra menor de edad hasta el sector de Boruca. La acusación indica que el hombre habría convencido a las dos menores de consumir bebidas alcohólicas y posteriormente agredió sexualmente a una de ellas. El hecho fue interrumpido por oficiales de fuerza pública, quienes llegaron al lugar y detuvieron a la hora sentenciado.
6: Un adulto fue rescatado luego de que el vehículo en el que viajaba cayera al cauce de un río en el sector de Quebradas, en Alajuela. El vehículo cayó desde una altura aproximada de 10 metros. El conductor sufrió lesiones en su cabeza y también espalda. Los bomberos de la estación de Alajuela realizaron las maniobras necesarias para rescatar al hombre del vehículo y ponerlo a salvo, tal y como lo estamos viendo en estas imágenes que proporcionó el mismo cuerpo de bomberos. Tras el rescate, el paciente fue atendido por los equipos de emergencia y luego trasladado hasta un centro médico.
7: Nos despachan para atender una precipitación de un vehículo en el sector de Quebradas, carretera hacia Poás. Al llegar al lugar se ubica un vehículo tipo rural en una caída aproximadamente de unos 10 metros. Se hace un rescate de una persona, un adulto, el cual estaba con lesiones en la cabeza y en su espalda. Se trabaja en conjunto con personal de Cruz Roja y el mismo está siendo trasladado al centro médico para su valoración correspondiente.
4: El choque entre un carro y una moto dejó una mujer de 31 años y de apellido Palacios fallecida. El OIJ confirmó que el hecho ocurrió en Desamparados la noche de este lunes, 25 metros norte de la Cruz Roja, carretera San Francisco de Dos Ríos. La víctima viajaba como acompañante y quien manejaba resultó gravemente herido. Al parecer se dio una colisión lateral contra el vehículo y la mujer salió expulsada. Al conductor del carro se le realizó la prueba de alcoholemia, la cual dio negativa.
6: El Consejo de Gobierno juramentó a dos representantes patronales ante la Junta Directiva de la Caja de Seguro Social. Se trata de Juri Navarro y Eduardo Rodríguez, según confirmaron ambos por separado ante consulta de Telenoticias. Navarro es cirujano pediátrico y fue director médico del Hospital CIMA y del Hospital La Católica. Este médico ya había fungido en el periodo pasado como directivo de la Caja. Rodríguez, en cambio, es abogado y especialista tributario con experiencia en empresas y bufetes.
4: Vamos con información en vivo, los casos de hepatitis viral subieron un 230% en un año.
6: Si los médicos de la caja están pidiendo tomar medidas, vamos de inmediato con Jason Ureña, que nos trae esta información. Jason.
8: Compañeros, ¿qué tal? Buenas tardes. Un incremento alarmante reporta el Seguro Social en los casos de hepatitis durante este 2026, de acuerdo con la información que han emitido precisamente en el Día Mundial contra la Hepatitis. De acuerdo con la información de las autoridades, solo en el primer semestre de este año se contabilizan más de 160 casos de hepatitis A, que es la más frecuente en los establecimientos de salud de la caja. Un incremento de más del 230% si se compara con el mismo periodo del año anterior, y por eso las autoridades médicas están haciendo el llamado importante para tomar todas las previsiones y evitar esta enfermedad que podría generar daños irreversibles en el hígado.
9: Comparando en realidad el primer semestre de este año en comparación al año anterior, para este año tenemos 162 casos confirmados por hepatitis A. Y hepatitis B para este primer semestre, 114 casos. En el año anterior teníamos para el primer semestre hepatitis A, 49 casos. Sin embargo, lo que es hepatitis B se mantiene una tendencia muy igual porque tenemos 113 casos para el año anterior. En sí, la hepatitis A, ¿verdad?, es una enfermedad causada o que causa inflamación en el hígado, ¿verdad?, debido al virus de la hepatitis A. Esta se propaga o se transmite principalmente por al ingerir agua o alimentos contaminados o por el contacto de persona a persona, y también por una transmisión se puede dar vía fecal oral.
8: Los médicos también le piden a las personas estar muy vigilante de los síntomas que podrían desarrollar por esta enfermedad. De acuerdo con la información que ha emitido la caja esta mañana, lo más frecuente es que las personas con hepatitis, sea A o B, desarrollen dolor de estómago, fatiga o cansancio, fiebre, pérdida de apetito, ictericia en la piel o en los ojos, que es la coloración amarillenta en la piel o en los ojos, y también coloración oscura en la orina. En caso de desarrollar estos síntomas en su conjunto, es fundamental que los pacientes busquen asistencia médica. También hacen un llamado importante porque la forma más importante de prevenir esta enfermedad es con medidas de higiene. Escuchemos lo que dijo la doctora.
9: Las principales recomendaciones son, en este caso, ¿verdad?, reforzar mucho lo que son las medidas de higiene. El protocolo de lavado de manos, ¿verdad?, entre 40 a 60 segundos, ¿verdad?, lavar muy bien las frutas y los vegetales antes de ingerirlos, lavarse muy bien las manos antes de preparar los alimentos y después de usar el servicio sanitario. Igual, si hay bebés en la casa, lavarse las manos después de cambiar el pañal. Pero muy importante, ¿verdad?, reforzar las medidas de lo que es este lavado de manos.
8: Y es que la hepatitis A se transmite por el consumo de agua o alimentos contaminados, y la hepatitis B más bien se transmite por el contacto con fluidos con esta enfermedad. Por eso las medidas tan importantes que están dando los médicos a tomar en cuenta para evitar y tratar de mitigar este aumento importante de casos que se han reportado en los establecimientos de salud del Seguro Social. Compañeros, regreso con ustedes hasta el estudio de Telenoticias.
6: Gracias, Jason, por este reporte.
4: Continuamos con más. A pocos meses de su puesta en operación, la ANAME advierte que Circunvalación Norte aún presenta obras inconclusas y deterioros que deben corregirse.
10: Grietas en el viaducto, acumulación de agua, demarcación vial con desgaste prematuro y obras que siguen sin concluir forman parte de los hallazgos del más reciente informe de auditoría de la ANAME sobre Circunvalación Norte. El Laboratorio Nacional de Materiales y Modelos Estructurales advierte que varios de esos problemas fueron identificados desde las primeras etapas del proyecto e incluso antes de su conclusión, pero todavía no han sido corregidos por la administración.
11: El proyecto muestra resultados de evaluación estructural y funcional de la obra, principalmente de la etapa final, unidad funcional 5 del proyecto. En este se arrojan resultados positivos de aspectos estructurales del pavimento y además de funcionalidad o operación de la vía.
10: Entre las observaciones destacan también juntas abiertas, obras de drenaje y elementos de protección pendientes, acumulaciones de agua en la salida hacia la rotonda de Guadalupe y el desgaste acelerado de la demarcación vial, que en varios tramos debió ser repintada poco después de la apertura de la carretera.
11: Por otra parte, se ha recomendado a la administración realizar una evaluación integral del estado actual del viaducto para valorar los aspectos que deben ser corregidos y además dar un monitoreo sobre la condición actual del proyecto.
10: Aunque el informe también señala que la estructura del pavimento mantiene en términos generales buenas condiciones, el ANAME recomienda realizar una evaluación integral del viaducto y aprovechar las garantías de la obra para corregir los defectos antes de que se traduzcan en mayores costos para el Estado. Telenoticias solicitó una posición al MOP, pero al cierre de la nota no había recibido respuesta.
6: Internacionales, un terremoto de 7,1 sacudió el sur de Japón y dejó al menos una persona fallecida, aunque se teme que podrían haber más víctimas mortales. También se registran 80 heridos y personas atrapadas entre los escombros.
12: Las cámaras empiezan a temblar mientras la tierra sacude con fuerza la región de Kumamoto. Carreteras levantadas, edificios destrozados y puentes derrumbados. Es la imagen que deja el seísmo de magnitud 7,1 al sur de Japón, que también ha activado la alerta por tsunami. Hay varios desaparecidos y los esfuerzos de búsqueda se concentran entre los escombros de este centro comercial que sufrió una explosión y donde se teme que muchos han quedado atrapados. En más de 46.000 hogares se han quedado sin suministro eléctrico. La primera ministra de Japón pide a la población que evacúe hacia lugares seguros y tome las medidas necesarias para protegerse ante la posibilidad de nuevos seísmos de la misma intensidad durante los próximos días. Y todo en un país especialmente preparado para los terremotos. Hay desplegado un amplio operativo de emergencia con miles de efectivos, mientras se evalúan los daños desde el aire y continúan las réplicas. Japón, situado en el cinturón de fuego del Pacífico, es uno de los países con mayor actividad sísmica del mundo.
4: Francia y España enfrentan una nueva ola de calor este martes, esto en medio de los incendios.
13: Los bomberos de España y Francia trabajan sin descanso ante la llegada de otra ola de calor. El enorme incendio cerca de Burdeos en la región suroccidental Gironda, que ha obligado a cientos de miles de personas a evacuar, se mantenía estable la mañana del martes. Sin embargo, ante el aumento de las temperaturas y la brisa marina, las autoridades advirtieron que el fuego podría reavivarse. El presidente francés Emmanuel Macron declaró que el segundo gran incendio en la región de las Landas, más al sur, estaba controlado, pero seguía representando una amenaza. Los bomberos en España también tuvieron una noche más tranquila luchando contra los incendios forestales al oeste de Madrid, pero al igual que en Francia, las próximas horas serán decisivas a medida que las temperaturas comiencen a subir de nuevo. En total, más de 300.000 personas se han visto obligadas a abandonar sus hogares en ambos países, lo que supone una de las mayores operaciones de evacuación de Europa en décadas. Mientras tanto, en Portugal se declararon varios incendios en el norte y en el centro del país. Más de 1.000 bomberos trabajan para sofocarlos. La Unión Europea ya ha activado su sistema de respuesta de emergencia para apoyar a Francia y España. Pero ante la inminente situación de extrema gravedad en otros países europeos, la comisaria de gestión de crisis, Hadja Labib, advirtió que los incendios superan la capacidad del bloque y que pronto podrían ser necesarios recursos en otros lugares.
6: Seguimos hablando del tema. La angustia crece entre las familias evacuadas por los incendios en Francia.
14: Un incendio forestal de gran magnitud que azota el departamento de Gironda, en el suroeste de Francia, lleva casi una semana arrasando la región y ha obligado a evacuar a unas 220.000 personas, mientras que muchas familias alojadas en refugios expresan una creciente ansiedad y desesperación por poder regresar a sus hogares.
15: Sentimos mucho estrés o miedo al recibir un aviso de evacuación. Era la primera vez que nos pasaba algo así. Para mi madre ha sido especialmente difícil, porque ya estaba enferma. El estrés ha sido abrumador para ella.
14: Las Rigaud pensaron inicialmente que solo estarían fuera uno o dos días, pero el fuego no cedió. Casi una semana después, aún no tenían una respuesta clara sobre cuándo podrían volver a casa. Ante una incertidumbre similar, la familia Montesui, de los suburbios del noroeste de Burdeos, manifestó su especial preocupación por el impacto psicológico en los niños.
16: Además del impacto físico, también está el impacto psicológico. Nos preocupan especialmente los niños, porque esto es algo que nunca habían vivido. Ser evacuados, perder tantas cosas, no saber qué va a pasar. Intentamos tranquilizarlos lo más que podemos.
14: El lunes, las autoridades de Gironda reiteraron que no se permitiría el regreso de los evacuados hasta que el incendio estuviera bajo control.
4: Vamos a ver unas imágenes impresionantes. Es el momento donde un niño es arrastrado por un fuerte oleaje en una playa en Santa Cruz, en California. Un salvavidas se adentra para intentar rescatarlo. Además, las imágenes también muestran cómo varias personas intentan ayudar. Sin embargo, la fuerza de las olas los obliga a retroceder ante el riesgo. Ante las dificultades del rescate, un segundo salvavidas se une a las labores para reforzar el operativo y llegar hasta donde estaba el menor. Tras varios minutos de esfuerzo, los dos salvavidas lograron llevar al niño hasta la orilla, donde quedó a salvo.
6: Se cumple el tercer día sin bombardeos en Irán. ¿Se trata de una tregua o una nueva fase de la ofensiva?
17: Tercer día consecutivo de tregua con optimismo. Tras haber frenado los ataques estadounidenses contra Irán, el presidente Donald Trump sostuvo que hay posibilidades de un acuerdo entre ambos países para poner fin a la guerra iniciada por Estados Unidos el 28 de febrero. El inquilino de la Casa Blanca dijo que la diplomacia podría dar resultados.
18: Tengo mucho tiempo. Toda su costa está arrasada. Hormuz está en muy buen estado y estamos hablando ahora mismo. Ya sabes, estamos teniendo buenas conversaciones. Veremos qué pasa. Creo que hay muchas posibilidades de que algo suceda. Y si no, volvemos a hacer lo que estábamos haciendo hace dos días.
17: También hay expectativas en Israel, principal aliado de Washington en esta guerra. El premier Benjamin Netanyahu se reunirá con el mandatario estadounidense en la Casa Blanca para abordar el tema en común.
19: Abordaremos todos los temas de la agenda, principalmente Irán. Por supuesto, nuestro objetivo es salvaguardar nuestra seguridad y al mismo tiempo ampliar el círculo de paz que nos rodea.
17: Por su parte, el gobierno iraní dijo que no busca reanudar los diálogos de paz con la Unión Americana y remarcó su control absoluto sobre el disputado Estrecho de Hormuz.
20: Nunca hemos permitido ni permitiremos jamás que Estados Unidos determine cuándo hay guerra o paz. Nos defenderemos siempre que nuestros intereses y nuestras circunstancias lo requieran. Siempre que creamos que podemos utilizar la diplomacia como herramienta para salvaguardar nuestros intereses nacionales, sin duda lo utilizaremos.
17: Irán dijo que no abandonó las conversaciones diplomáticas, pero la búsqueda para poner fin a la guerra la realiza mediante mediadores mientras se revive una esperanza de paz.
4: Momento de ir con un adelanto de la sección deportiva.
6: Aquí está Juan Ulloa, ya listo.
21: Compañeros, ¿qué tal? Buenas tardes. ¿Bien? Nos hemos preguntado qué pasa con la gramilla del Estadio Nacional luego de lo que fue el comunicado de prensa del Club Sport Herediano y vamos a tener detalles en la sección deportiva. Precisamente la CONCACAF informó que las condiciones de la cancha del reducto de la Sabana no eran buenas, por lo que trasladó el juego de Herediano ante Maratón por la Copa de Campeones al estadio Alejandro Morera Soto. Esta situación ha generado la preocupación en afición general, dirigentes, incluso futbolistas, de lo que esté pasando en el Estadio Nacional. Aquí están estas imágenes actualizadas del reducto de la Sabana. En nuestra sección deportiva tendremos ya la explicación del caso por intermedio de la administración del reducto de la Sabana. Y esta noche comienza la Copa Centroamericana con la presencia de cuatro equipos de Costa Rica. Y es que los partidos de este martes serán Verde Motagua, Olimpia Mixco, Diriengen contra el Plaza Amador. Alajuelense y Saprissa iniciarán su participación este miércoles por la noche, mientras que Herediano y Cartaginés lo harán este jueves. Herediano de local, Cartaginés de visitante. ¿Cuál es el premio por ganar este torneo? ¿Qué implicaciones tiene para el próximo certamen de la CONCACAF? Esto lo ampliamos a la 1:15 de la tarde en nuestra sección deportiva. Tendremos más de los deportes a la 1 y 15, ya lo dijimos. Vamos a la pausa y regresamos con más de Telenoticias.
0: El partido Frente Amplio acusa al gobierno de copiar la iniciativa de ley que busca penalizar con cárcel la minería ilegal. La información más adelante en Telenoticias.
6: Y a los pies de la patrona de Costa Rica llegan muchas peticiones, pero también música. Conoceremos al regresar aquí a Telenoticias.
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0: Buenas tardes a Andrés, Yajaira y a todos los televidentes. Efectivamente, el Frente Amplio está pues acusando al gobierno y al oficialismo de copiar la iniciativa de ley que ellos ya tienen muy avanzada y que está lista para ser votada en plenario, que lo que busca es penalizar la minería ilegal. ¿Qué pasa? Que con el nuevo proyecto que presentó el día de ayer doña Laura Fernández, la presidenta de la República, se incluyó una iniciativa que únicamente se centra en la tipificación y el aumento de las penas o el establecimiento más bien de las penas de cárcel para este tipo de delito. La diferencia es que el plan del Frente Amplio, además de la minería ilegal, contempla, por ejemplo, sanciones para otros delitos ambientales como la caza de especies silvestres o la caza o extracción de huevos de tortugas marinas, por ejemplo. Vamos a escuchar a continuación cuáles son esas objeciones que tienen tanto del Frente Amplio como de la oposición respecto a esta nueva iniciativa de ley que ya ha anunciado el oficialismo que será la que esté impulsando únicamente.
27: Y ahora presenta una copia. Básicamente lo que persigue es lo mismo, empezar de cero y decir que van con ese. Entonces, ¿a qué le estamos hablando a la gente también? ¿Queremos colaborar en esta asamblea o no? Si realmente tenemos un proyecto que consigue básicamente lo que el gobierno quiere y está listo, solo hay que hacerle unos ajustes y votarlo para que sea ley de la República. Ah, no, ellos quieren un proyecto igual copiado. El proyecto originalmente incorporaba esos otros delitos además de la minería, pero el texto que está listo ahí para ser votado del Frente Amplio, podemos trabajarlo para ponerle énfasis en la minería, si eso es lo que les interesa. La pregunta es, ¿y por qué no les interesa que también esos otros delitos ambientales sean crimen organizado?
28: Estamos de acuerdo en que se declare, ¿verdad?, de manera ilegal, que hayan más sanciones, efectivamente, porque es una barbaridad lo que se está dando, ¿verdad?, en Cruzitas. Efectivamente, la drogadicción, lo que es el tráfico, la parte, ¿verdad?, de explotación ilegal, etcétera, y toda la parte, digamos, de inseguridad que se está dando. Entonces, estamos de acuerdo con que se tipifique.
0: Ya hay proyectos en corriente legislativa que sencillamente el Ejecutivo está omitiendo o está haciendo como creerle a la ciudadanía que no existe. En el caso muy específico de la tipificación de la minería ilegal como parte del crimen organizado, que esto nos permitiría generar más investigación y darle más seguridad a la zona. Hay un proyecto de ley que ya existe y que está en plenario. Es más, cuando nosotros estuvimos negociando la ruta para poder hacer la revisión a Crucitas, parte de la solicitud que se le hizo al Ejecutivo es que se convocara ese proyecto. Bueno, tipificar para usted que nos ve en casa es que se catalogue ya como un delito que es penado con cárcel este tipo de acciones, como la minería ilegal que actualmente no está contemplada. ¿Qué pasa? Que ambos proyectos exactamente buscan la reforma del artículo 139 del Código de Minería para establecer penas de cárcel. La diferencia es que el del Frente Amplio son con un máximo de 5 años de pena y el nuevo que ha presentado el gobierno es de 10. Sin embargo, desde el oficialismo, el subjefe de la fracción de Pueblo Soberano anuncia que ellos estarán impulsando su proyecto y que únicamente harán observaciones o podrían negociar en caso de que se dé la posibilidad si se ajustan los cambios que quiere Pueblo Soberano al proyecto del Frente Amplio. Vamos a escuchar a continuación a don Juan Manuel Quesada, el subjefe de la fracción de Pueblo Soberano.
1: Nosotros como fracción oficialista vamos a apoyar la propuesta que ha hecho el Poder Ejecutivo. Entendemos que está en trámite ya y convocado el proyecto que ha elaborado el Frente Amplio. Nuestra participación en la discusión de esta propuesta del Frente Amplio será llevarlos al nivel del tecnicismo que ha presentado el Poder Ejecutivo.
0: Bueno, este proyecto, así como otra lista de iniciativas, incluida la del gobierno que busca legalizar la de la minería ilegal a cielo abierto en Crucitas, son parte de la agenda que los diputados de oposición y oficialismo pactaron respecto al debate sobre la búsqueda de soluciones para lo que se vive actualmente, la minería y la extracción ilegal de oro y de otros minerales en la zona de Cutris, en Crucitas, en el cantón de San Carlos, en la zona norte. Y pues uno de los pactos que ellos habían tenido era avanzar con esta iniciativa del Frente Amplio, que ya incluso está convocada por parte del gobierno, pero que ahora tiene este traspié. La información que yo tengo hasta el momento, compañeros, regreso con ustedes al set de Telenoticias.
4: Muy bien, Michelle, muchas gracias por el reporte.
6: Bueno, a los pies de la patrona de Costa Rica llegan peticiones, también agradecimientos, pero también hay música.
4: Así es, hoy vamos a conocer la otra cara de la Basílica de la Virgen de los Ángeles, la de Centro Cultural.
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5: En un santuario nacional como este, también hay espacio para la cultura. Los conciertos en la Basílica se realizan a los pies de la Negrita, donde miles de fieles también acuden con sus peticiones o agradecimientos.
7: De ahí la importancia que se presente como un espacio físico en el que los fieles también puedan crecer culturalmente y tener experiencias de presentaciones, donde particularmente los jóvenes puedan tener un espacio para manifestar sus dones, su arte y por supuesto tener un público con un marco esplendoroso como es la Basílica.
5: Orquestas sinfónicas, bandas municipales y universitarias se han presentado en este escenario.
8: Los músicos nos sentimos muy cómodos de tocar acá, de interpretar acá, la música coral y tanto la instrumental. Porque la Basílica pues reúne una serie de condiciones con sus bóvedas, sus arcos, la madera, ese piso y contrapiso pues que tiene, hace que la música pues reverbere diferente. Este pasado mes de julio tuvimos la participación de la Orquesta Sinfónica de la Universidad de Costa Rica, que con los coros de la universidad presentamos el Requiem de Giuseppe Verdi. Luego, la semana siguiente, vino la Orquesta Sinfónica de Heredia, dirigida por el maestro Eddy Mora, y se presentó un concierto de música de solo Mozart. Luego, la semana que siguió, estuve yo con mi orquesta.
5: En el mes de septiembre está previsto que el organista de la Sagrada Familia en Barcelona, Juan de la Rubia, se presente en la Basílica de Los Ángeles. Ya él ha visto el órgano por medio de videos y se han realizado algunas pruebas remotas.
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4: El trabajo de diferentes instituciones fue esencial para rescatar a menores de edad dentro de un lujoso búnker de tres pisos, propiedad de la banda criminal Los Maruja, esto en Cartago.
9: El trabajo articulado entre distintas instituciones del Estado permitió rescatar a cinco personas menores de edad antes de la demolición de un lujoso búnker de tres pisos utilizado por la organización criminal conocida como Los Maruja en el sector de Dique La Mora, en Cartago. Durante el operativo, la Dirección Regional del Patronato Nacional de la Infancia, en coordinación con la Municipalidad de Cartago, la Fuerza Pública, el OIJ y la Policía de Control de Drogas, atendió a cinco menores de entre 3 y 13 años de edad que permanecían dentro de la propiedad. Según informó el PANI, los niños fueron valorados y posteriormente reubicados bajo el cuidado de familiares con el fin de garantizar su protección y bienestar. El inmueble, una construcción de tres niveles que incluso contaba con un amplio baño equipado con jacuzzi, era utilizado presuntamente para actividades relacionadas con el narcomenudeo en la provincia.
10: Se ha realizado un trabajo interinstitucional con la finalidad de recuperar espacios públicos en un sitio que ha tenido antecedentes de intervenciones de la Policía Control de Drogas y el Ministerio Público, un trabajo articulado que busca rescatar la paz y la tranquilidad de estas comunidades.
9: La destrucción de esta estructura, las autoridades buscan evitar que el inmueble vuelva a ser utilizado como punto de venta de drogas y contribuir a devolver mayor seguridad y tranquilidad a los habitantes de la comunidad.
6: El juzgado penal de San José dictó 3 meses más de prisión preventiva contra un hombre de apellido Burgos por el delito de femicidio. El caso con el que se le vincula ocurrió en noviembre de 2025, cuando atacó a Belkis Molina con un arma blanca en una cuartería en el centro de San José. Según las autoridades, en apariencia en el lugar hubo una discusión entre varias personas y en un momento determinado Burgos utilizó un machete y agredió en la pierna izquierda a la ofendida, ocasionándole la muerte en el sitio.
4: Autoridades de Costa Rica y Panamá realizarán un operativo en la frontera para reforzar las acciones contra el dengue tras el aumento de casos en la provincia panameña de Chiriquí. La campaña se desarrollará en Paso Canoas y el corregimiento de Progreso, con inspecciones, eliminación de criaderos del mosquito Aedes aegypti y labores de educación dirigidas a los habitantes de la zona fronteriza. Las autoridades sanitarias insisten en la eliminación de recipientes con agua estancada como una medida efectiva para evitar la reproducción del mosquito.
6: El IFAM, junto al Instituto Meteorológico Nacional y también la Comisión Nacional de Emergencias, trabajan junto a varias municipalidades para mitigar los efectos del fenómeno del Niño.
0: Lluvias para el Caribe y sequías para el Pacífico Norte. Estas son parte de las consecuencias que generará el fenómeno del Niño en los próximos meses. Es por eso que diferentes autoridades trabajan en conjunto para ayudar a las municipalidades a enfrentar los efectos en sus cantones.
11: Mediante el IFAM, la Comisión Nacional de Emergencias y el Instituto Meteorológico vamos a hacer unos webinars para sensibilizar y llamar a las comisiones municipales de emergencia, que son fundamentales en la prevención del riesgo, pero también en que conozcan cuáles son los efectos, cuáles son los territorios más afectados y cuáles son las acciones que se pueden hacer para mitigar este tema, pero además darles alguna información con respecto a los créditos que va a poner el Ministerio de Economía, Banca para el Desarrollo.
0: Las capacitaciones para los diferentes municipios serán virtuales e informarán a los ayuntamientos sobre herramientas que las autoridades pondrán a disposición, como créditos y capital semilla.
11: Es que el fenómeno del Niño va a tener implicaciones de muchísimo sol, pero también en el Caribe mucha agua. Entonces, el fenómeno del Niño tiene atención diferenciada con base a la situación meteorológica que se presente. En Limón vamos a tener agua y en Guanacaste vamos a tener calor. Esa atención diferenciada está haciéndola la Comisión Nacional de Emergencias, el IFAM, el Instituto Meteorológico Nacional, para capacitar a los comités municipales de emergencia y para que podamos dar respuestas más certeras a la población.
0: Desde el Instituto Meteorológico Nacional ya reportan un déficit de precipitaciones en lugares como Guanacaste, mientras que las lluvias en lugares como en la zona norte y el Caribe han generado inundaciones días atrás.
4: Y tome nota porque Sarchi abrirá sus puertas a la Feria del Mueble 2026.
6: Sí, es un evento que busca impulsar a los artesanos, el comercio y, por supuesto, el turismo del cantón.
12: Sarchi es reconocido como la cuna de la artesanía nacional y se prepara para recibir a miles de visitantes con una nueva edición.

0: De la Feria del Mueble. Del 7 al 16 de agosto, fabricantes, ebanistas y emprendedores exhibirán sus productos en un espacio donde la calidad, el diseño y la tradición serán los protagonistas.
1: Para nosotros, Archi es orgullo, es trabajo, es cultura, es talento. Somos un pueblo que durante muchos años ha tenido la madera en sus manos, ha tenido el pincel y la gubia en sus manos, con la cual hemos demostrado que podemos hacer verdaderas obras de arte. Queremos invitarlos a la Feria del Mueble Salchí 2026. Se va a realizar en el campo ferial. Vamos a tener la mejor gastronomía, muebles, souvenir y el gran recibimiento de los salchiseños que esperan a esas personas que vengan a Salchí.
0: La feria busca impulsar el talento local y fortalecer la economía del cantón al reunir empresas, talleres y negocios que mantienen viva la tradición mueblera de la zona. Además de conocer y adquirir muebles, los visitantes podrán recorrer talleres artesanales, observar el proceso de elaboración de las tradicionales carretas, disfrutar de la gastronomía local y descubrir otros atractivos que ofrece el cantón.
2: La banda Tres Don Bosco recibió oficialmente su invitación para participar en el desfile de las rosas en 2027. Esto y más después del corte en Telenoticias.
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15: Telenoticias vamos con una muy buena noticia porque la banda Sede Don Bosco recibió la invitación oficial ya para participar en el desfile de las rosas 2027.
16: Nuestra compañera María Jesús Rodríguez nos tiene todos los detalles desde la sala de redacción. María Jesús, buenas tardes.
2: Yajaira, Andrés, un placer saludarlos y ya oficialmente entonces empieza la cuenta regresiva para la participación de la banda de Sedes Don Bosco en el desfile de las rosas que se realizará en Pasadena, California en enero del 2027. Fue un acto repleto de muchísimo color, de personas que estaban representando justamente la junta directiva del desfile como tal e incluso dieron a conocer qué uniformes y qué vestuarios van a utilizar. Así que vamos a ampliar en la siguiente nota que preparamos.
17: Como presidente del Torneo de las Rosas y en representación de nuestros 935 dedicados miembros y colaboradores, es un honor invitar formalmente a la banda Sedes Don Bosco a participar en la edición número 138 del Rose Parade, presentado por Honda el 1 de enero del 2027. Bienvenidos.
2: Así, oficialmente, entregaron y concretaron la invitación a la banda de Sedes Don Bosco al desfile de las rosas realizado desde hace más de 130 años en Pasadena, California. El encargado de hacerlo fue Terry Madigan, presidente del Torneo de las Rosas.
17: Gracias por recibirnos. Estamos muy emocionados de estar aquí esta mañana y maravillados con la belleza natural de Costa Rica y la cálida bienvenida que hemos recibido. Estamos ansiosos por conocer su país y la histórica ciudad de San José. Nos emociona especialmente conocer a los estudiantes y al personal docente y aprender más sobre los más de 60 años de excelencia, pasión, amistad y sobre todo familia que representan Sedes Don Bosco.
2: Son 22 las bandas que participan. Solo 14 fueron seleccionadas de casi 100 aplicaciones de alrededor del mundo. 5 de estas bandas participan por primera vez. Y solamente 3 son internacionales, siendo la de Puebla, México, Kioto, Japón, y claro que la banda de Sedes Don Bosco, que dirá presente en representación de San José, Costa Rica.
18: Es una gran responsabilidad lo que tenemos acá, pero sabemos que con tanto talento y con esa disciplina que tienen estos jóvenes, vamos a salir adelante y vamos a poder representar a Costa Rica.
2: Presentaron además el eslogan que será "Somos reflejo del pura vida", así como también algunos de los uniformes y vestuarios que van a lucir en enero del próximo año. Pudimos ver entonces una pincelada de los vestuarios, también del eslogan que van a hacer y más que todo la emoción que tienen estos chicos e incluso su profesor de participar en este histórico evento en donde de las más de 20 bandas, solo 3 son internacionales y una de ellas es nada más y nada menos la de Sedes Don Bosco. Andrés, Yajaira, toda la información que tenemos sobre este acto, ustedes continúan con más.
16: Gracias, María Jesús, por este bonito reporte.
15: Y desearles lo mejor a la banda Sedes Don Bosco. Yo sé que nos van a dejar en alto el primero de enero del próximo año. El mundo de las bandas es apasionante y maravilloso. Y sé que los muchachos nos van a disfrutar mucho. Vamos a continuar con más aquí en Telenoticias. Y después de esta edición, viene de boca en boca.
16: Ya está listo Bismarck con un adelanto. ¿Qué tal, Bis?
19: Todo bien, Yajaira, un fuerte abrazo también para vos, Andrés, y hoy en De Boca en Boca tenemos un programazo porque vamos a hablar del recordado Martina. Ustedes se acuerdan de él, tremendo músico, pero volvió a encontrarse con la música y con sus compañeros. Su amigo Gerardo Ramírez también nos contó por qué tuvo que pasar por el quirófano. Pero oigan esto, arroz con pollo, gallos y mucho sabor acompañaron la fiesta del humorista Alex Costa. Pero hubo un detalle en la mesa que terminó siendo el gran protagonista. Se viene la bomba, ay, ay, ay. Después de 9 años de amor, el empresario Don Stockwell y su novia Alejandra González nos contaron por qué todavía no hay boda. ¿Y qué debe pasar para dar el sí? Con esto y con muchísimo más, los vamos a estar esperando acá a la 1:30 en esto que es De Boca en Boca. Andrés Yajaira, ustedes continúan con más.
15: Gracias, Bismarck.
16: Vamos a observar unas imágenes que tal vez usted se las perdió porque el cielo tico se iluminó la madrugada de este 28 de julio con la antesala de la llamada Luna del Ciervo. Y ahí tenemos las imágenes que captaron nuestros compañeros Walter Mora y Alex Pérez. Durante las primeras horas de este martes, el satélite natural se observó casi el 99% de su brillo en el horizonte de Costa Rica, sirviendo como preámbulo a la luna llena oficial y la lluvia de meteoros de este fin de mes. Quienes madrugamos o trasnocharon, fueron testigos de esta estampa astronómica imponente en el cielo costarricense. Durante la madrugada, la luna se desplazó hacia el oeste, exhibiendo esta maravillosa iluminación en la superficie. El nombre Luna del Ciervo viene de las antiguas tradiciones de los pueblos indígenas de Norteamérica. Sin duda, un espectáculo maravilloso. Si usted se lo perdió, disfrute estas imágenes.
15: Vamos a cambiar de tema. Los estudiantes están aprendiendo finanzas para enfrentar mejor los retos económicos de su futuro.
20: ¿Qué es un presupuesto? ¿Cómo ahorro? ¿Y qué es un fondo de emergencia? Estas son preguntas que muchos costarricenses se hicieron hasta enfrentarse a sus primeras responsabilidades económicas, cuando ya enfrentan deudas, créditos o la administración de un hogar. Especialistas consideran que esas herramientas pueden enseñarse desde la niñez.
21: Actualmente, muchos adultos están tomando muy malas decisiones financieras por falta de educación financiera, porque no tienen los conocimientos ni las herramientas adecuadas para tomar muy buenas decisiones. Y eso está generando que se afecte su bienestar integral: finanzas, salud, emociones, familia. Y esta es justamente la importancia de que las personas empiecen a tener educación financiera desde edades tempranas. para que se desarrolle.

0: La plataforma asistencial robótica conocida como ROSA. Esta herramienta permite planificar y ejecutar cirugías de reemplazo con mayor precisión. El equipo no reemplaza al cirujano, sin embargo, mejora la exactitud de la cirugía al favorecer un mejor equilibrio articular y una mayor precisión en los cortes. Los principales candidatos a la cirugía con esta tecnología son pacientes con desgaste articular avanzado, dolor persistente o limitación funcional.
1: Desde hoy, martes 28 de julio, hasta el viernes 31 de este mes, el área de San Carrillo de la Caja de Seguro Social desarrollará la jornada médico-odontológica. Esta jornada busca brindar atención a 2.500 personas adscritas a este cantón en la provincia de Guanacaste. La actividad se realizará en el gimnasio del Colegio Técnico Profesional de Carrillo desde las 7 de la mañana hasta las 3 de la tarde. Se brindará atención odontológica, toma de electrocardiogramas, exámenes de mama, pruebas de Papanicolaou, exámenes físicos de próstata y mucho más.
2: A nivel de piel, contaremos con especialistas de medicina familiar y comunitaria preparados para tomar biopsias, revisión de lunares, de manchas y otras lesiones en piel. Contaremos además con atención odontológica general, tamizaje de retinopatía diabética, vacunación en general, atención farmacéutica y recolección de medicamentos no utilizados.
0: Dormir pocas horas, mantener una alimentación basada en ultraprocesados, el sedentarismo y el consumo de tabaco o alcohol son cuatro hábitos que pueden debilitar el sistema inmune y aumentar el riesgo de enfermedades. Así lo aseguró la entrevista, una revista de salud que advierte que una dieta pobre en frutas, verduras, fibra y micronutrientes altera la microbiota intestinal y favorece la inflamación y reduce la capacidad del organismo para combatir infecciones. El análisis también indica que la falta de sueño y el estrés crónico afectan la respuesta del sistema inmune, mientras que el ejercicio regular y una alimentación balanceada contribuye a fortalecer las defensas del cuerpo.
1: Este 28 y 30 de julio se realizará una feria vocacional en la Universidad Fidelitas. Tendrá un horario que va desde las 7 de la mañana hasta las 5 de la tarde. Recibirán un total de 6.000 alumnos.
0: El exceso de volumen en los audífonos puede convertirse en un riesgo para su audición al superar los 85 decibeles.
3: Los audífonos ya son parte de la vida diaria. Se usan para escuchar música, trabajar o entretenerse. Pero el volumen puede marcar la diferencia en la salud auditiva. El oído humano puede tolerar hasta 80 decibeles, un nivel similar al ruido de tránsito en una autopista. Pero el riesgo aparece al superar esa intensidad y exponer a los oídos a sonidos más fuertes, lo que puede generar afectaciones.
4: No deberíamos de exceder nunca el 60% del total de volumen que el aparato puede producir. Entonces, si estamos escuchando música con nuestro celular, no deberíamos de ir más allá del 60% del poder de volumen total que el aparato tiene. Mientras no superemos esa barrera, va a ser seguro para nuestro oído.
3: El uso constante de estos dispositivos requiere medidas de prevención para evitar daños a futuro, como hacer pausas de 5 minutos, máximo cada 8 horas, para que los oídos descansen. Además, los problemas auditivos no siempre aparecen de inmediato. Reconocer las primeras señales de alerta puede ayudar a buscar atención a tiempo.
4: La primera señal casi siempre es la aparición de ruidos que antes no teníamos, ¿ok? Esos ruidos pueden ser percibidos por las personas de diferentes maneras. Ahora, cuando tenemos aparición de ruidos, cuando tenemos ruido y pérdida auditiva, empezamos a notar que ya no escuchamos como antes, que subimos el volumen del televisor más de lo que hacíamos antes, entonces hay que preocuparse. Y hay una tercera, que es cuando empezamos a decir, yo escucho, pero no entiendo lo que me dicen.
3: Mantener hábitos adecuados al utilizar audífonos y prestar atención a cambios en la forma de escuchar son claves para proteger la audición a corto y largo plazo.
1: cantante Joaquín Iglesias tiene nueva producción musical, se llama Alma Iberia.

0: y que asegura que es su mejor audiovisual.
1: Baladas como esta son las que usted puede escuchar en Alma Ibérica, el nuevo álbum de Joaquín Iglesias que reúne 12 canciones inspiradas en grandes éxitos españoles. El artista viajó por España y Portugal para grabar esta producción, que nació como un homenaje a canciones que acompañaron a muchas generaciones. El proyecto tomó 2 años de trabajo y uno de los mayores retos fue crear nuevas versiones con un sonido propio y auténtico. Así describe Joaquín Iglesias el resultado de este álbum y su producción audiovisual, con locaciones utilizadas en grandes producciones internacionales.
2: Estos videos, tanto como el álbum, creo yo honestamente que ha sido mi mejor producción discográfica y sino también mi mejor producción audiovisual. Es un disco que está respaldado con imágenes bellísimas, impresionantes. Hemos usado locaciones de Juego de Tronos, hemos usado locaciones de La Guerra de las Galaxias, hemos usado locaciones súper icónicas que la gente no se imagina lo difícil que es hacer una producción así.
1: Una producción de este nivel también requiere una gran inversión, con gastos en viajes, estadías y todo el proceso de grabación.
2: Un proyecto sí ronda entre los 60 mil y 70 mil dólares, más o menos. Un poco más, un poco menos. Como te digo, conlleva muchísimos gastos, tiquetes aéreos, estadías, obviamente toda la producción del disco, que solo eso ya es bastante. Entonces, yo creo que sí, incluso podría ser más.
1: Alma Ibérica ya está disponible en todas las plataformas digitales. Además, cada miércoles a las 6 de la tarde, el artista estrena nuevos videos en sus redes sociales.

Repasamos el campo internacional. Keiko Fujimori asumió este martes la presidencia de Perú para el periodo 2026-2031 tras presentar juramento en una ceremonia realizada en el Congreso de la República. La nueva mandataria se convirtió oficialmente en la jefa de Estado del país luego del acto protocolario que marcó el inicio de su administración. Durante la ceremonia, Fujimori recibió la banda presidencial y asumió las funciones al frente del gobierno peruano para los próximos 5 años. Llegaron figuras de alto mando de distintos países y fue un evento con todos los protocolos. Su llegada al poder marca el inicio de una nueva etapa política en Perú.

0: Bueno, y vamos a ver imágenes de cuatro artistas de la cuerda floja que ensayaron una presentación de alto riesgo al caminar sobre cables suspendidos sobre el Valle de Hinnom, esto en Jerusalén, en Israel. Ahí usted tiene las imágenes que muestran a Jonathan Tabachnik y al resto del elenco mientras se preparan para el espectáculo. Ellos ajustan su equipo y avanzan paso a paso sobre los cables a varios metros de altura. La presentación, que combina música y acrobacias aéreas, se realiza en una línea que separa Jerusalén Este y Oeste.
1: La red social X incorpora servicios bancarios para sus usuarios, esto en Estados Unidos.
2: La red social X, propiedad de Elon Musk, comenzó el lunes a ofrecer su servicio financiero X Money a todos los suscriptores Premium y Premium Plus de Estados Unidos. La plataforma permite realizar pagos entre particulares, abonar facturas y enviar cheques, además de ampliar las funciones que empezó a probar a finales de junio. Los usuarios también pueden mantener depósitos en Cross River Bank, protegidos con un seguro de hasta $250,000. Con una rentabilidad anual de hasta el 6%, Xmoney busca convertir a X en una aplicación para todo, inspirada en la plataforma china WeChat, y competir así con otros servicios como Venmo y Cash App. El rendimiento ofrecido ya ha levantado dudas sobre su sostenibilidad.
3: En los deportes, Luis Javier Paradela ilusiona el saprissismo con sus goles previo al debut en la Copa Centroamericana.
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5: 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Buenas tardes.
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2: Siempre con usted. Qué gusto saludarlos, amigos. Bienvenidos. Originamos señal para Teletica Radio 91.5. Hoy aquí con la compañía de muy buenos amigos a través de Teletica Radio y, por supuesto, Temas Televisión. Hoy, repito, aquí con la compañía de Papillo Córdoba, con la compañía también de don Carlos Gutiérrez y nuestros queridos y admirados amigos de siempre aquí, don Arturo y don Antonio. Son los integrantes de la Internacional Sonora Santanera. ¿Cómo están, caballeros?
3: Muy bien, señor. La verdad que estamos muy contentos. Muchísimas gracias por su recibimiento. Y bueno, pues nosotros somos la única Internacional Sonora Santanera. Y hace un momento estábamos platicando que pues ya nada más de esa Sonora Santanera que todo el mundo conoció, pues ya nada más está mi compañero Antonio Méndez y su servidor, Juanito Bustos, Silvestre Mercado, Andrés Terrones y Pepe Bustos, que fueron los cantantes originales, pues están en el cielo. Y ahora nosotros nos hemos abocado a mantener esta agrupación, bendito sea Dios, y con la ayuda del público y todas las empresas, pues a mantenerla vigente. Gracias a Dios hemos hecho cosas muy interesantes, seguimos grabando, seguimos haciendo giras, como esta que vamos a iniciar la semana que entra y que ya se volvió toda una tradición. El mejor día de mamá, no puede faltar la Sonora Santanera.
2: Sin duda. Sin duda ya es una tradición en nuestro país. Yo con la Sonora Santanera tengo una relación de más de 40 años en el restaurante El Parque, donde transmitíamos este programa durante 31 años, dicho sea de paso. Ahí teníamos la oportunidad de compartir con Silvestre Mercado, con Andrés Terrones, con José y Juan Bustos, y hablábamos de música, y hablábamos de deporte, y hablábamos... bueno, aquí era un rato tan ameno, ¿verdad? Porque eran el humor, los chistes, realmente era una presencia que la esperábamos año con año, porque nos visitaron al programa, no sé, 7, 8 años consecutivos, ¿verdad? Y bueno, luego conocimos la siguiente camada, ¿verdad? Ya hemos tenido aquí la oportunidad de compartir con muchos de ellos y por supuesto, recordamos siempre a Arturo y don Antonio, ¿verdad? Tus señores, tus señorones, ¿verdad? Que durante tanto tiempo también nos visitan, don Arturo.
4: Sí, es. Muchas gracias, servidor Antonio Méndez, trompetista de esta única Internacional Sonora Santanera. Muy agradecido con su invitación, como siempre. Cada año tenemos ese gusto y el honor de estar con usted, señor Leonel. Este es un programa ya muy tradicional aquí y un saludo para toda la audiencia, todo el público que nos está mirando. Muchas gracias.
2: Sí, ya tuvimos la oportunidad de tener a la Sonora Santanera ya en nuestra casa, ¿verdad?
4: Qué lujo, para diciembre. ¿Ah? Qué lujo.
2: Para diciembre, sí. Fue tremenda esa visita, ¿verdad? Uh-huh. La cantidad de contertulios que habían ahí, amigos, no sé, 100, 120 personas, ¿verdad? Y la pasamos la mar de bien con la Sonora Santanera. Bueno, Papillo, hoy aquí acompañado porque hay una doble actividad.
5: Totalmente, ¿verdad? Sí, totalmente. De hecho, parte de la visita es esa también.
2: Y qué bueno que ellos se hayan venido anticipadamente para venir a compartir también con la actividad que tiene hoy Carlos y todo este elenco que se ha conformado para tener una obra tan... grande como esta, la gran herencia.
5: Así es, bueno, buenas tardes a todos los oyentes. Así es, Leo, porque algo muy importante, ellos vienen también por esta obra que está haciendo Pestusa, porque ellos hacen teatro también en México. Tienen más de como 400 puestas de escena de Perfume Gardenias con artistas de telenovelas. Ellos saben lo difícil que es eso. Saben y saben la quijotada de Pestusa y por eso hicieron venir a acompañarlo a esta obra que se sabe el trabajo que es. Y muy felices, de verdad, muy felices de ver a Toño. Y yo cada año que los veo les digo, se ven igual, para mí no cambian, ¿verdad? Pero gracias a Dios que mantienen esta orquesta, esta institución, que ha pasado generaciones y la gente, hasta la gente joven, lo sigue escuchando. Así que muchas gracias por el espacio. Y de verdad que para sentarse a hablar con ellos, yo se ocupa toda una tarde, pero y sacarles un poquito el jugo también.
2: una arruga más, pero la misma música, es un problema, ¿verdad?
4: Claro, claro.
2: Oiga, Itusa, un lujo que hoy los acompañen estos señorones de la Sonora Santanera. Y si usted me lo permite, voy a estar con ustedes esta noche también, ¿eh?
0: Encantado, Leo, qué gran noticia. Me encanta, me encanta. Mire, Leo, buenas tardes a todos. Sí, yo me tomé la linda iniciativa, lo hablé con Papillo, de invitar a Arturo y Antonio a ver un espectáculo de estos, porque sí, soy consciente de que ellos han hecho mucho teatro también, bueno, hicieron películas, y me gustaba la idea de que estuvieran presentes en el esfuerzo de la gran herencia, pero sobre todo en el espectáculo, porque son personas con un criterio muy amplio, además son grandes amigos, son personas que yo estimo, quiero mucho. Arturo es amigo y Antonio de mi papá desde hace muchos años. Y me encantó, Leo, cuando Antonio me dijo, pues déjeme hablar con el señor Arturo, porque ellos se siguen tratando el señor, ese respeto impecable que tienen. Y hey, le dije, sí, está bien, y a los 30 segundos me dijo que sí.
4: Con mucho gusto.
0: Dice Arturo que sí. Le digo, ah, bueno, yo creí que era mañana, que me iba a decir, no, aquí lo tengo a la par. Y entonces, con el sí, Leo, me alegró mucho. Y me alegra mucho que estén en Costa Rica. Hoy van a estar en el teatro. Va, qué increíble, Leo. Me llamó un muchacho de San Ramón, me escribió. Yo no sé cómo supo, a las 7:30 a.m. Me dijo, ¿es cierto que don Arturo y don Antonio están hoy en el teatro? Le digo, sí, señor, me dice, ya le compro las entradas. Y ya las compró y viene de San Ramón. Hay mucha gente que los quiere saludar, gente muy especial. Hoy también va a estar usted, Leo, su persona y algunos contertulios en el teatro. Lucho Barahona. Anoche la estrenamos, un estreno muy lindo, muy, muy lindo. Y hoy no tengo duda de que vamos a hacer mejor que ayer, porque eso se trata, de ir levantando esto, que es una... Es música, drama, comedia, la gran herencia. El papá que no quiere que su hija sea artista. Y el gran drama que se da hasta que... Y la gente tiene que ir a verlo. Pero Leo, qué gusto de verdad... que la vida me ha dado amigos tan significativos, premios Grammy, personas humildes con las que hemos compartido chile, aguacate, arroz, gallo pinto, taco, de todo. Así que bienvenidos Arturo y Antonio y su persona Leo en la noche. Sí, hasta allá en la bruca los hemos tenido de espaldas comiendo.
5: Culo con culo.
2: Arturo, siempre esperamos... las tradicionales canciones de la Sonora Santanera, ¿verdad?
3: Sí.
2: Que todos las tarareamos, que todos las conocemos y que no tienen vencimiento. Son temas que no tienen vencimiento. Pero pregunto, ¿qué es Arroz con Mambo?
3: Bueno, es un material discográfico que hicimos con unos compañeros cubanos que se llama el Conjunto File D. Son de Cuba y pues nos pidieron que si podíamos colaborar con ese tema y pues aquí mi compañero Toño vio de qué se trataba el tema y le gustó y bendito sea Dios lo grabamos ahí en los estudios de la Sonora Santanera y pues ha respondido muy bien, ha funcionado mucho el tema, nos da mucho gusto, felicitamos a nuestros compañeros cubanos por el talento que tienen también tan impresionante para componer y pues ellos traer siempre y promover la música tropical por todo el mundo. El Conjunto Faildel, un saludo hasta donde se encuentren.
2: Excelente, excelente. Dentro de esta visita... Que no sé qué número es esta visita.
5: Nosotros, Leo, nosotros como empresa, por decirlo así, tenemos 26 años consecutivos de traerlos. Ya habían venido antes esporádicamente, pero ¿sí? consecutivo, es 26 años. De hecho, un
2: estamos
5: periodista.
2: Unas 40 veces.
5: ¿Sí? Aquí. Un periodista sacó una nota que dijo que sin la Sonora Santanera en agosto es como diciembre sin tamales. Qué bonita frase.
2: Es que es todo un récord. Es todo un récord, sin duda alguna. Bueno, van a estar pocos días, pero muy fuerte la agenda que van a tener, don Antonio.
4: Así es, vamos a iniciar desde el 12 de agosto hasta el 16, pero de los cuales tenemos a veces dos, tres presentaciones en el día. cosa que nos llena de mucho gusto, porque así podemos estar con todo nuestro querido público, tanto en el teatro como en bailes populares. Y el evento que se hace para todas las mamás costarricenses, que se llama El Mejor Día de Mamá, que lo organiza Radio Mega, y con nuestros patrocinadores, el señor Gil de Córdoba, y cosa que ellos han manejado magistralmente cada año que venimos. Así es que para un regalo para todas las madres costarricenses, El Mejor Día de Mamá en Pedregal.
2: Arturo, ¿qué sienten que miles de costarricenses estén esperando esta visita de ustedes en el mes de agosto?
3: Bueno, primordialmente, pues, un compromiso que hemos hecho ya desde hace muchísimos años, y una felicidad de que Dios nos da la oportunidad una vez más de venir a este hermoso país a disfrutar el recibimiento de grandes amigos, de todo el público, y que nos lo llevamos como un bello recuerdo, porque no sabemos si el año que entra volvamos. Pero ahora que estamos aquí, venimos a disfrutar, venimos a cantarle la música de sus amigos de la Sonora Santanera, ese perfume de gardenias para las madrecitas costarricenses. Yo creo que es un himno de amor, de cariño y de amistad para ellos.

0: Muy bien. Don Carlos Gutiérrez, Pitusa, esta obra de teatro que van a tener esta noche. Primero, dígame cómo está el movimiento, cómo está la participación de la gente. Ubíqueme en el teatro y si hay algún número en particular, donde se puedan comunicar.
1: Muchas gracias, Leo. Bueno, la gente ha estado, sí, asistiendo. Ayer estuvo muy bien. Hoy hay todavía espacio para que puedan comprar. Es en el Teatro Lucho Barahona. Y la página para comprar es www.teatroeltriciclo.com. www.teatroeltriciclo.com. O en el teléfono de Pitus hacen la reserva también, 8780-7222, 8780-7222. Preguntas que siempre hace la gente, ¿hay parqueo? Sí, hay parqueo, hay a 50 metros, hay antes, hay para allá, hay mucho parqueo, es a las 8 de la noche. ¿Hay snacks? Sí, hay palomitas, hay papas, hay frescos, hay de todo en ese teatro, es el teatro de Mauricio Astorga. Y de ahí la función inicia a las 8 de la noche, Leo. Hoy esperamos que sea una función tan linda o mejor que la de ayer, y estamos en una entrada que cuesta 10,000 colones. Ayer me decía un amigo, Pitusa, pero si yo voy a ver teatro por 10,000 colones con 4 actores, usted tiene una orquesta, tiene tantos cantantes. Le digo, bueno, pero es que la forma como la gente puede asistir. Así que dejamos un precio muy cómodo para la gente, para que puedan asistir. Y hoy, con la gran dicha, Leo, de que tenemos invitados internacionales como don Arturo Ortiz, Antonio Méndez, y también a su persona, Leo, que yo lo considero una gran institución costarricense en el periodismo, y no lo digo por adulación, lo digo porque es cierto. Y muchos amigos también quieren estar presentes también con tertulios. Así que hoy es un martes muy especial para ir a disfrutar la gran herencia, una locura que se me ocurrió en septiembre. Y ayer, Leo, se me salían las lágrimas abrazando a mi hija porque yo se la dediqué a ella. Y le dije, mi amor, se hizo. Ya lo hicimos. Antes de salir al escenario, vaya, disfrútelo, hágalo bien, porque esto yo se lo escribí a usted, a Betsy Gutiérrez, y con la participación de Carlos Alvarado, que hace poquito vino. ¡Qué actorazo, Leo!
0: Y más de un mes de ensayos, ¿eh?
1: 3 meses ensayando.
0: Tres meses ensayando.
1: Ahí estaba Juan García, Duvalier Quiroz, Jenny Solano, Liz Soto, Lunita Araya, Rodrigo Urán, Joxan Granados, Carlos Alvarado, la Orquesta La Solución y Betsy Gutiérrez. Así que le pido a todos, vayan a ver teatro y música, un musical de este tamaño.
0: Además, algo importante, hay un porcentaje de ese boletaje que va para un comedor allá en Desamparados.
1: Al comedor de Lisset Castro, sí, Leo, un porcentaje va a ir, por cada entrada 1,000 colones irán al comedor de dos cercas de Desamparados, donde hay 130 niños que están esperando todos los días desayunar y almorzar. Y Leo, con su permiso, usted sabe que esto es una... Usted conoce este sistema. Yo quiero agradecerle, Leo, a una marca, Copia Alianza, que hizo posible esto, porque esto es muy grande, muy, muy grande. Y ellos no dijeron que no. También Grupo Mutual Alajuela dijo que sí. Así que muchas gracias a ellos, porque si no, no hubiera sido posible, Leo.
0: Sí, sí. Patrocinio siempre será no solo primordial, sino una necesidad.
2: Totalmente.
0: Bueno, Papillo, entonces, cuéntenos, ¿cómo está esta visita? Leo, ¿cómo está programado?
2: Ellos llegan martes 11, llegan a las 11 de la noche. Lo mando a acostarse porque temprano tiene que alistarse para irse para Hospital de San Carlos, al Potrero. Un salón nuevo que dicen que es precioso y que la gente está como atacada porque llega a la Santanera.
1: ¿No se le ha ocurrido que no se vayan? ¿Para qué se van a ir si ya vienen?
2: El 12 sí es una fiesta privada que APSE cumple 71 años. Entonces los contrataron para que les fueran a tocar esa fiesta. El 14 y 15 Melico Salazar compartiendo con los tenores, donde los tenores hacen show. Y dentro de la Santanera y a medio show de la Santanera, los tenores van a cantar música de la Santanera, acompañados por ellos mismos. El tradicional baile de gala el 14 de agosto en el San José Palacio, que tiene ya 26 años de hacerse ahí, es tradicional. En estos eventos las entradas las pueden conseguir en eticket.cr. Ahí las encuentran tanto para el Melico como para el hotel. El sábado 15 en la tarde van a estar en la Plaza Roosevelt con la Municipalidad de Amparados, ahí con Domingo Argüello, ¿verdad? En San Pedro. El domingo están en Pedregal, en el Mejor Día Mamá. Eso es con entrada, pero son regaladas. Ya la otra semana, si Dios quiere, usted sabe que traemos los talonarios para que la gente pase, ¿sí? El 15 de la noche están en Cascada de Fuego, está el evento en Patarrá. Y en la noche también, el 16, después de Pedregal, están en un concierto en el Parque Heredia a las 7 de la noche. Y ahí cerramos y al día siguiente, a las 4 de la mañana, tienen que estar en el aeropuerto.
0: Y aguanten, señores.
3: No, sí, y también con mucho gusto venimos aquí después de unas actuaciones de este fin de semana muy, muy bonitas en la Ciudad de México y en la República Mexicana, pero con todo cariño y venimos aquí con ese gusto. No sentimos el cansancio por estar con ustedes, con este público tan maravilloso que nos ha entregado todo su cariño.
0: Dejaron una huella enorme ustedes en República Dominicana y he estado leyendo algunas cosas muy bonitas y hemos visto algunas cortos de televisión también, don Arturo.
4: Sí, pues mire, gracias a Dios hemos recorrido muchas partes de América Latina, sobre todo Costa Rica, que para nosotros siempre la hemos catalogado como nuestra segunda casa, nuestra segunda familia. Hemos hecho muchísimos amigos, gracias a Dios, que unos ya se nos adelantaron, pero se quedan en nuestro corazón y cada vez que regresamos a nuestro país nos preguntan cómo los trataron, cómo no los ponemos a Costa Rica como nuestros hermanos, como nuestra familia. Y no lo decimos como un cumplido, es la verdad, porque pues hemos hecho muchas cosas bonitas aquí, nos hemos llevado cada vez que venimos una alegría y muchas cosas nuevas que contar allá en nuestro país.
3: Muy bien, muchas gracias.
0: Qué gusto tenerlos por acá.
4: Ojalá que gracias, señor Leo.
0: Nos sigamos viendo, ¿verdad? Ya esta tradición se convierta precisamente en así, esto.
2: Ya sabe, no le compre una rosera a su mamá, no le compre un microondas, compre un extra, lleve lo que se lleve un recuerdo para toda la vida, ¿verdad? La mamá.
1: Sí, porque la rosera es para que haga rol, la licuadora es para que haga jugo, no, llévela.
2: No, llévela, que se siente en el teatro a bailar a El San José Palacio.
1: Estamos de acuerdo.
2: En etiquet.cr. Ahí puede encontrar las entradas.
0: Muchas gracias, jóvenes.
2: Gracias. Gracias.
0: Jóvenes, aún.
1: Muchas gracias.
0: Ya vamos a entrar al tema deportivo, así es que les agradezco mucho la visita. Vamos a tener aquí nuevos invitados. Tengan nada más mucho cuidadito allá a la hora de salir, señores, porque
4: sí, señor Leo.
0: Hay algunos cables.
4: Claro, claro.
0: Hay algunos cables por ahí que
5: no nos vayamos a
0: tener. Que los pueden enredar un poco. Muy bien, está por acá Miguel Evelio. Ok. Roberto. Bueno, vamos a entrar ya, como les decía, al tema deportivo. Una vez que hemos tenido aquí la presencia de los amigos de la Sonora Santanera y, por supuesto, a don Carlos Gutiérrez y esta obra excepcional que mucha gente ha disfrutado y que seguirá disfrutando hoy, mañana y el próximo jueves. No me digan que ya se fue.
6: ¿A dónde?
0: A la obra.
6: Ah, no, yo fui como crítico al ensayo general.
0: ¿Y cuándo va a ir a la...?
6: ¿Hoy?
0: Hoy.
6: Hoy es el martes de sanción deportiva en el Teatro Lucho Barahona con la herencia. Leonel, esto es como fútbol, ¿verdad? Esto es fútbol. Ahora vamos al fútbol, ¿verdad? Lo que hubo anteriormente fue un evento musical previo al partido. ¿Ok? Veámoslo así.
2: Artístico.
6: Sí. Estilo FIFA, mundial.
0: ¿Cómo está, Norman? Buenas tardes.
7: Muy buenas tardes, don Leonel. Un saludo para usted, para Pepe, Cristian, nuestros amigos oyentes. Muy feliz de estar acá en este día tan especial y con invitados tan, tan importantes, ¿verdad? Aquí en este programa.
0: ¿Cómo está, don Evelio?
8: Buenas tardes, don Leonel. Un saludo a usted, a su familia, a este hermoso panel y a todos los que nos siguen a través de las diferentes plataformas.
0: Don Roberto Moreira, buenas tardes.
9: Buenas tardes, don Leo, los compañeros en la mesa y toda la audiencia de Sensación Deportiva.
0: Muy bien. Hay tanto, tanto que tenemos que comentar esta tarde con ustedes. Hay muchas notas, no sin antes. 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Bueno, es el titular de la página Sensación Deportiva que Costa Rica entorpece su camino al Mundial Sub-20 tras caer ante México. Sí, sí estamos con un déficit, ¿verdad? Estamos con una deuda, aunque a rato la selección de Costa Rica se le dieron algunas ocasiones de gol, una vez más nuestro fútbol volvió a demostrar que no tenemos contundencia, pero que además México nos supera, ¿verdad? En la cancha inclusive se quedaron con 10 hombres ante la expulsión del guardameta por una violentísima jugada, ¿verdad? Malintencionada, además, ¿verdad? Esto de ese intento de golpearle la cabeza, porque la intención era golpearle la cabeza, ¿verdad? Lamentablemente Costa Rica no supo aprovechar esa ventaja tampoco. Fue un partido muy lleno de faltas, de agresiones, de mal intención, de un partido de muchas interrupciones. No me gustó. Yo no sé, mal arbitraje. No sé qué otras cosas diferentes vieron ustedes.
6: Bueno, yo vi, Lorel, lo que yo vi fue que hay una diferencia, sí, obviamente, entre la integración de la selección mexicana y la nuestra en intensidad. Y esa intensidad la da exactamente, que yo escuchaba ahí, yo estaba viéndolo por ESPN, y se hablaba que hay 5 o 6 jugadores que ya han debutado en la Liga MX, con Chivas y con Monterrey. O sea, que se ve que es un equipo, es una selección que tiene recorrido, tiene esa para mí ventaja sobre lo nuestro, porque yo vi la selección de Costa Rica y ninguno de estos es jugador así que no diga, ha estado ahí jugando en primera división con X equipo, ¿no?
0: Y no tenemos.
6: ¿Ah?
0: Y no tenemos.
6: Obviamente que sí, tenemos, Lenel. Sí. Es que es lo que hemos venido hablando hace mucho rato. ¿Qué es lo que pasa ahora? Bueno, ganarle a Antigua y Bermuda, que es el otro equipo, ya con eso clasificamos de segundos y nos iríamos a los cuartos de final. Es que en este torneo clasifican los 4. O sea, el partido clave es el de cuartos de final. Pero al ser segundo nos va a tocar con un segundo lugar del otro grupo. Si no hemos sido primeros, nos ha tocado con un mejor tercero, que ha sido pues más factible. Habría que variar a ver cuál segundo lugar nos tocaría, pero lógicamente antes hay que ganarle a Antigua y Bermuda.
0: Hola, Juan.
7: Sí, don Leonel, estuve viendo ahí parte del partido. Sí, creo que el penal fue muy riguroso. Te cuento, el penal que le hacen a Costa Rica.
0: Me parece que hubo una falta, no solo fue riguroso en contra del jugador de Costa Rica, sino que antes de que produzca esa falta hay un empujón tremendo al defensa de Costa Rica. Sí.
7: Ese penal, si hubiera sido en contra de México, no lo pita. Yo estoy completamente seguro. Creí que con el VAR ahí iban a echar marcha atrás, pero uno sabe que en CONCACAF, aparte que son buenos, hay que llevarles un poquito, porque ahí la final soñada uno sabe que es Estados Unidos-México, ¿verdad? Uno sabe que Costa Rica ni algún otro equipo que llegue a la final va a ser recibido por buena cara por la organización de este torneo. Y sí, yo estoy, muy pesimista, don Leonel, y no solo en esta selección, en las selecciones menores anteriores que ha tenido Costa Rica, yo no veo el mismo talento, le soy franco. ¿Y en qué me baso para decir esto? ¿O qué explicación le encuentro? Leo, Leo, usted es de la generación de que cuando salían de clases iba a jugar al potrero, a la cancha, usted y sus amigos. Todavía nosotros tuvimos la oportunidad de vivir esa generación, pero es que yo veo ahora los nuevos jóvenes, los jóvenes de ahora, y lo que menos les importa es salir a practicar deportes. Ahora ellos ven, encuentran diversión en otras cosas. Es más fácil. Bueno, inclusive cometo una infidencia. Hace unos días conocí a una persona que tenía un hijo adolescente y me decía que entre los adolescentes lo que hacían era ponerse de acuerdo para llegar a la casa y conectarse al videojuego, que ya ni siquiera tienen que ir a jugar a las casas, sino que entre todos nos ponemos de acuerdo, nos conectamos y ahí nos quedamos horas. Antes nosotros saliendo de la escuela era jugar al potrero, a jugar a las canchas, y creo que eso ha mermado en las futuras generaciones de futbolistas costarricenses, perdón, que yo no veo el mismo talento.
0: Sí, ahí me tocó estar en el premundial, primero en Puerto Rico, premundial donde el 80% de los jugadores de Honduras, porque Costa Rica no participó en ese premundial, el 80% se convirtieron en la selección del 82, ¿verdad? Así que imagínense la cantidad de futbolistas. Ahí la final fue entre Honduras y México, y México también, no menos de 7 jugadores pasaron de inmediato a la primera división. Valga recordar que a Costa Rica no le dio permiso el Consejo Nacional de Deportes de salir de nuestro país por aquellos problemas que habían de orden de una división que había entre el fútbol y el Consejo Nacional de Deportes. Luego me tocó que estar en Canadá, en el premundial de Canadá, y ahí Costa Rica llevó un grupo de futbolistas muy, muy interesante, de los cuales con gran facilidad llegaron también a la primera división. Y bueno, ni que se diga, en el premundial de Honduras, allá en San Pedro Sula, ¿verdad? Sí, hago un repaso y veo aquella cantidad de jugadores que inmediatamente fueron llegando a la primera división, ¿verdad? Y entonces, ahora pasamos años sin participar, y cuando participamos, ahí no se ven esas figuras que todos esperaríamos. Decir, esos muchachos ya deben estar jugando, ya deberían de tener kilometraje en la primera división. Lamentablemente eso no es así.
8: Don Leo, las elecciones de Costa Rica estamos un día sí, un día no, y el otro tampoco, lamentablemente. Hace apenas o menos de 2 semanas que terminó el campeonato mundial. Casualmente en uno de los países sede está jugando hoy la selección sub-20. Don Leo, pero de ahí resulta, por ejemplo, que un Lamine Yamal con 19 años es campeón del mundo. Entonces hay que revisar mucho el cassette, hay que echar mucho para atrás. Y acaba de decirlo Norman muy, muy atinadamente. El fútbol calle, que en algún momento algunos entrenadores han dicho, hay que retomarlo. Don Leo, aquí se ha dicho en este programa, por ejemplo, lo que está pasando con las escuelas de fútbol, lo que está pasando con esos talentos nuevos. Ahora los muchachos juegan en línea. Ya ahora incluso tenemos a nivel país muchos espacios deportivos que han sido tomados por las municipalidades, por los comités de deportes, incluso algunos por asociaciones de desarrollo, y lamentablemente de la tendencia de los muchachos es a que ya no se practique fútbol. Pero don Leo, no solo fútbol, otros deportes. Pero ahora vemos a cualquier persona ponerse una camiseta y decir de un pronto a otro que es un preparador de talentos. En otros países como Cuba existe una carrera para hacer un detector de talentos, y eso creo que es algo de lo que Costa Rica, si queremos alguna transformación para los próximos años, tenemos que apostarle fuerte a tener buscatalentos capacitados desde las universidades más reconocidas del país.
0: Bueno, como les informamos el día sábado, Herediano presentó una apelación ante el comité de competición por aparecer en la lista ante el Punta Arenas FC el jugador Walter Cortés. Walter Cortés. Bueno, ha tenido una resolución el comité de competición. Este jugador estaba castigado por 4 partidos, cumplió 3 y lo agregaron a la alineación. Y cuando hablo de alineación, porque mucha gente se confunde, ¿verdad? La alineación es la que pone el técnico, ¿verdad? Los 20 jugadores o 18 jugadores en la lista. Esos, jueguen o no jueguen, esos son los jugadores que se alinean. Y bueno, el comité de competición resolvió a favor del Club Sport Herediano. Por lo tanto, los florenses no empataron a 1 en la cancha, sino que ganaron 3-0 en la mesa, Roberto.
9: Sí, don Leo, yo empezaría diciendo que reglamento es reglamento. Yo creo que el reglamento está para cumplirse. Personalmente, yo hubiese obviamente preferido que Heredia ganara esos 2 puntos extra en la cancha, no en la mesa, pero cualquier equipo de este país acudiría al mismo recurso. Entonces, como dije al principio, reglamento es reglamento, y si hubo que ganarlos así, pues bienvenidos sean. Yo creo que el equipo había empezado muy bien en los 2 partidos previos. En este partido yo sinceramente no lo vi tan bien. Ahora el jueves, en 2 días, tenemos al Motagua.
0: Maratón.
9: Al Maratón, que ya todos sabemos que los equipos hondureños son el doble de aguerridos que los nuestros. Dejan todo en la cancha. Son equipos que no dan nada, un balón por perdido. Y yo creo que Heredia va a tener que esforzarse el doble o el triple de lo que hizo en el partido anterior si de verdad quiere ganar los puntos a estos hondureños.
0: Sí, hoy se inaugura precisamente esta Copa Centroamericana 2026-2027 y hay 2 partidos, Verde de Motagua a las 6:00 p.m, Dirian Gen Plaza Amador a las 8:00 p.m, y en realidad son 3, y Olimpia Deportivo Mixco a las 8:00 p.m. y ya mañana arranca la participación de los equipos de Costa Rica.
6: Sí, antes de entrar al tema de la Copa Centroamericana, yo quisiera tocar también el tema este de Walter Cortés y lo que sucedió. Aquí Herediano es el menos responsable. Herediano se acogió a lo que está reglamentado. Aquí el problema, lo nuevo, es que aquí hay un vacío administrativo entre las ligas. Y lo voy a explicar por qué. Este muchacho jugaba con Santana en el IASI. Cuando Punta Arenas le pide a los jueces escribir a Walter Cortés en una FUT, tiene que traer una certificación del IASE de que está desinscrito por el equipo que corresponde, en este caso Santana. ¿Por qué motivo una liga, cuando se inscribe un jugador, dice que sí queda libre, pero pone una nota? Este jugador tiene pendiente un castigo. Porque es muy complicado.
0: ¿Pero por qué? Por inútil, muchachos.
6: Exactamente, eso no le cuesta nada al IASE. A una FU o al INAFA ponerle en una nota al pie. El jugador, ponen ustedes que el jugador tiene un partido pendiente, tiene 2 partidos pendientes, tiene una multa por esto, para que cuando el equipo que lo va a escribir, en este caso Punta Arenas, ya sepa. Vea, Herediano apeló porque Herediano le soplaron. Alguien llamó a Jafet y le dijeron: Jafet, a ese jugador tiene un partido. Alguien.
0: Algún metis.
6: Porque Herediano no tenía por qué saber. Punta Arenas no sabía. Es que estamos hablando de un torneo de segunda división que se jugó, y aquí los equipos no van a estar pendientes. Uy, aquel jugador está castigado, aquel va. No, eso es imposible, Leonel. Y sobre todo con lo que le pasó a este muchacho. Eran 4 partidos, ya han cumplido 3. Y la última jornada era Santana Carmelita. Pero como ese partido no definía nada, se pusieron de acuerdo y no lo jugaron. Entonces, donde podía cumplir el 4º partido, no se jugó, y automáticamente no lo cumplió, porque hay que jugarse. Entonces, ese vacío administrativo, yo creo que es bueno que las ligas tengan esa delicadeza o esa entereza o esa cortesía Dijo, cuando se escriba un jugador de una liga para que lo escriba en otra liga, ponerle la condición que pasa a ese jugador.
0: Sí, porque es horrible que sí. Le estén entregando puntos a un equipo, ¿verdad? Por errores tan mínimos, ¿verdad?
6: Pero, sí.
0: Y cuando digo mínimos, no es porque Herediano no merecía quedarse con esos puntos, sino, digo, ¿cómo puede ser posible que errores que se pueden corregir con tanta facilidad produzcan que un equipo que hace un gran esfuerzo, que viene y empata, pierda ese punto y al rival le den los tres,
8: don Leo,
0: dando 3-0 además?
8: Don Leo, pero es que ahí es donde está también la falta de planificación. Seamos realistas. De la primera jornada, entre jueves, viernes y sábado, de 5 encuentros, 2 se definieron en la mesa. Don Leo, ¡qué ridículo! Don Leo, esto ni en canchas abiertas vemos esa mediocridad. 2 partidos que quedaron 3-0 con puntos y goles otorgados en la mesa. Esos 2 puntos de Heredia, o esos 2 puntos de Escorpión, esos 3 puntos de Escorpiones, o esos 3 puntos otorgados a Heredia, podrían definir un primer lugar o incluso en una tabla acumulada un descenso. Es muy delicado lo que empieza a suceder con este arranque de torneo.
9: Perdón, Miguel, ¿a usted no le parece, pregunto, no le parece que es falta de profesionalismo del jugador, del mismo jugador, no informarle? Porque uno, digamos, entre comillas, podría entender que al técnico del equipo, en este caso a se le escape o no esté al tanto el equipo, pero el mismo jugador no debería de ir y decirle al entrenador, mire, yo tengo un partido pendiente, no puedo estar en la banca o no puedo salir de titular. Me parece que eso el mismo jugador debería de hacer.
0: Es posible que tenga alguna cuota de responsabilidad, pero esto es responsabilidad directa de un gerente deportivo.
9: No, okay. Totalmente.
0: Pero responsabilidad directa.
9: Pero ya que se le escapó al gerente, el jugador debería de...
6: Es que el jugador puede... Me imagino que asume. Es que el cuarto partido era contra Carlita, sí, y él va a asumir en su...
9: Muy lindo, se quedó calladito. Y
6: no, él asumía que ese cuarto partido contaba. Es que él no tiene por qué saber eso. Es un jugador de fútbol, ¿no? Él en su inocencia o en su ignorancia, él dijo, el cuarto partido era contra Carmelita, no se jugó, pero para él se cumplía con el castigo.
8: De oficio contaba. Podría asumir que
6: no,
8: ya
6: no, y cualquiera lo podría asumir. Aunque lamentablemente no es así, pero ya eso no es el jugador el que tiene la responsabilidad.
7: Y yo le iba a caer también en el jugador, porque yo pensé igual que usted, porque si usted lo expulsa, usted dice, y no juega 4 partidos. Pero cuando ya Miguel dijo esa particularidad, entonces yo dije, sí, efectivamente él pensó en eso. Ahora bien, ¿por qué fue que se quitó, se eliminó ese partido?
6: Porque era la última jornada y ya ese
0: partido no decidía nada.
6: No definía ni para arriba, pero, ni para abajo. Entonces era para evitar gastos, costos, no se jugó.
7: Bueno, pero
6: no.
7: También deberían entonces decir que a partir de ahí no va a afectar ese tipo de circunstancias. No,
6: entonces se puede solucionar muy fácil. Yo como secretario del IACE, llega a punto y me pide la certificación de que Santana ya se inscribió a este muchacho. Sí, ya se inscrito, pero tiene un partido pendiente de castigo.
0: Sí, sí, es una falta de comunicación, simplemente.
7: Pero sí, esa es algo del gerente deportivo, porque el gerente deportivo perfectamente puede llamar, bueno, iniciamos campeonato, quiénes están debiendo, quiénes no, y me imagino que ahí le dan la información.
9: Yo escuché, no sé, me corrigen si estoy equivocado, escuché que Punta Arenas no tiene gerente deportivo, que el entrenador es el que asume las funciones del gerente deportivo.
6: No, ahí es un error administrativo, donde, repito, el Herediano es el menos culpable. El Herediano sacó provecho de algo reglamentario, y los reglamentos están para cumplirse.
9: Para mí el jugador quiso jugar de vivillo, no me la trago que asumió que el último partido...
0: En realidad no comparto ese criterio, ¿verdad? Sí. No creo que un futbolista quiera jugar de vivo, pero pudiera... a su propio equipo por jugar más.
6: Y pues estar en la banca.
0: Para estar en la banca, inclusive. No. Para mí eso no.
6: Es ignorancia de él o inocencia. No sé, algo que. Él desconocía que tenía un partido pendiente. Para mí él lo desconocía.
0: Y ahora sobre esto de San Carlos, ¿verdad? Que es el otro partido que otorgó puntos. Como dicen, bien ganados por Escorpión, ¿verdad? Porque Escorpiones no tiene ninguna responsabilidad en esto. De que en San Carlos estén con estos problemas económicos, ¿verdad? Y ahora tienen tiempo hasta el viernes, como bien nos señalaba Miguel ayer. En Saprissa quieren saber si se va a arreglar esto o no se va a arreglar.

0: no solo para cumplir sus obligaciones económicas con la Caja Costarricense del Seguro Social, sino también el pago total a la planilla, porque tengo entendido que apenas un 60% se les ha cancelado a los jugadores, y este atraso en las planillas pues es parte también de esa presión que tiene la dirigencia de San Carlos en estos momentos. O sea, hay una incertidumbre absoluta para ese juego de San Carlos y Saprissa a las 4 de la tarde el domingo en el estadio Ricardo Saprissa.
1: Sí, será esperar hasta el viernes a las 3:30 de la tarde, que es el plazo máximo que tiene San Carlos para ponerse al día con la caja y pues al día con la planilla.
2: Pero, Leo,
1: una pregunta nada más, adelante. ¿Qué pasa en la estadística del campeonato con lo sucedido el jueves en el estadio Carlos Alvarado? ¿Qué sucede ahí? El partido quedó 1-1. Castillo anotó por Punta Arenas, Muchacho Vargas por Herediano. El partido queda 3-0.
2: Ahora 3-0.
1: Pero ¿qué pasa con lo que pasó en el estadio, en la cancha? Queda todo anulado.
0: Borrado,
1: todo queda borrado.
0: Yo estuve escuchando esta mañana aquí en Teletica el tema este, que lo valoraron varios que están, ¿cómo se llama?, metidos en como estadígrafos, y bueno, llegan a la conclusión de que eso es un borrón y cuenta nueva, ¿verdad? Aunque hubo una discusión por ahí también para adjudicar el primer gol del torneo.
1: El primer gol lo anuncia Sinclair.
3: De hecho, había escuchado, me parece, que el muchacho que hace el gol del Herediano era su primer gol en el campeonato nacional. Entonces deberá esperar, porque todavía no va a valer ese gol.
4: Lo que pasa es que yo también escuché a Sandoval hoy en la mañana, y él dijo que no han sido congruentes en eso, porque en otras ocasiones que han aplicado el mismo criterio de un partido que se da en el terreno de juego y luego se gana por mesa, no han sido congruentes, porque en otros partidos se han conservado en las estadísticas algunos digamos marcas o récords que sucedieron y los han conservado, y ahora pretenden eliminarlos todos. Entonces como que la regla no ha sido pareja.
2: Don Leo, rápidamente, perdón, Miguel, vamos a ver, imaginémonos el zapato en el que está el equipo de Saprissa en este momento. Saprissa juega mañana en Panamá. Don Leo, tiene un calendario ajustadísimo de partidos con el tema Concachampions y con el torneo nacional. Incluso parte de la planificación de un pago o no pago ni siquiera debería ser 48 horas antes. Digamos, incluso esto debería ser 4 días antes máximo, pensando en que están los equipos en competición internacional. Mañana Saprissa, que el domingo se supone que jugaría con San Carlos, pero en un par de semanas va a ser Alajuela, va a ser Cartago y va a ser Heredia. Entonces esto es un tema que realmente se las trae.
0: Habría que conocer si hubo alguna enmienda a los reglamentos, ¿verdad? Porque si en otras oportunidades se aplica de una manera y ahora de otra, hey, qué mal estamos, ¿verdad? Son puras cabezonadas.
3: Don Leo, usted que tiene más experiencia, Miguel, y los compañeros, yo estaba haciendo un poquito el cassette para atrás, tratando de recordar algún equipo que hubiera estado en estas condiciones y que lo superó, que salió bien librado. No recuerdo, ustedes recuerdan, ¿verdad? En este sentido de que en la misma posición que San Carlos, en el cual sí está con deuda, y de pronto sí ya pudo ponerse al día.
1: El Santos duró como 4 o 5 jornadas sin poder programar partidos, y al final pagaron y comenzaron en la sexta jornada con 0 puntos, pero pues ya con 5 partidos.
0: Limón vivió eso también.
1: Sí, ha sido un
0: par de años.
3: Sí, bueno, sí, con un final feo, ¿verdad?
1: Sí, claro, van con 15 puntos de...
0: Menos. 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
2: 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Mire, otro tema de esa falta de comunicación es lo que ha pasado con el partido Herediano y el maratón en el Estadio Nacional. Simplemente el Herediano, al recibir la comunicación de la CONCACAF, informó que la cancha estaba en mal estado. Y por ahí se fue la mayoría, como dicen, en la finta. Digo, si esto lo conocíamos desde el sábado en la tarde, pasaron casi 72 horas, ¿y cómo puede ser posible que los señores que administran el Estadio Nacional no informaran que era que se estaba haciendo unos trabajos en la cancha? Que apenas estaba al 75% del progreso del terreno de juego. Digo, porque se prestó para todo tipo de especulaciones, ¿verdad? Para, ¿cómo se llama? Atacar directamente

0: quienes administran ahora el Estadio Nacional. Y digo, si esto que informa el Herediano, que lo informa mal, ¿verdad? No lo informa bien, ¿cómo se llama? Produce un malestar y una mala información alrededor de este tema, ¿verdad? Esto por un lado. El otro es el disgusto que hay de un sector de seguidores de Liga Deportiva Alajuelense porque la Liga le facilitó el estadio al Club Sport Heredia. O sea, hasta esas pequeñeces se dan aquí.
1: Yo voy a hablar como herediano, obviamente. Nosotros, lo digo con conocimiento de causa, nos sentimos mejor en como aficionados. Nos sentimos mejor en obviamente, en el Estadio Nacional o el INS Estadio, que yendo a la Juela.
0: ¿Por qué no van al Estadio Nacional cuando juegan ahí?
1: Somos muy pocos. El herediano, vea, don Leo, el herediano... El herediano que va al estadio son muy pocos, pero la afición herediana es muy grande. Lo que pasa es que no todos van al estadio. Pero,
0: ¿llenaron el estadio de Cartago?
1: Sí, eso es una deuda que tenemos. No todos van al estadio. Yo espero que ahora con este regalito que nos van a hacer y con esa preciosidad de estadio que vamos a tener, esa actitud cambie. Ya así con eso, la afición no asiste al estadio, no sé cómo.
2: Y, perdón, una pregunta, ¿por qué al herediano no le gusta ir al Morera Soto? Creo que la mayoría, no sé si me equivoco, de aficionados heredianos son de la provincia, me parece. No sé si estoy equivocado.
1: No, vieras que no.
2: Hay más heredianos afuera que en Heredia.
1: Yo no diría que más, pero heredianos hay en todo Costa
2: Rica. No, estamos de acuerdo, pero yo digo que la masa, o sea, digamos que un porcentaje, póngale 60, 70, creo que está en Heredia. Hasta más cerca le queda ir a la Juela, sí, muy cerca.
1: Pero Heredia tiene mucha afición en Pérez Zeledón. Tiene afición en Guanacaste.
2: Estamos de acuerdo, pero yo digo el grueso, el porcentaje.
1: El grueso
2: está en la provincia. Le queda más cerca ir a la Juela que inclusive venir aquí a...
0: Tiene 6 carreteras y 22 trillos para llegar a la Juela los heredianos.
2: Sí, es muy sencillo. O sea, por eso preguntaba que por qué el herediano... que la mayoría, entiendo que es de Heredia, no le gusta ir a la Juela, si es como el estadio es bonito.
0: De Santa Bárbara al Estadio Nacional, usted no dura 10 minutos.
2: Jamás. Ah, bueno, imagínese.
0: No dura 10 minutos.
2: Al Estadio de la Juela.
0: Digo, al Morera Soto.
2: Sí, entonces.
1: Yo creo que es un asunto de rivalidad. Sí. Me inclino a creer
3: eso. Sí, porque lo que dice Leonel, que hay manudos, disgustados, porque la liga le facilita el estadio a Herediano, y heredianos que dicen que no les gusta ir al estadio Manugo, entonces ese es un problema de...
4: Sí, pero don Leo y Miguel, debería ir eso más allá. Lo primero, como liguista, feliz y contento de empezar mañana, ojalá defender el tricampeonato y ojalá se pueda llegar a un cuarto campeonato que sería muy difícil, muy duro, y que va a haber mucha presión sobre Alajuela a partir de mañana, porque todos van a querer ir a ganarle. Esa es la primera. Y la segunda, yo soy de los que considero que el fútbol no debería dar para tanto. Don Leo, ojalá aquí tuviéramos instalaciones deportivas de primer mundo. Ojalá el estadio de Saprissa, el estadio de Alajuela, y así todos los estadios estuvieran en buenas condiciones, y esas alianzas entre los equipos son importantes. Las diferencias deportivas deben de quedarse en la cancha, deben de quedarse en el terreno de juego, pero fuera de ahí, todos deberían de ir con un norte claro, de ser estrategas, de defender lo internacional, porque esas divisiones internas, incluso entre equipos y aficionados, son los que están haciendo que hoy, lamentablemente, los resultados los vemos en las elecciones, nacionales, y yo he ido a Saprissa a ver partidos y no he tenido ningún problema, ningún inconveniente. He ido, por supuesto, que a Cartago, he ido al Morera Soto, he ido al Nacional, y esa rivalidad tiene que quedarse en el terreno de juego. De ahí para afuera, todos tienen que ser una sola bandera, la tricolor.
0: Así es, pero es lo que dice Frank Elizondo, que Jafet Soto utilice ese estadio. Me dan ganas de vomitar con todo el excremento que le tira a la liga y a sus directivos. De verdad, en esa directiva no hay manudos con sangre y corazón rojo y negro.
3: Eso ya es para ti.

0: No, son pensamientos
1: fanáticos, ¿eh? Que no tiene razón de ser. Nele, usted tiene aquí más la experiencia de todos nosotros juntas. Y usted ha vivido momentos en que directivos, ha habido rivalidades, pero a la hora de negociar, las directivas se dan la mano y se colaboran en prestarse las instalaciones. Yo aquí no, nada más quiero sacar, que alguien me avise aquí, me diga a mí, el Estadio Nacional se construyó para jugar fútbol, no. Es lo que menos se juega en el Estadio Nacional. Es lo que, para lo que menos se utiliza el Estadio Nacional. Se utiliza para conciertos, para topes, para corridas de toros, para rodeos, pero lo que menos se utiliza es para el fútbol.
2: Para motos.
1: Y para motos. Oiga, ¿cuántos partidos ha jugado en el último año en el Estadio Nacional? Dos partidos. Dos partidos en un año a un estadio que
0: no. Un estadio que se hizo para el fútbol, ¿verdad?
1: Exactamente, que aquí todos nos valoramos. Qué dicha, ahora sí.
0: Pero ya el mantenimiento lo dan los conciertos y este tipo de actividades, ¿verdad? Y se desvirtuó totalmente, porque el estadio se construyó para el fútbol. El Estadio Nacional siempre fue para fútbol.
1: Para fútbol.
0: No, fue para fútbol nada más.
3: Sí. Hoy escuché.
0: Pues se convirtió
1: en un elefante blanco.
0: En un elefante blanco, sí. En eso.
3: Hoy escuché que el mantenimiento del Estadio Nacional mensualmente son 80 millones de colones.
1: Ahí anda, sí.
3: Es o sea, me parece
4: que tampoco es rentable, porque por ejemplo el Herediano cuando juega y alquila una gradería nada más,
0: pero entonces, cuando tenían la terera, cuando estaba la anterior administración, había un superávit de 500 no sé cuántos millones de colones con el fideicomiso que tenían anteriormente y con la gente que estaba anteriormente, pero cuando se mete el Estado a manejar estas cosas, usted se da cuenta, ¿verdad? Que no alcanza, nunca alcanza el billete.
4: Es que sabe que yo creo que había un hombre de fútbol que era don Ricardo Chacón como gerente, que él entendía la prioridad para de darle al Estadio Nacional la esencia de fútbol. Entonces, ok, que se hagan otras cosas, pero siempre va a priorizar el fútbol.
0: No, y la directiva
1: que comienza. Entonces tenía una gente muy, muy notable, muy, muy llena de conocimiento y de capacidad para tener el estadio como lo teníamos.
3: Muchas gracias.
1: Vea, ¿cómo es posible que se juegue la Supercopa, se juegue la Recopa? A veces mucha gente quiere minimizar esos torneos, pero es un título que está en juego. Eso de, ¿a dónde deberían de jugarse? Eso.
5: En el Estadio Nacional, don Miguel, es el estadio que debería de albergar.
1: El torneo de Copa, ¿dónde se debe jugar? En el Estadio Nacional. Es que tenemos que valorar eso. Pero aquí no, lo aquí.
0: Ya ni la federación quiere contratar, ya ni la selección quiere jugar ahí, ¿verdad?
1: Ya están pensando en los partidos ahora para la Liga de Naciones en otro estadio que no es el Nacional. Hay cierta situación ahí que no sé, para ahí. Ella sola se moría, ¿cómo es?
0: Ella sola se moría y entre todos la mataban, ¿verdad?
1: Así es.
0: Dice, me pregunta aquí Roger Macís, Leonel, ¿por qué los jugadores que llegan al fútbol internacional regresan de nuevo a nuestro país con una presencia breve como legionarios, como Kengel y otros más, me dice Roger Macís? Bueno, en el caso de Kengel, no sé si se justifique, parece que lo afectó mucho el cambio de técnico, el que autorizó su llegada, el que estaba dando el visto bueno, lo cambiaron y por ahí podría ser. Pero otras o muchas de estas, ¿cómo se llama? De estos regresos, es porque no van lo mejor preparados que deben de ir. Bueno, aquí saludamos de nuevo a don Carlos Gutiérrez y al licenciado Sergio Zúñiga. ¿Cómo está, Sergio?
6: Buenas tardes, don Leo. Buenas tardes a todos los compañeros. Un placer compartir con ustedes aquí este ratito en Tunas y pues esperando acompañarlos ahora en la noche a la presentación de la obra de Pitusa, ¿verdad?
0: Bueno, Pitusa, gran victoria del Cartaginés.
6: Sí.
0: Buen triunfo del Cartaginés, jugando bien, un equipo muy ofensivo. Y bueno, ahora a ver qué hace con el Municipal de Guatemala.
6: Sí, Leo, qué buen equilibrio el del Cartaginés. Me gusta el equipo, me gusta el equilibrio. Pues sí, viaja a Guatemala mañana a un estadio y ante un equipo grande de Guatemala, ¿verdad? El Municipal. Pero bueno, nuestro técnico conoce el fútbol guatemalteco, debe conocer ese estadio, muchas condiciones. Y yo soy, y lo voy a repetir, le espero que no llegue a defenderse, que llegue a plantear un partido bonito como los que hace. Es que a Marini Villatoro siempre nos regala partidos bonitos. O sea, yo no lo he visto enconcharse atrás en ningún partido, siempre juega, y eso muy poca gente lo valora. Debe ser porque está en el Cartaginés y no se han fijado, no han detallado, y siempre sale a jugar, que el torneo pasado sufrió por falta de delanteros. Pero bueno, Leo, esperando lo mejor. Leo, sí quiero decir algo, Leo. ¿Qué futbolín es de nosotros? ¿Qué futbolín, Leo? ¿Qué falta de seriedad, de profesionalismo? O sea, qué barbaridad, Leo. Esto hay que arreglarlo. Esto es una pena. Esto es una vergüenza.
0: Sí, la pregunta es quién. La pregunta es quién. Leonel, de mi parte, me alegra que Heredia juegue en el Morera. Nuestra rivalidad debe ser solo en la cancha. Hay que unir y nunca llamar al odio y la contienda, dice Víctor Manuel Mucio. Don Alexander Arias, Macho Mora. Manudos, estoy casi seguro que cuando la liga pase de la maqueta a la obra gris, el Club Sport Herediano y su presidente no tendrán inconvenientes para facilitarles el Eladio Rosabal Cordero Center.
2: ¡Wow! ¡Así llamar, sí!
1: Ese Macho Mora está solo, ¿ah? Saludos, mi estimado Macho Mora. Desde aprecia.
0: Leonel, entonces el herediano promedio es Perilla, solo Perilla, dice Steve Segura. Bueno, no lo he escuchado a usted después de lo que pasó el sábado allá en el estadio Puente Piedra, en el juego con Sporting. Hay una gran variedad de comentarios, ¿eh?
1: Don Leo, efectivamente, mire, ahí vimos el partido allá en el ACO, y es curioso, pero yo siento que la liga jugó mejor con 10 cuando expulsaron a Jean-Paul Ruiz que cuando tenía los 11. Incluso con el equipo completo, el equipo de alguna manera creo que como que se sintió presionado, más presionado por Sporting. Ahora, nos toca el próximo partido mañana contra el Xelajú en Alajuela. Yo creo que es una bonita oportunidad para el equipo y para ese señor, el entrenador, este señor Rescalvo, para mostrar otra cara de la liga. Y después de eso le toca el sábado contra Escorpiones. Entonces yo creo que tiene dos partiditos seguidos muy bonitos para ver efectivamente si hay algún cambio en ese equipo, al equipo que terminó el semestre pasado, ¿verdad?
0: Leonel, la responsabilidad siempre es del equipo. Cuando se inscribe el club, debe solicitar una certificación de la liga de procedencia. En este caso, de la segunda división, dice don Olman Vega. Bueno, mundial en venta. Sí, señores, como lo oyen. El mundial está en venta. La FIFA estudia posibilidad de vender participaciones del certamen. Plan para operación con respaldo de privados enfurece ya a la UEFA. Indicó hoy martes que su plan para crear una empresa de 20,000 millones de dólares para gestionar la Copa del Mundo con inversores privados, incluida la familia Kushner, y la UEFA lo atacó de inmediato. Estaba viendo quién es esa familia Kushner. Es impresionante la cantidad de billete que manejan y de empresas mobiliarias. Don José Alberto Castillo.
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1: El saludo de cumpleaños en este día para Josep Muñoz Cascante, que cumple 26 años. Él es integrante de la banda C de Don Bosco. Le saluda a su abuelito José Alberto Cascante y toda su familia.

0: Nos vamos. Nos vamos, será mañana si Dios y la Virgen de los Ángeles no lo permite. Por cierto, el gol que anotó el delantero de Cabo Verde, Sidney López Cabral, contra Argentina en 16avos de final, que supuso el empate momentáneo para la selección, fue elegido hoy como el mejor gol del campeonato mundial, informó la FIFA. Hasta entonces, amigos, un resto de tarde muy feliz. Hasta mañana.
1: ¡Chao!

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5: Buenas tardes, bienvenidos al aire aquí en Teletica Radio y TEDMA2. La selección sub-20 masculina perdió anoche ante México 2-0 y compromete su clasificación en Puebla. El equipo vuelve a jugar este jueves contra Antigua y Barbuda a las 4 de la tarde, obligado al triunfo y ojalá por goleada.
6: La selección nacional olímpica femenina debuta mañana en los Juegos Centroamericanos y del Caribe en República Dominicana. Lo hará a las 2 de la tarde contra Venezuela.
5: Los varones también debutan, pero el jueves a las 5 de la tarde contra la selección de Cuba.
6: Punta Arenas piensa apelar el fallo de competición que le otorgó 3 puntos a Herediano por cumplir el debido proceso y porque piensan

0: que ese cuarto juego de sanción a Walter Cortés ya se había cumplido.
1: La dirigencia porteña está muy molesta con Herediano porque aseguran ellos no acostumbran ganar puntos en la mesa.
0: Diego Campos regresó a Liga Deportiva Alajuelense, pero no para jugar, sino para rehabilitarse de la lesión que sufrió en Indonesia con el equipo médico alajuelense.
1: La selección masculina sub-17 que dirige Randall Asofeifa jugará dos amistosos contra El Salvador el 5 y 7 de agosto en el Proyecto Gol, con miras al Mundial de Qatar en noviembre próximo.
0: La administración del Estadio Nacional aclaró que actualmente la gramilla del estadio se encuentra en un proceso de recuperación intensivo como parte del mantenimiento programado que incluye el manejo de un 95% natural y un 5% de fibra sintética.
1: Alajuelense es el mejor equipo de Centroamérica según el ranking de CONCACAF divulgado hoy, pero ocupa el puesto 40 de CONCACAF por debajo de clubes de la MLS y México.
0: Recordamos que Saprissa juega en Panamá este miércoles a las 6 contra el MISIT y Alajuelense también juega mañana a las 8 en el Morera Soto, recibe al Xelajú de Guatemala.
1: Para el jueves, Herediano ante Maratón en el Morera Soto a las 7 de la noche y Cartaginés de visita en Guatemala contra Municipal a las 9 de la noche. Por cierto, los Brumosos viajaron hoy.
0: Ante rumores sobre una posible venta al Arsenal inglés, Vinicius Jr. ha dicho en forma categórica que solo le interesa jugar para el Real Madrid.
1: El ex técnico del Madrid, Zinedine Zidane, fue anunciado ya como el nuevo técnico de la selección de Francia.
0: Y en Italia, Roberto Mancini fue anunciado hoy como nuevo técnico de la selección azzurra luego del fallido intento de Pirlo.
1: De esto y más hablaremos a continuación hoy en El Deporte al Aire aquí en Teletica Radio y TDM2.
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1: Gracias por acompañarnos. Estamos esta tarde aquí en Teletica Radio, TDMás 2 y todas nuestras plataformas, incluyendo el canal 7.2 de Teletica Digital. Gracias de nuevo. Bueno, en este martes siempre hay temas, noticias, pero antes el saludo cordial de parte de
0: Marrero.
1: Javiercito Marrero, Johan Mora, que ya habló, y Luis Alberto Fernández y este servidor, Mario Segura. Hoy tuvimos una linda experiencia, siempre para el 2 de agosto, yo voy con Vicky, doña Vicky, en carro, ¿verdad? En carro, porque de ahí. Y no solo la experiencia tan linda de llegar a la Basílica de Nuestra Señora de los Ángeles, siempre es hermoso, llena de emoción, fortalece nuestra fe, encontrarme gente conocida, como Monseñor Ulloa, que hoy tuve el placer de saludar, y reflexionar de nuevo, ¿verdad?, sobre el significado de es que uno dice, una gran tradición, es que es más que eso. Es una expresión viva de nuestra fe. Todos vamos siempre donde nuestra mamá, ¿verdad? Si está viva, a verla, como doña María, mi querida madre. Y si está en el cementerio, de ahí, la gente que la tiene ahí va a visitarla también. Pero ir a ver a la madre siempre tiene un significado muy especial. Es nuestra mamá. Y a la mamá se le honra y se le ama. Sin cuestionamientos de ningún tipo. Es un amor incondicional. Bueno, permítame, Johan, empezar aquí con Luis Alberto, porque sí. Además de esa experiencia linda, personal y en pareja.
0: Ahí está, Nequito, ahí está. Ahí lo escucho.
1: Me encontré a Neco, o nos encontramos, en plena basílica, lo cual me llenó de una enorme alegría, Neco.
10: No, Mario, buenas tardes a todos. Primero, ante todo, a Johan, como siempre, a la gente que nos escucha, dale gracias a Dios. Sí, para mí fue muy agradable encontrarlo ahí, porque yo mandé la foto que ya había llegado al grupo.
1: Además, sí. Me estás confirmando que caminaste 3 horas uh-huh. desde Curridabat.
10: Con mi amigo Enrique Lerediano, digo yo.
1: Te felicito.
10: Sí.
1: Eso no es fácil.
10: Sí, no es fácil, y yo siempre cuando tengo la gran oportunidad, los primeros o antes del 2 de agosto, yo tuve una experiencia hace muchos años con el nacimiento de mi hijo. Lo voy a decir públicamente, Luis Esteban nació bien, pero cuando tenía 6 años, tuvo un problemita en la cabeza del fémur. Entonces, tuvieron que operarlo y para mí fue muy triste. Pues era mi primer hijo, era muy triste, muy doloroso. Entonces, yo le pedí a la Virgencita que iba a tratar de siempre que me diera esa fe y que hubiese una intersección, intercediera con Dios para que tratara de que saliera bien la operación, sí. Como efectivamente sucedió, Mario. Buenísimo. Entonces yo cada año lo hago y lo voy a seguir haciendo hasta que pueda. No es fácil, pero si hay tiempo.
1: No, ya cuando no pueda caminar, vas en carro.
10: Sí, espero que, le digo a Johan que me lleve.
1: También.
10: ¿Verdad,
0: Mario? Siempre. Con mucho gusto.
10: Muchas gracias. Sí. Por eso es que esas tipo de.
0: Gracias a Dios está mejor que yo.
10: No, claro, ese tipo de acciones. Hay que tener esa fe. Yo, la gente que va allá está bien, pero yo lo hago con mucha fe y eso me satisface. Y más alegre me sentí al toparme también a usted y a doña Vicky.
1: ¿Verdad?
10: Fue un placer verla.
1: Qué bonito que. Es ver el montón de gente que va.
10: Sí,
1: claro. Yo me adelanto el 2 de agosto, el primero y el 2, con esa multitud que va a Cartago, es complicado.
10: Sí, claro.
1: Es complicado. Entonces, nosotros siempre vamos o unos días antes, como hoy.
10: Sí, que fue muy
1: bueno. O uno o 2 días después. Incluso a veces, lo hicimos un par de veces, creo, de ir el mismo 2 de agosto, pero ya a las 4 o 5 de la tarde, que ya se ha despejado,
10: nivelado, sí.
1: Y hemos participado en el Rosario de las Luces, que siempre se hace en la plazoleta a las 6 de la tarde.
10: Sí.
1: El propio 2 de agosto. Claro. Lindísimo.
10: Muy bueno.
1: Todo el mundo con su candelita, sí, su velita, y alrededor.

0: De la plazoleta, todas las estaciones. Es una experiencia preciosa.
1: Sí, claro, pero...
0: Bueno, muy bien.
1: Satisfecho, obviamente satisfecho.
0: Por supuesto que sí.
1: Y motivar, a la gente, perdón, no, Mario, motivar claro, a la gente.
0: No, por eso lo hago precisamente. Sí,
1: exactamente, hay que tener esa creencia.
0: Y para los que van, los felicito de corazón. Y los que lo piensan, que se animen.
1: Exactamente.
0: Don Johan Mora Quesada.
2: ¿Qué tal, don Mario? Buenas tardes a los amigos y las amigas oyentes y televidentes. Felicitar a Neguito, por supuesto, en esa caminata. Si Dios lo permite, yo voy el sábado.
1: Eso, yo te hago barra.
0: ¿A qué hora?
1: Yo te hago barra.
2: No, en la tarde, tarde-noche.
1: ¿Mande más?
0: ¿O sea, Vasco?
2: Sí, va a la... Bueno, depende.
0: Se siente diferente, me han dicho.
2: Es que depende. Si mi papá va,
0: sí.
2: A él le gusta hacerlo en la mañana. Entonces, okay. Si voy con mi papá, más bien al contrario, voy igual que Neco a las 6 de la mañana.
1: Eso es. Le aconsejo esa hora.
2: Pero si no va mi papá, entonces voy en la tarde.
0: Vas caminando.
2: Sí, sí, sí. Pero la romería ahora mía es más light.
1: No, pues está bien. Está bien.
0: Está bien.
1: Está volando, Johan. Está
0: volando.
2: Ahí. Ahí
0: es. Sí, la suave, nada más.
2: Sí, ahí. Sí,
1: hay pausas.
2: Sí, sí, no hay por qué correr. Sí.
1: Y durante el camino, perdón, hay unas empresas que pusieron tubitos ahí para que usted se dilate. Ponga agua.
0: Sí. Buenísimo.
1: Está muy bueno.
2: Sí, sí. Bueno, entonces, si Dios lo permite, el sábado voy a estar ahí yo.
0: Muy bien.
2: Si Dios lo permite.
1: Pura vida.
2: Y bueno, Mario.
0: ¿Qué hablamos? ¿De la selección, sub-20?
2: No. Ay, Dios mío, bueno, Mario. No me deja, no. Las dos cosas me preocupan. Yo venía con una y usted me acaba de recordar otra.
0: Sí. ¿Y cuál es la una tuya?
2: Don Mario, que la liga sigue siendo el mejor equipo de Centroamérica.
0: Pero
2: en el puesto 40 de CONCACAF.
0: Y era día 41.
2: No, 43.
0: 43. Saprissa 45, creo.
1: Estamos bien lejos.
2: Entonces yo decía.
0: Sí.
2: Ese ranking sí nos refleja un poco de la realidad que tenemos cuando llegamos a la Champions Cup. Uh-huh. Porque la Copa Centroamericana, pues por eso la liga todavía sigue mejor de Centroamérica. Pero, don Mario, ¿usted sabe lo que es? En CONCACAF, es que ni tan siquiera estamos hablando del ranking mundial de clubes. No. El ranking de CONCACAF, de clubes, la liga es el mejor de Centroamérica. Y en ese ranking es 40. O sea, entonces entendamos un poquito las diferencias y las dimensiones, ¿verdad?
0: ¿Te acordás de que lo hemos hablado aquí?
2: Ahí está. Ah, 42. 42 Heredia y la Liga 40.
0: Y Saprissa 46.
2: El Olimpia está un peldañito detrás de Herediano con el 43. Uh-huh. Municipal de Guatemala, mejor que el Saprissa, en el 44.
0: Sí.
2: Y Saprissa en el 46.
0: ¿Y Cartago?
2: Cartago hasta el 59. Ahí está.
0: Sí.
2: Subió un peldaño cartaginés.
0: ¿Vos te acordás que lo hemos hablado otras veces, Johan? ¿Por qué crearon la Copa Centroamericana o para qué?
2: Tal vez, Marito, pongamos de una vez el top 10 de CONCACAF.
0: Dale.
2: Para que veamos la hegemonía, ¿verdad? Lo que ya sabemos, pero por lo menos para ilustrarlo, ahí está. El top. Bueno, ahí es el top 13, porque resulta que en el puesto número 13 está el Pumas de Keylor Navas. O sea, está fuera del top 10, el Pumas de Keylor Navas que llegó a la final.
0: ¿Qué es? ¿14?
2: De la Liga MX. 13. No, 13. 13.
1: Okay.
2: En el puesto 13, ahí está el Pumas de Keylor Navas que llegó a la final de la Liga MX.
0: Sí, ya lo vi, sí.
2: ¿Verdad?
0: Correcto.
2: El puesto número 1 le pertenece a Toluca. El 2 para Tigres, el 3 para Cruz Azul y en el cuarto lugar están Los Ángeles FC.
0: Hay 7 equipos de México ahí.
1: Ahí hay 6.
0: 1 al 13, 7 equipos.
1: Y 6 de Estados Unidos.
0: ¿Ah? Precisamente lo que iba a decir tiene que ver con lo que estamos viendo. O sea, son dos realidades totalmente diferentes. El torneo, perdón, la realidad de los equipos de Canadá, Estados Unidos, México, aunque aquí no veo a nadie de Canadá. Ah, sí.
2: Ahí está el Vancouver Whitecaps.
0: Nada más, solo es esta Canadá.
2: Sí.
0: Esa realidad de ostentosa, con recursos, con dinero, con estrellas, la última Robert Lewandowski con el Chicago Fire,
1: sí.
0: Messi que está ahí con Luis Suárez y otros, y la realidad de Centroamérica con la Copa Centroamericana, la crea CONCACAF porque no hay forma de que nuestros equipos se metan
1: sí.
0: en esta competencia de CONCACAF.

0: Es cierto.
1: Para tutearse con estos equipos. ¿A quién le ganamos nosotros ahí? Es que por eso la historia nada más nos recuerda que Saprissa fue el último que pudo asistir a un Mundial de Clubes en el 2005. Y después de eso, nada. O sea, hubo una gran excepción en esa fecha.
0: Sí.
1: Pero entonces, CONCACAF dice, de ahí, para que celebren algo los amigos de Centroamérica.
0: Sí. ¿Verdad? Pongámosles algo, sí.
1: Pongámosle la copita centroamericana.
0: Sí, sí.
1: Ok, que por dicha existe.
0: Ah, sí, claro.
1: Porque si no, no, ni la Liga estaría celebrando el tricampeonato, ni Saprissa, Heredia o Cartago estarían aspirando a algo en la región.
0: Sí, sí. Don Mario, y es complicado porque la otra cosa que dijo Johan, ver la Liga Mendoza de nuestros equipos, ¿verdad?
1: Espérate, sub-20. Entonces, mañana,
0: pero,
1: a propósito de este tema, mañana y el jueves ya tenemos el debut de los equipos de los cuatro. ¿Qué opciones le ves vos? Por ejemplo, mañana la Liga ante Xalajú y mañana Saprissa ante el Mesit de Panamá.
0: Bueno, yo espero, Mario, y yo lo dije, que no solo estos dos, los cuatro equipos de Costa Rica, pero el mañana
1: jueves,
0: yo,
1: Heredia contra,
0: y después
2: ya vamos a ir más, de una vez repasémoslo, sí, sí,
1: Maratón.
2: El calendario de los clubes en la Centroamericana. Ahí está.
1: Cartaginés ante Municipal.
0: Es correcto.
1: En Guatemala. Aquí está el orden también para
2: Umesit, entonces, ante el Saprissa en Panamá, mañana a las 6 de la tarde. Uh-huh. Mañana a las 8 en el Morera Soto, a la Juelense ante Xalajú. En el Morera Soto, pero el jueves, Herediano ante Maratón a las 7. Uh-huh. Y en Guatemala, Municipal ante el Cartaginés el jueves a las 9 de la noche.
1: Ahora sí, termina.
0: Sí, bueno, digamos, este partido de Saprissa contra este equipo nuevo de Panamá, yo creo que no va a tener problema.
1: ¿Quién?
0: Saprissa.
1: ¿No?
0: No debería tener problema.
1: O sea, gana Saprissa.
0: Yo creo que Saprissa tiene que ganar. ¿Y por qué no va a ganar, don Mario?
1: ¿Y por qué va a ganar?
0: Porque es un equipo con buena historia, es un equipo campeón de Costa Rica, tiene títulos, es de mucho prestigio ante un equipo nuevo panameño. Es que no hay otra cosa. Pero, no hay otra cosa.
1: Pero Panamá está mejor que Costa Rica.
0: Sí, pero a nivel de selección, no a nivel
2: de clubes.
0: De clubes, me parece a mí.
1: Bueno, ya
0: lo estoy comprometiendo a los saprissistas. ¿O no?
1: Ok, habla tu deseo.
0: Mi deseo.
1: Tu corazón.
0: Y debería ser.
1: Que Saprissa gane.
0: Exactamente.
2: No, pero de hecho sí, yo ¿sí? concuerdo con Eco. Porque de hecho, a nivel de clubes, Panamá tiene una.
0: Sí, sí.
2: O sea, es un contraste de lo que ofrece la selección con lo que ofrecen los clubes. Es más, el mejor club rankeado de Panamá en este ranking de CONCACAF es el Plaza Amador y está en la posición 54.
1: Imagínese. Bueno, pero con el Umesit nunca ha jugado Saprissa.
0: Sí.
1: Vamos a ver cómo.
2: Estoy buscando el Umesit y todavía no me ha salido.
1: No sale. No sale.
0: Ni el INAF estaba. No, tampoco. De allá. De allá. Y el otro, Mario, Liga Deportiva La Jolense, Xalajú.
2: Aquí ahí está.
0: Sí,
2: en la posición 88.
1: 88.
0: Bueno, bueno, ¿qué me vas a ver? Entonces no hay. No hay, no hay.
1: Pero.
0: Pero sí, pero no hay pero. No, no, no hay que ponerse pero. Somos mejores. Tenemos, o sea, que ser mejores.
1: En principio, ese pero es para que Namedford se pellizque.
0: Ok.
1: O sea, nada de planteamientos ahí timoratos. No,
0: de una vez, a buscar el marcador.
1: ¿La Liga mañana?
0: La Liga sí, este partido está duro.
1: ¿Xalajú qué posición está?
2: ¿Ah? Ya le busco aquí, don Mario, que lo estamos buscando.
1: Hoy viene con
2: manual.
1: Todos los números.
0: Es un 8.
2: El Xalajú está en el puesto 60.
0: 60. Imagínese.
2: La Liga es que, de todas maneras, más allá del ranking. La Liga se mide ante el equipo con el que disputó la final.
0: Es correcto, eso le iba a decir.
2: Sí. Entonces, ya ahí hay una cierta.
0: Hay una espinita
2: sí,
0: de
2: sí,
0: ellos.
2: Sí, hay una cierta rivalidad.
0: Sí, claro.
2: Pero Alajuelense, más allá del ranking, más allá de que es primero, más allá de que es tricampeón nacional, la Liga tiene que asumir la responsabilidad de ser favorito.
0: De ese cetro que tiene, sí, definitivo.
1: No, y es que. Yo creo que la Liga parte como favorito. Más allá de lo que tenga internamente, es decir, porque la Liga como equipo no está totalmente, no es un producto acabado.
0: Sí,
1: no, está en proceso.
0: Está estructurando.
1: Sí.
2: La Liga en este momento no se ve clara.
1: No,
0: no.
2: Bueno, es más, inclusive hasta por lo que mostró en el primer partido contra Sporting.
1: ¿Cómo irá a responder la afición mañana? Es una interrogante, ¿no?
2: Buena pregunta, don Mario.
0: Yo creo que sí va a ir.
2: Sí,
1: no,
2: sí.
1: No, siempre va, digamos, una cantidad importante.

0: Pero sí. No creo que se llene el estadio.
1: Bueno, no, eso es cierto. Eso
2: todavía no hay tanta efervescencia.
0: Sí. No. Trato, ¿eh? No,
1: tiene
0: no,
1: que convencerlo.
0: Hay que esperar cinco partidos.
1: Tiene que convencer. No, no. Cinco partidos.
0: Sí, sí, Oscar Ramírez, ese es yo de Oscar Tenori. Cinco partidos.
1: Pero era cuando no había tiempo para entrenar y preparar la pretemporada. Que
0: según
1: decía
0: vos,
1: Chato.
0: Estás insistiendo.
1: Está dice Chato.
0: Todos los equipos han tenido un tiempo.
1: Yo creo que sí, don Mario.
0: Un
1: claro.
0: Extraordinario para preparar.
1: No, no, un tiempo así como usted dice. Qué bárbaro, qué montón de tiempo. No, no. Pero sí han tenido un tiempo suficiente para estructurar la parte física de su equipo y la parte táctica, que no lo estamos viendo todavía, pero yo creo que a nivel internacional sí se va a presentar. Bueno, el otro, don Mario, sí. Herediano, Maratón.
0: Maratón,
1: Joan.
2: Ya le, es que estaba viendo aquí, estaba viendo cómo están las redes de la liga, pero sí están apagadonas.
0: Sí.
2: Maratón, con mucho gusto, el puesto 61.
0: Recordemos que la liga es 40.
2: 40. Estos Herediano 42.
0: A nivel de Centro
1: País. Estos partidos siempre han sido un problema para los heredianos, sí, los sapricistas y los liguistas, pero aunque a veces molestan, pero sí sacan el partido. Yo lo veo ganando el Herediano.
0: Yo también.
1: Yo lo veo ganando.
2: A mí, es que no sé, Herediano. En la no. Copa Centroamericana a veces es medio camaleónico. Es más, recuerde la frase célebre de Jafet Soto, que qué dicha que ya habían salido de eso, porque más bien con la Copa Centroamericana perdían plata.
0: Tenés razón.
2: Pero entonces,
1: Joan, pero
0: y
1: vea.
0: El hecho de jugar en el Morera Soto no garantiza que gane.
2: No, ni en el Nacional.
0: Bueno, ni en.
1: Para mí sí, don Mario, porque.
2: En el Carlos Alvarado.
1: Porque
2: sí.
1: Ellos juegan.
0: El Carlos Alvarado, sí.
1: Las veces que ha utilizado esa gramilla han jugado bien. Recorrer con
0: si
1: el Toluca.
0: Juega con delantero, sí.
1: Bueno, sí, bueno.
0: No, Marcel, yo no sé. Parece que Marcel
1: todavía
0: no está.
1: No está bien.
0: No está.
1: Sí, parece que no está. Parece que
0: entonces,
1: no está.
0: Entonces,
1: y no, y recordemos que ellos quieren ganar esa copa. Tanto Saprissa como Herediano y bueno, Cartaginés.
2: No, por eso te puse la frase célebre de Jafet, porque a veces uno no entiende, ¿verdad?
0: Sí.
2: Es más, es que aquí la conciencia es la Copa Centroamericana, por números, es lo máximo a lo que estamos aspirando ahorita.
1: Exactamente.
2: Por eso tiene que haber una alineación de estrellas que difícilmente se vuelva a dar, hay que ser claros en eso, para que nosotros volvamos a ser protagonistas en CONCACAF.
1: Definitivo.
0: Casi imposible, pero digamos súper difícil. Y de nuevo, en Centroamérica los clubes nuestros tienen que dar la talla.
1: Exactamente, don Mario.
0: Y Herediano es el campeón nacional.
1: Uh-huh.
0: La liga parte como favorito porque aspira al tetracampeonato. Y Herediano es el campeón nacional. Entonces, claro. De Heredia, ¿qué cabe esperar? Lo máximo.
1: Lo máximo.
0: ¿Verdad?
1: Sí. Y después, el equipo de Cartaginés, que va para Guatemala.
0: Hueso duro.
1: Durísimo.
0: Durísimo. Municipal es el actual campeón de Guatemala.
1: Definitivamente, es un
0: y
1: partido.
0: Y ocupa el puesto, está entre los buenos. Sí.
2: ¿El?
1: Municipal.
2: Ya le confirmo aquí, 44. Está mejor que Saprissa.
1: Sí.
0: Un puesto, creo.
1: Siempre es.
2: Dos. Siempre es 44 y Saprissa 46.
1: Siempre se ha caracterizado el Municipal de Guatemala en tener buenos
0: equipos
1: y está en casa.
0: Cartaginés abre.
1: Es un partido interesante.
0: Abre complicado.
1: Para ver de qué están hechos estos cartagos.
0: Sí, a Marini, la ventaja es que tienen a Marini, el técnico que
1: conoce
0: de Dillo Guatemala,
1: sí, claro.
0: Uh-huh. Al Municipal, y eso yo creo que da un cierto margen de maniobra extra para los brumosos. Uh-huh,
1: claro.
0: Decímosles más que suerte.
1: Definitivamente.
0: Que se pongan las pilas y que por lo menos un empatito.
1: Busquen el partido, busquen.
0: O sea, sumar.
1: Y podemos sumar.
2: Saludos a don Germán Benavides, que está diciendo que en los últimos años solo Herediano ha sacado la cara por Costa Rica en CONCACAF, pero que don Mario dice que es anti-herediano y que no queremos mencionar. Pero no sé, don Germán, dígame usted qué ganó Herediano en CONCACAF. Para sí, recordarlo. No,
0: yo también,
2: para sacar la cara, evidentemente, tiene que, que haber ganado algo, ¿verdad?
0: Sí.
2: Pero no, o sea, también me dejó.
1: Sí, pero.
2: Por eso lo saco ahí, porque.
0: Ayúdenos, porque hey, me siento muy mal que me digan tierra.
1: No, estamos tratando de motivar a los equipos nacionales para que comiencen ganando este primer partido, ¿verdad?
2: Está como raro.
1: El primer juego.
0: Estamos tratando de levantar el ánimo.
1: Exactamente.
2: Estamos tratando de picar.
1: Sí.
2: Para

0: Para que
1: ¿sí?
0: pongamos en el verde, como dicen popularmente, la hegemonía que hemos dicho que hemos tenido en clubes.
1: Estamos siendo lo más realistas, ¿verdad? Diciendo los escenarios. Con CACAF, no inventamos nosotros, ahí estaba la tabla. Uh-huh. Centroamérica, no inventamos nosotros, ahí está el ranking.
2: Es correcto.
1: Del 40 en adelante, recordando que la liga es el 40, es el mejor equipo ubicado de Centroamérica, de Costa Rica, perdón, en
0: el. No, Centroamérica.
1: En Centroamérica, sí. No, pero es el mejor equipo de Costa Rica.
0: Ah, de Costa Rica, ubicado en Centroamérica.
1: Ubicado,
0: sí,
1: en Centroamérica. Y ya dimos los puestos de cada uno de los cuatro equipos. Estamos hablando de las ventajas o de las posibilidades de los cuatro equipos. Y hemos dicho de Herediano que como campeón nacional aspira a lo máximo o debe aspirar a lo máximo. Y le auguramos,
2: claro,
1: el mayor de los éxitos.
0: Yo creo que aquí no se salvan ninguno.
2: No.
0: O sea, digamos. Y para mí, obviamente, digamos, Alajuelense por su condición de tricampeón.
2: Sí.
0: Herediano por su condición de campeón nacional en Costa Rica.
2: Sí.
0: Saprissa por su sequía.
2: Sí.
1: Sequía.
0: Y su hegemonía. O sea, vamos a ver, por su...
1: Es una sequía que lo obliga a todo.
0: Sí. Sí. O sea, el que me diga a mí que Saprissa no está obligado, hombre, al claro, menos a llegar obligado, a la final de la Centroamericana,
1: claro.
0: Tendría que ser un directivo muy...
1: Sí. Esté como esté.
0: O sea, es que
1: parte
2: siempre,
1: obligado.
2: Siempre va a ser.
1: Parte obligado.
0: Y Cartaginés, yo también lo pondría ahí.
2: Claro.
0: Por lo que estamos hablando de el proceso que ya tiene con Amarini,
2: sí,
0: el conocimiento de Amarini,
1: del
0: y
1: área,
0: que también, uh-huh, Cartaginés en este torneo tiene un equipo mejor conformado que otros.
1: Sí, y que no ha ganado mucho tampoco.
2: Y en el torneo.
1: Y que esta es una linda oportunidad para ellos.
2: Y en el torneo pasado, ¿quiénes llegaron a la final? ¿Quién estaban peleando?
1: La Liga.
0: La Liga de Xelajú.
2: Sí, pero los equipos ticos también estaban. Se quedaron.
1: Ah, estuvieron.
2: Se quedaron, pero entonces, cerca, esta vez yo creo que tienen que saber que es muy importante este torneo y tienen que sacar
1: en
2: la
1: En otras
2: bandera.
1: Palabras, estamos hablando del presente.
2: Exactamente.
1: De nuestros cuatro equipos. Que coincide con la potencia que tienen los cuatro en el torneo de la Liga Promérica, ¿verdad? Que es un torneo donde se juega dos realidades. La de estas cuatro equipos y el resto, con todas las dificultades que ya conocemos, que sigue viviendo San Carlos, que vivió Liberia, que tiene ¿cómo se llama? Bueno, Escorpiones, que todavía no ha debutado.
2: Sí.
1: Pero de eso hablamos después.
0: Perfecto. Saludos a Sebastián Ciberón. Ahí ya Sebas, le hice una ubicación.
2: Pero dígale que
0: una
2: venga.
0: Ubicación técnica. Es que decía que el micrófono suyo se escuchaba más bajo.
1: Muchas gracias. Que dígale, estoy hablando de medio lado.
2: Pero decirle que venga, que aquí están las puertas abiertas con él.
1: Está viajando mucho.
2: Ah, está viajando.
1: Sí. El hombre anda.
2: Te esperamos.
1: Anda en los aires. Está volando.
2: Está volando.
1: Sí, sí. Literalmente.
2: Está volando. Qué buena.
1: Literalmente está volando.
0: Dice Lourdes Herrera que Herediano llegó hasta cuartos de final. Dice, jugamos en el Nacional, dice Lourdes Herrera.
1: Esa. Bueno, Lourdes, muchas gracias.
2: No aparece José Cabezas, ¿verdad?
1: No, José Cabezas, estoy preocupado. Qué torta, por Cabezas.
2: Sí, ¿verdad?
1: Bueno, muy bien, estamos, ¿verdad?, con ese tema.
0: Ok, saludos a don Fernando Donaldson. Sí, que Herediano, aunque no ha ganado el torneo, es el que más largo ha llegado.
2: No.
0: Bueno,
1: ¿Cómo?
0: De los cuartos de final que está mencionando.
1: De porque más largo ha llegado la liga.
2: La liga, ¿no es?
0: Sí, pero es que por eso. O sea, tal vez.
2: Fernando,
0: ¿qué
2: pasa?
0: Además, ¿y hace cuánto fue eso también? Porque.
1: Sí. Debería haber dicho después de la liga, que ha sido tricampeón.
0: No, en CONCACAF. En la Champions Cup.
1: Ok. Perdón.
0: En la Champions Cup.
1: Okay.
0: Bueno, saludos. Recordamos entonces cuando Herediano llegó a los cuartos de final. A mí ya se me fue hasta el año, la verdad. No fue hace poco.
2: No
0: fue hace poco.
2: Hace ratillo.
1: Sí. No, hace
0: 3 años, una cosa
1: no,
0: así.
1: Menos. Me parece que fue hace año y medio. Ahorita, en tu
0: No, en la pasada no fue. Entonces no. Tú que decías hace 2.
1: La otra anterior.
2: Sí.
0: Sí, hace 2, 3 años por ahí.
1: En tu archivo está.
0: Ahorita lo revisamos.
2: Pero yo creo que estaba peleando con el Toluca.
0: Sí, exactamente.
2: Exactamente. Que por cierto, aquí yo creo que ganó, empató.
0: Bueno.
2: En Alajuela, por cierto.
0: Pero volvemos a lo mismo. O sea,
2: sí, claro.
0: Yo respeto mucho el tema de los heredianos, de que necesitan o es justo reconocer.
2: Sí.
0: Ese torneo que hizo Herediano en CONCACAF.
1: Dice Eric Vázquez,
0: sí,
1: que siempre nos ayuda con datos muy concretos. Dice: el último equipo de llegar a semifinales en torneo de CONCACAF fue el

0: la liga con la serie contra el Impact de Montreal con Oscar Ramírez y hace rato.
1: Imagínese. Y fue en la primera de Oscar Ramírez, en la primera época de Oscar Ramírez. Sí. Sí. Eso fue en 2013, no, pero, 2012.
0: Pero yo no sé, estoy picado con ese tema. Con...
1: No, no, el de los cuartos de final sí.
0: De lo Heredia.
1: Sí, pero no fue hace.
0: Cuartos
1: no,
0: de final.
1: No fue el año pasado.
0: El dato es bueno de Eric porque dice.
1: Es más,
0: llegar a semifinales.
1: Sí, es más, si mal no recuerdo, la liga llegó a semifinales después del Aztecaso contra el América.
0: Exactamente.
1: Fue ese equipo, Jerry Palacios
2: sí,
1: y
2: igual, sí.
1: Está Oscar Ramírez.
2: Oscar Ramírez, sí, cierto.
1: Pero bueno, o sea, vuelvo al tema. O sea, respeto mucho que un herediano quiera decir, es que nosotros llegamos a cuartos, pero
0: la liga ya había llegado a semifinales.
1: No, y si nos ponemos a echar todavía el cassette más para atrás, Saprissa fue campeón y fue el Mundial de Clubes.
0: Claro,
1: un año antes, la liga le había ganado la final a Saprissa.
2: Es cierto.
1: Si nos echamos más para atrás, ahí van saliendo cosas, ¿verdad? Pero bueno.
2: Pero se vale.
0: Volviendo al tema, el enfoque inicial fue el presente. ¿Qué somos y qué tenemos hoy en Centroamérica? Del puesto 40 en adelante. ¿Y qué somos y qué no tenemos con la MLS?
2: Sí.
0: Y con los equipos de Norteamérica, un vacío total.
1: Hay una brecha
0: enorme,
1: muy grande, muy grande.
0: Por eso crearon la Copa Centroamericana.
1: Una brecha de 40 equipos.
0: Una brecha de 40 equipos. Qué horror.
1: Bueno, don Mario, nos están preguntando que qué pasa con la gramilla del Nacional, que está muy dañada. Casualmente, hoy la administración del Estadio Nacional emitió un comunicado de prensa y mi querido amigo y colega don Franklin Solís nos envía un video, creo que ese es hecho también por la administración del Estadio Nacional, mostrando los trabajos que se han hecho en la gramilla para evacuar.
0: Y que no ha terminado.
1: No ha terminado. Pero bueno, ahí está. Ya después de la pausa vamos a ir.
0: Les hablamos del tema.
1: Hablamos del tema de la gramilla nacional. 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
0: Por cierto, mañana vendrá Luis Fernando Rojas hablando de ese importante tema de BN Vital.
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2: 3:06 p.m, estamos hoy en el deporte. 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
3: Estamos al aire aquí en Teletica Radio y TEDMás 2, gracias por acompañarnos cuando son las 3:07 p.m. ya. ¿Algún dato adicional del tema que estábamos conversando de CONCACAF?
2: Ah, sí, Herediano, ya lo tengo aquí, fue en el 2024, la edición 2024 de la Champions Cup. Uh-huh. Efectivamente, el Herediano llega a cuartos de final dejando en el camino al Toluca. Uh-huh. Lo deja en el camino por la regla del gol de visita, que en ese momento estaba todavía... Vigente, correcto. Uh-huh. Y Herediano, posteriormente de enfrentar al Toluca, le toca el emparejamiento con un equipo que se llama el Robin Hood en octavos de final. Le gana 3-1 en el global y eso lo lleva a cuartos de final a enfrentar a Pachuca. Ahí sí no nos fue nada bien. En cuartos de final, Pachuca goleó a Herediano 5-0 en el primer partido y aquí ganó también Pachuca 2-1 para un global de 7-1. Esa fue la última vez que un equipo costarricense llegó a cuartos de final, perdiendo ante el Pachuca 7-1.
3: Bien, ok, ahí están los datos. Mañana seguiremos hablando de todo esto en la previa de estos cuatro partidos que esperamos con muchísimo interés. Mañana dos, uno en Panamá y otro en Morera Soto. Y el jueves 2, uno en el Morera Soto y otro en Guatemala. El tema del Estadio Nacional es importante. Ayer lo comentamos como una reflexión. Con mucha facilidad se expresan cosas que a veces después hay que arrepentirse o simplemente cerrar la boca. Se empiezan a decir cosas que no son. Es cierto que la administración del Estadio Nacional ha tenido dificultades, quizás errores también para no estar a tono con las necesidades y requerimientos de un escenario tan hermoso y que tanto queremos. Pero en el tema propiamente de la gramilla, ya se había programado el arreglo de la gramilla y en algún momento se pensó que podía estar listo para este partido Herediano del jueves ante Maratón. Entonces ha habido gente que ha dicho que es que la gramilla está echada al olvido, que está en una situación lamentable, que no sé qué, no sé cuánto. Y sin tomar en cuenta que no es así, es decir, se viene realizando un proceso de mantenimiento, de recuperación e incluso de remoción. La técnica para la gramilla especial del Estadio Nacional obliga a quitar los paños y volver a poner los nuevos en mejores condiciones. Bueno, yo no soy experto en la materia, mejor escuchemos este video que nos mandó Franklin Solís. Aquí el beneficio va a ser para los que están en Facebook Live o en TEDMás, pero hay un audio que también espero que ilustre a los que nos oyen solamente. Adelante.
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1: Muy bien, gracias al periodista.
2: Íntimos.
1: Gracias al periodista Franklin Solís, que nos ha facilitado este video actualizando el tema de la gramilla del Estadio Nacional. Así que tranquilo todo el mundo.
3: Sí.
1: Pronto esperamos ya poder disfrutar de partidos, tanto de clubes como de la selección nacional o las selecciones en nuestro máximo escenario deportivo.
4: Sí, es más o menos el proceso que le hemos visto al Morera Soto y hasta, hasta el propio Fello Mesa.
1: Así es.
4: ¿Verdad? Digamos de una manera como muy práctica para los amigos que no pudieron ver el video, literalmente es como un raspado, ¿verdad? Raspado. Donde toda la capa superior de césped
1: se levanta
4: para que respiren las raíces.
1: Qué bueno.
4: ¿Verdad? Es como más simple.
2: Y yo creí que era 50 y 50, libre.
4: No, 95%. ¿No? ¿Viste? Qué interesante.
2: Enseñanza más buena. Qué tecnología, Mario.
1: Sí.
2: Entonces,
1: es mejor hacerlo con mucho cuidado.
2: Sí, despacio.
1: El tiempo que sea necesario.
2: Claro.
4: Ahora sí, y tienen aquí razón los amigos en el Facebook Live. O sea, eso no hay que poner el dedo en renglón en algunos, digamos, puntos débiles del estadio. Por ejemplo, la pista sintética de atletismo
1: está
4: muy deteriorada. Sí. Ha costado muchísimo el tema del mantenimiento de esta pista.
1: Sí.
4: Pero al menos en lo que nos atañe hoy, que es la gramilla de la cancha de fútbol, pues ya sabemos y entendemos que estaba programado y el proceso que lleva. O sea, no es que está abandonada.
1: Yo no sé si será factible o no. Bueno, aquí cuesta tanto en este país porque algunos he escuchado y leído algunos criterios de gente que dice, con toda razón, que la pista sintética del estadio debería eliminarse y rediseñarse el tema de las graderías para acercar más la cancha al público, eliminando obviamente la pista de atletismo. Pues aquí los que se van a ver afectados son los atletas, pero decime cuántas veces al año se utiliza la pista de atletismo para
2: es una buena pregunta,
1: para
2: Mario.
1: Competir.
2: Sí, claro.
1: Contaditas veces.
2: Es una buena pregunta.
1: Entonces, un tema de modernización del estadio a futuro podría eventualmente incluir un rediseño. Que hay forma de hacerlo perfectamente.
2: Claro.
1: ¿Cómo y con qué plata? No lo sé.
4: Sí, porque actualmente, bueno, Mario, concuerdo con usted, o sea, ¿cuántas, digamos, competencias al año se realizan, digamos?
1: Yo no sé. Yo creo que una mano me alcanza.
4: Sí, y aparte de eso, Mario, también en una gramilla que hoy está en malas condiciones. Sí.
1: Una pista.
2: Sí, lo que se hace más son eventos artísticos.
1: Sí, la pista sintética es carísima. Es muy cara. Y mantenerla es muy caro también. Entonces, mejor. Yo no sé si es la solución para el atletismo, no. Pero bueno.
4: Al atletismo habrá que buscarle otra solución.
1: Otra solución.
4: Alternativa.
1: Exactamente.
4: Porque ya nos estamos dando cuenta que, evidentemente, ahí. No llegó a. Bueno, el Estadio Nacional lo inauguramos, fue en el 2011, 2010.
1: ¿Por ahí?
4: Uh-huh. ¿O 2009? No, 2011, 2010, por ahí.
1: No me hagas preguntas como Graeme, por favor.
4: Pero, Mario, es que imagínese, o sea, la gramilla, no sé cuántos años de vida útil tendrá. Uh-huh. Y evidentemente, digamos, la agenda de la pista atlética no da para que tuviera los mantenimientos adecuados.
1: Eso hay que replantearlo totalmente, Joan. Yo creo que no tiene sentido que seamos románticos en algunas cosas cuando la realidad dice otra cosa, ¿verdad? Pero bueno, hablando de realidades, nuestro fútbol sub-20 anoche ante México.
2: Mario, por favor. Me acaba de pegar un con ¿cómo? Un dolor en mi corazón.
4: Ah, me asustó.
2: Soy igual que Chato, ¿verdad?
1: Usted, no, que, usted, que, usted que es un hombre de tanta trayectoria en el fútbol costarricense.
2: ¿Qué? Ya está tomando agüita, ¿eh? Sí, agüita, agüita,
1: más
2: agüita.
1: No, no, eso te compromete para decirnos sí. La verdad real.
2: No, Mario, muy triste, muy desilusionado. Yo no me pregunto qué es lo que hacen los técnicos, porque está bien. Fue México, otra selección. Pero tiene que haber un estilo de juego. Y yo no veo ningún estilo de juego a esta selección.
1: ¿Es culpa total del técnico? ¿Y nuestros futbolistas?
2: No, todos tienen calidad, todos se atollan. Es una carencia. Así que la verdad.
1: Es un atolladero.
2: Todos se mojan, por decirlo a los ticos. Yo creo que también la falta de capacidad de Mario, de unos futbolistas, porque el técnico da las indicaciones, se entrena, pero dentro del terreno de juego, muchas veces uno tiene que tomar decisiones. Y las decisiones no son las más favorables, las que se toman. Ayer un partido complicado, primero tuvimos para anotar el primer gol en la primera parte y no se hace. La falta de contundencia que hemos hablado en el fútbol nacional. Ok, viene la segunda parte y hay un penal ahí, una confusión terrible, terrible, don Mario, una parte defensiva. Bueno, penal, y ahí está 1-0, y después viene también la situación de una expulsión del portero. Estamos con 10 hombres. Cuando uno hace o está en un equipo, uno tiene plan A y plan B. Usted tiene que pensar que puede pasar muchas cosas en un juego importantísimo. Una expulsión, una quebradura, una lesión, cualquiera. Usted tiene que estar atento. Y yo no veo esa situación que venga desde la banca, con todo el respeto del técnico, Randall Rowe.
1: ¿Estás hablando de Randall Rowe?
2: Exactamente.
1: Escuchémoslo.
2: Hablando. Ok, hablamos.
4: Sí, porque yo tengo un apunte ahí que me dejó.
2: Escuchémoslo.
1: Escuchemos, don Randall, y ahorita volvemos para darle, para darle oportunidad.
3: Bueno, dolorosa la pérdida. La verdad, no creíamos que podíamos perder así, como estábamos planteando el partido de bien el primer tiempo, con una falta de penal, que no sé qué fue lo que pasó, tengo que verla, pero tengo que rescatar el orden, el trabajo del equipo. Tuvimos para anotar también, lastimosamente no concretamos, ellos sí, corregir los detalles que no se hicieron bien y fortalecer las cosas que hicieron buenas, porque hicieron cosas muy buenas en el manejo del bloque, el manejo del tema defensivo fue bueno, ¿verdad? Entonces, creo que acá lo más importante es levantar cabeza. Nadie dijo que teníamos que ganar los 3 partidos para clasificar. Ahora el partido que viene es el de la clasificación y al final hablaremos cuando eso termine, pero yo creo que tenemos para poder clasificar. Una final se juega con los dientes apretados, con mucha concentración, pero al final, como te digo, esto es de corregir. Estamos también, ellos son muchachos jóvenes que están aprendiendo y que están en una etapa de formación que al final de cuentas sí, la competencia es importante y vamos a poner por encima la competencia, pero para mí es más importante el hecho de que estos jugadores sigan creciendo, que sigan compitiendo a nivel internacional, y hoy compitieron. Compitieron, como lo hicieron en el primer partido. Ahora nos queda la final del próximo jueves. Hay que ganarla, ¿verdad? Y vamos a luchar por eso.
1: Don Johan.
4: Y yo creo que esto último es lo que la verdad me deja muy triste. Más allá del resultado, escuchar a un técnico con la trayectoria de don Randall Rowe, encargado y responsable de la identidad de nuestros muchachos en una selección menor, que diga que una sub-20 están en formación, a mí me desilusiona completamente. O sea, decir que un jugador de 20 años todavía está en formación nos pone y nos retrata de por qué la selección mayor hoy presenta lo que presenta.
2: Sí, si no es una realidad.
1: No, y además dice que compitieron.
2: No.
1: ¿Y cuándo vamos a ganarle a México? ¿En alguna categoría, alguna división?
2: Bueno. Es que sí se le
1: puede. Todas nuestras selecciones menores, ven a México y listo, ya vamos perdiendo.
2: en estas etapas, en estos cambios de generación.
1: Si no aprendes a ganarle a México, sí, en estas edades, cuando llegues a la mayor, ¿cómo vas a ir?
2: Exactamente.
1: Aprendiendo.
2: No puede ser.
1: Madurando.
2: Es que uno no quisiera hablar así, pero es que es una realidad y no podemos cegarnos, don Mario. Que
1: no era una obligación ganar los 3 partidos.
2: ¿Cómo va a decir eso? Y después
1: solo,
2: que
1: solo uno ha ganado.
2: Que defensivamente se explicaron bien. ¿Cómo va a ser cuando hacen el segundo gol? 2-4, 4-2. O sea,
1: muy desordenado.
2: Totalmente, totalmente desordenado.
4: Y ahora yo no sé si ustedes han visto que las estadísticas, como las está manejando FIFA, porque esto es un campeonato sub-20 clasificatorio mundial, sí, y a Olimpiadas. Entonces, digamos que mucha de la plataforma de FIFA, vean ustedes, con un jugador menos, hay ahora una estadística que se llama goles esperados. Uh-huh. Eso es lo que básicamente, digamos,
1: goles esperados, ¿qué
4: sí,
1: es eso?
4: Conforme a lo que el equipo plantea, te da un porcentaje de goles esperados. Entonces, por ejemplo,
2: yo ahora escucho eso.
4: Sí, sí, sí. En el Mundial Mayor lo acabamos de ver, Nico, el porcentaje de goles esperados.
2: Ah, sí, es cierto.
4: Pero eso lo que contabiliza no es la cantidad de remates ni nada.
1: Aproximaciones.
4: Sino de oportunidades claras que ha tenido. Entonces, por ejemplo, si usted agarra esa estadística del partido de ayer, tiene que Costa Rica hizo 14 tiros y México hizo 11. Entonces, te dice, interesante, está bien, ¿verdad? Competimos. Como dijo Randall. Sí. Pero resulta que en goles esperados, México tuvo 1.6 y Costa Rica 0.6. O sea, ¿qué quiere decir esto? Que no el que más dispara es el que tiene mayor cantidad de porcentaje de éxito. Claro. Eso quiere decir que México, haciendo menos, tuvo más claridad. Claro. Uh-huh. Básicamente. Entonces,
2: No tenemos respuesta.
4: Hay situaciones, Neco, claro, en las que sí, usted dice, contentos porque competimos.
1: Es que la gran noticia...
4: Que los chicos de 20 están en formación, tampoco la
1: ¿cuál
4: compro.
1: ¿Cuál es la gran noticia?
4: Porque ¿cuándo van a asumir?
1: Exacto. ¿Cuál es la gran noticia que esperamos todos cuando estamos hablando de estos procesos de selecciones menores? Sí, van y juegan con Perú, con El Salvador, con Guatemala, con el Caribe, con... Pero cuando llega la hora de la verdad, sí, a mí no me importa qué hayan hecho en todos esos partidos. Le ganamos a México. ¿Me entendés? Le ganamos a México y eso ya plantea otra cosa.
2: Claro, crecimos.
1: Pero no.
2: No.
4: Y cosas... Mario, y es que también eso, volver a poner el dedo en el renglón. Cuando nosotros consideramos que una selección 20 está en formación, sí, eso nos dice el por qué nos cuestan tanto los cambios generacionales. Claro. Y por qué tenemos tanto vacío en generacional en una selección mayor. Porque ahora estamos analizando que sus formadores en una selección sub-20... Sí. Esperan que todavía estén en formación y que tengan que mejorar y que no sea tanto competitividad. Entonces, no sé, o sea, don Mario, yo la verdad que muy desilusionado.
1: Por dicha, la CD17 va para el Mundial de Qatar,
2: sí,
1: con Randall Azofeifa. Pero,
4: y ojalá que vayamos a competir también.
1: Ojalá, porque si es para ir a madurar y a...
4: Bueno, primero, qué dicha que clasificamos.
2: Pero yo lo que digo es que...
4: Peor que eso es no ir.
1: Primero, exactamente.
2: Yo lo que digo es que es ver un estilo de juego. ¿Qué es un estilo de juego? Ok, como usted vio a España jugar, posición de balón de atrás para adelante, recuperar el balón, etcétera, etcétera, pero...
1: Último corte.
2: Vamos a corte. Sí. No me dejó terminar, pero no importa.
1: No importa.
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4: Bueno, vamos.
2: Todo es alegría.
4: Aquí sigo explicándoles a Neco y a Mario los goles esperados.
1: Déjamelo de tarea para
2: los goles sin hacer.
1: Bueno, esperamos, si Dios quiere, que mañana nos volvamos a encontrar 2:30 de la tarde. Hasta mañana.
4: Fuerte abrazo.
2: Chao.

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0: Saludos amigos y amigas oyentes de los 91.5 FM de Teletica Radio. Qué placer saludarlos en esta tarde de este miércoles 28, martes más bien 28 de julio. Aquí estamos en los 91.5 FM de Teletica Radio en un miércoles cargadísimo de información. Tenemos mucho para ustedes de distintos frentes. Copa Centroamericana de CONCACAF con la participación de los clubes costarricenses. También la realidad del fútbol nacional. Lo que está sucediendo con San Carlos, en realidad lo de Punta Arenas, que también no deja de ser tema, la situación de los puntos del conjunto puntarenense en el partido contra el Club Sport Herediano. Tenemos muchísimo para todos ustedes. A la Juelense, que tendrá conferencia en prácticamente segundos, así que arrancamos con todo de una vez con esta, con toda la información que se da en los diferentes frentes. En el centro de alto rendimiento de la Liga Deportiva La Juelense será esta conferencia de prensa que está por arrancar, o por lo menos estaba programada para las 3:30 de la tarde, así que en cuestión de instantes tendremos todo el detalle con Ricardo Cordero desde el Centro de Alto Rendimiento. ¿Qué tal, Adri? Muy buenas tardes, bienvenido a este espacio de Teletica Deportes Radio, bien cargadito.
1: Sí, ¿qué tal, Adrián? Mucha información tenemos. Buenas tardes para usted, para Javier, Ricardo, todos los compañeros de redacción que han trabajado para este programa y esperando, la verdad, por la conferencia de Liga Deportiva Alajuelense. Por cuestiones de derechos solo vamos a tener audio. Para todos los que están en las plataformas visuales, solo podemos tener audio por una cuestión de los derechos que tenemos para este torneo, que son de radio. Así que ya vamos a escuchar al técnico de Liga Deportiva Alajuelense y a uno de los futbolistas que estarán presentes en la conferencia de prensa. Mucha información, cartaginés, que en este momento el cuadro brumoso en una media hora estará partiendo rumbo a Guatemala, que tendrá partido también el próximo jueves en el Trébol ante el Municipal. Saprissa, que está en Panamá también para enfrentar mañana a el cuadro panameño, mientras que el Club Sport Herediano lo hará en casa. En este caso, como se ha informado ya en las últimas horas, jugará en el Estadio Alejandro Morera Soto su partido también de Copa Centroamericana. Son los cuatro equipos que están. Hablados de lo de San Carlos, más adelante vamos a tener nota con el gerente de la Asociación Deportiva San Carlos, donde les puedo adelantar, y a todos los aficionados, sobre todo, que sé que son los que están más pendientes con este tema, Adri, que en San Carlos es muy probable que para mañana, en horas de la tarde, se haga el depósito de los famosos 69 millones para poder optar por la licencia y jugar el próximo fin de semana ante el Deportivo Saprissa.
0: Sí, ya le vamos a entrar a este tema. Vamos de una vez hasta el Centro de Alto Rendimiento de la Liga Deportiva Alajuelense. Hay conferencia de prensa y ahí está Ricardo Cordero. ¿Qué tal, Richie? Muy buenas tardes. Ya me parece que llega el técnico de la Liga Deportiva Alajuelense y Alexis Gamboa.
2: Buenos días, buenas tardes señor Adrián García, el saludo cordial para usted, para todos los amigos oyentes de los 91.5 Teletica Radio, Alexis Gamboa y don Ismael Rescalvo, los integrantes, los presentes en esta mesa, y ya va a iniciar acá la conferencia de prensa entonces con don Ismael. Buenas tardes, ¿qué tal a ambos, a Alexis y a don Ismael? Estamos en vivo para los 91.5 de Teletica Radio. A usted, don Ismael, ¿qué expectativas tiene de su persona para este torneo, para este nuevo campeonato, sabiendo que Liga Deportiva Alajuelense es el tricampeón defensor de este certamen? Y para Alexis, muy similar, muy parecido, si esto más bien es un lujo o es una situación de presión para ustedes el cargar con este tricampeonato en Copa Centroamericana. Buenas tardes para ambos.
3: Hola, ¿qué tal? Buenas tardes. No solo para mí, sino para todos, para la institución, para los jugadores, para la afición. El hecho de poder defender este título pues nos llena de mucha responsabilidad, de ilusión, de ganas de poder volver a ganarlo, que es nuestra ilusión, y para eso trabajamos. Así que con muchas ganas de que llegue el día de mañana y poder estrenarnos en casa con nuestra gente y poder darles una alegría y poder sumar esa victoria.
4: Primero que todo, buenas tardes a todos. Agradecido con Dios por la oportunidad de tener un torneo más de tan gran importancia. Sabemos lo que estamos jugando, creo que al final somos profesionales, creo que aquí siempre hay presión, en este club tan grande siempre hay presión, y bueno, esperemos en Dios poder darle una alegría más a nuestra gente.
5: Vamos con Nación, primero, ¿Fanny o Repetel? De frente.
6: Por acá, ¿qué tal? Con Ismael, Alexis. Buenas tardes. Muy bien, ya vamos a continuar acá con las
2: entrevistas. ¿Hay alguna situación acá con el micrófono? Ya tenemos nuevamente la conferencia con los jugadores y el cuerpo técnico de Liga Deportiva de
6: Valencia. ¿Cómo se encuentran Fernando Piñar, Ronald Matarrita? ¿Están o no están para este partido contra Xelajú, que no los vimos el fin de semana? Y Alexis, usted que, bueno, ahora como uno de los capitanes y demás, usted incluso anotó penal en esa final contra Xelajú, así que ya que los ha enfrentado y los vuelve a enfrentar en esta edición en un primer partido, ¿cómo mira ese encuentro? ¿Qué ha podido analizar del Xelajú, de lo que podría suceder en una final ahora en un primer partido? Gracias.
3: Tanto Fernando como Ronald, vamos a ver el entrenamiento de hoy. Han venido evolucionando muy bien, así que pues, esperaremos al entrenamiento de ahora que tenemos para decidir si están al 100% para poder venir convocados. Fernando venía con una actividad prácticamente normal con el grupo. Decidimos el fin de semana no llevarlo porque todavía sentíamos que le faltaba acumular entrenamientos y todavía no estaba al 100%. Fernando pues casi seguro que va a entrar en convocatoria. El tema de Ronald, vamos a ver el entrenamiento de hoy, cómo se siente, cómo se percibe el entrenamiento. Y a partir de ahí pues hablaremos con el departamento médico y nuestro cuerpo técnico para decidir si está en condiciones de venir.
6: ¿Cómo mira volver a enfrentar a Xelajú después de aquella final, ahora con la diferencia, ¿no?, de ser el primer partido del campeonato?
4: Sí, no, creo que es un gran rival, un equipo muy fuerte, que sabe lo que juega. Nosotros trataremos de hacer nuestro trabajo, de hacer las cosas bien y bueno, esperemos en Dios poder llevarnos los 3 puntos que es lo que queremos.
5: Vamos con Nación para acá.
7: Hola, buenas tardes, don Ismael. Va a dirigir por primera vez en el estadio Alejandro Morera Soto. ¿Qué espera de esta noche? Y Alexis, un tetracampeonato en Centroamérica, ¿qué significaría para la Valencia?
3: Bueno, con muchas ganas de que llegue ya el partido para poder experimentar todo lo que me han hablado de Morera Soto cuando se pone con esa energía en las gradas y que siempre ayudan mucho al equipo, ¿no? Entonces podamos vivir una noche de alegrías y que podamos generar esa comunión, ¿no?, energética entre nosotros como equipo, de poder transmitirles un fútbol propositivo, valiente, con personalidad, y que ellos desde fuera seguramente nos van a ayudar para los momentos que sean de dificultad, llevarnos en volandas y empujarnos y animarnos y que entre todos juntos podamos sacar el partido adelante, porque sabemos que empezar en casa, que a nuestra gente y en el primer partido ganar es muy importante.
4: Sí, creo que sería una alegría más, ¿no?, un algo histórico para nuestro club, pero creo que nosotros, yo siempre lo he dicho y lo vuelvo a repetir, tenemos que enfocarnos en ir el día a día, el partido a partido. Creo que no podemos pensar en el Teta todavía si faltan muchos partidos por delante. Empecemos mañana, esperemos sacar los 3 puntos y ir paso a paso, que es lo más importante.
8: Buenas tardes, por acá, don Ismael, Alexis, gusto saludarlos, Alonso García para Fox. Para don Ismael, a mí me gustaría preguntarle por la planilla, ¿cómo analiza el grupo, cómo analiza el equipo que tiene también para poder luchar por los 2 torneos, tanto el tetracampeonato de la Copa Centroamericana como también el título nacional? ¿Cómo analiza el equipo? Y para Alexis, indudablemente son los tricampeones y para la mayoría de rivales del área son el rival a vencer. No sé si ustedes también toman el cartel de favoritos, si podemos acreditar a Liga Deportiva La Valencia como favorito para dejarse el título. Muchas gracias a los dos.
3: Bueno, teniendo en cuenta que va a ser un semestre con mucha actividad de partidos, el club ya venía planificando antes de mi llegada una plantilla con profundidad, una plantilla donde podamos tener 2 jugadores de gran nivel de calidad por posición, para poder alternar la exigencia que nos va a demandar la continua competición, ¿no? Vamos a estar prácticamente 2 meses jugando cada 3 días, no vamos a poder prácticamente entrenar, trabajar mucho más desde la parte del video, de corregir detalles, y como entrenador pues yo me siento muy tranquilo y muy satisfecho porque tenemos una plantilla de gran nivel, de gran calidad, muy comprometida, y que seguro que le toque jugar en cada momento va a dar el 100% y esperemos que puedan dar la mejor versión de cada uno de ellos para como equipo ser un equipo competitivo y poder ganar.
4: Sí, que nosotros, quiero dejar claro que no nos creemos favoritos, sí que siempre queda una espinita ahí de los rivales, de quererle ganar al campeón, bueno, en este caso al tricampeón, pero creo que está en nosotros demostrar lo que hemos venido trabajando. Hemos tenido una buena pretemporada, hemos tenido tiempo de mejorar, de trabajar lo que el profe cree que nos hacía falta, y bueno, espero en Dios que empecemos con el pie derecho y ganar los 3 puntos.
8: Sí, buenas tardes, don Ismael, Luis Enrique Bolaño
3: de
8: Telestica Deportes. Profe, el rol de Celso Borges en su equipo ha venido entrando de cambio. Ese, podríamos decir que ahorita Celso es un revulsivo, es un jugador para últimos minutos. ¿Lo tiene identificado usted como un jugador no necesariamente titular, como ha sido los 5 años que ha estado en este equipo? Me gustaría que me hablara un poco de eso. Y para Alexis es el cuarto torneo con 4 técnicos diferentes. Los 3 anteriores técnicos alzaron la copa, ¿verdad? Caribe Guima y Oscar Ramírez. ¿Cuál cree que ha sido el secreto o el éxito de la liga en este torneo? Sobre todo si consideramos que en este mismo lapso el equipo solo ha ganado un campeonato nacional, pero esta copa se le da muy bien. Entonces no sé, vos que has estado en todos los torneos, ¿qué identificás que hace que la liga le haya tomado pues la vuelta, como se dice popularmente, a este torneo? Gracias.
3: Bueno, respecto a la pregunta, realmente no me gusta individualizar ciertos jugadores. Me hablas de Celso, que soy yo para hablar de un jugador con la trayectoria, la categoría y la referencia que es para nosotros como capitán, ¿no? Dentro del grupo, por su liderazgo, porque entiende el rol cuando tiene que jugar titular. Confío plenamente en él. Cuando en otros partidos le ha tocado participar desde el banquillo, pues fíjate la actitud y cómo ha hecho que el equipo cambiara, tanto el partido con Herediano como el partido con Sporting. Él está preparado y en función de las necesidades que tenga el equipo, pues habrá días que podrá salir de inicio, otros días que podrá participar desde el segundo tiempo, pero sin duda que estamos delante de un jugador que ayuda a muchos compañeros, controla muy bien el ritmo de los partidos, tiene calidad, tiene experiencia y seguro que va a ser fundamental su aporte al equipo porque es necesario.
4: ¿Me puede repetir la pregunta, por favor?
8: Sí, que a pesar de que el equipo ha cambiado de técnico, ha revalidado el título, en un lapso en el cual a la liga le ha costado ganar torneos locales, ¿verdad? Los locales han dado muy poco, pero este se le ha dado todos los años, se le da. Entonces, como vos has estado en todos esos planteles, ¿cuál puede haber sido la fórmula o la clave para que este campeonato se le dé también a la Liga Deportiva de la Valencia?
4: Sí, primero dejar claro que a nosotros le damos la misma importancia a los 2 torneos, ¿no? Que al final sea fútbol y por una u otra cosa tal vez el torneo nacional no se nos dé. Pero creo que la clave siempre ha sido nunca dejar de creer, porque siempre hemos tenido partidos adversos donde nos dan por muertos, donde todo el mundo cree que no somos capaces de revertir la situación y hemos tenido esa capacidad de decirle que creemos en nosotros mismos, de que podemos, y bueno, al final creo que esa ha sido la clave para poder obtener el tricampeonato.
9: Buenas tardes, le saludo a José Manuel Soberanis del Ente Deportivo y TV Globo de Guatemala. Profesor, ¿cómo analiza usted el equipo rival, tomando en cuenta que el equipo de Xelajú pues recién inició el torneo local y pues qué ha podido ver usted en relación a este nuevo Xelajú, que es totalmente distinto al que pues enfrentó la liga en la final de la Copa Centroamericana? ¿Qué ha analizado usted en cuanto grupo de jugadores, cuerpo técnico? No sé cómo le ha podido hacer, si ha tenido la facilidad para tener el recurso, ¿verdad? Porque apenas un partido oficial en Guatemala. Y pues para ti también la pregunta sería, Alexis, ¿cómo meditas la parte esta de Xelajú, que luego de haber jugado la Copa anterior, no jugando en su estadio, porque le tocó siempre estar jugando de visitantes, un trajín tremendo el que hizo, llegó a la final, disputó la Copa y al final pues quedó como subcampeón? Pero ¿cómo meditas este logro que ha hecho el equipo de Xela y cómo también lo ven ustedes como jugadores, teniendo en cuenta que hay una buena parte del plantel que logró ese título anterior enfrentando al equipo de Xela? Buenas tardes.
3: Hola José, ¿qué tal? Buenas tardes. Sí, todavía, como bien dices, igual que nosotros, llevan una fecha, muy poco tiempo para poder ver comportamientos más o patrones más repetidos en diferentes fases del juego, pero llevan ya tiempo con el entrenador, 6 meses con el entrenador, con lo cual pues siempre identificas o puedes diagnosticar aspectos más repetidos, a pesar de que han cambiado bastante la plantilla, Creo que son contextos totalmente diferentes, porque pues, hay un cuerpo técnico nuevo aquí también. Ha habido remodelación de plantillas en ambos clubes, por lo cual va a ser un partido muy diferente seguramente al que se jugó en la final. Entonces, bueno, vimos el partido que jugaron en su primera fecha. Es un equipo que, bueno, ya hace años los equipos guatemaltecos están compitiendo muy bien en este torneo y lo respetamos mucho, y mañana pues intentaremos ganarles y hacer un buen partido respetándolos, porque es el actual subcampeón del torneo, y eso habla muy bien de este equipo.
10: Me la repito, muy larga la pregunta.
11: ¿Cómo el mérito que le das al equipo de Xela, que llegó a la final y no jugando en su estadio? Ustedes saben del trajín que tiene estar jugando varios torneos, y este equipo guatemalteco pues tuvo la oportunidad de llegar a la final. Y también se me ocurría por ahí también hacerte la pregunta directa de el torneo para ustedes es muy importante, son los actuales campeones, y estaba viendo el calendario, les tocó jugar primero de local, dos visitas y luego

0: nuevamente de local, y este partido para ustedes es clave, ¿verdad?, para poder arrancar con buen pie.
1: Sí, para nadie es un secreto que cuando hay este torneo, pues los calendarios son un poco más apretados. Respeto máximo para lo que hizo el Xelajú la temporada pasada. Creo que es algo histórico para ellos, de admirar. Como vos decís, jugaron todos los partidos de visita, y pues obviamente no es fácil para ningún equipo no poder jugar en su casa. Pero bueno, ahora nos encontramos nuevamente, y bueno, esperemos en Dios ser nosotros los que sacamos los tres puntos nuevamente. Y sobre la otra pregunta,
2: ¿el calendario de los partidos de la Copa?
1: Sí, no, creo que, a ver, ya nosotros estamos acostumbrados a este tipo de trajín, de ir, de jugar en casa, que vuelos, que hoteles, que concentraciones, que dobles sesiones, que al final nos dedicamos a esto. Creo que no nos podemos quejar del calendario que tengamos, porque al final, por más pesado que sea, siempre lo vamos a tener que hacer. Entonces creo que, pues obviamente sí es difícil, pero tenemos que adaptarnos a lo que hay y bueno, y tratar de hacer las cosas bien en todos los partidos que nos toquen.
3: Saludos, Alejandro Ramos para Radio Colombia. Primero, don Ismael, Alajuelense ganó el tricampeonato de la mano de tres entrenadores diferentes. Preguntarle, con su idea de juego, si ha encontrado alguna similitud de esos tres entrenadores y si ha podido repasar algo de la táctica que ellos tenían. Y para Alexis, ¿qué pesa más en la Copa Centroamericana? ¿La experiencia, la jerarquía o el momento futbolístico que vive el equipo según ya los tres campeonatos que consiguió?
4: La verdad que lo que forma el pasado, forma parte del pasado, pues la verdad que no reconozco todos los valores que han conseguido. Quedar campeón de un torneo como Centroamericana siempre es muy difícil. Pero no, realmente no me comparo con nada, con nadie. Nosotros somos un cuerpo técnico nuevo, con una plantilla que estamos conociéndonos, estamos construyendo una identidad y que poco a poco vamos a ir evolucionando. Sin duda me siento muy satisfecho porque veo al grupo trabajar cada día, la actitud que ellos ponen en cada entrenamiento y sobre todo la evolución que sabemos que vamos a tener. Tenemos un margen de mejora grande. Y lo importante es ir corrigiendo, ir mejorando con el paso de los partidos para poder llegar a los momentos decisivos lo mejor posible, lo más unidos posible, con una identidad clara y con respuestas y soluciones ante los problemas que nos puedan surgir en el partido, ¿no? Entonces al final nos hemos enfocado en eso, ¿no? En trabajar, en corregir y en confiar en nuestro grupo de jugadores, que es un grupo fantástico.
1: Sí, yo creo que las dos pesan mucho, ¿no? Creo que la jerarquía que tenemos en nuestra institución es de mucho peso, tenemos grandes jugadores que nos ayudan mucho y por ahí viene la juventud también que siempre tratan de dar lo mejor, de estar en un buen momento. Creo que al final tratamos de hacer las cosas bien, de dar nuestro mayor esfuerzo y nunca dejar de creer en lo que se hace el día a día. Como te digo, es cansado, es tedioso, pero al final ya es a lo que nos dedicamos. Nosotros sabemos lo que nos toca hacer. Hemos venido trabajando muy bien para lo que viene y bueno, esperemos en Dios poder seguir dándole títulos a esta gran institución.
3: Las últimas por acá.
5: Buenas tardes, Obed Acuña de Gol y Pasión, Identidad Manuna CR. Para el profe, mañana será su debut ante la afición rojinegra en el estadio Alejandro Morera Soto. Será su primer partido, el partido de presentación ante la afición. ¿Cómo se siente para ese partido mañana? Y para Alexis, bueno, ahora por las lesiones que ha tenido ahí el equipo en la saga, bueno, te toca un nuevo compañero en la saga, que es Jason Molina. ¿Cómo te has sentido a la par de él?
4: Bueno, como le comentaba a tu compañera anteriormente, me siento muy tranquilo y muy confiado en que mañana vamos a hacer un gran partido, en que vamos a hacer las cosas bien, en que vamos a intentar superar al rival. Y como anteriormente mencionaba, mañana es de esos partidos en los que la afición también nos va a apoyar muchísimo. No son partidos en los que los necesitamos. Y para ello nosotros tenemos que transmitir desde dentro del terreno de juego, que es algo que también nosotros tenemos el propósito, ¿no? Transmitirles confianza, transmitirles que son un equipo con personalidad, un equipo que va a salir a ganar todos los partidos desde el minuto uno, que va a mostrar carácter, que va a intentar ser propositivo, tener el balón, jugar en campo contrario. Pues todas esas situaciones que hemos venido trabajando durante estas semanas de pretemporada, que pudimos ver algunos destellos contra Sporting, sin duda que pudimos hacer cosas bien hechas, mejor que el partido con el Herediano, y que seguramente que iremos mejorando poco a poco y poder mañana hacer un gran partido, porque para poder ganar la Chedraju hay que hacer un gran partido en todas las fases del juego, estar muy concentrados, controlar detalles y sobre todo ser un equipo valiente con personalidad para salir a jugar.
1: Sí, primero que todo lamentamos mucho las lesiones de todos los compañeros que tenemos. Y sobre Jason, creo que, bueno, lo he dicho antes, creo que Jason viene haciendo un excelente trabajo desde que jugaba en Guanacasteca. Es un muchacho que sabe lo que juega, que tiene seguridad, que vino y se acopló de la mejor manera en el grupo. Y bueno, esperemos en Dios siga mejorando y siga haciendo las cosas bien para lo que viene.
2: Profe Alexis, gracias. Finalizamos con esto.
4: Oye, buenas tardes.
1: Buenas tardes.
6: De prensa acá desde el Centro de Alto Rendimiento de la Liga Deportiva Alajuelense en Turrúcares. Hemos escuchado al señor Ismael Rescalvo y también a el jugador Alexis Gamboa, el defensor del equipo de la Liga Deportiva Alajuelense. Es lo que hemos escuchado y es lo que ha habido acá en esta atención a medios de prensa al compromiso de Liga Deportiva Alajuelense el día de mañana ante el Xelajú de Guatemala, acá en compañía de varios colegas, a don Luis Enrique Bolaños, que lo tengo también acá justo al lado, y pues es parte también de la información que tenemos a través de los 91.5 FM de Teletica Radio. Señor Luis Enrique Bolaños, ya para ir con don Adrián García y con don Adrián Méndez, ¿qué esperar de esta Liga Deportiva Alajuelense? Tricampeón de Copa Centroamericana y pues ahora una nueva oportunidad que le da al equipo rojinegro.
7: Saludos a Ricardo y a todos los que nos escuchan hasta ahora en los 91.5 de Teletica Radio. Llega a precedido de un inicio ahora complicado. El profesor Ismael Rescalvo habla que está muy ilusionado por su primer partido en el Morera Soto, y es normal, es comprensible, pero ojo, ahora que mañana el ambiente, si la liga no camina, ahora puede ya empezar a sentir muy temprano, con solo la Supercopa, una fecha del Campeonato Nacional y un partido de Copa Centroamericana, ya podría empezar a sentir esa inquietud que tiene el aficionado liguista. Ahora, o esas dudas se pueden ir erradicando ante un rival de respeto, que fue subcampeón hace 9 meses contra la liga, que cambió de entrenador, que ya lleva un proceso de 6 meses, y que creo va a ser un buen termómetro para ver si esta Liga Deportiva de la Volente realmente está para el protagonismo, para revalidar este campeonato y ver cuánto dura el crédito, ¿verdad? Las de los aficionados, que yo ya sentí un poco de inquietud tras la presentación del sábado pasado ante Sporting en Puente Piedra.
6: Perfecto, mi querido Luis Enrique. Señor García, señor Méndez, retorno con ustedes. Ha sido la información acá desde el Centro de Alto Rendimiento, Liga Deportiva Alajuelense ante Xelajú, mañana, transmisión de los 91.5 FM de Teletica Radio. Muchachos, es la situación, llueve fuerte acá en el Centro de Alto Entrenamiento, entonces una parte a considerar también. Estamos muy cerca del Alejandro Morera Soto y posiblemente haya lluvia mañana cerca acá en el sector de Alajuela, donde Liga Deportiva Alajuelense enfrente al Xelajú. Señores Adrianes, los saludo con una taza del yodito acá desde el sector de Turrúcares de Alajuela.
8: Así es, muchísimas gracias Richie, nos tomamos una taza de café yodito. Póngale bonito, tómese el yodito. Bueno, ahí teníamos entonces la conferencia de prensa del técnico Ismael Rescalvo y también del defensor del conjunto rojinegro Alexis Gamboa, previo a este debut que tendrá la Liga Deportiva Alajuelense en Copa Centroamericana de CONCACAF. Muchas de las consultas de la prensa de los distintos medios de comunicación van enfocadas en la responsabilidad que tiene la Liga Deportiva Alajuelense para poder buscar el tetracampeonato de este torneo. Hay que recordar que la Liga Deportiva Alajuelense, y lo escuchábamos en las distintas preguntas, llega tras el título de don Andrés Karevic, después de don Alexandre Borges Guimaraes y por último de Oscar Ramírez, y ahora la responsabilidad recae en el técnico Ismael Rescalvo para poderse coronar como tetracampeón de este torneo. Adri, la responsabilidad es grande, de hecho lo decíamos y lo hemos repasado en nuestros distintos espacios de Teletica Deportes Radio, que agosto es un mes clave para la Liga Deportiva Alajuelense. Lo decía don Carlos Vela la semana anterior que lo teníamos, en agosto no podemos ganar nada, pero sí podemos perder muchísimo.
9: Sí, totalmente, Adri, Y ve lo que decía al final Luis Enrique, me quedé reflexionando un poco sobre eso, ¿verdad? El tema de la Supercopa, el tema del arranque con empate en la cancha de Sporting, que yo no lo veo todo mal, tampoco el resultado en la fecha 1 de Liga Deportiva Alajuelense, y que si no hay un resultado positivo podría como empezar a molestarse un poquito la gente o a tener un poquito ahí de recelo con el nuevo técnico, ¿verdad? Yo creo que la exigencia es alta, pero en este caso Alajuelense pues tendrá la responsabilidad no solo por ser tricampeón y por la posibilidad que se le abre de poder revalidar el título en esta Copa Centroamericana, sino porque es local. Recuerden que la Copa anterior no empezó bien, la Copa Centroamericana no empezó bien contra el equipo panameño jugando como local, después pues pudo recomponer y al final termina siendo campeón. Ya casi vamos a tener el enlace también con nuestro compañero y colega periodista de Radio Cadena Sonora de Guatemala, Smiley García, para que nos cuente cómo está el ambiente también en Guatemala, no solo con el tema del Xela, que está aquí en nuestro país, por supuesto, para jugar ante Liga Deportiva Alajuelense, sino los rojos del Municipal, que van a enfrentar al Club Sport Cartaginés también, una semana donde hay duelos entre guatemaltecos y costarricenses, que realmente es una situación donde el Municipal como campeón del fútbol de Guatemala enfrentará al Club Sport Cartaginés. Pero volviendo al tema de Liga Deportiva Alajuelense, la liga prácticamente con toda su planilla completa, con todo el espacio y con toda la mente abierta en lo que hizo la pretemporada su equipo, el técnico pues tendrá que solucionar y tendrá que buscar el mejor once, con una situación muy peculiar que se ha dado en los partidos de Liga Deportiva Alajuelense, y es lo de Celso Borges, Adri, que Celso Borges que cumple otro papel o cumple otra función en Liga Deportiva Alajuelense, ya no como jugador estelar, sino también siendo un jugador desde el banquillo, que ha llegado para resolver también en los partidos donde ha tenido que jugar en el arranque de esta temporada 2026-2027. Así que esperemos qué es lo que nos va a ofrecer la liga a nivel internacional, el equipo que está como el a vencer, ¿verdad? El equipo que todos quieren quitarle esa triple corona que se ha ganado en el terreno de juego, el cuadro manudo.
10: Sí, totalmente. Como les decíamos, la liga entonces que tendrá este debut en Copa Centroamericana de CONCACAF contra el Xelajú de Guatemala. Esto será mañana en el Estadio Alejandro Morera Soto, por supuesto que transmisión de los 91.5 FM de Teletica Radio, y quizás como para irnos metiendo de lleno en la Copa Centroamericana y ya casi ir con Smiley García, el conjunto rojinegro que tiene participación en el grupo A de esta Copa Centroamericana con Luis Ángel Firpo, con Plaza Amador, con el Xelajú y con el equipo del Diriangén de Guatemala. De hecho, observando por ejemplo un poco del calendario del conjunto de rojinegro, de lo que le corresponde en esta Copa Centroamericana de CONCACAF, por ejemplo, la Liga Deportiva Alajuelense primero tiene partido contra el Xelajú este miércoles. Obviamente hay que sumar también el encuentro contra el equipo de Sporting. El próximo sábado tendrá partido contra el equipo de Escorpiones en el lo que podría ser el estreno de Escorpiones en el fútbol de la primera división. Después contra el Diriangén el próximo martes. Esto será el martes 4 de agosto por Copa Centroamericana de CONCACAF. Ya posteriormente tendrá partido de visita en el Carlos Alvarado el 9 de agosto contra el conjunto del Herediano. Después recibe al conjunto de Punta Arenas. Después a Luis Ángel Firpo, esto será el 20 de agosto.
9: El Salvador.
10: Exactamente. Después a San Carlos, que aquí, bueno, hay que esperar lo de San Carlos. Pareciera que la situación se va aclarando un poquito en San Carlos. Ya más adelante vamos a entrar con este tema. Después tendrá partido contra el Plaza Amador el 26 de agosto. Y por último cerrará por lo menos este calendario de agosto contra el Municipal de Pérez Celedón.
9: Ese es el calendario que tendrá el cuadro alajuelense, con dos viajes, uno a Nicaragua y otro a El Salvador, que por más de que se pueda, a ver, mencionar que son viajes a Centroamérica, que son viajes cortos, Adri, al final pues el viaje se da a las horas de aeropuerto, las llegadas, el tener que hospedarse, el estar en otro país. La Centroamérica te exige llegar dos noches antes del partido, entonces todas estas situaciones también tienen que ver y tienen que jugar mucho con eso.
10: Sí, vamos a ir al cambio comercial para venir con Smiley García, con el periodista guatemalteco, para que nos ponga un poco en contexto, porque no solamente es rival de la Liga Deportiva Alajuelense, sino los rivales de los otros equipos costarricenses, por ejemplo, en el caso del Herediano, que tendrá rival contra el conjunto de Antigua. Primero arranca contra el Maratón, después contra el conjunto de Antigua, y también el Cartaginés, que tiene partido contra el Municipal de Guatemala. Así que hay varios equipos que tendrán enfrentamientos contra clubes guatemaltecos, y por supuesto que también el Deportivo Saprissa, que tiene participación contra el Mixco. Así que vamos a ir con Smiley García después del cambio comercial para tener un poco del contexto de los grupos de la Copa Centroamericana. Vamos al cambio a esta hora y nos tomamos una taza de café.

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5: Cuatro y ocho de la tarde, aquí estamos en los 91.5 FM de Teletica Radio. Como les decíamos, mañana hay partido entre la Liga Deportiva Alajuelense y el Xelajú de Guatemala. Y precisamente por eso tenemos invitado a Adri, para hablar un poco del contexto del fútbol guatemalteco, porque no es solo el Xelajú, sino hay otros rivales que enfrentan a los clubes ticos.
6: Sí, sin más preámbulo, hacemos contacto hasta Ciudad de Guatemala con nuestro colega y amigo, periodista Smiley García de Radio Cadena Sonora de Guatemala, porque es una semana, Smiley, donde los ticos se vuelven a cruzar con los chapines. Mañana, ya lo decía aquí mi compañero Adrián García, jugarán los equipos de Xelajú Alajuelense, reviviendo esa última final de Copa Centroamericana, en esta ocasión en el Alejandro Morera Soto, y el jueves en el Trébol jugarán Municipal Cartaginés, y la otra semana jugará también Herediano contra Antigua. Así que ha sido pues duelos que se van a dar en esta Copa Centroamericana de diferentes grupos. Primero, ¿cómo está el ambiente en la ciudad de la eterna primavera en Guatemala, mi querido Smiley? ¿Y cómo se prepara, cómo ha sido la preparación de Xela para jugar ante Liga Deportiva Alajuelense? ¿Y cómo lo esperan los rojos al Club Sport Cartagena? Muy buenas tardes, Smiley.
7: ¿Qué tal, Adrián? Qué gusto poderte saludar y saludar a todos a través de Teletica Radio. Pues bueno, ciudad de Guatemala, calurosa, hemos entrado a una canícula que nos presenta que el ambiente está sobre los 28 grados centígrados a esta hora de la tarde, que estamos acá cerca de la zona 10 por el Boulevard Los Próceres, y que estamos pronto a llegar al que será el hotel de concentración del conjunto del decano del fútbol centroamericano, el Club Sport Cartaginés. Hablando de Xelajú, Mario Camposeco, Xela viene de perder ante uno de los recién ascendidos al fútbol guatemalteco, el conjunto del Deportivo San Pedro. San Pedro con problemas, no tenía cancha, a duras penas logró conseguir los carnets de los futbolistas el día viernes en horas de la madrugada, sábado por la madrugada, y al final termina perdiendo el equipo de Roberto Hernández, 1-0. Ellos ya están en Costa Rica, viajaron ayer desde Quetzaltenango hacia la ciudad capital, directamente hacia el Aeropuerto Internacional Aurora, y ya viajaron con destino a Costa Rica. Digamos que van completos. El tema es quién será el arquero, si será Estuardo Sicán o será, en este caso, Maynor Álvarez. La decisión la tiene que tomar el técnico. Se supone que Maynor Álvarez fue traído al equipo de Xela para ser titular y jugar todos los partidos, pero no lo tomó en cuenta para este primer juego en la Liga Nacional, porque apenas se ha jugado una jornada. Xela tiene muy poco fútbol en las piernas. Porque, a ver, hace algunos días, la semana anterior, Roberto Hernández decía que se habían hecho las cosas al revés en la pretemporada del equipo de Xela, porque apenas había iniciado la pretemporada en medio del Mundial y demás, y el equipo de Quetzaltenango viajaba a jugar a Estados Unidos un partido o dos juegos de carácter amistoso contra equipos amateur, mientras que la otra mitad del equipo se tenía que quedar en Quetzaltenango para poder viajar a Petén, al departamento más grande del país de Guatemala, para jugar un partido de la primera edición de la Copa Bantraf. Y todo eso fue trastocando la planificación de Roberto Hernández. Y a ver, Xela hizo muy poco fútbol. ¿Será que lleva más o menos 4 partidos, incluyendo el primero que tuvo en Liga Nacional frente al Deportivo San Pedro, para poder afrontar esta Copa Centroamericana? Se mantiene la base, y saben que jugar frente a la Liga

0: Deportiva Alajuelense, y saben que nuevamente revivir esa final de hace un torneo, pues es mucho compromiso, pero al final Xela hizo pocas variantes y mantiene un equipo competitivo para poder buscar el resultado, Adrián.
1: Smiley, ¿qué tal? Te saluda Adrián García. Nada más, no sé si tenés ahí alguna retroalimentación, porque hay así como alguna especie de feedback. Entonces, no sé si nos podrías ahí ayudar por cualquier cosa. La consulta que te tenía es, la última versión que tenemos del Xelajú es la versión de Marvin Amarini Villatoro, del técnico, hoy técnico del Club Sport Cartaginés. ¿Cuánto ha cambiado este equipo del Xelajú de aquella versión que vimos de Amarini Villatoro al que competirá este miércoles en el estadio Alejandro Morera Soto?
0: Adrián, buenas tardes. Son cambios muy significativos porque, a ver, lo de Marvin Amarini Villatoro, ustedes ya vieron cómo juega en el fútbol de Costa Rica, que es lo que presenta precisamente como el decano del fútbol centroamericano, y es un equipo por momentos que mantiene bloques bajos, que le gusta jugar muy directo, que es un equipo que busca ser rápido sobre las bandas, es lo que entiendo yo que está trabajando Marvin Amarini Villatoro en el fútbol de Costa Rica. Roberto Hernández es un poco más cauto, y Roberto Hernández tiene otra forma de jugar. Roberto Hernández sale jugando desde la portería, desde ahí empieza a armar la ofensiva, trata de jugar mucho por el centro, tiene gente de muy buen toque en la mitad de la cancha, Jorge Aparicio, Chucho López, que son los dos grandes referentes del medio campo de Quetzaltenango, y de ahí en adelante trata de aprovechar la velocidad por las bandas, pero no es juego directo, intenta llegar en un bloque compacto hacia la parte frontal. Entonces se ha variado un tanto la manera de jugar a lo que tuvimos con Marvin Amarini Villatoro y a lo que ahora nos demuestra Roberto Hernández Ayala, que es el técnico mexicano del equipo de Quetzaltenango, con cambios en algunas posiciones, intentando pues tener un arquero que le pueda dar las garantías, que al final Maynor Álvarez, que vino por primera vez al fútbol de Guatemala con el equipo de Xelajú de Juan Fonseca, que Xela incluso se había hecho de sus papeles deportivos y luego lo prestó un par de equipos acá en Guatemala y luego regresó a Costa Rica, y que no termina de llenar y darle confianza a la gente de Xela en Maynor Álvarez. Entonces, en cuanto a ese tema, esa es una de las dudas, quizá pocas, que pueda presentar precisamente el técnico del equipo superchino.
2: Smiley, con respecto a la otra serie, el otro partido que van a jugar en Guatemala, en el municipal, en el Trébol, una cancha que tengo entendido se ha ampliado un poco más, le caben más aficionados, y que es una de las canchas más hóstiles para los visitantes. Amarini Villatoro dijo por acá que conoce bien el ambiente, que lo que se van a topar los jugadores, y que hay que estar muy fuerte mentalmente para poder enfrentar al municipal, al campeón de Guatemala en esta cancha. Smiley.
0: Sí, mira, la cancha del Trébol es una cancha, como nosotros decimos acá en Guatemala, es una cancha jodida, es una cancha complicada, porque la gente está muy cerca del terreno de juego, que será un metro, metro y medio quizá, lo que separe la malla de la cancha. El tema de las porterías, una de ellas principalmente, que es la portería del lado norte del estadio del Trébol, tiene muy poco espacio entre la afición, la malla y los arqueros, y es una cancha en la cual te van a gritar de todo, te pueden hasta escupir, te pueden decir muchas cosas porque la gente se mete y mucho, y principalmente hay un detalle, Adrián, que hay que tomar en cuenta, y ese detalle es que al final hoy se ha mejorado ese estadio, que ya tiene el aval para que juegue selección nacional, incluso terminó jugando sus últimos dos partidos de la eliminatoria pasada en ese recinto deportivo con un aforo para unas 7,000 personas hasta el año pasado, pero ahora han mejorado el tema del graderío y te vas a encontrar con que vas a tener dentro de la cancha a 10,000 personas, 10,500 personas metiéndote presión y con un ambiente hostil, porque esto no se vive solo dentro de la cancha, porque para llegar al estadio tenés que pasar por en medio de la gente, se tienen que armar un par de cordones de seguridad. Ahora han mejorado un poco el ingreso, que ya es por la parte de atrás del estadio, pero siempre a los alrededores hay gente del municipal que desde las afueras te empieza a meter presión. Y si el equipo de Cartago, y con lo que conoce Marvin Amarini Villatoro, no viene metido, no viene enchufado, no viene concentrado, no se deja llevar por el ambiente hostil, pues puede salir avante. Pero si se deja amilanar de cierta forma por la presión que pueda meter la gente, ahí empezará perdiendo el equipo del Club Sport Cartaginés, porque el ambiente es muy pesado. Es pesado para los futbolistas, es pesado para los periodistas, es pesado para la gente que llega a la cancha, porque es un estadio muy complicado, se mete mucha presión y la gente sabe hacerlo. La aficionada municipal es muy pasional, es muy visceral, es muy, muy temperamental, y así se reconoce. Por eso es conocido el equipo del pueblo, porque es quizá la gran mayoría de sus aficionados de la clase media baja. Entonces ya sabes que vas a meterte a un lugar en donde la presión va a ser fuerte y va a ser una presión bastante complicada.
1: Smiley, ahora que mencionaste lo de Marvin Amarini y Villatoro también, ¿cuánto puede ganar el cartaginés precisamente con la figura de Villatoro en ese conocimiento de los rivales, de los jugadores, del ambiente, del contexto? ¿Cuánto puede ganar realmente el cartaginés con esto? O realmente al contrario, ¿cuánto puede ganar en este caso la gente del municipal que conoce bien el trabajo también de Amarini y Villatoro cuando estuvo en el Xela?
0: La gran ventaja para Marín y Adrián es que el equipo de Municipal no ha hecho muchas variantes en cuanto al tema de cambiar muchos futbolistas. Mantiene mucho en la misma base de jugadores que cuando Marini salió campeón con Xela y se fue campeón para Costa Rica y se llevó precisamente ese recuerdo de ser el subcampeón de la Copa Centroamericana. No ha variado mucho en cuanto a los hombres o a los nombres que pueda tener Mario Francisco Acevedo, que apenas hasta ahora pudo conseguir un título con el conjunto de Municipal, tomando en cuenta de que le tocó perder con la antigua Guatemala un par de torneos consecutivos, torneos que la gente reprochó y que incluso el pasado crema de Mario Acevedo con Dwight Pizarrosi les pesaba y mucho al tener el reproche del aficionado. No han habido tantos cambios, por ahí podemos hablar de Cabezas, que es un futbolista colombiano que llegó la temporada pasada al equipo de Municipal y que también fue reclamado por su llegada porque venía con sobrepeso, porque venía de una lesión, porque costó mucho que se adaptara al fútbol de Guatemala. La baja sensible de Flaco Martínez, que es su referente en el ataque, que no estará porque tuvo una ruptura del tendón de Aquiles y que apenas va en recuperación. Pedro Altán, que es otro de los referentes incluso de selección, que por temas extracancha también es muy reacio hacia la afición del equipo de Municipal. Es decir, Marvin Amarini y Villatoro puede tener mucha ventaja sobre Municipal para poder buscar el resultado porque conoce a la gran base de futbolistas. Es más, Municipal tiene una baja importante, la de Nicolás Amayoa, que es seleccionado nacional, que en el primer partido de la liga frente al Deportivo Misco tuvo una lesión, tuvo que salir de variante y ayer apenas se confirmó que estará fuera por una ruptura fibrilar y que no estará en este primer partido y que muy posiblemente no esté en las próximas 4 o 5 jornadas. Hay que buscar quién se puede hacer cargo de esa zona, que podría ser Aubrey David, que ustedes lo conocen porque estuvo en el fútbol de Costa Rica, claro. O podría ser otro jugador del balompié guatemalteco, mientras que Mario Francisco Acevedo quizá ha conseguido videos de cómo juega Marvin Amarini Villatoro, pero conoce muy poco de este Club Sport Cartaginés con las variantes que hizo. Entonces creo que trae más ventaja Marvin Amarini Villatoro sobre Municipal que Municipal sobre el conjunto grupos.
1: Por último, Smiley, agradeciéndote como siempre la amabilidad y los minutos, ¿qué podemos hablar de los otros rivales? En ese caso, el Herediano, que estará en el grupo B, ahí enfrentará a la Antigua, y el otro en el grupo C, donde el Deportivo Saprissa enfrentará al Mixco, al Club Deportivo Mixco.
0: El más flojo de todos creo que es Misco, porque apenas está debutando en el torneo internacional. Es un equipo que es relativamente joven en el balompié guatemalteco. Ya llegó una final a pelota Municipal. Juega en una cancha que muchos equipos se quejan en Guatemala de sus instalaciones porque es sintética. Es una cancha que ya no está en buen estado, que es un campo muy reducido. Y a Misco le va a costar frente a Saprissa en ese partido en Costa Rica, y no digamos al equipo chicharronero, porque así se le dice, le costará hoy jugando frente al Olimpia, porque jugará frente a dos monstruos del fútbol centroamericano. Y creo que el más flojo es el equipo chicharronero, que para mí, y lo hemos platicado a través de Sonora y muchos colegas, será el debut y despedida de este conjunto chicharronero de un torneo internacional, a no ser que cuente mucha suerte el técnico Fabricio Benítez. Y del otro lado, la Antigua, con Mauricio Tapia, es un equipo fuerte, hicieron inversión, llevaron jugadores para reforzar la plantilla, y Tapia tiene mucho conocimiento de jugar estos torneos. Y tiene jugadores que ya estuvieron en Municipal, que ya estuvieron en Comunicaciones, que estuvieron incluso en el mismo Xelajú, que ya han jugado este tipo de torneos. Entonces es un equipo más amalgamado, es un equipo que sí puede llegar a complicar al Herediano y que por ahí podría llegar a rescatar algún punto en su visita a Costa Rica.
2: Bueno, Maile, te agradecemos muchísimo, como siempre, la presencia aquí en Teletica Radio. Sabes que es tu casa y de cuídeme bien al hombre, ¿verdad? Ya nada más.
0: Sí, no te preocupes. Y gracias a ustedes, como siempre, por la invitación. Aquí lo traemos, está descansando un poco, está echando la siesta, como se dice, porque sí, fue muy temprano el viaje desde Cartago hacia el aeropuerto y luego muy temprano la llegada acá a Ciudad de Guatemala, pero está bien cuidado. Ya se tomó un agallo y ya comió muy bien aquello de...
2: Una cabro. Está bien, Smiley. Muchas gracias. Muchos éxitos.
0: Al contrario, gracias a ustedes siempre por abrirme las puertas de Teletica Radio. Es un gusto compartir con ustedes. Estaremos pendientes de todo lo que pase en ese partido el próximo jueves para llevarles información, detalles de lo que se pueda vivir desde Ciudad de Guatemala. Que, por cierto, mañana las conferencias de prensa a las 4:30 Municipal tendrá su conferencia de prensa en el renovado Estadio Trébol. Y a las 18 horas, me comentaban, están por confirmarlo, será la conferencia de prensa del decano del fútbol centroamericano.
2: Muy bien.
1: Muy bien, ahí tenemos entonces, muchísimas gracias a don Smiley García, periodista guatemalteco, es un amigo prácticamente que de la casa y que siempre nos pone en contexto muchísimo de lo que sucede en el fútbol guatemalteco. Hablando precisamente, Adri, de ese partido del cartaginés contra el conjunto del Municipal, escuchemos al vicepresidente del conjunto bromoso, a Leonardo Vargas, quien también muy amablemente nos ha atendido antes del viaje y, bueno, poniendo un poco en contexto las expectativas que tiene el equipo del cartaginés para este compromiso contra el Municipal.
2: Que, por cierto, hay una tormenta cerca del Aeropuerto Internacional Juan Santa María. Aquí estábamos ahora hablando con la gente del cartaginés porque podía tener algún retraso la salida del vuelo por la tormenta. De hecho, Ricardo nos decía ahora en el reporte que ya en el CAR estaba aguacero. Aquí escuchamos desde hace rato, ¿verdad? Bastantes truenos en el sector de la Sabana. Y si había algo, algún problema, pero me dicen que no, nada más está por salir el vuelo sin ningún inconveniente del vuelo del Club Sport Cartaginés, que estará saliendo en algunos ya segundos instantes hacia Ciudad de Guatemala.
1: Bueno, precisamente escuchemos entonces a don Leonardo Vargas, el vicepresidente del equipo brumoso, acá en Teletica Radio, siempre con usted.
3: Sí, buenas tardes. No, en realidad bien, yo creo que vamos con mucho optimismo, emocionados tal vez por decirlo de alguna forma, de lo que podemos hacer allá en Guatemala. Sabemos que es un partido sumamente importante para nosotros, sabiendo que es un partido también sumamente difícil. Pero bueno, yo creo que el equipo también, el partido del fin de semana, le sirvió para tal vez quitarse un poco esa expectativa, ¿no? De lo que hay alrededor del equipo, de cómo íbamos a vernos y demás. Y bueno, fue un buen partido, y yo creo que eso también nos da confianza para lo que podemos hacer el jueves en Guatemala.
2: Leo, justamente con el debut, con los muchachos que se han incorporado, el poder ganar y tener un partido contundente en el torneo local, ¿cuánta confianza también les da? Y entendiendo, bueno, que van a recuperar algunos jugadores que están sancionados en el torneo local y que pueden jugar ante Municipal.
3: Sí, no, en realidad mucho. Creo que toda la pretemporada sirvió para que el equipo entendiera la idea que el profe quiere para este semestre, tanto en torneo nacional como en torneo internacional, también para que los jugadores nuevos también ya se sintieran un poco como más ajustados, por decirlo de alguna manera, a la realidad de cartaginés. Y no, bien, vamos con la confianza que te da cualquier victoria, entendiendo que tenemos un buen equipo, que hicimos los esfuerzos necesarios para prepararnos para este torneo. Y que bueno, esperemos que nos alcance y que sea un gran torneo para el Cartaginés.
4: Leo, en las decisiones que se toman dentro de la administración, dejaron solo a un jugador extranjero del torneo anterior, que fue Agaete, y en la primera fecha les marca doblete. No sé cuánta satisfacción también les da eso, del poder darle la oportunidad a él, a Juan Carlos, y que responda tan rápido.
3: Bueno, en realidad yo creo que, si bien es cierto, tal vez antes de llegar a Cartagena, él

0: que tal vez no tuvo una estabilidad, ¿verdad? Tal vez como a veces se espera, pero bueno, parte de lo que analizamos, de los puntos que analizamos para tomar la decisión de traerlo, yo creo que en eso nos basamos en sostenerlo este semestre. Yo creo que el semestre anterior pues le fue regular bien, ¿verdad? Sabemos que es un jugador que puede dar muchísimo más. Él sabe que también este semestre se juega mucho por el tema de la renovación. Él sé que él y su familia están bien encantados, están contentos, entonces yo sé que eso también para él es un factor importante. Sabemos que puede dar muchísimo más y bueno, creo que empezó de buena forma el semestre con un doblete el sábado, y eso también le da mucha confianza, mucha alegría a él dentro de la cancha, que bien también de la idea que el profe tiene, es un jugador sumamente importante para lo que queremos.
1: Leo, ¿cómo está la logística de Cartaginés de este viaje? Decías, llegan después de las 5 o 6 de la tarde a Ciudad de Guatemala, mañana pues el reconocimiento, conferencia y el partido el próximo jueves.
0: Correcto, así como lo decís, bueno, salimos hoy a las 9 de la tarde, llegamos casi que para la cena ya a Guatemala, la idea es descansar, mañana hacer una activación en horas de la mañana, hacer el reconocimiento en horas de la tarde-noche. Jugar el jueves y ya el viernes estaremos regresando también en horas de la noche a Costa Rica para prepararnos para el partido del lunes en Pérez de León.
1: Me imagino que pues ya deseando también ver el debut de Joaquín Alonso Hernández.
0: Sí, yo creo que Joaquín es un jugador sumamente importante dentro de lo que queremos para este semestre. Sabíamos que él tenía una sanción ahí que arrastraba el torneo anterior. Él también estaba como un poco ansioso ya por tener esos primeros minutos iniciales de la temporada, y bueno, es importante que se sume a un partido tan difícil, tan complicado como este municipal, pero sabemos que nos puede dar muchísimo dentro de lo que el entrenador quiere para este torneo.
1: Y finalmente, Leo, ¿cómo está Mauricio Villalobos? ¿Qué lo que ha pasado en las últimas horas después de su salida en el primer partido?
0: Sí, no, bueno, él se sometió a algunos exámenes y bueno, vamos a esperar a ver hasta dónde el jugador aguanta, a ver si puede partir con el equipo a Guatemala y tener minutos.
2: Bueno, finalmente Mauricio Villalobos no viajó con el Club Sport Cartaginés, no está disponible y probablemente no esté disponible en todo el mes de agosto, o sea, es una baja sensible para el Cartaginés, un asunto de su rodilla, y agosto que es el mes donde Cartaginés se juega toda la Copa Centroamericana y donde se juegan las primeras 5 o 6 fechas del Campeonato Nacional. Es una muy mala noticia para el Cartaginés, para el futbolista, que se hace el esfuerzo por una buena contratación, por un buen relevo ante la ausencia de Christopher Núñez, y en 11 minutos del primer partido se lesiona a Mauricio Villalobos.
3: Qué mala suerte ha tenido Mauricio Villalobos, Adri, porque hay que recordar que Mauricio Villalobos, bueno, tenía un torneo con el equipo de Santa Ana, termina descendiendo, después tuvo un paso por el Deportivo Saprissa donde no tuvo realmente minutos, va en este caso el jugador Mauricio Villalobos a Liberia, estando con Liberia se le da aquella lesión muy desafortunada en aquella jugada con Everardo Rubio, donde termina incluso con una fractura y demás. Después cuando se recupera se da la situación del conjunto liberiano, que hay que recordar toda la pérdida de la licencia, la detención de Don Wilder, que termina generando una serie de consecuencias en el Municipal Liberia, y ahora que llega el Cartaginés, pues esta lesión que lo aleja por lo menos unas semanas. Ojalá que Mauricio Villalobos tenga la oportunidad de encontrar esa regularidad, y al final hay muchas cosas que obviamente no son de su control. La lesión, aquella fractura no es de su control, la situación de Liberia no es de su control, así que ojalá que Mauricio Villalobos pueda tener más regularidad y que pueda realmente consolidarse un poquito más en el fútbol de primera división. A mí me parece un jugador interesantísimo.
2: Claro, y que podría aportarle mucho al Cartaginés. Tenemos las 4:31. Adri, ¿qué tal si le parece si escuchamos y observamos también en los que están en las diferentes plataformas también visuales, pero todos los que están en los 91.5 puedan escuchar a don Amarini Villatoro, el técnico del Club Sport Cartaginés? Nota con nuestro compañero Ricardo Cordero hace algunos instantes, previo por supuesto a la salida del Cartaginés a Guatemala, Él es guatemalteco, él sabe a lo que van, él conoce muy bien el ambiente que va a enfrentar su equipo ante el Municipal, y esto fue lo que dijo el Chapín previo a la salida de su equipo rumbo a Ciudad de Guatemala.
4: El ambiente en Guatemala igual es como Costa Rica, un país que disfruta, que el fútbol es el deporte número uno, y bueno, esperando tener un buen partido. Tranquilo, creo yo, hemos trabajado bien, el equipo se ha armado bien y está tomando muy en serio la competencia internacional, y bueno, el grupo que tenemos me deja tranquilo. Sabemos que no es fácil, pero confiamos en hacer un buen partido.
5: Marini, por su conocimiento, ¿qué puede esperar de los rojos, por su cancha, por su localía, por lo que significa el trébol también?
4: Sí, bueno, como dije en su momento, son canchas complicadas, siempre los estadios de los equipos históricos a nivel centroamericano, de los equipos con una tradición, con una historia, con una hinchada, siempre va a ser complicado, pero bueno, hemos aprendido también que vale más lo que sea dentro del rectángulo de juego que el entorno claro que cuenta en el aspecto para el local, la motivación, la entrega, la convicción que puedan tener ellos y el respeto a su afición, pero nosotros tenemos que enfocarnos en lo que podemos hacer dentro de la cancha, tener ser un equipo con mucha personalidad. Somos una institución también histórica, un equipo grande que por lo tal debe comportarse a la altura en cualquier cancha que vaya a jugar.
6: Marini, el regreso a una Copa Centroamericana, usted es dirigente técnico, subcampeón, por ejemplo, entonces también a nivel personal, esas oportunidades que le brinda ese torneo.
4: No, lindo porque es por tercer semestre consecutivo tener esta participación, y para el club también. Recordemos que el club viene de participar en la anterior Copa Centroamericana, de estar en Conca Champions, ahora nuevamente en Copa Centroamericana. Creo que esa seguidilla, ese constante roce internacional es el que como institución también nos puede hacer crecer, y en el del punto de vista personal también el crecimiento personal, la madurez, la experiencia que uno va adquiriendo en este tipo de torneos, torneo a torneo.
7: ¿Cuál puede ser la clave en un torneo como ese? Usted que ya alcanzó la final con Xelajú, si tuviera que identificar una clave para llegar lejos en ese torneo, ¿cuál sería?
4: Ir partido a partido y que no hay margen de error. Hay que tratar de sumar en todos los partidos que se presentan en la primera fase, que es un torneo tan corto que el error, el estar sujeto al error es mínimo, no se puede fallar.
5: No, Marini, ¿cómo va la planilla? ¿Cómo viaja el grupo? Y si nos puede actualizar un poquito la situación de Mauricio Villalobos.
4: ¿También? Bueno, lo de Mauricio Villalobos es un problema de esguince, eso es un problema de esguince de rodilla, y hay está en análisis aún en el cuerpo médico, creo que ya se dictaminó. Realmente es menos de lo que esperábamos, lo tendremos más o menos en un mes. El primer diagnóstico es que no es necesario entrar a sala de operaciones, no es necesario operar la rodilla, sino tratar de sacarlo con un buen tratamiento, con muchas terapias, pero bueno, iremos viendo la evolución de él también. Pero es muy alentador, y esperemos tenerlo pronto. Y el plantel, bueno, como dije, a excepción del torneo nacional, tenemos recuperado a Alonso Hernández y a Yael López, que están habilitados para...
3: Muy bien, ahí teníamos entonces las declaraciones previo a salir hacia Guatemala del técnico Marvin Amarini Villatoro. Vamos al cambio, Adri, 4:36 de la tarde, a esta hora, con la lluvia, con la rayería y demás, nos tomamos una taza de café, el yodito.
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7: Cuatro de la tarde, aquí estamos en los 91.5 FM de Teletica Radio, siempre con usted. ¿Qué pasa con la Asociación Deportiva San Carlos? Hay que recordar que la UNAFUT, por lo menos en la programación que envió ayer a los diferentes medios de comunicación, confirma la programación del partido entre San Carlos y el Deportivo Saprissa, que está para el próximo domingo. Sin embargo, el conjunto sancarleño todavía no tiene su licencia. Claro. Producto de la deuda que tiene con la Caja Costarricense de Seguro Social. Esta tarde hemos tenido comunicación con don Carlos Acosta, gerente deportivo del conjunto sancarleño, aclarando un poco, Adri, el panorama que se está viviendo en este momento en la Asociación Deportiva San Carlos.
8: Sí, el panorama es complejo. Don Carlos Acosta muy gentilmente nos atendió la llamada. En principio pues dijo que necesitaba primero resolverse todo para tener un diálogo, pero entendiendo él y él siendo exfutbolista y mucho compromiso con la gente de San Carlos, decidió pues dar sus declaraciones para que la gente de San Carlos, aficionados, socios y allegados a la institución, pues puedan tener una versión oficial de lo que está pasando con la Asociación Deportiva San Carlos. Digamos, para no hacer spoiler y para que lo puedan escuchar como debe ser, lo que sí está claro es que en San Carlos sí esperan y tienen toda la confianza de que el partido del próximo domingo a las 4 de la tarde en el Ricardo Saprissa se va a jugar entre Deportivo Saprissa y la Asociación Deportiva San Carlos, que sería el primer partido de San Carlos ya en campo, ¿verdad? Entendiendo que ha perdido la mesa 3-0 el primer juego ante Escorpiones. Escuchemos al gerente de la Asociación Deportiva San Carlos, don Carlos Acosta, refiriéndose a este tema, qué va a pasar con el pago, cuándo se va a realizar y otros temas relacionados con San Carlos. Muy buenas tardes, don Carlos Acosta.
9: Muy buenas tardes, saludos, Arián, espero que estés de lo mejor. Mira, en base a todo esto, se ha creado un ambiente de optimismo, por supuesto, independientemente a lo negativo que ha estado alrededor de nosotros. Hemos seguido enfocados en seguir trabajando, tanto así que el equipo se ha mantenido entrenando con regularidad. Al no haber partido la semana anterior, sí se dio libre el fin de semana, también porque todos estábamos, como quien dice, predispuestos al juego y al no darse, se presentó esto. Sin embargo, hoy por hoy, para todos, ¿verdad?, la afición principalmente que nos siguen y que están al pendiente, es de que hemos hecho un llamado fuerte a todos, llámese aficionados, llámese empresas locales, a todo el comercio, para que se siga uniendo a la campaña que tenemos, indistintamente, ya sea socio, ya sea por el tema de bonos o de una simple contribución, todo es bienvenido para así lograr nuestro objetivo. Claro que ya la junta directiva, por dicha, tiene un panorama más claro en base a cómo se está gestionando esto, y según lo que me han indicado a mí, es de que todo va a estar para hacer el partido el próximo domingo y presentarnos a Ricardo Saprissa como siempre lo hemos hecho.
8: Don Carlos, obviamente que aquí es un tema de dinero, del monto que se hablaba, por lo menos para este pago con la caja, de más de 60 millones. ¿Eso está cerca de la recolección del dinero? ¿Ya el dinero está? ¿Qué es lo que hace falta?
9: Mira, yo no puedo decirte que el dinero está o algo así, porque no soy yo quien lleva el tema de la recolección o algo por el estilo. Esto es meramente por parte de la Junta, que lo han manejado ellos, en donde sí nos hemos mantenido, como quien dice, haciendo un grupo de trabajo, enfocándonos principalmente, bueno, yo en la parte logística y en la parte deportiva, y ellos más que todo en este sentir de la parte administrativa, en ese sentido. Entonces, sí sé que está adelantado, lo que me dicen es de que vamos a estar allá. Entonces yo pensaría que entre mañana por la tarde, Dios primero, ya ojalá haber tenido el pago. Es lo que yo puedo, ¿verdad?, externar.
8: Claro.
9: No tengo la veracidad completa,

0: ¿Que hubo alguna huelga, que no entrenaron algunos días o el equipo ha estado 100% no deportivo?
1: Mira, eso es totalmente falso, el tema de huelga. No sé de dónde sale la fuente, pero bueno, respeto completamente. Los únicos días que no se entrenaron fueron el sábado y el domingo, porque en teoría iba a ser el partido el día domingo, ¿verdad? Íbamos a ser locales, más al no darse, decidimos por todo, porque el equipo también y los jugadores quieren jugar, y en este momento, o en ese momento más bien, no se creó, como quien dice, idóneo para que pudieran entrenar. La cabeza estaba en otro lado, principalmente pensando en el juego. Entonces decidimos dar libre sábado y domingo. Después de eso, ayer entrenamos, hoy entrenamos, y así hemos estado todos los días en base a lo que es, porque sí, lo más fácil es decir, de no, todo el mundo cree que ya tiramos la toalla o algo por el estilo, pero en esto no. O sea, aquí somos profesionales y ellos principalmente, y yo sé que quieren presentar su mejor versión ante un rival que es digno y que sobre todo siempre es fuerte en casa.
0: ¿Qué dice Walter Centeno de todo esto, don Carlos?
1: Está con nosotros completamente, o sea, es la cabeza del grupo en la parte de lo que son jugadores, cuerpo técnico y todo. Por supuesto que no le gusta perder en fuera, ¿verdad?, por un tema administrativo, pero independientemente a esto, es la situación que hoy tenemos, que es nuestra realidad, por supuesto, y que dentro de todo estamos haciendo todo para revertirlo.
0: Don Carlos, la salida de Luis Carlos también, aunque la última vez usted nos había dicho que él todavía se mantenía como presidente del equipo hasta cierto tiempo, ¿cómo se ha solventado eso? ¿Qué va a pasar también con el tema de la presidencia de San Carlos?
1: Mira, hasta el momento no hemos fijado todavía lo de la extraordinaria, que es una asamblea extraordinaria para ya fijar los nuevos miembros o todo lo que esté ahí pendiente. De momento, don Luis Carlos sigue siendo nuestro presidente, él es nuestro representante legal. Todavía le queda vigente un año, independientemente que él haya presentado la renuncia y todo. Sé que llegará el momento en lo cual nos vamos a sentar, a enfocarnos principalmente en lo que viene, pero de entrada es poner al día lo que corresponda para que el equipo vuelva a la competencia.
0: Don Carlos, en el tema específico también de lo económico, porque digamos, San Carlos podría solventar lo del pago de la caja, tener la licencia y poder competir como usted lo dice, que eso es lo que realmente esperamos todos, ojalá que así sea. Pero económicamente, para subsistir en el resto del semestre, ¿cómo están las finanzas del equipo?
1: Para mí es un secreto que hemos venido acarreando algunas situaciones, sin embargo hay diversas actividades que ya se están manejando. Hay un plan contencioso por parte de Junta Directiva que se está echando a andar. Nosotros, entre todos, hemos tenido buena respuesta a la gente, que es fundamental. El tema de socios ha venido o ha empezado a crecer. Hoy por hoy también el equipo es del pueblo, es de todos. No tiene que verse nada más como a título personal de una sola persona, quien esté en un cargo de presidente o algo por el estilo, o una junta directiva, más bien recae en el pueblo, que al final de cuentas, por ser una asociación, como lo dije anteriormente, tiene que salir en defensa del equipo. Ahora, hay varias actividades, está el tema de la maratónica, está el tema de inclusive una subasta, está el tema de varias actividades con lo de los bonos, con lo del plan de socios y todo, que a la postre yo sé que una vez ya empezando la competencia, ya podemos amarrar también un par de patrocinios que han estado en el aire, que están prácticamente a la espera de que esto comience.
0: Bueno, le agradecemos a don Carlos Acosta por las declaraciones. Ojalá que esta situación se pueda solventar. Este último tema es muy importante, Adrián. No solo este pago, o este famoso pago de los 69 millones de colones, que lo pueden hacer mañana a la tarde, como lo decía don Carlos, y perfectamente licencias podría darle la oportunidad de tener la licencia o de devolverle la licencia a San Carlos y que juegue el próximo fin de semana ante el Saprissa.
2: pero qué va a pasar después, ¿verdad? ¿Cómo se va a mantener el equipo? ¿Cuál va a ser la fuente de ingreso del equipo para poder mantener a una institución donde tiene que pagar planillas, donde tiene cuerpo técnico, tiene responsabilidad y con muchas cosas? Hablaba sobre temas de patrocinio y otras actividades que de verdad ojalá

0: Ojalá que esto le pueda alcanzar al equipo de San Carlos para poder sostenerlo en el fútbol de la primera división, porque creo que la Asociación Deportiva San Carlos es uno de los equipos importantes del fútbol costarricense.
1: Sí, así es, y bueno, y tiene un título como tal. Ya escuchamos a don Carlos Acosta, escuchemos ahora a Denis Segura, quien es periodista sancarleño del medio Visión Deportiva, y que también nos pone un poco en contexto de lo que está sucediendo en este momento con la Asociación Deportiva San Carlos y cuál es la realidad en este instante del conjunto norteño, que de momento no ha podido arrancar la participación en la Apertura 2026.
2: Saludos para todos. Evidentemente, lo que quisiéramos, la noticia que todos queremos conocer, es que ya está el dinero en disponibilidad de la Asociación Deportiva San Carlos para lo antes posible poder pagar la Caja Costarricense de Seguro Social. Los esfuerzos siguen dándose. Sin embargo, bueno, también esto es un tema que ha entrado dentro de una negociación. Hay grupos de inversionistas que han estado en la disposición de hacer el aporte del dinero para pagar la Caja del Seguro Social. Sin embargo, también quieren intervenir un poco en lo que es la parte económica del club, ver de dónde se pueden reducir algunos gastos fijos, en este caso, que la institución pueda tener ese oxígeno mes a mes, tanto para pagar puntualmente la Caja del Seguro Social como también las planillas de los jugadores. Y es por eso que también se ha entrado en una negociación directa con los mismos jugadores de la Asociación Deportiva de San Carlos. El equipo, a ver, no entrenó ni el día viernes ni tampoco el día sábado. El domingo era día libre. Ayer el equipo toma la decisión de volver a los entrenamientos. Hoy, el día martes, en horas de la mañana, entrena la Asociación Deportiva San Carlos y luego tuvieron una primera encerrona con el gerente Carlos Acosta. ¿Qué es lo que se les está pidiendo? Sí se puede hacer una readecuación de los contratos para tener ese oxígeno, ese aire, y es un tema en el cual en este momento los jugadores están analizando, lo están conversando con sus representantes, con sus abogados, para determinar qué decisión se toma. De ahí podría ver uno más o menos si hay opción de aquí a mañana, día miércoles o jueves, se pueda tener el dinero, cancelarle a la Caja del Seguro Social y con eso decir que San Carlos pueda jugar ante el Saprissa el fin de semana.
3: Don Denis, a ver si nos aclara un poco, porque ha trascendido, por lo menos el número que hemos estado viendo reflejado en el sitio web de la Caja era de 69 millones. Esto, según nos dicen, realmente es apenas como una, es como la punta del iceberg, que hay más deudas. ¿Cuál es la realidad de la situación en cuanto a deudas del equipo para poder subsanar el tema de la licencia?
2: Bueno, evidentemente la deuda que tiene paralizada en este momento a la Asociación Deportiva San Carlos son esos 70 millones que se le debe a la Caja del Seguro Social. Eso fue lo que motiva la suspensión de la licencia a la institución. Sin embargo, por arreglos de pago que se tienen con otras instituciones, con exjugadores, además de que se ha creado un hueco financiero mes a mes, que aproximadamente que siempre logra danzar ahí por los 20 millones de colones, en la Asamblea General Ordinaria de medio periodo que se desarrolló el jueves anterior, se le dio a conocer a los asociados que la deuda total que tiene la Asociación Deportiva San Carlos supera los 700 millones de colones. Son más de 700 millones de colones lo que adeuda esta institución. Evidentemente, hoy la rapidez, la emergencia, son los 70 millones de la Caja del Seguro Social.
3: Ok, comprendo. Entonces, los 70 millones es para poder jugar y el resto es deudas que hay que saldar. ¿Cuál es la negociación a la que se está llegando? Porque usted nos dice, y tenemos entendido que también hay exdirectivos del equipo, que hay personas involucradas, empresarios y demás, que están buscando esto, pero ¿cuál es esa negociación? O sea, ¿qué va a pasar con ese déficit financiero que tiene el equipo?
2: Sí, bueno, en este momento la iniciativa, en primera instancia, de algunos empresarios que están cercanos a la junta directiva actual de la Asociación Deportiva San Carlos, ok, podemos ayudar para resolver lo antes posible el pago de la Caja del Seguro Social. Sin embargo, esa intervención requiere de que de aquí en adelante haya una solidez financiera. Por eso entonces se requiere en este instante ver la posibilidad de que los jugadores puedan renegociar su contrato, hacer un esfuerzo económico de los jugadores para tener ese aire y ese oxígeno. ¿Por qué? Porque si no, se va a seguir en la misma situación, se va a seguir en el mes a mes con

0: atraso salarial y también con el faltante de pago a la caja del Seguro Social. Entonces lo que se requiere, ok, vamos a hacer inversión, vamos a poner las cosas en orden para que por lo menos cada inicio de mes los jugadores sepan que ahí tienen el dinero de su salario y además está el pago de la caja del Seguro Social. Lo que se quiere es tratar de hacer ese esfuerzo para ordenar la casa en este caso.
1: Don Denis, acá en esta renegociación, si podríamos hablarlo con los jugadores y cuerpo técnico, ¿qué papel juega, por ejemplo, Walter Centeno? No sé si sabe cuál es la postura de él, si él está anuente, abierto a este tipo de negociación. ¿Y cuántos jugadores, o si hay algún número, alguna cifra de cuántos jugadores podrían salir, cuántos podrían estar aceptando esta nueva negociación?
0: A ver, ya se dio una primera reunión, que eso sucedió el pasado sábado. En la reunión estuvo el actual presidente Luis Carlos Chacón, estuvieron los capitanes y además la presencia de Walter Centeno. En ese primer encuentro donde se hace la intención de decirle a los jugadores y al cuerpo técnico, modifiquemos los contratos, la decisión que toman capitanes y Walter Centeno es no. El contrato no se va a tocar. De hecho, le correspondió a Walter Centeno darle la respuesta en este caso a Luis Carlos Chacón. Así que ahí está de lleno el cuerpo técnico liderado por Walter Centeno con los jugadores. Sin embargo, la reunión que estaba programada para esta mañana y que, bueno, posiblemente ellos tengan que ya reunirse a solas, tomar una decisión y comunicársela a la administración, hoy sí estuvieron presentes todos los jugadores, todo el plantel y además todo el cuerpo técnico. Hoy sí se reunieron con Carlos Acosta, el gerente general de la institución.
1: Don Denis, ¿qué pasa o cuál es el papel en este momento de don Luis Carlos Chacón? Porque sabíamos que había renunciado a la presidencia, que obviamente había un tema administrativo que no le permitía dejar después el cargo después de cierta fecha. Ahora usted nos dice que hubo una reunión con don Luis Carlos. ¿Cuál es la realidad en este momento y el papel que está jugando don Luis Carlos Chacón?
0: Sí, Luis Carlos Chacón en algún momento, semanas atrás, escribe su renuncia, la hace pública y además de manera verbal la da a conocer a sus compañeros de junta directiva. Sin embargo, esa renuncia de forma escrita no llega a la junta directiva de la Asociación Deportiva San Carlos. Incluso don Luis Carlos no se hace presente a la Asamblea General de medio periodo. Ahí aparecieron algunos asociados que dijeron, bueno, convoquemos a una asamblea extraordinaria para nombramiento de un nuevo presidente de puestos vacantes. Y fue donde la fiscalía señaló, no hemos recibido la renuncia aún por escrito de Luis Carlos Chacón. Por ende, Luis Carlos Chacón al día de hoy sigue siendo el presidente de la Asociación Deportiva San Carlos y está teniendo relación también con estas negociaciones y con este contacto con inversionistas y con jugadores para tratar de dar una solución.
1: Ya por último, don Denis, suponiendo que esto se pueda subsanar por lo menos de aquí a mañana, por lo menos la situación con la caja, porque entendemos que lo demás es más complejo y más grande, ¿el equipo estaría listo para jugar contra el Saprissa el fin de semana?
0: Sí, totalmente. Pues yo hoy lo decía y es un poquito complicado porque, bueno, ayer se entrena y hoy se vuelve a entrenar. Entonces uno dice, se entrena con normalidad. Evidentemente no hay una normalidad en el sentido de que no hay en este caso la conciencia de que si hay trabajo, que si el equipo no va a poder competir en el torneo. Hay mucho estrés de parte de los jugadores, pero también ese estrés podría eliminarse un poquito con la posibilidad de jugar. Los jugadores están ansiosos, quieren jugar, quieren tener ya participación en el campeonato, así que si hablamos de que el equipo está en condiciones, está al 100% de condiciones para jugar ante Saprissa.
1: Ya por último, agradeciéndole, en total la deuda, es cierto que hay un monto que se anda diciendo que es superior al millón de dólares.
0: Bueno, le voy a dar el dato que se da en la Asamblea General Ordinaria de medio periodo. Las deudas superan los 700 millones de colones, de acuerdo al estado financiero que se le da a conocer a los socios. Repito, ahí hay platas que se deben de finiquitos de contratos con técnicos anteriores, con jugadores anteriores, también arreglos de pago que hay con diferentes entidades gubernamentales, se paga, por ejemplo, se han hecho créditos hasta prestamistas que ahí hay un interés alto y que también eso genera una fuerte deuda en cuanto a créditos a personas particulares que han puesto dinero para

0: la institución. En números reales dado a los asociados, son más de 700 millones de colones.
1: Muy bien, ahí teníamos entonces las declaraciones de Denis Segura, periodista de San Carlos. Esperemos que la situación se pueda aclarar. La fe que tienen es que ya mañana se pueda solucionar por lo menos la deuda con la Caja Costarricense de Seguro Social y por ende ya tener la licencia para competir el próximo fin de semana contra el Deportivo Saprissa.
2: Sí, que jugaría contra el Saprissa el domingo a las 4 de la tarde en el Estadio Ricardo Saprissa. De momento está todo programado, transmisión de los 91.5 de Teletica Radio, así que vamos a estar muy pendientes mañana y esta semana con este tema del pago a la Caja Costarricense del Seguro Social.
1: Así es, 5:04, vamos al cambio y venimos para escuchar reacción de Punta Arenas después de la sanción o por lo menos del castigo que les impusieron tras la alineación no correcta en este caso del jugador Walter Cortés. Vamos al cambio y nos tomamos una taza de café el Yodito.
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17: Cinco y once de la tarde, aquí estamos en los 91.5 FM de Teletica Radio, siempre con usted. Adri, por lo menos la UNAFUT confirmó a los medios de comunicación que los 3 puntos del partido entre Herediano y Puntarenas, que terminó 1-1, se le acreditarán al Herediano. Esto quedará ratificado hoy. De momento Puntarenas no tiene una comunicación oficial, porque esto queda ratificado después de que el comité de competición ratifique. Claro. La jornada como tal, aquí van los puntos, goles y demás situaciones. Sin embargo, en Punta Arenas hay alguna incomodidad porque hay un documento que tiene que llegar a los equipos previo a cada jornada con jugadores sancionados, con jugadores disponibles y una serie de elementos administrativos que llega a cada club.
18: Y no me diga que llegó después.
17: Este documento, según dicen en Punta Arenas, les llegó el viernes a las 4:36 de la tarde. Claro. El partido que ellos jugaron fue
18: 20 horas después
17: el jueves.
18: Del partido.
17: Exactamente. Escuchemos la versión del conjunto chuchequero y la explicación. Ellos también reconocen que sí, que hay un error, Adri, que fallaron, pero la explicación de lo que sucedió.
18: Y para ponerlo así, un contexto.

0: Rápido, es por el tema de Walter Cortés, jugaba en Liga de Ascenso, él tuvo una sanción, una expulsión, que nunca cumplió y que no fue culpa, digamos, del futbolista, en este caso, porque pasaron muchas cosas, ¿verdad? Porque tenía su equipo una fecha libre, porque tenía que enfrentar a un equipo que ya no estaba en programación, y porque en la última fecha del campeonato de Liga de Ascenso, en la última jornada, dos equipos decidieron darse la mano y no jugar porque no se jugaban nada. Entonces él no cumple con la sanción, y resulta que la sanción la trae desde Liga de Ascenso hasta la primera división, que debería cumplirlo en la fecha 1.
1: Escuchemos a Randall Porras, asistente técnico del equipo de Punta Arenas FC.
2: A nosotros nos llega comunicación de la UNAFUT hasta el viernes a las 4:36 de la tarde, indicando que estos son los jugadores elegibles y los sancionados de otras ligas. Y viene el caso de Walter Cortés, pero es que resulta que ya habíamos jugado el partido. Y a la hora que Punta Arenas hizo todos los trámites de gestión, tanto papeleo digital como lo que son las plataformas FIFA Connect, sacarlo de Liga de Ascenso y pasarlo a Liga UNAFUT, pues nunca hubo ningún tipo de medida. Estamos entendidos de que eventualmente el jugador puede tener algún tipo de responsabilidad y debe tener claro cuántos partidos le pudieron dar en algún tipo de sanción. Al caso concreto de Cortés, el tema es el siguiente: a él lo expulsan en una determinada jornada cuando quedaban 6 fechas por disputar, y en esas 6 fechas por disputar hay 4 partidos que son elegibles para que él eventualmente pueda cumplir su sanción. Hay un partido administrativo que se decide no jugar, no por una situación que sea imputable a Santana, sino porque Limón Blackstar por algún motivo no cumplía con su licencia y administrativamente no se programa ese partido, pero tampoco se descuenta. Y también una fecha libre, que según el formato de los grupos de Liga de Ascenso se maneja así. Pero bueno, vamos al caso concreto con Walter. Importantísimo acá es, eventualmente, porque no tenemos un documento que indique cuál artículo Herediano está apelando, y además de eso, consecuentemente, que le sumen los 3 puntos y posiblemente un golaveraje en contra a nosotros. Pero la pregunta acá es: ¿el jugador Walter Cortés pudo tener algún tipo de participación en la decisión adoptada por esos 2 clubes, específicamente Santana y Carmelita, para que no disputaran un partido oficial de liga profesional en segunda división? Yo creo que no, ¿verdad? Yo no veo a un trabajador, que en este caso es un jugador de fútbol, tratando de imponérsele a sus patronos, que son los clubes, para que realice el partido. ¿Y cuál es la finalidad? Sí, dígame.
3: Perdón que haga esa pregunta, pero es que obviamente es algo que como periodistas no lo tenemos claro. Este documento que la UNAFUD envía previo a cada una de las jornadas es un documento, digamos, vinculante, o sea, es un documento oficial, es un documento informativo. ¿Qué parámetro legal, podríamos decir, tiene este documento que a ustedes les llega?
2: Bueno, pues es una advertencia a todos los equipos de ratificar las sanciones que hay de previo a la realización de la siguiente jornada o al inicio de un torneo. Entonces, sí tiene información vinculante, es que está sencillo recibir el correo de la UNAFUT y darse cuenta que el jugador Cortés, en este caso, eventualmente arrastra o tenía pendiente un partido en Liga de Ascenso. Está sencillo, ¿no? Recibirlo después del partido. Se tienen que dar cuenta. Nosotros también nos hubiésemos dado cuenta si Herediano hubiese utilizado, o por lo menos agregan una lista de 21 jugadores a uno que eventualmente no ha purgado o debe algún partido por alguna suspensión específica, pero es porque nos llega tarde la comunicación. Esa comunicación debió llegarnos el mismo jueves antes del juego. Inclusive cuando mandamos nosotros la lista para ver que todos los jugadores estén elegibles, según los comisarios de UNAFUT, que revisan dentro de sus plataformas digitales, diciendo que ahí fue, todos están bien.
3: Específicamente, ¿de quién viene esa respuesta?
2: Pues nosotros le tenemos que entregar la lista al comisario. Claro. Hora y 30 antes del partido. Él está hora y 30 antes del partido para que él revise si todos los jugadores que Punta Arenas está dando de opción para que estén en la lista de 21 convocados al juego, están bien o no. Y se entregó la lista, y a los 10 minutos, 15 minutos, nos dicen, sí, está todo bien. Nada más hay un jugador, en el caso de Punta Arenas, que lo registraron con una camisa y en el sistema aparece por otra. Entonces había que corregirlo y se corrigió. Es un tema muy, muy delicado y esto pasa porque en ligas profesionales hacemos cosas que no son profesionales y afectan a terceros. Decimos que el partido de Carmelita y Santana no decidía absolutamente nada. Sí, decidía la suspensión y habilitación de un jugador. Pero como no se dieron cuenta, un equipo tercero de una liga que pertenece a otra liga se ve afectado. ¿Por qué? Porque el jugador permaneció inhabilitado durante esa jornada por una circunstancia que es totalmente ajena a su voluntad. Cortés no puede decidir que Carmelita y Santana no quieran jugar. Eso no lo puede decidir. Sí, ¿y cuál es la consecuencia? Sí, pues la consecuencia es obligado a cumplir nuevamente esa misma fecha. ¿Qué puede pasar? Y que implica extender materialmente la sanción más allá de la impuesta por el órgano disciplinario. Dicho de otra forma, el muchacho tenía que cumplir la sanción, voy a poner una fecha, 16 o 18 de abril del año 2026. La decisión de Carmelita y de Santana de decir que no se jugaba nada es falso, porque sí decidía cosas, decidía que un jugador quedara habilitado nuevamente para poder estar elegible para ese mismo club o para cualquier club tercero. ¿Cuál es el problema que hay aquí? Que estamos extendiendo la sanción disciplinaria al jugador para que purgue su partido por esa decisión de sus patronos, que son los clubes, porque son sus patronos, hasta el 23, jugamos nosotros, hasta el 23 de julio del año 2026. Entonces, ¿por qué digo que esto es así? Porque implica que materialmente la sanción va más allá de lo impuesto por el órgano disciplinario, vulnera los principios de razonabilidad de la FIFA, de seguridad jurídica y de individualización de la sanción. Nadie más podía purgar por Walter Cortés. Entonces, vuelvo y digo, le repito, la afirmación de Santana y Carmelita en decir que el partido de ellos no definía nada fue poco y nada revisado por el órgano competente de Liga de Ascenso, porque sí había una sanción administrativa pendiente. Y eventualmente a todos se les pasó por alto, lamentablemente.
3: ¿Qué concepto tenía de que en una liga de pronto dos equipos se pongan de acuerdo y digan no juguemos? Y bueno, al final, indirectamente o muy directamente, terminan siendo perjudicados ustedes.
2: ¿Qué me parece a mí? Bueno, que lamentablemente hay una liga profesional en una FUT que acertadamente indica que todos los partidos se tienen que jugar, porque yo reviso la tabla de posiciones ayer de la Liga de Ascenso y casualmente se ve elegantísimo ver que, por ejemplo, todos los clubes tengan 14 partidos y Santana y Carmelita 13. Y entonces, ¿cómo hicimos para decir que se jugaron todos los partidos del torneo y que ya terminó el torneo? Y que tenemos un ascendido y que tenemos un descendido.
3: No sé qué implicaciones puede tener esto para Walter Cortés y si hay molestia desde el cuerpo técnico hacia él, si ustedes lo respaldan al 100%, porque bueno, al final de cuentas, yo soy profesional, yo tengo que saber si estoy habilitado, si no lo estoy. Quisiera como conocer cuál es la posición de ustedes hacia Walter Cortés.
2: Pues la posición hacia Walter Cortés es, si a ustedes prensa se les ha hecho un, permítame el término, un enredo, un colocho, faltando 6 fechas y que Walter Cortés no ha purgado, ahora el jugador tiene que saberlo. Ustedes le preguntaron a Walter Cortés, por ejemplo, si lo han logrado ubicar, si él, después de esa expulsión o antes de que Santana y Carmelita decidieran, estaba presentándose al club. Es una responsabilidad del jugador totalmente. ¿Qué te puedo decir yo como cuerpo técnico? Walter Cortés como mínimo nos debió dar una prevención a nosotros. A mí me habían expulsado, me habían metido 4 partidos.
3: Por lo menos
2: eso fue en la fecha, por decirte algo, eso fue en la fecha 14. Y son 18 fechas. Entonces yo creo que estoy saldado para que pregunte, pero no nos hizo esa aclaración. Si me lo preguntas así directamente ahora, ¿cómo nos sentimos? Sí, nos sentimos mal por haber perdido un punto o eventualmente haber podido perder un punto después de nuestro desempeño deportivo. La falta de comunicación de los jugadores de fútbol, no todos, de algunos, provocan estas cosas. Y también que lo olvidara, sí, podría haberlo olvidado. Una sanción tan grande, no sé si tan grande, pero le repito, si a usted le dicen que le metieron 4 partidos y casualmente quedaban 6 fechas, ya por ahí hay una inconsistencia en lo que puede generar un error. Ahora, vuelvo a lo mismo. Si no se jugaron las cuatro fechas calendario,

0: obligatorias que habían, de eso no está en las manos de Walter Cortés, honestamente.
1: Muy bien, ahí teníamos entonces las declaraciones de Randall Porras con algunos argumentos muy válidos, como el hecho de que la una comunicación, en este caso a nosotros nos habían aclarado que era de Fede Fútbol. Don Randall Porras dice que es de UNAFUT, pero bueno, este documento llegó prácticamente que 24, 20 horas tarde. Y lo otro que creo que también tiene razón es que al final dos equipos se pusieron de acuerdo, decidieron no jugar, y esto terminó generando una repercusión en la primera división, por lo menos el torneo siguiente.
2: Sí.
1: Nos vamos
2: nada más rápidamente, Adri. CONCACAF ha publicado el ranking de clubes. Y si nos vamos a Centroamérica, sigue siendo la Alajuelense el número uno, aunque desciende una posición, ahora es 40, es el uno de Centroamérica. El segundo es Herediano, está en la posición 42. El tercero es Olimpia de Honduras, en la posición 43. Municipal de Guatemala, 44. Saprissa, en la posición 46, es el quinto. Sexto, Plaza Amador de Panamá, en la posición 54. Séptimo, Antigua de Guatemala, 56, 58. Y en la octava posición de Centroamérica, Motagua de Honduras. En la novena posición, ganando un puesto, el Club Sport Cartaginés, en el puesto 59. Y cierra el top 10 de los mejores equipos de Centroamérica, el Xelajú Mario Camposeco de Guatemala. Todos estos 10 clubes están en Copa Centroamericana.
1: Bueno, nos vamos, gracias Adri. 5:24 de la tarde, queda en compañía de La Hora Cachetona con don Carlos Álvarez y también con don Carlos Ramos. A las 8 de la noche vendrá Adrián Méndez con todo el repaso de lo que ha acontecido en ese martes. Buenas tardes para todos, bendiciones.

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1: Padre, nos unimos en esta oración para rogarte por todos nosotros, por nuestros seres queridos, por Costa Rica y por los habitantes de

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0: Saludos amigos y amigas, ¿qué tal? Muy pero muy buenas tardes, un verdadero placer compartir con ustedes la hora cachetona, la que más divierte, la más vacilona. Ustedes supieran lo que escucho yo. Maynetor Fonseca está ya en su hora de, en su coffee break, ¿verdad? Pura vida. Por cierto, un saludo muy afectuoso a la mamá de Maynetor, que recientemente la tuvimos ahí con un eventito de salud que asustó, pero gracias infinitas al Todopoderoso, la tenemos mejor que nunca, ¿verdad? Así que a esta distinguida señora, un grandísimo abrazo a la distancia. Saludamos a Estevitan Cubero y González en el control master y la programación. Démosle la bienvenida al único, el grande, al de la sólida fragancia, Carlito Ramos, el mentado Porción Son. ¿Qué dice el
1: pueblo? Muy, pero muy buenas, buenísimas.
0: Era la historia que me estaba tirando.
1: Buenísimas tardes tengan todos y cada uno de ustedes, muy contento.
0: Da con Pempo.
1: Yo siempre estoy contento en
0: muy
1: esta
0: bien,
1: hora.
0: Muy bien, muy bien.
1: En este rato de entretenimiento, porque cuando uno está contento, transmite ese contentamiento hacia la gente que lo escucha y lo ve.
0: ¿Ah? Y además alivia el alma.
1: ¿Cómo no?
0: Hey, alivia el alma, sí. Si usted tiene una preocupación, si usted tiene una pena, si usted tiene un agobio y busca la distracción a través del entretenimiento, ojalá del humor.
1: Claro, la sonrisa.
0: No es que el problema se va a ir, ni que...
1: Pero aliviana la jugada.
0: Pero lo tomás con otra actitud.
1: Ay, vos no vas a ver un humorista haciendo hacha, de ahí muy raro.
0: No, sí los hay.
1: No, sí los hay.
0: Claro, a mí me vas a decir.
1: No, sí los hay, una en la final de La Dulce Vida, en el Cine Rex, hace casi 40 años.
0: Ajá.
1: Había un humorista, no voy a decir quién es, pero... En paz descanse, ya murió.
0: Ajá.
1: Mae, hizo, mira, porque le dieron el último lugar y hizo una hacha, mae.
0: Ah, sí.
1: Estaba bravísimo, sí, sí, mae, sí, una sí, vara sí. como.
0: Sí, sí. ¿Y a qué? ¿No te acordás uno? Uh-huh. Que constantemente reclamaba que por qué no lo participaban de más eventos.
1: Ah, sí, sí. No.
0: ¿Te acordás? De que yo fui el ganador.
1: Mae, yo he visto tanto y en esta vida. Pero yo creo que el humorista, inclusive, creo.
0: Sí.
1: Porque ya me pasó a mí una vara en El Rey Feo. El humorista no tiene que ser muy atractivo. Porque un humorista atractivo, ajá, no da gracia. Por eso yo soy feo. No, es por derecho. Ay,
0: No.
1: En un cantante, en un divo, una vara, sí, pero.
0: No,
1: mae, vos... El humorista tiene que tener los cachetes, por lo menos ser enano como yo, tener su vara.
0: ¿Vos sos qué diremos? Porque si hay un tema que es...
1: Bueno, tampoco es que soy horripilante.
0: No, hay un tema de simpatía, un tema peculiar, un tema de Vos sos una persona que inmediatamente te conecta con la parte lúdica de la persona. Hoy me decía un amigo taxista que me hizo el servicio Guadalupe Goicochea hasta aquí. Me decía, mae, es que Gacaletos, yo veo al Porcio, lo veo, ya lo veo, y ya se me dibuja una sonrisa.
1: En honor a la verdad, yo no sé si es la gracia, bueno, es un regalo de Dios. Mae, yo ya entro en el escenario y digo, hola, ¿cómo están? Mae, yo no he contado un chiste.
0: Sí.
1: Y ya la gente está como predispuesta.
0: Yo estoy de acuerdo en lo que vos decís. Sí. Si el humorista no debe ser un... A ver, no debe ser un esperpento, ¿verdad? Ni alguien que se descuide, ni mucho menos.
1: Voy a contar esta anécdota pequeñita, porque son varas que se cuentan. Uh-huh. En la emisora colega, Radio Omega, para ser más exactos,
0: ajá,
1: una vez propusieron hacer El Rey Feo.
0: Sí, yo me acuerdo, claro.
1: ¿Usted se acuerda?
0: Sí.
1: Y entonces nadie se apuntó, porque ajá, todos jugaban de divos.
0: Ajá.
1: No, ¿por qué El Rey Feo? Está loco y esa vara. Y yo voy en esas.
0: Ajá.
1: Mae, fue un exitazo.
0: Sí.
1: Oiga, el año siguiente todo el mundo quería apuntarse.
0: Así, ¿ah, porque
1: ya querían apuntarse en la carroza del éxito? ¿Ah? Mae, qué belleza. ¿Ah?
0: Sí, pero
1: es como, mae, es como como un humorista que cante bien, no, no, no, no calza, porque tiene que cantar mal, güey, o tiene que...
0: Sí, o por lo menos tiene que hacer una presentación divertida. Sí, el humor es caricaturizar la realidad.
1: Maestro, eso es. Como hace 15 años que me tiraron ahí al ruedo en Zapote, y si yo hubiera sido torero... No hago gracia.
0: No, tenía eso,
1: sería un arte.
0: Tenía que pasar lo que pasó.
1: A mí tenía que esa vaquilla poseerme casi, güey. Bueno, me agarraba y me hacía alzado. Y yo tenía que escupir arena y todo. ¿Para qué? Para causar diversión, para vacilar.
0: Que eso no lo hace cualquiera.
1: Mae, entonces, chale. Para mí, ¿verdad? Yo respeto a los colegas y todo, y yo sé que algunos tienen que recurrir a caracterizarse y todo eso está perfecto.
0: Porque, sí, que también son
1: son artistas.
0: Son facetas del humor, ¿verdad?
1: Pero yo siempre he creído que el humorista tiene que ser poco atractivo.
0: Sí. Es decir, no va... Una estampa de galán con alguien que va a hacer reír, porque de entrada nomás te tiene que hacer reír.
1: Tampoco sobrepasarse como el loco Valdés, una vara así.
0: Bueno, pero
1: Caleto, exactamente,
0: pero había gente que loco le...
1: No, a mí en lo particular.
0: No logré conectar nunca con el tipo de humor que hacía el señor.
1: No, y
0: no lo logré.
1: Y yo conozco, he visto mucho en tantos años a Viruti Capulina, madre, los Tres Chiflados.
0: Sí.
1: Mira, bueno, que si los Tres Chiflados fueran guapos, ¿qué?
0: Mau, ¿sabes qué? No, contate un chile primero, porque es que si no, tiene
1: bueno, razón. Vamos sí,
0: para chilazo. Contarte esa anécdota, ¿verdad?
1: Ok.
0: Vamos a lo que vinimos, son las 5 de la tarde, con 38 minutos, 5:38, gracias a la gente que ya se conectó en el Facebook. Ahorita los voy a estar saludando a todos los que pueda saludar en el Facebook, porque ya estamos conectados con La Hora Cachetona.
1: Esto era un roco de harina.
0: Ajá.
1: Y una meneca ahí, guapetona, le dice: dígame una cosa, señor, ¿usted por qué no se ha casado?
0: Ajá.
1: Porque yo necesito, no he encontrado una muchacha casera.
0: Sí.
1: Bueno, yo soy muy casera, de veras.
0: Ajá.
1: Si yo me caso en la playa, me casé en el campo, me casé en la iglesia.
0: Una vez en una taquería.
1: Yo me caso en cualquier parte.
0: Mira, un abrazo para Duvalier Quiroz, que nos va a escuchar.
1: Duvalier, el meneca que canta. Ay,
0: que le voy a artistazo.
1: Qué ingrato que sos. Ah.
0: ¿Cómo canta este meneca?
1: Bueno, ves, a propósito.
0: Ves, es.
1: Qué hijo de puña para cantar.
0: Claro.
1: Es que. Y Duvalier tiene. Duvalier no es, digamos, que es un galanazo, ¿verdad?
0: Pero porque también ahora la industria lo que está premiando es construyen artistas, ¿has visto?
1: Sí, claro.
0: Agarran un carajo, lo meten al gimnasio, lo producen y no importa que cante. Pero hay otros artistas, ahora Duvalier tiene su vara, ¿verdad? Tampoco es como una patada en la espinilla. No.
1: Yendo a la parte femenina. Yendo a la parte femenina, Charlie, por lo menos, vea. Una dama.
0: Ajá.
1: De ahí se es linda, ma, y canta bien, pues de ahí va robando porque tiene las dos varas, güey.
0: Sí.
1: Pero tampoco puede ser muy atractiva y canta muy lindo.
0: Pero es que ahora ha privado eso, Carlos.
1: Ve a Celia Cruz, de ahí, para poner un... Yo cantaba como los dioses, güey.
0: Sí, ahí. Paparidos. Mi hermano. No, Duba, de verdad, hay que ir a un espectáculo de Duvalier. Fue puña. Sale uno, pero verdaderamente.
1: Hablando de gente fea, le dice este man.
0: No, pero antes, hablando de gente que sí es fea.
1: Ah, no, que sí es fea.
0: No es que te digo Duvalier.
1: No, es Duvalier.
0: Qué bruto.
1: Este meneco le dice a una meneca: Mi amor, ¿pero qué vos haces? ¿Qué haces vos con Frankenstein? O sea, andaba con Frankenstein, huevo.
0: No, pues, ¿saliendo con Frankenstein?
1: Sí, sí, sí.
0: ¿Oí?
1: Dice, como vos decís que a mí me falta un tornillo, me conseguía uno que le sobran. Le salía hasta por el pescuezo. Sí, no, ahí, así es.
0: Mira, no, de ahí, como vos decís, Carlitos, hay gente que tiene todos los atributos, ¿verdad? Que es gente con una muy buena pinta, que tiene talento.
1: Tengo Elvis Presley, huevo.
0: Ah, man.
1: Ve un maje, ve, es que se la tenía todas.
0: Toda.
1: Actorazo.
0: Muy buen actor.
1: Cantante que me muero.
0: Sí.
1: Esa pinta que tenía y ahí, maje, alto. ¿Qué ver ese maje cuando vestido de soldado, una vara, maje? Sí, era sí, un desmayo sí. Para las huilas. ¿Ah?
0: Y ya ves. Murió triste.
1: Bueno, ya es eso, pero en sus mejores tiempos.
0: Sí, sí. Pero, aquel mae, espérate para ver, es que, por ejemplo, ahora, de los nuevos, de la gente nueva, Chayanne siempre ha sido un carajo que se gana el reconocimiento de propios.
1: No,
0: porque sí es un buen artista.
1: Pero Chayanne tiene un público meta, que son las señoras, o sea, las que se criaron viendo a Chayanne. Entonces lo han ido, pues ya Chayanne está ahí,
0: sin
1: sumen el caso, y es así como vos, un rock interesante, ya, ¿entiendes? No. Sí, no.
0: Oiga, me tocó.
1: No, sí, tampoco
0: no,
1: es que.
0: No,
1: pero Chayanne en sus buenos tiempos también, esa pinta carajillo, claro, y toda claro. Esa vara, con los chicos y todo.
0: Pero vos sabes, Chayanne es un carajo muy simpático.
1: Ah, muy agradable,
0: claro. Muy simpático.
1: Y tiene ese carisma, maje,
0: que tiene ángel.
1: Conecta con todo clase público.
0: Porque hay un maje que lo comparan mucho con Chayanne, que es Carlos Rivera, que para mí canta mejor que...

0: Chayanne. Bueno, es que Chayanne tampoco. A ver, no estoy. Jamás voy a ser despectivo.
1: Pero tiene muy buena pinta.
0: Chayanne, lo mejor de él no es su voz. Es un buen cantante. Es un buen cantante. Pero, por ejemplo, entre Luis Miguel y Chayanne.
1: Mae, Luis Miguel tiene un vocerrón.
0: Mae, la voz de Luis Miguel es.
1: Y también tiene muy buena pinta.
0: Sea fan o no.
1: Lo que pasa es que no es tan resimpático como
0: Chayanne. Es más bien.
1: Sí, es más
0: amarguito. Sí.
1: Pero de ahí.
0: En cambio, ese Carlos Rivera, Carlitos, que por cierto lo comparan mucho con Chayanne. Uh-huh. Y si ese carajo canta, sí, canta mucho más, ¿verdad? Pero, aunque es un maje guapo, canta bien, no tiene el ángel de Chayanne. Sí, y es un buen tipo.
1: Es que
0: se ve que es muy agradable, se ve que es muy simpático.
1: Es que Zavala es un ángel que no.
0: Ah, no.
1: Que no. Usted, genéticamente ya viene destinado. Eso usted no puede. Que haya un ángel y pueda comprarlo para caer tuani. No, eso es usted.
0: De ahí, Carlitos, por ejemplo, Jermaine.
1: A la voz del bolero. A Jermaine, buena gente.
0: Debe estar muerto de risa, Jermaine. Debe estar, porque Jermaine es un tipazo, ¿verdad?
1: Mae, chavalazo, Jermaine, y pulseador, mae.
0: Sí.
1: Y un gran electricista.
0: Sí, ahora Jermaine, ¿no lo has visto últimamente? Parece el Furco de Chuck Norris. Muy chiquitito.
1: No, pero le cuadra Jermaine.
0: Le cuadra chanear.
1: No, ay, qué tipazo, Jermaine.
0: No. Es que hay gente que no le cuadra, ¿verdad? Que lo vacilen. No, porque.
1: Y eso es uno de los matrimonios más consolidados. Tiene añales de andar con una señora ahí.
0: Sí, claro. No, muy bien.
1: Entonces está muy bien.
0: Otro de la.
1: ¿Cómo se llama? Germán. Uh-huh. Es creación de ¿cómo?
0: De Javier Cartín.
1: Claro.
0: Galanazo.
1: Qué buena pinta tenía ese mae. Bueno, y sí, tiene, sí. Ya es un rock interesante.
0: Ah, Carlitos.
1: Pero, y yo sé, claro,
0: no,
1: sí.
0: Carlitos.
1: Yo sé que le cuadra el tiernemes y todo, la vara. Y yo ya y uno conoce.
0: Carlitos, Nalgamán. René Barbosa.
1: Vaya, a propósito de René Barbosa ahí.
0: Ya ahorita lo voy a pasar.
1: Ya.
0: Nalgamán.
1: Ya, sí, ya son casos imposibles. Ya uno no puede. Ya uno que se chanee, haga el chorro de mates y ya no.
0: Pero Nalgamán.
1: Pero. Va, pero tiene solución.
0: No la tiene.
1: Porque René no se pone unas nalgas. ¿Sí? Y ahí sí, huevón. Ahora con la tecnología y la vara.
0: Mae.
1: De ahí no había un mae que bailaba ahí o que cantaba, no sé, y se puso nalgas. ¿Cómo se llama ese mae?
0: Usted sabe los estañones de silicona que meten esas nalgas.
1: No, unos borregos bien tuanes, se los diseña un mae a cachete que se los haga. De ahí no sé, huevón. Hasta con el Monte Venus, bien breteado. Vamos con un chilazo.
0: Dice Valier que no hay tecnología suficiente aún.
1: No, pero ya existen los milagros, mae.
0: Aquí nos está escribiendo Leonidas Solano. Leonidas es fiel radioescucha.
1: Déjame contar un
0: chiste. Dale.
1: No, hablando de ahí. Le dice, esta meneca bond del médico. Y le dice el médico, oiga, usted está embarazada.
0: Ajá.
1: Es imposible, doctor, yo soy virgen.
0: Ajá.
1: Ah, ¿cómo es eso?
0: Sí, yo soy virgen.
1: Entonces el doctor se va y abre la cortina.
0: Sí.
1: Y ve por la ventana hacia arriba. Uh-huh. Doctor, ¿qué está haciendo? Dice, es que la última vez que ocurrió ese milagro apareció una estrella en el firmamento. Los tres reyes magos.
0: Ahora sí, dígame. No, que a Leonidas Solano. Leo lo conoces bien. Leo trabajó aquí como sonidista por muchos, muchísimos años de la vieja guardia. Leito, un gran abrazo a Leito que nos está escuchando. Muchas gracias, Leito, que Dios te bendiga. Escuchando y viendo. Y para la gente que nos ha preguntado sobre Sopa Manía. Bueno, y Caletos, ahora el fin de semana que viene la romería, aunque te voy a decir, todos los días yo he visto gente caminando. El sábado fue una cosa impresionante, ¿verdad?
1: Es que hace mucho la gente caminaba el día de la romería, sí, o la víspera. Pero ahora caminan todos los días.
0: Pero Carlitos, mira, por ejemplo, el 25, que fue sábado, yo salí temprano de la casa, iba para Santa Cruz.
1: Pasan por Sopamanía ahí, Tres Ríos.
0: Pasan por Sopamanía, se fijan, a veces mucha gente divide la romería, salen de la Catedral de San José y hacen parada, descanso en Tres Ríos. Ajá. Para luego continuar.
1: No, la gente que vive en Alajuela y mucha gente va y sale de ahí, de la Catedral.
0: De la Catedral para... Sí, es un recorrido de 22 kilómetros aproximadamente. 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
1: Con el resplandor y todo.
0: Con el resplandor.
1: Oiga, dígame una cosa, eso está sobre la carretera.
0: Sobre la carretera.
1: Ah, no está frente al cementerio, ¿no?
0: No, no.
1: O sea, no tiene vista al futuro. No. Digo yo, no sé. No, eso es sobre la carretera.
0: Es contiguo.
1: Es contiguo.
0: Contiguo, sí.
1: A la par del futuro.
0: Sí.
1: Bueno, hay que interesar.
0: Ahí vamos a estar, entonces ahí. 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
1: Bueno, vamos con un chiste finito, un chiste finito.
0: Dele, a ver, sin problema.
1: Le dice una amiga a la otra, ay, no sé qué regalarle a mi novio para su cumpleaños.
0: Ajá.
1: A él le gusta mucho Star Wars. Le dice la amiga, dele el lado oscuro. De así, el oscurito. Está finito, ¿ah? ¿Eh?
0: Claro,
1: tiene
0: está
1: chichelazo.
0: El lado oscuro de la fuerza. Ya lo vamos a pasar, Dua. Desde luego, ese espectáculo hay que verlo. Hay que ver ese espectáculo, mi querido Duvalier. Aquí estamos entonces, felices y contentos en la hora cachetona, la que más divierte, la más vacilona. ¿Qué nos dicen en el Facebook? Porque ya hay mucha gente conectada, Carletos. Vamos a ver qué dicen en el Facebook de Teletica Radio, donde estamos proyectando en este momento la hora cachetona. Dice Luz Hutchinson. Buenas tardes, Luz. María Isabel Arias, hola, saludos. Rafael Gerardo Quesada Mora. Rafael Gerardo Quesada Mora dice: Porcio, eres un gran personaje, siempre te he escuchado. Eres de lo bueno, lo mejor, desde el Socorro de Buenos Aires.
1: Voy a llamar.
0: Rafa Quesada, más conocido como Chopo.
1: Pura vida, Chopo, qué bueno, pura vida. Bueno, aquí estamos para la entretención, que es el.
0: Como debe ser, ¿verdad?
1: La materia prima de este programa. Dice, están pidiendo uno ahí, bueno, ahí va.
0: Pablito Morera dice: Porcio, cuenta el chiste del mae que se trajo un ojo de vidrio.
1: Se lo tragó.
0: Un ojo de vidrio. Dice Roger Guillén Mena: yo vivo enamorado del Porcio, nunca me ha dado pelota, por favor. Aunque sea una noche.
1: ¿Quién es?
0: Roger Guillén Mena.
1: Ah, Roger, le pasó la de este mae.
0: Dale pelota, mano.
1: Vida,
0: un par de besillos, ¿qué puede ser?
1: No. Le voy a dar pelota con este chiste.
0: A ver.
1: Este mae está conquistando una meneca. Mae, la logra conquistar, que se la lleva al motel.
0: Ajá.
1: Ya en el motel, ya. después de los preliminares y todo. Ajá. Le dice ella: mi amor, tengo que confesarte algo.
0: Sí.
1: Claro, dime, mi vida. Ajá. Es hora de que hablemos de hombre a hombre.
0: ¡Ay, mamá! ¡Carlitos! ¡Mae!
1: Ya es hora de
0: que... ¡Acordame! ¿De qué hablamos? Tengo noticias de la perla.
1: ¿Ah?
0: Tengo noticias de la perla.
1: ¿De veras?
0: ¡Ay, sí!
1: ¡Ah, qué buena nota!
0: Sí, sí, sí, sí, sí.
1: Que esté muy bien,
0: está
1: ojalá.
0: Bien, está bien. Está
1: bueno, qué dicha. Me llena satisfacción.
0: Sí, yo vieras que me contenté mucho, la verdad. Me sentí muy...
1: Deme el número, mae, a mí para...
0: Mae, no fue que hablé con él. Hablé con una persona...
1: Ah, yo sé entonces...
0: Que tiene... Habló, sí. Que, sí, que tiene cercanía con
1: yo
0: él.
1: Yo también, yo hablé con esa persona y me dijo que está muy bien.
0: Gracias a Dios.
1: Chavalazo. Fue parte de este elenco.
0: Sí, sí, sí. Ay.
1: Con Tula, ¿se acuerda qué sketch hacíamos más?
0: Ay, yo le tengo un grandísimo cariño
1: a... Chavalazo.
0: A la perlita.
1: Y con mucho talento. Bueno,
0: ¿En qué estábamos? ¿En qué estábamos? Espérate para ver, porque aquí siguen enviando los mensajes. Espérate. Qué bueno, Leonidas. Ah.
1: Hay mucho más que no se la traga.
0: ¿Qué? No, ¿qué pasó? ¿Qué es eso?
1: No, porque este mae le dice a la meneca: es que yo soy virgen.
0: Ajá, bueno,
1: ¿Está segura usted que es virgen? Sí, claro.
0: Ajá.
1: Y esa cicatriz de cesárea que tenés ahí en el estómago,
0: ajá,
1: es una puñalada, ya te lo... ¡Qué va!
0: Carlitos, te envía saludos, abrazo fuerte, el licenciado José Alexander Chacón.
1: Igualmente, el recíproco, licenciado.
0: Un tipazo, licenciado José Alexander Chacón. Un fuerte abrazo.
1: Vamos a complacer ese maje que este maje tenía un ojo.
0: Al cariñoso.
1: Un ojo de vidrio, huevo.
0: Ajá. Ah, el otro, sí.
1: Sí, sí, ahí, maje. Y el hombre estaba comiendo un confite.
0: Ajá.
1: Maje, y se le cayó el ojo de vidrio. Entonces, en lugar de agarrar el ojo de vidrio, el confite.
0: Ajá.
1: Agarró el ojo de vidrio y se lo tragó, man.
0: ¡No, hombre!
1: Y llegó a emergencias, va.
0: Ajá.
1: Sí. Y le dice el médico: no, es que me tragué la prótesis y me tragué el ojo de vidrio.
0: Ajá, ajá.
1: Y el médico: no, vamos a hacerle un procedimiento.
0: Sí.
1: Va, y le dice: póngase así, va, pa, abra los borregos, va. Y ya con... Le dice el médico: qué profesión esta.
0: Ajá.
1: Primera vez en 40 años de ejercer.
0: Ajá.
1: Tanto tiempo de ver nalgas y hasta ahora unas nalgas me vuelven a ver a mí. Viene el Baxay así.
0: Fijo. Mirada fija en la pantalla de su televisor.
1: Y es un ojo gato.
0: Bueno, complacido. Leonel González envía saludos. Dice también María Isabel Arias: saludos, Carlitos Garro desde Toronto, en Canadá. Carlitos, gracias. David Mora: saludos, Carlitos. Qué bueno el Porcio. Saludos aquí en Quebrada de Santo Domingo de Heredia. Pablito, ya lo complacimos con el ojo que se tragó, ¿verdad? Jeremy Serrano: saludos, Carlitos Álvarez. Saludazos para usted y el Porcio. Excelente programa como siempre, Carlito. Dígale al Porcio que se cuente la anécdota de ayer.
1: Ay, mae.
0: Ah, bueno, sí, la de que llegamos a medias.
1: Están en toda la gente, ¿verdad?
0: Ahora la contamos.
1: Mae, es que... Este va para.
0: Otro, John Quiroz dice que Carlito, la anécdota de ayer, ¿verdad?
1: Sí, para René Barbosa, va. Ajá. Este mae le dice al Tata:
0: ajá,
1: papá, estoy saliendo con esta meneca, la llevo a presentársela. Pero no sé, yo tengo idea de que esas nalgas son postizas. Porque parece un carraco, ¿no?
0: Parece un carraco.
1: Y se queda el Tata viéndola, y viéndola, la meneca. Ajá, ajá. Y lo llama aparte al hijo.
0: Sí.
1: Le dice, vea, hijo, ¿cómo es

0: Y a su abuela.
1: Sí.
0: Esas patas no son de esa mesa.
1: Qué bueno.
2: Muy bueno. Ay, muy bueno. Esas patas no son de esa mesa.
1: ¿Ah, que no?
0: Qué lindo, a la hora cachetona, la más
2: vacilona. 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
2: Ay, ma, viera qué cosa más hermosa, de verdad.
0: Qué bueno, ¿eh?
2: Muchas felicitaciones a don Max Moraga, que por cierto, el sábado mandó, Caletos, ma, mandó unos chicharrones, don Max, y una costilla con salsa barbecue.
0: Ay.
2: Mano, viera qué miedo, Caletos, mano, viera qué miedo,
0: de ma. Película.
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0: Saludito, un saludito para Carpio del Heredial. ¿Usted se acuerda?
2: Ah, por su buen Roberto Carpio.
0: Carpio me está escribiendo aquí. Ajá. Saludazo, Carpio. Dice que. Qué fino el del lado oscuro.
2: Roberto Carpio, un gran abrazo.
0: Carpio es un menecazo ahí. Sí, en alguna oportunidad me ha contratado para ir a hacer un ratito de esparcimiento al Herediano. Ahí estamos, cuando están concentrados en un hotel.
2: Ajá.
0: Ahí fui a un día a hacerles un show.
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